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1: Las 9 de la noche en la República Argentina. Mañana se reúne la mesa política, el encuentro será a las 13 en la Casa Rosada y estará encabezado por la secretaria general de la presidencia, Karina Milei. Participarán el jefe de gabinete, Diego Santilli, la jefa del bloque de senadores de La Libertad Avanza, Patricia Bullrich, y el presidente de la Cámara de Diputados, Martín Menem, entre otros. Salta fue consagrada como el destino turístico del año, nos informa Josefina Drover.
2: La distinción fue otorgada en los premios FIT tras una votación abierta al público. En la categoría destino destacado, el municipio de Coronel Moldes recibió su galardón por saber resguardar su identidad cultural mientras se eleva la calidad de sus servicios. A su vez, la innovación en la experiencia turística tuvo su espacio con el reconocimiento al Hotel del Vino Boutique, el primer establecimiento salteño dedicado conceptualmente al vino y una apuesta pionera que aporta valor al enoturismo de la región.
1: La información deportiva con Jorge Godoy.
3: La selección argentina se entrenó en Ezeiza de cara al amistoso frente a Bolivia, que se jugará el próximo miércoles en Córdoba. Hubo charla entre Lionel Scaloni y el presidente de la AFA, Claudio Tapia. Mañana por la tarde, el técnico hablará en conferencia de prensa.
1: El tránsito con Ernesto Arriaga.
4: A esta hora está totalmente liberada la ruta 7 hacia la Laguna La Picasa. El paso internacional Canal Zamora en Villa Angostura abre mañana a las 9 de la mañana, al igual que el paso Futaleufú de Esquel a Chile. La ruta 12 y 14 del Mercosur, habilitada máximo 80 para camiones. Cinturón de seguridad, todos los ocupantes del vehículo.
1: En Mendoza, en donde nos escuchás por AM960, la temperatura es de 14 grados, con cielo parcialmente nublado. Aquí en Buenos Aires, 18 grados 6 décimas, humedad 84%, el cielo está nublado.
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9 de la noche con 24 minutos, seguís escuchando en la noche de Nacional. Thiago PZK confirma su romance y hay fotos. De esta manera, Thiago PZK junto a Joaquín confirmaron públicamente su romance luego de varias semanas de rumores sobre su vínculo. El cantante compartió este fin de semana una foto de sus historias de Instagram en la que aparece junto al artista, ambos tomados de la mano mientras viajaban en un avión privado. La imagen mostró a dos artistas vestidos de ropa deportiva, capucha, frente a una aeronave y rápidamente generó la repercusión de todos sus seguidores. Hasta ese momento la relación había sido un motivo de especulación y había quedado en el centro de esta escena tras la reciente separación de la Joaquín con Lurra. A fines de julio, la Joaquín había confirmado su separación con Lurra, con quien mantuvo una relación durante más de 2 años. Semana después, comenzaron a circular imágenes de la cantante junto a Thiago. Ante las repercusiones, la Joaquín explicó públicamente que conocía a Thiago desde hace muchos años y que entre ambos existía una historia previa a su relación con el artista cordobés. El tema tomó otra dimensión cuando Lurra habló sobre la situación en una entrevista con el streamer Coscu. En ese contexto contó que se había sentido traicionado por Thiago, a quien consideraba como un amigo cercano y una de las personas con la que había acompañado luego de su separación. Bueno, confirmación que ya estaba confirmado, nada más que bueno, ahora una foto juntos, como había sido difícil encontrar una postal de esta manera, pero bueno, ahora el mismo Thiago la posteó domingo por la noche en una pista de aterrizaje de avión y una avioneta entre Joaquín y Thiago. Escuchamos su música, suena Thiago.

9 de la noche con 40 minutos y se escuchando la noche de Nacional. El cantante Rose participó de un programa de stream y se refirió a una historia íntima familiar marcada por la desaparición de su abuelo durante la última dictadura militar. Rocco, cantante de Rose, participó del programa en Bondi y habló por primera vez de un espacio sobre parte de su historia familiar que comenzó con la visibilidad hace algunos meses atrás cuando el artista marchó junto a su padre el 24 de marzo del Día de la Memoria, de la Verdad y Justicia. Al ser consultado durante esta transmisión, Rocco contó que es nieto de desaparecido del papá de su papá. Fue desaparecido en la dictadura, donde tiene familia que está muy ligada al tema, que de chiquito creció con eso y que está muy acostumbrado. Dice que fue siempre a las marchas, siempre acompañó y siempre hizo memoria y siempre lo habla, ¿no? Dice que se crió con eso y que, bueno, para todo su entorno familiar es normal este tipo de situaciones. La repercusión tuvo, bueno, un contexto imponente en la jornada porque, claro, ya al ser este famoso artista, logra tener otra visibilidad este pedido, ¿no? Lo cierto es que Rocco marchó junto a su padre, Ricardo, en Buenos Aires y llevó consigo la fotografía de su abuelo, Tomás Ricardo Canataro Santo Lucito, quien fue secuestrado y permanece desaparecido desde 1978, donde la participación del músico permitió a la historia familiar tomar una visibilidad mucho más grande. Escuchamos, suena Rose por Nacional.

9:50 y se escuchando la noche de Nacional. Madonna junto a Charlie se unen para hacer Desentería After Hours. Las dos artistas lanzaron esta nueva versión de Desentería, tema incluido en su más reciente álbum de Madonna, Confession 2. La colaboración reúne a dos generaciones vinculadas con la cultura del club y también llega a los regresos de la reina del pop a los MTV Awards. La canción, que fue producida por Madonna, por Andrew, por Circuit y Stuart Prince, retoma el espíritu de Desentería para llevarlo hacia una nueva versión atravesada por la identidad musical de Charlie. El lanzamiento reúne a dos artistas de distintas generaciones que tienen la misma música del club y de la cultura del dance floor. Parte importante de su recorrido, dejamos con Madonna junto a Charlie, Desentería After Hours.

8:55, Mila presenta Cambiar el Mundo, una canción que marca una nueva etapa en su carrera. La artista y compositora lanzó un nuevo simple video con la canción Pop Folk, escrita por Axel, que propone una mirada optimista y cercana de los pequeños gestos que parece transformar nuestro entorno. Mila, Cambiar el Mundo.

0: 10 de la noche en todo el país. La temperatura actual en San Fernando del Valle de Catamarca, 22 grados. Para mañana martes, la máxima 22 grados, la mínima 17. Nos comenzamos a despedir. Estuvieron escuchando La Noche Nacional, controles centrales, Julio César Aníbal, las palabras Hugo González. Estuvieron escuchando La Noche Nacional.
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2: Polonio me obligará a hacer las valijas. Voy a arrastrar sus huesos para ocultarlos. Buenas noches, madre.

0: Dios mío, Dios mío.
1: ¿Qué ha pasado? Dios. ¿Dónde está Polonio?
0: Lo ha matado.
2: ¡Oh, Dios!
1: ¡Qué acto perverso! No, su libertad es un peligro. Me habría hecho lo mismo si hubiera estado en su lugar. Ve, ve a descansar, Gertrudis.
0: Oh, sí, sí me hace falta.
1: Ve. Y tú, Inglaterra, si aún estimas mi amistad, no tomes con indiferencia mi real mandato que implica la muerte de Hamlet.

0: Fuera del palacio, Rosencrantz y Guildenstern buscan a Hamlet como se los indicara el rey.
1: ¡Príncipe!
2: ¡Hamlet!
1: ¡Príncipe Hamlet!
2: ¡Príncipe!
3: ¿Quién llama Hamlet?
1: ¡Príncipe! Ya he hecho con el cadáver de Polonio.
3: ¿Polonio? Lo mezclé con el polvo, su pariente.
1: ¿Cómo dice? Está para que podamos llevarlo a la capilla.
2: ¡Hamlet! Hamlet, ¿dónde está Polonio?
3: Cenando.
2: ¿Cenando dónde?
3: No donde come, sino donde es comido. Sí, cierta reunión de gusanos políticos está ahora con él. El gordo rey y el flaco mendigo no son más que variedades del servicio. Dos platos para una misma mesa.
2: ¿Qué dice?
3: Un hombre puede pescar con el gusano que ha comido a un rey y después comerse al pez que alimentó ese gusano.
2: ¿Y eso qué quiere decir?
3: Que un rey puede, sin darse cuenta, hacer un viajecito por las tripas de un mendigo.
2: Hamlet, por tu seguridad debes irte de aquí. La nave está preparada y los vientos son favorables.
3: ¿A Inglaterra?
2: Así es.
3: Está bien. Adiós, querida madre.
2: ¿Cómo? ¿Y a tu amante padre, Hamlet?
3: Padre y madre son marido y mujer son una misma carne. Entonces, adiós, querida madre. Vamos a Inglaterra, compañeros.
1: Vamos, príncipe.

0: Sala del Trono. Ha pasado tiempo desde que Hamlet viajara a Inglaterra.
1: No quiero, Horacio, hablar con ella.
2: Señora. Señora, está realmente loca, señora.
1: ¿Y bien? ¿Qué es lo que quiere? ¿Qué es lo que pretende?
2: Pobrecita, está mal, habla de su padre, tartamudea, se golpea el pecho.
1: Está bien. Trae a Ofelia, Horacio.
2: Sí, señora. Iré a buscarla.
1: A mi alma enferma todo le parece el prólogo de un desastre. Tan torpemente desconfía la culpa que se pierde por miedo de perderse.
3: ¿Dónde está la preciosa majestad de Dinamarca?
1: Ofelia, ven.
3: ¿Cómo diferenciarte de otros, mi amor? Por el gorro, las sandalias y el duro bordón.
1: Mi dulce amiga, dime, ¿qué significan esos versos?
3: Ya se murió, señora.
1: ¿Qué?
3: Se murió y se fue.
1: Sí, sí, Ofelia, pero...
3: Y su mortaja, como la nieve.
4: ¿Cómo estás, Ofelia?
3: Bien, que Dios se lo pague. Sabemos lo que somos, señor, pero no lo que podemos ser.
5: Gertrudis, ¿desde cuándo estás así?
3: Mañana es el día de San Valentín. Temprano al alba vendré por aquí. Él se puso sus ropas y la ventana abrió. La que entró doncella, sin doncellez salió. Espero que todo termine bien. Hay que tener paciencia. Pero no puedo contener las lágrimas cuando pienso que lo dejarán en la tierra fría. Mi hermano tendrá que saberlo. Les agradezco los consejos. Mi coche, por favor. Buenas noches, dulces señores. Buenas noches.
5: Sigue la oración y gírala.
3: Pobre mi niña.
2: Sí, sí, lo haré, señor.

0: ¿Dónde está el rey? ¿Dónde está el rey?
1: Laertes, por Dios, cálmate, buen Laertes, cálmate.
0: Vil rey, dame a mi padre.
1: Por favor, cálmate.
0: La gota de mi sangre que esté en calma proclamará que soy un bastardo.
2: Está bien. Déjalo, Gertrudis, déjalo. No temas por mí. A ver. Dime, Laertes, ¿qué te enfurece?
0: ¿Dónde está mi padre?
2: Tu padre está muerto.
1: Laertes, pero no por el rey.
0: ¿Cómo murió? Nadie jugará conmigo, solo quiero venganza.
2: Querido Laertes, ¿es que acaso tu venganza arrastrará juntos amigos y enemigos?
0: Solo a los enemigos de mi padre.
2: Está bien. Enseguida comprenderás por qué soy inocente.
3: Dios mío, mi querida hermana, ¿es posible que el juicio de una doncella pueda ser tan frágil como la vida de un viejo? Si tu entendimiento fuera claro y quisieras empujarme a la venganza, no tendrías tanto éxito como ahora.
1: Para usted, señor Hinojo. Aquí hay una ruda para usted, señora.
3: Ofelia.
1: Y para mí un poco de... Aquí hay una margarita. Le daría violetas, pero... dicen que se marchitaron todas cuando murió mi padre.
3: Ofelia. Ya...

0: eso. Dios mío. Tengo que saber cómo murió. El cielo y la tierra claman una explicación.
1: Está bien, Laertes, está bien. La tendrás. Y la ofensa recibirá su castigo.

0: sala contigua. Entre tanto, Horacio lee una carta que le envió Hamlet desde Inglaterra.
1: Querido Horacio, hacía 2 días que habíamos salido del puerto cuando nos atacaron los piratas. Yo abordé la nave enemiga y quedé prisionero del corsario. Ahora debo pagarle el rescate y necesito tu ayuda. Rosencrantz y Guildenstern siguen viaje a Inglaterra. Robé los legajos del rey y descubrí que eran una orden para que me mataran al llegar. ¡Ay, santo Dios! Cambié la carta por un saludo al rey de Inglaterra pidiéndole que por razones de Estado diera muerte a sus portadores. Bravo príncipe. Acude a mi lado lo antes que puedas. Adiós, tu amigo de siempre, Hamlet.
2: Querido Laertes, supongo que ahora comprendes que el que mató a tu padre en realidad me perseguía a mí.
3: ¿Pero por qué usted, siendo nuestro soberano, no procedió con todo el peso de la ley?
2: Porque tenía 2 razones. Una es que nuestra reina, su madre, solo vive por sus ojos. Otra es el amor que le dispensa al pueblo y que un juicio público convertiría sus delitos en virtudes.
3: ¡Solo quiero venganza!
2: ¡Cálmate! ¡Cálmate, amigo! Mira esto.
3: Una carta de Hamlet.
2: No es necesario que la leas. Sí, Hamlet regresa. Y yo trataré de empujarlo a cierta empresa en la que sucumbirá. Su muerte no ocasionará sospecha, ¿no? Hay una cualidad tuya que despertó la envidia de Hamlet. Tu destreza en esgrima y tu habilidad con el florete.
3: ¿Y con eso?
2: Escucha. Mira, debes encerrarte en tu cuarto hasta que él vuelva. Cuando esté aquí y se haya enterado de tu presencia, excitaremos su envidia hablándole de tu fama de esgrimista. Organizaremos un enfrentamiento entre ambos. Él, muy confiado e ignorando la conjura, no examinará las hojas. ¿Entiendes? Tú podrás elegir la espada que no tenga el botón protector. Y de ese modo, un golpe certero te asegurará la venganza.
3: También voy a envenenar mi arma para que un arañazo baste para acabarlo.
2: ¿Qué? Bien. Y yo tendré una copa especialmente preparada para cuando le dé sed.
4: ¿Una desgracia? ¡Oh, Dios mío! ¡Ha ocurrido una tremenda desgracia! ¡Laertes!
3: ¿Qué?
4: Tu hermana se ahogó.
3: No, ¿qué? No.
4: Se ha ahogado, Laertes.
3: No.
4: Iba cubierta de flores, como acostumbraba últimamente, cuando se quebró una rama y cayó al lago. Mientras sus ropas la mantuvieron un rato en la superficie, la pobre cantaba fragmentos de viejas baladas. Luego su vestido absorbió el agua y Dios mío, se ahogó.
3: Mis palabras arderían.
4: Murió
3: ahogada. Si mi dolor no la sofocara.
4: Ofelia. Ofelia.
2: Me costó mucho mitigar su furia y temo que esta desgracia la reavive.

Habrá que sepultar cristianamente a la que buscó su salvación voluntariamente. Cuando era joven, amaba y amaba. ¡Ah, maldita tierra dura!

0: Ese hombre no tiene conciencia de su oficio. Canta mientras hace la sepultura.
1: La costumbre lo ha hecho indiferente a su tarea.
2: Mira esa calavera, Horacio. ¿Alguna vez pudo hablar?
1: Es verdad.
2: La cabeza con la que juega ese bruto habrá sido acaso la de algún político. O la de un intrigante que era capaz de enredar al mismo Dios.
1: Pudo ser, señor.
2: Claro que sí. Y ahora es de la señora Gusano. Linda transformación. Voy a hablar con el hombre. ¡Tú!
3: Sí. ¿Qué quiere, señor?
0: ¿De quién es esa tumba?
3: Mía, señor.
0: La sepultura se hace para los muertos. ¿Para qué hombre la estás haciendo?
3: Ah, para ningún hombre, señor.
0: Entonces, ¿para qué mujer?
3: Sepultarán a una que fue mujer, pero que ya no lo es.
0: ¿Cuánto tiempo hace que eres enterrador?
3: Desde que el difunto rey venció a Fortinbras.
2: ¿Y cuándo fue eso?
3: El día que nació el joven Hamlet, el que está loco y fue enviado a Inglaterra.
2: Ah. ¿Y por qué fue enviado a Inglaterra?
3: Porque está loco y ahí sanará. Y si no, da lo mismo.
2: ¿Por qué?
3: Nadie lo notará, porque allí todos están como él.
0: ¿Cuánto tiempo tarda un hombre en pudrirse?
3: Bueno, si no está podrido antes de morir, tal vez unos 8 o 9 años. Mirad, este cráneo ha estado en tierra 23 años.
2: ¿De quién era?
3: De un loco hijo de su madre. Esta calavera era del bufón del rey.
0: No. Dame esa calavera.
3: Sí, acá está.
0: Yorick. Pobre Yorick. Horacio, yo lo conocí. Era un hombre de infinito ingenio. Me llevó mil veces en sus hombros. Y ahora me repugna su recuerdo.
1: Príncipe, ahí viene la procesión. Van a enterrar a la mujer.
4: Y la entierran así, sin más ceremonia.
5: Dijo el sacerdote que no podía hacerse más.
6: Adiós, Ofelia. Dulce doncella. Esperaba que fueras la esposa de mi Hamlet.
4: Maldito 10 veces. Aquel que con sus actos te privó de tu inteligencia.
0: ¿Quién es el que proclama su dolor? ¡Aquí está Hamlet!
4: ¡Que el diablo se lleve tu alma!
0: Yo amé Ofelia. 40,000 hermanos juntos no podrán haberla amado tanto. ¿Qué harías tú por ella? ¿Luchar? ¿Llorar? ¿Comerte un cocodrilo? Yo sí haré todo eso. ¿Vienes aquí para provocarme delante de su tumba? ¿Quieres hacerte enterrar vivo con ella? ¡Yo haré lo mismo! ¿Por qué me tratas así, Laertes? Yo siempre te quise. No importa. No importa. Ya no importa. No importa.
5: Ve con él, Horacio. Ve con él.
7: Y tú, Laertes, vamos. Endurece tu paciencia pensando en lo que hablamos.
8: Marca, joven príncipe. Quisiera comunicarle algo de parte del rey.
0: Te escucho, Rick.
8: Su majestad ha hecho una apuesta a su favor.
0: ¿Y cuál es la apuesta?
8: Su señoría sabe que Laertes es muy diestro en el uso de las armas. La apuesta del rey consiste en que Laertes no podrá anotarse más de 3 toques entre 12. La apuesta se hará en cuanto usted lo disponga.
0: Bien. Bien, estaré aquí esperando que traigan las armas y que venga el caballero.
8: Se lo diré a su majestad, permiso.
1: Príncipe, si sientes alguna aprensión en tu alma, respétala.
2: Nada de eso, desafío los presagios.
1: Pero
2: si esta es la hora, no está por llegar. Y si no está por llegar, es la hora. Y si esta no es la hora, llegará de todos modos. Lo importante, Horacio, es estar preparado.
1: Sí.
2: Si el hombre no es dueño de nada de lo que deja, ¿qué importa dejarlo?

0: Concédeme, Laertes, tu perdón. Te he ofendido, es verdad. Pero bien saben todos que me aflige un estado de demencia. Y a él debes atribuirle las heridas a tu honor. No fue Hamlet quien ultrajó a Laertes. Fue su locura.
1: Mis sentimientos quedan satisfechos.
2: Dales las armas, Osric. ¿Conoces la apuesta, Hamlet?
0: Sí, señor. Su majestad apostó al más débil.
2: No temo haberlo hecho. Bien. Comiencen.
0: Vamos, caballeros. ¡Una!
3: ¡No!
4: Esto queda evidente.
0: Sí.
3: Está bien. De nuevo.
2: Un momento. Un momento, voy a beber.
5: Este es el momento para poner el dinero.
6: Toma mi pañuelo y sécate tu frente, Hamlet.
5: Ganará a nuestro hijo, Gertrudis.
3: De nuevo.
6: La reina brinda por tu suerte, Hamlet.
3: No, Gertrudis, no bebas de esa copa. A ver si atajas esta.
6: Mira, Claudio.
3: Eso.
6: En el fragor de la lucha han cambiado las espadas. Adelante, Hamlet. Tu madre bebe por ti.
3: No, Gertrudis, no lo hagas, ni intente.
0: ¿Qué me cuentas de este estocado, Laertes?
3: Sido envenenada. Hamlet, la culpa del rey. Del rey.
0: ¿Y tú? Otra vez tú, maldito usurpador.
3: Hamlet, oye.
0: ¡Asesino!
3: ¡Escúchame! ¡Ayuda! ¡Ayuda! ¡Ayuda, amigo! ¡Que estoy herido!
0: ¡Ve tu propia culpa y muere! ¡Asesino! ¡Muere!
3: Ya está muerto. Tienes lo que ha ganado. Hamlet. Perdonémonos el uno al otro. Que mi muerte y la de mi padre no caigan sobre ti, ni sobre mí. La tuya.
0: Laertes, el cielo te absuelva. Ya estás muerto. Y yo te sigo. Tú, Horacio, vas a sobrevivir. Informará sobre mi causa.
7: No, príncipe, ni lo pienses. Soy más un romano antiguo que un danés. Tomaré yo también de esta copa envenenada.
0: No.
7: Pero...
0: Por favor. Sí significo algo para ti. Horacio, afronta con dolor este mundo. Contar mi historia. ¿Me oyes? Cuéntala como fue. Y el resto es silencio.
7: corazón se rompe. Buenas noches, dulce príncipe. Que bandadas de ángeles te lleven a tu descanso. Expongan esos cuerpos para que la gente los vea. Yo informaré al mundo de estos hechos. Escucharán hablar de actos impúdicos, de juicios falsos, de crímenes casuales, de muertes perpetradas por la astucia o la violencia. Hablemos. Gritemos la verdad al mundo para que nada de esto vuelva a repetirse. Amigos de esta tierra y vasallos del rey de Dinamarca, buenas noches.

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1: 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Vamos a escucharlos.
2: No debe haber cosa más linda que juntarse para escuchar música. Yo me juntaba con los pibes del comercial, compañeros del comercial, 13, 14, 15 años. Y después más, desde luego, a escuchar música en mi casa. Yo tenía un... Podía faltarme cualquier cosa, menos un tocadiscos. Casero, ¿no? Pero era medio como encontrarme con vos. Era, y por ahí caía uno y decía esto, que tiene mucho que ver acá, mirá lo que te traje,
3: mirá lo que te traje. Mirá lo que te traje.
2: Tenían un disco que eran en ese tiempo 78 RPM, que se rajaban, se rompían, te ponías a llorar.
3: Eran más duros que el vinilo que se usó después.
2: ¿Cómo era? Más duro.
3: Era como una fuente de losas, digamos.
2: Claro, pero se rompía.
3: No tenía flexibilidad, nada.
2: No, ninguna, nada. Ninguna. Yo no sé, pero el otro día dice, los discos de 78 eran de tal material, pero no menciona la ebonita. A mí me han dicho que el material era ebonita.
3: Ah, no sé qué es la ebonita.
2: Y el material con lo que se hacían los discos de 78.
3: Ah, ¿sí? ¿Y qué era? Una especie de...
2: qué sé yo, qué era. Pero...
3: A mí lo que más me llama la atención, lo que más me llamó la atención siempre... de lo que me toca a mí de escuchar música era la actitud zen, ¿sí? Que teníamos chicos muy inquietos, sí, por naturaleza, sí, y la música nos dejaba quietos, seis en repartidos en sillones y almohadones escuchando 40 minutos un disco entero.
2: Claro, es que no se sabe ¿A dónde va la música? ¿A qué entretela de tu almita va la música? No. Todavía no se sabe. No. Pronto se va a saber, porque con el tiempo... Pronto no, sí, sé. Pero con el tiempo se sabe todo. La física cuántica va a entrar a revelar cosas. Y cosas que antes decían, es una cosa sobrenatural. Y entonces los que no creen en las cosas sobrenaturales rajan por otro lado y tienen razón.
3: Claro.
2: También.
3: Sí, sí.
2: Y va a llegar el momento en que va a haber menos cosas sobrenaturales y más naturales. Cuando la física, la química y todo eso puedan demostrar que...
3: Sí.
2: Schumann decía, lo único que me comunica con el más allá es la música. Y es cierto, claro, te comunica, sí, con otros mundos. ¿No? ¿A vos no te, sí, pasa?
3: Bueno, Schopenhauer, ya que traemos gente así bastante conocida a, sí, la mesa.
2: Sí, gente amiga, además.
3: Gente amiga.
2: Oyente de la radio.
3: Schopenhauer, Chopito para los amigos. Schopenhauer decía, no hay música en el mundo. Hay un mundo que es de música y que es tan vasto y tan complejo como el mundo de la religión, el mundo de la economía, el mundo de la política.
2: Tiene razón.
3: Y cuando ahondás...
2: Tiene razón.
3: Claro, claro, es inagotable.
2: El otro día un tipo decía que... No, lo leí esto. Una cosa que yo sabía, pero no, nunca lo había expresado porque no sabía cómo se expresaba. Vos vas a ver... Por ejemplo, determinados intérpretes. Si vas al Colón y observas el primer violín, suponete.
3: Sí.
2: Lo miras y el tipo está en estado de beatitud. Están en otro lado.
3: Está en otro lado. Sí, sí.
2: Lo mismo pasa con la orquesta La Divan, la de Barenboim.
3: Claro.
2: La orquesta que dirige Barenboim, sí, que hizo con chicos de distintas nacionalidades. Sí. Y los pibes están en otro mundo en ese momento.
3: A mí me llamó mucho la atención de ese proyecto genial de Barenboim, la velocidad con que los pibes entendieron todo.
2: Sí. Y no es para todos, ¿eh?
3: No.
2: Tenés, sí, que tener, sí, por naturaleza, sí, talento.
3: Sí, y oído y memoria.
2: Y sí, y ser músico.
3: Y ser músico.
2: Nada menos.
3: Nada menos.
2: Tenés que ser músico, porque si no sos músico, no podés cazar la sutileza. Vas a, sí, tocar.
3: Vas a tocar.
2: Vas a tocar, si no sos músico con mayúsculas,
3: sí, sí,
2: no vas a tocar bien.
3: Claro.
2: Mirá, yo conocí un muchacho, hermano de una concertista muy importante, y lo conocí porque él iba a River, yo iba a River. Entonces me contaba, la hermana era muy conocida como concertista de piano. Y dice, mi hermana y yo estudiamos lo mismo, desde el primer año hasta el último. Yo estudié lo mismo que mi hermana. Mi hermana es genial y yo soy un pianista más. ¿Cuál es el tema? Que ella es artista. Tiene alma de artista.
3: Sí, sí.
2: Como Goyeneche. Goyeneche era un cantor artista, además.
3: Sí, sí.
2: Sabía revertir sus dificultades y trocaba sus dificultades en cosas beneficiosas.
3: Inimitable.
2: Inimitable, que lo hicieron inmortal.
3: Y claro, por original.
2: Claro, por original. Cuando dicen que Goyeneche cantaba los puntos y las comas,
3: sí,
2: lo hacía por necesidad. Pero la inteligencia que él tenía le permitía saber que eso hacía una interpretación rica. Era muy inteligente.
3: Sí, y muy y una sensibilidad especial también.
2: Sí, sí.
3: Lo que tenía el polaco era, yo no sé si llamarlo desvergüenza, capaz que otros cantantes hubiesen tenido cierto pudor de hacer lo que él hacía con total delicadeza y le salía así naturalmente.
2: Porque era inteligente. Y sabía que eso es lo que en definitiva a la mayoría le iba a gustar.
3: Es inteligencia.
2: Mirá lo que te traje.
3: A ver.
2: Hay momentos en la vida de los artistas donde su obra, con el tiempo, supera sus propias expectativas.
3: Sí.
2: Yo sabés que tengo un gran cariño por Osvaldo Pugliese.
3: ¿Quién no?
2: Por él, personalmente, por su recuerdo y por esa bonomía, esa categoría.
3: ¿Cómo lo conociste vos a Pugliese? ¿Trabajando?
2: No. Lo conocí haciéndole un reportaje. Cuando me pude acercar a él recién cuando empecé a trabajar en la radio. Y, claro. Con rapidísimo. Con otro motivo me iba a acercar, ¿no?
3: Claro.
2: Y trabajé mucho con él, fui a presentaciones con él, un hombre ético, un hombre que daba gusto tratar. Aquel famoso asunto pensamiento, palabra y obra en una continuidad, eso era Osvaldo.
3: Sí, sí.
2: Y Osvaldo, la coronación de la obra de Osvaldo viene cuando va al Colón. Parecía un chiste que la barra que seguía Pugliese en los 40 gritaba ¡Al Colón! ¡Al Colón! Y la madre, cuando él tocaba, eso me lo contó Osvaldo a mí, le gritaba desde la puerta ¡Al Colón! ¡Al Colón! Cuando tocaba el piano en la casa.
3: ¿Qué entusiasmo le debía dar, ¿no? Al tipo que la madre dijera eso.
2: Y sí.
3: Y sí.
2: Y llega el 85 y llega el Colón para Osvaldo.
3: Sí, me acuerdo.
2: Y Osvaldo compuso muchos tangos muy importantes. Pero hay uno que lo define masivamente, que es, en definitiva, lo que vale.
3: Sí.
2: El reconocimiento masivo de la gente común.
3: ¿Te lo adivino?
2: Sí.
3: La yumba.
2: Sí, pero ¿sabe cómo vino la yumba?
3: No.
2: ¿Esa noche?
3: No.
2: No tocaba la yumba y no tocaba la yumba y no tocaba la yumba. Y los tipos, la yumba, la yumba, la yumba. Pero Osvaldo tenía una sorpresa para ellos. Invitó a venir al Colón a todos los músicos bandoneonistas y violinistas y un contrabajista que habían estado con él en distintos años.
3: No.
2: En toda su carrera hizo una orquesta de 20, más o menos. Y nosotros le llamamos la yumba gigante.
3: Claro.
2: Y entonces la gente del Colón se quedó tranquila.

0: Te traje la trompa, ¿no?
1: Sí, yo le quiero decir algo, mi querido Héctor.
0: Sí.
1: A mí me contaba mi viejo que un día fue a ver a Pugliese y lo anunciaste vos. Ah, en el Luna Park, ¿puede ser?
0: Sí.
1: En el Luna Park.
0: Estuve en el Luna Park, estuve en el Alvear,
1: sí.
0: Estuve en el Colón y estuve en la Casa de Gobierno.
1: ¿También?
0: Sí, sí, sí.
1: Mira, yo te voy a decir, yo he pasado música en Río de Janeiro, en un encuentro de muchos musicalizadores de radios y todo eso de Uruguay, Brasil, Argentina, que se hacía como 20 años. Y un día, ellos me pedían música argentina, pero no la que escuchaban en ese momento. Yo me acuerdo que en ese momento estaban escuchando una de Fito Páez, porque había hecho una con Veloso, ¿sí? Y me pusieron un compromiso, que dije, ¿qué hago ahora? ¿Qué hago ahora, no? Y siempre tuve cierta debilidad por lo que se llamó, que vos te debes acordar muy bien, porque yo escuchando tu programa a través de mi viejo, porque yo era chico, pero me acuerdo, vos y Antonio Carrizo, que hablaban del folclore de proyección.
0: Ah, sí.
1: Fines de los años 60, principios de los 70 sería esto. Hamlet, Lima Quintana, ¿sí?
0: ¿Qué movimiento es? Sí, un movimiento muy importante. Mercedes, claro, todo eso.
1: Mercedes. Vamos a Mercedes Sosa.
0: Claro, qué grande.
1: Hay una canción que se llama La Zamba para no morir, que yo creo que es de Hamlet Lima Quintana, sí. La letra. Que es una canción que yo aprendí en el colegio primario porque los curas hacían un acto y nos enseñaban algunos temas de folclore y todo eso. Y siempre era una cosa muy engorrosa para los chicos aprender un tema de folclore. Todos decíamos, otra vez aprender.
0: Para los pibes era aburrido en ese momento.
1: Claro, sin embargo, cuando nos enseñaron la samba para no morir, la aprendimos de un saque. Así fue como una cosa, que es una letra enrevesada la samba para no morir.
0: Y además hay un concepto adentro.
1: Hay un concepto muy profundo de para no morir, ¿no? Del fruto.
0: Qué bien que los pibes se sientan atraídos por eso.
1: Sí. Y me acuerdo que lo puse en Brasil y los brasileños...

0: Me di cuenta que el oído no tiene nacionalidad,
1: no,
0: no tiene edad, no tiene ni siquiera por qué saber qué es lo que está escuchando.
1: Una gran verdad.
0: Así que voy a hacer un lugarcito aquí en nuestro espacio, Héctor, si usted me permite, para poner la samba para no morir de Mercedes Sosa.
1: Bienvenida.

0: La Zamba para no morir, que es una letra, poesía pura. Valderrama, el Cuchi Leguizamón.
1: Sí, bueno.
0: Me llamó mucho la atención cuando yo conocí a Valderrama. ¿Vos sabés qué es Valderrama?
1: Sí, yo estuve en
0: Eso,
1: Valderrama.
0: yo pensé que era un templo.
1: Eran dos hermanos los que habían quedado al final. Yo fui y grabé una nota.
0: Sí,
1: Para rapidísimo.
0: es un bar Valderrama, era
1: Es un
0: una
1: bar.
0: pulpería.
1: Un bar, pero ellos, claro, ellos, es lo mismo cuando estos extraordinarios poetas argentinos agarran un pueblito chiquitito del norte y lo cantan, parece que fuera Nueva York.
0: Sí.
1: Es que para ellos, en su corazón, es una cosa grande, luminosa,
0: Claro,
1: inolvidable.
0: claro.
1: Claro.
0: Sí.
1: Valderrama es un chevoli
0: Boliche.
1: donde los tipos encontraban poesía porque ellos eran artistas. Ellos
0: Claro,
1: lo hacían un
0: ellos.
1: poema a ese lugar.
0: Claro. Yo cuando vi Valderrama yo pensé que era un templo de algún indio, de un dios. No, no es eso.
1: Eran dos hermanos, una mujer y un hombre, los que regenteaban eso.
0: Qué divino.
1: Y no, ya no se asombraban de que fueran a hacer el reportaje porque iba todo el mundo.
0: Claro.
1: Mirá lo que te traje, Bobby Flores.
0: Sí.
1: ¿Te gusta Salgán?
0: ¿Cómo no me gusta? Una vez lo vi en la calle y lo seguí y no le dije nada. Lo seguí 100 metros.

0: sentí hecho ese día. Claro. Caminé la misma vereda que Salgan, ahí en Cerviño y en Palermo, Las Heras y Canning, ahí, Carabineros
1: Salgan
0: 10.
1: era un genio incomparable.
0: Sí.
1: Pero a él también le pasó que una de sus criaturas fue mucho más allá de sus expectativas iniciales. Él es el autor de A Fuego Lento. Lo tocó una vez y no lo quería tocar más porque dijo que no se iba a entender, que iba a ser muy complicado, que era defraudar al público. Y después, A Fuego Lento, fue de una consagración que no sé hasta dónde llega geográficamente, pero es muy popular. ¿Te

0: Mirá vos.
1: Y de Salgan y Delía fue el cenit de Salgan, fue el
0: Todo fue el cenit de Salgan. Ahí es más lindo, nos gusta más a los salganianos porque podés escuchar bien, bien, bien el piano. Ahí hace todo. Hace de bajo, hace de bandoneón, hace de todo. Es
1: Claro.
0: un genio Salgan. Mucho más allá de lo que se pueda pensar. Mucho
1: Sí.
0: más allá. Y para mí el mejor tango de Salgan no es A Fuego Lento, sino a Don Agustín Bardi, que le dedicó
1: A
0: a
1: don Agustín
0: Agustín Bardi cuando él
1: Bar,
0: murió. Hubo dos tangos. Uno de Pugliese, de Osvaldo, Adiós Bardi.
1: sí.
0: Y otro a Don Agustín Bardi y Horacio Salgán. Porque Bardi fue para los músicos el gran compositor. Era el compositor de los músicos, que también le gustaba a la gente, por
1: A
0: supuesto.
1: Bardi no lo tengo yo mucho, ¿ves? No es tan popular como debiera ser, me parece.
0: No, no, y menos ahora, pero él fue un gran criollista. Hay un género criollista, ¿no? El de que toca malambos y eso. No,
1: No, no.
0: no. Un tango que se confunde en cierto y determinado momento con un aire de Vidalita, porque estaba muy mezclada la capital con la llanura. Te
1: Sí.
0: estoy hablando del año 10,
1: Sí.
0: que es cuando Bardi componía sus grandes tangos. Y después los grandes intérpretes elegían a Bardi.
1: Claro.
0: Troilo, cuando dio la primera prueba en Odeón, tocó un tango de Bardi. Tanturi tocó un tango de Bardi. Casi todos tocaban Bardi porque eso ayudaba a demostrarle al director artístico que sabían tocar cosas complejas y que necesitaban de la calidad de un artista.
1: No hay discos de Bardi así
0: Bardi hacía perforaciones de pianola.
1: esa
0: ¿Te
1: que
0: acordás? Lo que lleva un
1: sí, lo que
0: cilindro.
1: lleva un cilindro con agujeritos.
0: Sí, él era pianista, tuvo orquesta también. Era de Bernal.
1: Mira.
0: Y bueno, un gran criollista, que era un género.
2: Dos grandes, Héctor Larrea y Bobby Flores. No, no te vayas, quédate cerquita porque esto continúa.

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3: Las 11 de la noche en la República Argentina. El presidente viaja a Francia, Javier Milei encabezará entre el 30 de septiembre y el 3 de octubre la Argentina Week en París y tendrá una reunión con su par Emmanuel Macron. El encuentro reunirá autoridades nacionales y provinciales, empresarios de ambos países que buscan potenciar sus inversiones. Alerta meteorológico por tormentas para 14 provincias, rige para Santiago del Estero y Tucumán y regiones de Jujuy, Salta, Catamarca, La Rioja, Mendoza, San Luis, Córdoba, La Pampa, Santa Fe, Corrientes, Entre Ríos y Provincia de Buenos Aires. Se esperan tormentas, algunas localmente intensas, con fuertes precipitaciones. La información deportiva con Jorge Godoy.
4: Partidos amistosos internacionales que se van a disputar este martes con protagonistas sudamericanos. A las 7 de la mañana de nuestro país, Australia recibe a Brasil. A las 9 de la noche, Estados Unidos, Chile. 23:30, México, Perú. Recordando que Argentina jugará el miércoles a las 21 ante Bolivia en el estadio Mario Alberto Kempes de la provincia de Córdoba.
3: El tránsito con Ernesto Arriaga.
5: El paso internacional Cristo Redentor abre mañana a las 9 de la mañana. Recordemos también que el paso San Francisco y el paso Aguas Negras, Catamarca y la zona de San Juan están cerrados. El paso internacional Cardenal Zamora y Villacostura abre a las 9 de la mañana a Osornos, Chile.
3: En San Juan, en donde nos escuchabas por AM910, la temperatura es de 17 grados con cielo despejado. Aquí en Buenos Aires, 17 grados y medio, humedad 93%. El cielo está cubierto.
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1: Seguimos disfrutando otro momento de un clásico de la radio. Lo mejor de Mirá lo que te traje. Bobby Flores y Héctor Larrea.
2: Piazzolla hace el quinteto, se desilusiona del primer quinteto y dice, voy a formar acá, yo necesito ganar un poco de dinero.
3: ¿El de cuál es el primer quinteto? ¿El de Sáenz Paz?
2: No, el primer quinteto es el de con Cimzia Bayur. Y después el mismo quinteto con el vino Bardaro. No, Suárez Paz viene más adelante.
3: Claro.
2: Después de Agri viene Suárez Paz. Y hacen un noneto. ¿Por qué? Porque un empresario llamado Pagani lo quería llevar a Europa. Que ese Pagani era el. Le interesaba mucho que evolucionara Piazzolla porque tenía los derechos de los discos en Europa. Claro. Entonces lo lleva a Europa, se lo graba en el programa de Mina, que era Mina en actividad, era importante. Sí. Ella canta con Piazzolla Balada para
3: mi
2: muerte.
3: Eso está en YouTube. Sí, eso yo lo vi
2: está
3: en YouTube. Sí,
2: fantástico.
3: Sí, Mina con Piazzolla.
2: Entonces, también graba. ¿Y qué lleva? ¿Qué es el noneto? El noneto es un quinteto agrandado.
3: ¿Cómo era? ¿Tres bandoneones?
2: No, bandoneón, que no era Astor solo. En el octeto había estado Leopoldo, pero sí. Eso era anterior. En el noneto estaban López Ruiz en guitarra, Quicho Díaz en contrabajo, Osvaldo Tarantino en piano, porque Manzi no pudo ir. Osvaldo Manzi no pudo ir. Y se agrega otro violín, Hugo Baralis. Una viola de Néstor Panín, un chelo, José Bragato y José Correal en percusión.
3: Un trío de cuerdas puso.
2: Él un cuarteto de cuerdas metió ahí.
3: Claro.
2: Un cuarteto.
3: Con la guitarra, claro.
2: Con la estructura del cuarteto de cuerdas clásico.
3: Claro.
2: Que suena como una. En determinado momento suena como una sinfónica.
3: Claro.
2: Vas a ver.
3: Claro.
2: Él grabó con el noneto 11 versiones. Y allí la gente conoció y admiró Fuga y Misterio por primera vez.
3: Claro.
2: ¿Querés escucharla?
3: Sí, sí.
2: Dale.

0: No, el detalle importante que de lo que hablábamos recién, que nos llamó mucho la atención aquí con Pinky Cerebro, nuestros productores, es el hecho de que nosotros teníamos, no sé por qué, no me preguntes por qué, pero nosotros teníamos que Troilo se había enojado con Piazzolla cuando se fue. Incluso que hubo unos encontronazos ahí, que no sé si es mito o es cierto, pero no.
1: Siempre, pero no hay nadie que dé la versión definitiva.
0: No, no.
1: Porque Troilo no tenía ningún problema en que la gente cambiara, ¿eh? Mirá que se
0: No.
1: fueron. El único que se fue mal con Troilo fue un
0: Goñi.
1: cantor. No, Goñi desde luego.
0: Porque no iba.
1: Pero un cantor, Aldo Calderón, muy buen cantor, que estuvo en la época, que reemplazó a Floreal Ruiz, que estuvo en la
0: Epa.
1: época de Rivero. Y
0: Ese se fue mal.
1: se fue mal, sí. Dijo cosas que a Troilo no le gustaron, llegaron a sus oídos y bueno,
0: Era muy
1: lo
0: de.
1: separaron.
0: Troilo era muy de. Muy de esencia, ¿no?
1: Sí,
0: Era que te agarraba.
1: además cuando una persona no tenía que estar más, no estaba más.
0: Mira,
1: Fuera quien
0: sí.
1: fuere. Con Astor se dicen muchas cosas, pero siempre volvían a juntarse.
0: Yo creo que capaz que se enojaron una tarde y se reputearon y después al otro día se olvidaron,
1: Pero
0: incluso se.
1: sí, pero
0: Sí.
1: sí.
0: Es más, yo trabajaba en una discoteca. Una discoteca no era un pub, en Marcelo T. de Alvear y Talcahuano. Sobre Marcelo T. de Alvear, que se llamaba Bajo Harlem. Ah, duró poco, pero fue buenísimo. Una experiencia que yo no me olvido más. Y te dije Talcahuano y Marcelo T. de Alvear, que era donde estaba Caño 14.
1: Claro.
0: Pasa que Caño 14 estaba sobre Talcahuano y esta estaba sobre Marcelo T. Caño 14 todavía estaba, no era lo que había sido. Le quedaba la menta de lo que había sido, ¿no? Pero la verdad no era un lugar así que atrapara multitudes. Quedaba algo de Caño 14 viejo, parece. Pero un día un tipo que trabajaba hacía mucho en Caño 14 y que ya había dejado, pero esa noche había vuelto a Caño 14 a saludar no sé a quién, qué sé yo, y nos encontramos en la pizzería, el cuartito que estaba ahí a una cuadra, media cuadra.
1: Sí, señor.
0: Y comíamos todos ahí, los de Bajo Harlem, temprano, ¿no? Tipo 7:30 de la tarde, antes de empezar la jornada laboral, morfábamos unas buenas pizzas,
1: Como los viejos,
0: como los viejos.
1: que comemos temprano y nos acostamos temprano.
0: Sí, nos despertamos tarde.
1: Sí.
0: Bueno, y comíamos con los de Caño 14. Ellos después iban a laburar a Caño 14 y nosotros íbamos al nuestro. Y ese día, pues siempre hablábamos de la vez que se habían encontrado Troilo y Vinicius. Que
1: Ah, sí.
0: parece que fue una noche que fue histórica.
1: Imagínese.
0: Imagínense, claro, los dos, ¿no? Entonces me dice, este estuvo, que lo tenían al tipo este que había estado en Caño 14, que había estado esa noche. Y entonces, ¿usted estuvo la noche que sí? Vino acá, sí, siempre se andaban buscando. Porque a Troilo le habían hablado de Vinicius. Vinicius estaba en la fusa, que estaba, según me dijo Sergio Renan, en Callao y Combate de los Pozos, por ahí. No, en Santa Fe y Combate de los Pozos. Por ahí estaba. Y como tocaban a la misma hora, nunca coincidían. Y terminaban los dos tarde. Decía el tipo, terminaban muy doblados los dos. Entonces, nunca ocurría el encuentro. Hasta un día que ocurrió el encuentro, que Vinicius termina un rato antes y lo llevan a Caño 14, porque Vinicius lo quería conocer a Troilo y Troilo quería conocer a Vinicius. Entonces dice, termina que vamos a Caño 14, que Troilo está tocando esta noche. Y entonces yo le digo, qué momento, ¿no? Que no, ni nos dimos cuenta nosotros. Decía el tipo, pero ¿cómo le digo? ¿Se juntan Troilo y Vinicius? Usted, no, pero Vinicius vino acá como a las 5 de la mañana. Ya no quedaba nadie. Y entra uno y dice, está Troilo, sí, ah, y los presenta y se fueron a un rincón a hablar, los 4 o 5 que estaban. Y los tipos seguían limpiando lo que había quedado, estaban cerrando el boliche ya. No es que había gente, porque hay todo un mito respecto de esa noche. Y yo le contaba, ah, pero a mí me dijeron que no,
1: Noche
0: no.
1: memorable, si se quiere.
0: Sí, esa fue la primera. Después hubo otra, sé ¿sí? que donde tocaron, creo, incluso alguno presenció el show del otro. Pero esa noche que se conocieron, me decía el tipo, porque yo le preguntaba, pero la gente, como, no, no había gente. ¿Cómo no había gente? Dice uno que estaba al lado mío. Si yo conozco 3 o 4 que estuvieron, no, dice el tipo. Si todos los que te dicen que esa noche estuvieron hubieran estado, No era Caño 14, era River esto. El mismo. Que tiene que ver con los mitos, ¿no?
1: De y
0: que
1: siempre.
0: Se generó un mito, sí, yo estuve. No había nadie, estaban los cinco, estaban limpiando y se quedaron como hasta las 9 de la mañana escabeando en un rincón.
1: En derredor de esa figura siempre se tejen anécdotas.
0: Sí, eso es buenísimo.
1: Leyendas también. Algunas.
0: Sí. Mira lo que te traje ahora.
1: A ver.
0: Es un pianista argentino que en algún momento, en la época en que de jazz, ¿no? Que a quien yo quiero mucho, que cuando te lo nombre seguramente vas a decir lo mismo, que es Jorge Navarro. El querido Jorge Navarro.
1: Hizo un disco que se llama El Loco Son Ustedes. Porque le decían a otro muchacho que trabajaba con ellos, pero vos estás loco. No, el loco son ustedes.
0: Genial.
1: Y le puse ese título al disco.
0: Sí, sí, Jorge era muy callejero también, muy nochero, era muy
1: de la noche.
0: Jorge Navarro, a mí me contaba sus aventuras en Nueva Orleans, cuando estuvo en Estados Unidos. Él se fue con esa camada de músicos, como Lalo Schifrin, Gioto Barbieri, Jorge Dalto.
1: Sí.
0: Que llegan a Estados Unidos y la suerte es diversa. A alguno le va fenómeno. Lalo pega laburo en Hollywood. Lalo Schifrin.
1: Qué carrera.
0: Al Gato no le va tan bien, pero se va a Francia con la mujer, que era actriz. Y se encuentra con Bertolucci y hacen la música del Último Tango en París, que gana el Oscar, y entonces ya vuelve triunfante a Estados Unidos. Y Jorge Navarro, en ese interín, vuelve a Argentina. Jorge Navarro había tenido sus bandas y todo eso. Y yo me acuerdo en el año 76, 77, por ahí, 77, con Néstor Astarita, yo llego a Jazz y Pop. Un boliche que había en Chacabuco y
1: sí, me acuerdo.
0: Y Diagonal Sur. ¿Sí? Que parece que un día me contó Astarita que el día que abrieron mataron un tipo en la puerta.
1: Ah.
0: Un tiroteo. Ah, sí, bueno. Sí, era un lugar que estaba medio.
1: Linda manera de empezar.
0: Sí, sí, sí. Bueno, y ahí lo veo a Jorge Navarro, pero yo digo, qué pianista.
1: ¿Viste?
0: ¿Cómo toca? Sí. Yo no tenía mucho Jorge Navarro. Entonces voy a la disquería y busco un disco de Jorge Navarro y había sacado un disco que se llamaba Compolenta. Jorge Navarro, Compolenta. Que era una declaración de principios, ¿no? Ponerle Compolenta al disco. Yo lo miré como con desconfianza, sí, me acuerdo, decía jazz rock, era la época que el jazz rock, querían imponer el jazz rock, que es como imponer, nada, no sé, un oxímoron, ¿no? No, miro con desconfianza al disco, Compolenta. Pero, vamos a ver. Y el disco abre con un tema de Led Zeppelin, que era, para mí, un rocker básico de barrio, todo lo que tenía Polenta. Led Zeppelin era la polenta pura. Y el tipo abre con un tema de Led Zeppelin muy complejo de tocar, muy difícil, que se llama Black Dog, perro negro. Que ya lo de Zeppelin decían que se les complicaba a veces tocarlo. Y Jorge Navarro hace una versión. ¿Quieres escucharla?
1: Sí, ahí va. Dale.

0: Grande.
1: Sí, muy bien arreglado, se lo arregló para él, no pierde la polenta original
0: No.
1: y unos arreglos con un buen gusto, de lo que hablábamos hace
0: ¿Vos
1: rato.
0: viste la banda elástica?
1: Sí,
0: Con Acher.
1: Conrada, Acher,
0: Sí.
1: Navarro.
0: Yo lo vi con Acher, con Acher, sí, con
1: Sí, con
0: Ernesto
1: Acher,
0: Acher,
1: el Lutier.
0: dirigiendo una orquesta de cuerdas. Muy buena.
1: Sí.
0: Seleccionada con músicos del Colón, o entre músicos del Colón. Y recuerdo esa noche, habíamos ido. ¿Vos te acordás del Claudio Arellano?
1: Claudio Arellano,
0: Sí.
1: sí, gran locutor, Claudio Arellano.
0: Gran locutor. Entonces estaba Bacaro, Arellano y yo.
1: Era la voz del estadio en la cancha de Boca,
0: No
1: Arellano.
0: sabía.
1: Sí.
0: Y bueno, había mucha gente habitué del Colón.
1: Claro.
0: Entonces estábamos ahí nosotros. Y termina Jorge, él era muy hincha de Jorge Navarro. Entonces,
1: ¿Quién, Orellano?
0: termina Orellano. Porque él canta blues también.
1: Sí, lo
0: Él
1: retengo.
0: dice, Jorge Bárbaro. Y una señora sobria
1: Sí,
0: del Colón se da
1: claro.
0: vuelta y dice, esto es el Colón, señores. Y él le dice, pero estamos escuchando ya, señora. Entonces lo aplaudí. Todo el tiempo de ayer lo
1: Con ese,
0: aplaudí.
1: claro, con ese
0: Ah,
1: vozarrón.
0: yo también iba a verlo a Jorge Navarro. No me entusiasmaba. Sí, me entusiasmaba, pero no gritaba.
1: Claro, no, no, sí, uno sobrio cuando habla Jorge Navarro,
0: Pero
1: ¿viste?
0: Claudio, sí. ¿Qué querés escuchar?
1: Lo que quiera.
0: ¿Querés escuchar a Lelutier?
1: Me encantaría.
0: Yo les agradezco eternamente a Lelutier el humor, los he visto mucho. Pero
1: Sí.
0: acá hay una. Tocan el concierto Grosso a la Rústica, que es una de las piezas, como ellos mismos dicen,
1: Sí.
0: de los recitales de Lelutier.
1: Sí.
0: Yo le he visto casi todo a Lelutier en
1: Sí.
0: vivo. El provocar la risa y la alegría con la música no suele ser habitual.
1: No.
0: Sin embargo, ellos vas a ver la mezcla que hay de una suerte de orquesta de cámara tocando un carnavalito y de pronto salen las quenas. Esa contradicción, gracias a Dios,
1: Sí.
0: te provoca risa y buen humor y te
1: Sí.
0: reís y generás endorfinas y entonces por ahí las endorfinas te salvan de los malos
1: Sí.
0: momentos que la moderna sociedad no, nos obliga a vivir.
1: Y cómo no,
0: ¿Querés
1: y cómo
0: escucharlo?
1: no, sí, me encantaría.
0: Dale.
2: El concierto Grosso a la Rústica, opus 58 de Johann Sebastian Mastropiero, es interpretado por Concertino Puneño de Lelutier, compuesto por quena, charango y bombo, clave continuo y orquesta de cuerdas alternada.

0: Muy lindo. Muy ¿viste? Lindo. Muy lindo. Y la verdad que
1: qué
0: siempre...
1: creativos son estos hombres, ¿eh?
0: Sí.
1: Muy
0: Sí.
1: Creativos y serios.
0: Y muy luthier. O sea, han hecho esto con un calefón, me acuerdo, el calefón ese con cuerdas, con rueditas que tenía.
1: Ese humor.
0: Ya veías entrar el tipo con el calefón con cuerdas y te reías. ¿Qué sé? ¿Qué iba a tocar? Y tocaba el tipo después en el
1: Gustan
0: calefón.
1: Muchísimo en España, muchísimo
0: Sí,
1: en España.
0: en Brasil también. En
1: También.
0: Brasil, te pasa que no le entiende muchos chistes en Brasil.
1: Y bueno. ¿Qué me trajiste hoy, Flores?
0: Mira, a ver, si vamos a, ya que estamos con Bardi, con los tipos que han marcado, el blues tiene un inicio mítico, si querés, romántico, si querés. Quizás ni existió, pero la historia está, hay una película incluso, que se llama Encrucijada, Crossroads, que es donde se cruzan los caminos, que es la vida de Robert Johnson. Robert Johnson se murió a los 23 años. Era un guitarrista que dicen que quería enamorar a las chicas con su guitarra y no le salía nada porque era bastante maleta tocando. Entonces, dicen que hizo un pacto con el diablo. El diablo lo citó en una encrucijada, en un cruce de rutas, y le dijo: yo te voy a enseñar la música del diablo, pero me llevo tu alma para siempre. Y él dijo: bueno, ¿cómo no? Y le enseñó los tres tonos básicos del blues. Él volvió, dicen que triunfó, y dicen que no llegó a disfrutar su triunfo porque se murió. O sea, popularizó entre los suyos la música blues y se murió el tipo.
1: Bueno, le
0: 23
1: importaba
0: años.
1: morirse porque había hecho un pacto con el diablo.
0: Claro.
1: El diablo le habrá acomodado una habitación en el infierno.
0: Segu y sí, cerca de él, porque aparte
1: Y bueno,
0: inventó una buena, ¿eh? Inventó una buena.
1: sí.
0: El blues ha tenido muchas vertientes después. Es muy distinto al blues del Mississippi, al blues de Memphis, al blues de Chicago. El blues de Chicago es un blues de banda. Los Blues Brothers eran de Chicago, ¿sí? Es un blues de 7, 8 tipos capaz en el escenario. El blues de Mississippi no, el blues de Mississippi es blues de pobre. Es de un guitarrista generalmente gordo que hay videos de los primeros bluesman del Mississippi que se hacían la percusión, ¿sabes con qué? Tenían uno atrás, él estaba con la guitarra, y tenían uno atrás que hacía con la escoba en el piso, hacía como una línea de percusión.
1: Pero ambos tenían alcantarilla, ¿no?
0: Claro,
1: Sí, ¿no?
0: sí.
1: Porque si no tenía alcantarilla, no.
0: No, era imposible.
1: Que es lo que decía Piazzolla, si no tiene mugre.
0: No tiene mugre, no tiene... Claro, estoy hablando
1: No.
0: de Mississippi, Chicago, de fin del siglo XVIII.
1: Claro.
0: Hubo una cofradía en el blues que son los King, Albert King, Freddie King y B.B. King, que no tenían nada que ver uno con el otro. Pero se llamaban, King es como llamarse Gómez,
1: Sí.
0: ¿no? Muy popular allá. Muy diferentes los tres. Albert King era muy explosivo, muy de solos explosivos, ¿no? De velocidad y todo eso. B.B. King era más de acariciar la guitarra, ¿viste? La guitarra de él tenía el nombre de su esposa. La tocaba con,
1: Y
0: ¿viste?
1: hacer que parezca fácil tocar la guitarra.
0: Claro, porque tenía una ductilidad que era
1: Después
0: única.
1: agarra la viola y nos bocas una.
0: No, bueno, lo que decía Papo, ¿no?
1: ¿Sí?
0: Si yo pudiera tocar como B.B. King, sería negro. Pero,
1: Es muy bueno eso.
0: claro, sí, él lo quería imitar, pero no le salió. Nosotros decíamos, está bien, Papo, no está bien, no sale. Y está el otro que quedó, que fue el primero que se murió, Freddie King. Freddie King es un tipo que influyó a dos de los más grandes guitarristas de la generación rock, que es lo que me toca a mí, digamos, generacionalmente. Eric Clapton, declarado fan de Freddie King, lo iba a ver tocar y llegó a subirse al escenario con Freddie King en algún momento, ocupando un segundo plano que lo ponía a Freddie King mucho más alto de lo que lo teníamos todos, ¿sí? Ya que un tipo como Clapton dijera, no, hacer solo voz. Y el otro fan de Freddie King era Jimi Hendrix. Jimi Hendrix dijo un día que él empezó a tocar blues porque quería tocar como Freddie King. Jimi Hendrix, nada menos, ¿no? De Freddie King no quedó mucho y hay mucho conflicto familiar Entonces, los discos de Freddie King cuesta mucho sacarlos porque como tienen que arreglar con uno, con otro, con un sello, con otro, con el cuñado, con el que queda ahí, con un primo que aparece ahora. Entonces es bastante difícil conseguir música de Freddie King. Vamos a tener algo de Freddie King acá. Esto se llama Ain't Nobody Business. No es asunto de nadie lo que hago. Que era también una declaración de principios, ¿no? Un músico negro, fines de los 50, principios de los 60, cantando para una audiencia que los blancos ya se empezaban a animar un poco a aparecerse en los shows de blues de estos negros. Vamos a escuchar a Freddie King haciendo esta bonita canción con una producción de un tipo que se llamó Donny Hathaway. Un día vamos a tener música de Donny Hathaway. Donny Hathaway se suicidó por amor, dicen, a Roberta Flack. Dicen,
1: Mira vos.
0: dicen. Pero vamos, acá está Freddie King, producido por el legendario Donny Hathaway, y no es asunto de nadie.

0: ¿Te gustó? ¿Freddy King?
1: Muchísimo.
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3: Más de lo mejor de Mirá lo que te traje. Continúa un poco más. Adelante, Larrea, adelante, Flores.
4: ¿Sabés que traje un dúo?
1: A ver.
4: Un dúo. Chucho Valdés.
1: Ah.
4: ¿Sí?
1: Ah.
4: Chucho Valdés, hijo.
1: ¿No? Sí, el hijo de Bebo.
4: El hijo de Bebo, claro. Ah, claro, el padre es Bebo.
1: El hijo de Bebo.
4: Chucho Valdés, ya un pianista en este momento donde te lo voy a mostrar, ya un pianista que había conquistado al público latino de Estados Unidos, había entrado en el Latin Jazz, ya tenía su noche propia en el...
1: A él le gusta que digan jazz cubano.
4: Sí, está bien.
1: Yo lo hablé con él.
4: Me imagino.
1: Y me dijo todas las razones por las cuales él entendía que debía considerarse jazz cubano.
4: Sí.
1: Porque el origen de ese tipo de jazz está basado en ritmos cubanos, en armonizaciones cubanas.
4: Claro, claro, sí, no tengo duda.
1: Un pianista de la gran flauta.
4: Sí, un tipo de formación clásica, ¿no?
1: Sí, claro.
4: Se nota.
1: Y además los grupos que hacían, los grupos que formaba...
4: Quiero decir, no es un callejero, uno que aprendió a tocar el piano de Jerry Lee Lewis.
1: No, este estudió serio. Además el padre lo mataba si llegaba.
4: Claro, con el viejo.
1: Porque con todas las posibilidades que tenían de estudiar en el Conservatorio Nacional de Música de Cuba.
4: Sí, sí. No tenía que aprovecharlo.
1: No hay excusa, ¿no?
4: En un momento, él, ya con un pie bien puesto en el ambiente del jazz americano, aprovecha y empieza a traer sus raíces. En vez de mezclarse con los americanos, el tipo llamaba artistas que lo habían formado. Entre esos artistas que él llama, estaba Omar Aportuondo.
1: Ah, claro.
4: Cantante cubana.
1: Sí.
4: Que es del Buenavista Social Club de esa época,
1: sí,
4: ¿no?
1: Es de la época de esos grandes.
4: Claro, ella se formaba también en esa
1: época. Era ya mayor ella.
4: Claro, sí.
1: Era más grande que Chucho.
4: Sí. Y hacen un disco que son canciones bastante tradicionales para ellos, de los cubanos, pero que eran un repertorio totalmente desconocido para los americanos, ¿no?
1: Sí.
4: Estaban mirando el show como embelesados por esa melodía, esa línea de percusión tan sobria que usa. Nada de estridencia.
1: No.
4: Y en ese repertorio, ellos tienen, por ejemplo, Niebla del Riachuelo, hacen.
1: Sí.
4: Que a mí, un día me vas a explicar por qué trasciende tanto Niebla del Riachuelo, que la hizo Mara con Chucho acá, que la hace Diego el Cigala en sus shows. Que es un tango difícil, Niebla del Riachuelo.
1: Sí, pero esa es la pregunta del millón.
4: Y la letra es rarísima.
1: ¿Por qué una música gusta?
4: Sí, pero ¿por qué Niebla del Riachuelo? ¿Qué les da Niebla del Riachuelo? Cuestión que ellos lo hacen, en Niebla del Riachuelo.
1: La música, yo creo que la cosa entra por la música.
4: Yo creo.
1: Ahí, sí.
4: Pero Niebla del Riachuelo no es musicalmente una cosa...
1: Sí, pero se te pega, es muy entrada.
4: Sí.
1: Sí, es una melodía bárbara.
4: Sí.
1: La letra no desmerece, pero lo que lleva a que se retengan las cosas son las melodías que entran.
4: Sí.
1: Cuando vos no tenés melodía y tenés que ver qué pasa.
4: Sí, es verdad. Bueno, acá te traje yo a Omar Aportuondo y Chucho Valdés haciendo una canción lindísima, que se llama Lo que me queda por vivir.
1: Ah, sí.
4: ¿Te gustó?
1: Sí.

0: llegar a nuestra villa.
1: Lo que me queda por vivir, Omara y Chucha.
2: ¿Cómo canta? Tiene todas las cualidades. Tiene todas las herramientas para decir lo que ella piensa. Sí. Además, se preocupó en educarse desde lo técnico.
1: Claro.
2: Yo digo que los dones, la vida te da los dones, pero si vos no, sobre todo en el canto, si vos no la apuntalás con técnica, vas a tener más dificultades para expresar tus sentimientos. Hay mucha gente que vos le decís, la técnica, y no, pero eso enfría. No, eso no. Te ayuda. Eso
1: claro.
2: Y hay quien dice, creo que lo comentábamos, acá mismo, hay que cantar con...

0: Vos lo ves caminar al escenario por un lado y para el otro con un dinamismo que te contagia, ¿no?
1: Te contagia, pero no me puedes seguir el tren.
0: No, no
1: No
0: me
1: me
0: puedo.
1: podés. Bueno, ahí estamos.
0: ¿Qué querés escuchar?
1: ¿Qué
0: Tengo un muchacho que canta.
1: querés?
0: Vos vas a decir, no, vos no, pero hay gente que puede decir, Luis Miguel.
1: Luis Miguel. Canta, Luis Miguel.
0: Pocas veces he escuchado de los nuevos
1: Sí.
0: un cantante que tenga esas cualidades. A él la naturaleza le dio herramientas naturales, si lo dio la naturaleza son naturales, para hacer un montón de cosas que hace, pero se sabotea y luego tiene que estar mucho tiempo para recuperarse.
1: Tiene un escenario,
0: ¡Oh!
1: se para donde se tiene que parar,
0: Su registro es muy amplio, el rango vocal de Luis Miguel es muy amplio. Entonces puede llegar a notas altísimas sin que se degenere el color y no parece un esfuerzo.
1: Bueno, uno de sus primeros éxitos, No culpes a la noche, no culpes, no sé cómo se llama exactamente, No culpes a la noche,
0: Sí.
1: era un tema de los Jackson 5,
0: Sí.
1: la banda de Michael Jackson, que había que cantar eso,
0: Había que cantar. Y
1: Claro.
0: canta, y
1: ¿Qué se canta?
0: canta.
1: Canta.
0: Yo le preguntaba a mis amigos, che, ¿qué te parece este pibe? Luis Miguel recién empezaba. Ah, es muy bueno. Ah, es muy bueno. Ah, es muy bueno. Nadie me dijo. Solo aquellos que se enojan porque les gustan mucho a las chicas.
1: Eso atenta,
0: Eso
1: sí,
0: pasa, eso pasa. Este dice, no, qué sé yo. Es puertorriqueño este chico, nació en Puerto Rico. Y después se fueron a vivir a México. Sí,
1: Bueno,
0: y...
1: eso pasa con Nito Mestre, lo de Nito Mestre, todos te lo defenestraban, ¿por qué? Porque todas nuestras novias en la adolescencia tenían un póster de Nito Mestre.
0: Claro, entonces, ¿qué hace
1: Entonces,
0: ese tipo en la
1: ese
0: pared?
1: es un tarado.
0: Sacá ese estúpido de ahí,
1: Sí, y
0: porque lo
1: Nito.
0: primero que haces es denostarlo al tipo que te hace sombra.
1: Claro, y Nito era un cantante sensacional.
0: Un día, yo estaba embragado y fue la orquesta de Armando Pontier con Julio Sosa. Y una noviecita que yo tenía de entonces, una chica con la que salíamos, íbamos a dar vueltas por la plaza, íbamos a tomar un helado. Estaba parada frente al escenario viendo a Sosa. Digo, ¿por qué no vamos a bailar? No,
1: No.
0: porque yo vine a ver a Sosa. Entonces, en ese momento, lo querés
1: Ese
0: agarrar del cogote al tipo.
1: gordito.
0: Sí. Bueno, Luis Miguel, te traje un
1: Qué
0: clásico que se
1: bueno.
0: llama Tres Palabras, donde demuestra todo.

0: tema que ha tenido miles de versiones,
1: ¿no? Y esas palabras son... Mirá qué linda la letra, sí, esas palabras son... ¿Cómo me gustas?
0: Sí, sí, yo en algún momento me suena que alguien la cantó en inglés esta canción.
1: Y sí, eso se cantó
0: un grande, grande...
1: Hay versiones de todo tipo, por todas partes.
0: Los yaceros la usan. Charlie Haydn tiene una versión de este tema.
1: Pero sí. Con su por cuarteto. Eso te lo traje, porque me parece un clásico de esos que...
0: No, Luis Miguel elige unos repertorios que dan envidia cuando cuando agarró los boleros de Manzanero, que todos los teníamos a mano y nadie los usó.
1: Todo lo canta bien este chico. Todo lo canta bien este chico. Y en un momento dicen que no le atendí el teléfono a Manzanero.
0: Es que seguro.
1: Un par de años. Pero bueno, son los artistas. No, sí. Tampoco hay que olvidarse de que los artistas tienen su propia vida. Y que esa vida suele ser a veces dificultosa y hay que admitirlo.
0: Me gustó eso. Mira lo que te traje. Ahora, ahora vas a ver. Estuvo en la conversación porque le otorgaron el Premio Nobel de Literatura. Que se discutió mucho. Primero se discutió en ámbitos académicos, como con todos los escritores que hay. No sin cierta razón, decían los tipos.
1: Eso se va a discutir toda la vida.
0: Le vamos a dar el Nobel a Bob Dylan, que es un músico.
1: Sí.
0: Que ante todo hace canciones, no es un escritor, como se... Y los tipos que decían, los que apoyaban la moción.
1: Que había contenido.
0: Desde hace muchos años.
1: Que había contenido literario.
0: Que había contenido literario en Bob Dylan. Hay contenido literario.
1: Otros te van a decir, sí, pero es otra cosa, es otro género. El día que se premien canciones, eso dicen.
0: Eso dicen, sí, sí, sí.
1: Yo, no, francamente, no.
0: La verdad
1: no
0: es que
1: tengo, no tengo, me parece bien, qué sé yo.
0: Mira, hay tipos como Leonard Cohen, como Bob Dylan, como Serrat mismo, autores, que como Borges, te llevan a otros autores.
1: ¿Qué?
0: Y eso es buenísimo. Borges, aunque era mentira a veces, a mí me dijeron que a veces es mentira lo que pone.
1: Sí, por ahí pone tipos que no existían.
0: Como decía Hermes Trismegisto.
1: Trismegisto por ahí no existía, por ahí.
0: Por ahí no existía.
1: Pero si existía...
0: Lo ibas a buscar a
1: Trismegisto. Ah, bueno, pero claro. Valía la pena
0: sí,
1: buscarlo.
0: Sí, sí. Bueno, había un tour, un día me encuentro con uno que, ¿sabés qué hacía? Tour literarios. Un curro que había encontrado en el 1-1.
1: ¿Qué era?
0: Entonces, tipo, no, recibía gente y que había fan de Bioy Casares. O de Sábato, o de Borges. Y viste que siempre nombran lugares así, de Buenos Aires y todo, direcciones, barrios, esquinas. Y el tipo, a los fans de Borges, le había armado un tour por lugares de Borges, por la esquina de Palermo, donde no sé qué pasó, donde uno cuchilló a otro, en otro cuento.
1: Porque Borges llegó a dar hasta el número.
0: Llegó a dar, número. Bueno, este es el punto. Y dice el tipo, cuando no, me volví loco con lo de Atlón Urbis, no me acuerdo cómo se llama, Atos Urbis Atlón, que es un cuento, que empieza diciendo, en una calle, en la calle Esmeralda, al 544 de Ramos Mejía, no sé qué dice, y tipo, fue Ramos Mejía, pero no, acá no existe esa calle, le decía. No, pero mire que la puso Borges, no, pero acá no existe esa calle.
1: Pero es un cuento.
0: Es un cuento, claro. Entonces, no sé cómo
1: se... El escritor se toma todas las licencias que quiere en la ficción.
0: Bueno,
1: la ficción te inventa tipos, te mata tipos.
0: Te mata gente, sí. Claro. Este se había inventado una que decía, es acá. Ahora se llama otra forma, pero es acá.
1: El gran rebusque.
0: El gran rebusque argentino. Bueno, Dylan lo que tenía era eso. Que vos escuchabas a Dylan.
1: Había una esencia.
0: Y te hablaba de Ginsberg, te hablaba de Sam Shepard, de toda una literatura. Bueno, él se llama Bob Dylan, ¿por qué? Por Dylan Thomas.
1: Ajá.
0: Él se llama Robert Zimmerman, en realidad. Se puso Dylan por su fervor por Dylan Thomas, un poeta americano de los primeros del siglo pasado.
1: Es muy buena la comparación que has hecho, porque los tipos que mencionan tipos te obligan a ir a buscarlos.
0: Sí, y sí.
1: Vos, por dos o tres tipos o cuatro vas a ir a buscar a Walt Whitman, sí o sí.
0: Sí, sí.
1: A ver, ¿quién era este niato? ¿Quién era este niato?
0: Y qué bueno cuando te encontrás con Walt Whitman.
1: Y claro, ahí, bueno, cambia todo.
0: Bueno, Spinetta cuando hizo Artaud.
1: Ahí está, ¿ves?
0: Nadie sabía quién era Artaud.
1: Eso es bueno, pero lo averiguaron muchos.
0: Pero yo fui a comprarme libros de Artaud y yo leí, gracias a Spinetta, Elio Gábalo, de Artaud, que un día le digo a Spinetta...
1: Te deja mucho eso.
0: Un día le digo a Luis, yo por vos me compré Helio Gábalo. Y me dice, y pero no me tenés que dar tanta bola. Decía Luisito. Dylan tenía eso, de te llevaba a lugares donde le agradecías a Dylan gracias. Y capaz que la canción es una porquería, pero qué lindo el libro que me apareció en la vida. Y yo creo que por eso solo merece el Nobel, Dylan. Mira vos.
1: Sí, señor.

Hola, ¿cómo le va? Bienvenidos, aquí estamos, arrancando la madrugada del martes con Día 2, programa menos descontracturado, divertido, que intenta robarte una sonrisa hasta ahora. ¿Cómo están? ¿Qué cuentan? ¿Qué dicen? En un rato me lo van a hacer saber a través de los mensajes. Acá estamos con toda la energía para poder interactuar juntos en este programa que nació por y para ustedes y que se escucha de la Puna a la Antártida y de la Cordillera a las Toninas. 49 radios más Nacional Buenos Aires, 50 emisoras en todo el país. Llegamos a los lugares más recónditos, a los más alejados, ahí donde solo llega la radio. Solo nos tenés que buscar en el dial, sintonizar Radio Nacional. 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No solo escucharnos aquí, sino en todo el planeta, porque tenemos la ventaja con la tecnología de llegar a todos lados. También podés, según la compañía de cable que tengas, buscar en la grilla de canales de radio, y ahí también nos podés escuchar desde el televisor y en la camucha, porque desde acá intentamos que se vuelvan a las viejas costumbres de dormirse con la radio encendida. A esta hora la radio se escucha y desde aquí promovemos esa posibilidad. Acá estamos, como siempre, para buscar el sol de un nuevo día de una manera distinta. Entre todos, disfrutando de esta madrugada. Para los que sufren de insomnio, para los noctámbulos, o para los que están haciendo alguna de estas actividades que pasamos a enumerar. Para los que están ruteando, tractoreando, cosechando, sereneando, estudiando, veterineando, empanadeando, sanando, panadoreando, altamareando, recorridoreando, computadoreando, amasando, locutando, enamorando, insomniando, kilometreando, tejiendo, despertando, escuchando, rasqueteando, apicultureando, costurereando, insomniando, chateando, noctambuleando, reviciando, talabartereando, calefaccionando, taximetreando, parrilleando, empalagando, madrugando, hermoseando, plomereando, colectiveando, pisteando, mamando, seguridadando, refrigerando, sorrentineando, lidiando, timbeando, chambeando, chamullando, amasando. Para todos ustedes estamos aquí, disfrutando. ¿Qué me dice Jorge Falcone? Enfermereando también, pero sanando, enfermereando es lo mismo, querido Jorgito. Pero también lo podemos agregar, Acá estamos y acá nos quedamos, junto a Jackie Carol Macarevillo, nuestra productora ejecutiva comercial estrella, jurisconsulta, abogada y mancha papeles. También está Jorgito Falcón, usted ya sabe, monitoreando la primera hora, poniéndonos al aire, musicalizando. Luego llega Gaby Zeni, el Casau. Pero un rato le vamos a contar esa historia de Gabriel Zeni, que nos sorprendió a todos. El amor pudo más. Y tras 26 años en pareja, Gabriel Zeni se casó. Y en un rato, cuando llegue, lo vamos a felicitar como corresponde. Ustedes ya saben, estamos con nuestras vías de comunicación, digo desde siempre. Nos pueden escribir por WhatsApp o dejarnos un mensaje de no más de un minuto. Recuerde, la tecnología, cuando se cumple el minuto, corta, borra y vuelve atrás el mensaje. Así que más de un minuto se pierde. 11-38-70-74-85, usted ya lo sabe, 11-38-70-74-85, lo digo por tercera vez y más lento, porque sé que mucha gente se queda pataleando y no pudiendo retener cada número. Entonces el WhatsApp es 11-38-70-74-85. No dije en slow motion. En cámara lenta. Y también tienen el Facebook de DA2. Fabián Codevil y Sonia Ferrari, Radio Nacional AM870. Atención, atención. Con cada mensaje escrito, con cada mensaje de WhatsApp escrito, no olviden de darnos sus tres últimos números de documento, porque se viene un sorteo de dos remeras de Titanes en el ring.
en lo que será la previa del regreso. Atención con la información, que en un par de meses Titanes del Ring se podría instalar en la televisión pública, que pasará a llamarse Canal 7. No es un dato menor. Y desde aquí, fogoneando el regreso, dos remeras de Titanes en el Ring que ustedes ya pueden observar en la página de Facebook de Día 2, Fabián Codevil y Sonia Ferrari, Radio Nacional AM870. Ahí ya están las fotos, ahí las podrán ver, y a partir de este momento, y cuando nos escriban, dejarnos sus tres últimos números de documento, aquellos que quieran participar. Ustedes saben que estas remeras llegan a todo el país. ¡Titanes en el

0: El Ancho Rubén Peuchele, un abrazo al cielo para el querido Ancho.
1: Por favor, señora, otra vez esas dos rosas rojas. Por favor, ya se lo dije, no me convencerá ni su fortuna ni su belleza.
0: Ahí estaba.
1: ¿Será que vas a hablar?
2: Sí.
0: El querido Martín Caradagel y la viudita misteriosa.
2: O de nadie.
1: No convencerá a usted al casto Martín. No, no.
0: Nos habremos alegrado escuchando esto los viernes a la noche. Escuche.

0: todos haciendo lo imposible para la vuelta de Titanes en el ring, de la mano de la hija de la leyenda, Paulina Karadagian. Con el caballero rojo, con la momia negra, el androide, el diablo, Pepino el payaso, de los viejos queridos personajes y los nuevos, con la incorporación de la mujer a Titanes en el ring, ¿eh? Así que desde aquí entonces, fogoneando el regreso, dos remeras de Titanes en el ring que se van a ir en aproximadamente 15 días. Tendrán esta semana y la que viene para dejar sus tres últimos números de documento para participar de las remeras que hiciste.
1: Mira. Escucha.

0: es el paladín de la justicia. La momia.
1: ¡Qué lindo, qué lindo! Pero qué hermoso volver a vivir estos momentos. Así que ya saben, acá estamos preparados para la vuelta de Titanes en medio de este programa que es su programa, el de ustedes. Y los mensajes que empiezan a llegar a través de las distintas vías de comunicación, como ya les dije. De A2, Fabián Codevil y Sonia Ferrari, Radio Nacional AM870. Recuerden, es el Facebook, nuestro grupo, nuestra página oficial, y ahí nos pueden dejar sus mensajes, hermosos mensajes que nos van dejando, ¿no? Cachi de Córdoba, felicitaciones, genios, abrazo grande desde Chivilcoy. Rubén el Ruso Girfiel, qué bueno, la pareja perfecta que mata el aburrimiento todas las noches, por Nacional, abrazo grande. Luis Héctor Salas, también un beso y un abrazo grande para él y para sus mensajes, como el de Mario Echeverry de San Luis, que se toma unos mates mientras espera que lleguemos nosotros, o Sergio Correa, desde Tacuarembó, un beso grande y gracias por estar. Ni hablar de Nina Cáceres, que está siempre prendida Nacional, nuestro amor eterno. Y para los que van escribiendo a través del WhatsApp, y que empezamos ya a nombrar, en Tacuarembó 28 grados a esta hora, qué linda noche en Uruguay. El saludo para Sergio y para Nubia, Diana, Cintia, Zuli, Marisela, un beso grande para todos ellos. Para Norma, ti querida de Jujuy, que nos dice buenas madrunoches, Fabián y equipo de Día 2, buen inicio de semana, feliz martes, excelente compañía de la buena música y bellas palabras, gracias por estar, gracias a vos, Titi, hermosa, por cada noche que nos regalás, como así también las medialunas en forma de foto que nos manda Mario. Mandala de verdad, Mario, dejate de joder. Gracias, Mario. María del Carmen de Escobar, que nos dice buenas noches, y le deseamos desde aquí también unas lindas buenas noches. Ni hablar para Héctor Salas, llegó el martes, excelente programa de A2 y luego Discoteca Nacional. Gracias, desde Salta la Linda, Salta que enamora, un beso grande, y acá estamos. Para Cristian de la Rioja, buenas noches Fabi, prendido con ustedes, Cristian de la Rioja, que es el primero en dejar sus tres últimos números de documento, y ya estamos tomando nota. Cristian la Rioja, 454. Anotado, querido Cristian. Por aquí Raquel de Humboldt, Santa Fe. Hola, buenas noches de A2. Como siempre, en vuestra compañía, buena música. Raquel de Humboldt, Santa Fe. Hola, Rachel. Un beso grande para vos. Hola, señora Condesa. ¿Cómo le va? Helen de San Isidro, un beso gigante. Fabián, querido, bendecido. Bendecido martes. Alegría escucharte. Gracias por tu compañía. Un beso. Te queremos mucho, Helen, también. Es recíproco el cariño. Cecil Hughes de Esquel. Feliz programa, Fabián, aquí presente desde la fresca Esquel, con los ciruelos en flor en casa. ¡Qué lindo! Al igual que en toda la avenida de acceso a la ciudad. ¡Qué hermoso! Estos lujos de la primavera, claro que sí. Marcha, un abrazo. Y desde acá, correspondido, querido Cecil Hughes, que también se anota con el número del diablo, me dice. ¡666! Acá anotamos a Cecil, entonces, de Esquel. Tomando nota, 666. Anotado, querido, y participando. Hola, somos Alay y Ren, que nos mandan su mensaje. Me gustaría saber de dónde son, si son tan amables. Del Bolsón, ahí está, qué lindo. Y claro que están participando Alay y Ren, ya anotando sus números de documento. Alay 329, Alay, El Bolsón, 329, y por aquí Ren, también Del Bolsón, con el número 657 anotados. Catalino Fulkin, desde Crespo, Entre Ríos, el mejor asador de la República Argentina y aledaños. Noche lluviosa, pero tranqui, terminando el día. Un abrazo enorme. Y el abrazo para vos, Catalino. Y si quedan comensales, para todos los que estén presentes en esa rica y hermosa parrilla de Crespo, Entre Ríos, que se nos hace agua la boca por poder estar ahí, querido Catalino. Un beso grande a Teresa de Capilla del Señor. Muy buenas noches, amigo Fabián. Un beso grande, buena semana para vos. Gracias, Tere. Igual para vos también, querida Tere. Muchas gracias, muchas gracias. Teresa de General Enrique Mosconi. Hola, Fabián. Quiero participar por el sorteo de las remeras. Claro que sí, ya te estoy anotando, Teresa. Tere. De Mosconi Salta. Con el número 056. Anotada, Tere. Un beso grande para vos, Tere, y gracias por estar. Carly López, de Neuquén. Buenas madrugadas, amigos. Participo del concurso. Claro que sí, Carlitos. Ya te estoy anotando. Carlos, de Neuquén. Acá anotando. Obviamente, deben tener paciencia porque estoy solo. Tengo que leer, escribir y hablar todo junto. Se me hace un lío bárbaro. ¡Qué fenómeno! Diría Pepe Biondi. 116, el número de Carlitos anotado. Carlos, y participando, querido. Gracias por comunicarte. Por aquí, buenas noches. Mi nombre es Anabela, soy de Comodoro Rivadavia, Chubut, y los escucha todas las noches. Es el amor de mi vida, dice, por ya 25 años. ¡Matías! Muy bien. Quien esta noche lluviosa está trabajando y escuchando la radio. Mi saludo es para que él sabe que es bueno recordarlo. Todo lo que le amo, para ustedes que le hacen compañía, gracias. Él llega de trabajar y me cuenta esas maravillosas historias que cuentan en la radio. Qué lindo lo que decís. Hermoso lo que nos contás, Anabela, y de Matías, y a los dos un beso enorme. Bueno, se hizo largo el mensaje, no importa. Acá leemos todos y todos tienen la misma importancia y a todos les damos el mismo momento de poder compartir su mensaje con todos los que somos haciendo de dos y para nuestros oyentes. Muchos cariños desde la Patagonia y desde acá los devolvemos, querida Anabela. Ya nuestra productora está anotando y cerciorándose de que quede en la lista de contactos. Así que gracias por estar, Anabela. Y gracias, Matías, por ser tan conspicuo oyente. Beatriz de Paraná, buena jornada. Un beso grande, te anotamos. Betty, 359. Betty, de Paraná, 359, anotada. Lalo de Jujuy, hola. Cuando era adolescente me decían Pepino el gran payaso, por mi corte de pelo, o sea que tenía melena y flequillo. 400 días la terminación y estás participando, Lalo, querido. Lalo, Jujuy. Y el número 410 anotado. Sandra, de Zapala, Neuquén. Hola, Fabián. Un beso grande, les deseo buenas noches y excelente día. Ya está costurereando y escuchándonos. Un beso grande, querida Sandra. Y gracias por estar ahí. Vamos a un par más, y después ya nos metemos con la música, con todo lo que tenemos para hoy. Alejandra de San José de Hachal, como siempre, buenas madrugadas, Fabi, escuchando de a dos, y luego con la Discoteca Nacional, feliz martes, participo por el sorteo. Claro que sí, Ale, ya te estoy anotando. Alejandra de Hachal, el número 980, anota. Diego el camionero de Bransen. Yo camino a Rafaela, los quiero. Y nosotros también te queremos, Diego, te queremos. Te queremos, Diego, te queremos. Un beso grande. Miguel de Montserrat. Hola, Pomelo querido. Anóteme, claro que sí. El número 10, Miguel. Mirá qué número te tocó en cuanto a orden de aparición, ¿no? Del barrio de Montserrat. Montserrat. Y el número 570, anotado todos, Agustín de Punta Alta, provincia de Buenos Aires. acá, noche lluviosa en la ciudad. Quiero participar. Claro que sí, Agustín. Ya te estoy anotando. Agustín, de Punta Alta. Y el número 674, anotado. Por aquí, Francisco de Montecomán. Buen comienzo de semana y quiero participar por las camisetas, no, remeras. Querido Francisco de Montecomán, ya te estoy anotando. Pancho, entonces. Pancho. Montecomán. Y el número 787. Tomamos un respiro con los mensajes. Y empezamos a andar el camino de la música. 1983 nos invita a recorrer aquel año con la mejor música de los 80. Claro que sí, que arranca con uno de esos temas. ¡Pum, pum, pum, pum!

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0: Hola, hola, Fabián Pereira. Voy a tratar de pasar no pasar del minuto. Bueno, muy buenas transmisiones, muy buen programa. Que tengan una buena madre o noche. Y yo acá estoy lasañando noche, o sea, comiendo lasaña. Recién llego, ya entro en ¿cómo es? En sintonía. Así que bueno. Felicitaciones por todas estas noches que nos hacen pasar bien. Néstor de Punta Alta, un beso y un abrazo grande. Aunque no esté Soya, un beso y un abrazo a la distancia. También para la coequipo.
1: Querido Fabián, amada amiga Sonia, buenas noches. Buenas noches a toda la audiencia de Radio Nacional. Habla Diego de Bransen, camionero. Le quería hacer un dato. No hace mucho escuché a la hija de Martín Caradagian, que comentó que cuando Martín se fue en su última gira, dejó encargado, ¿quién? No me gusta la palabra ataúd, pero de su último ring, está suspendido sobre dos cadenas, porque Martín dijo, de espalda ni de muerto. Mi ídolo de la infancia, que jamás lo voy a olvidar. Hasta el día de hoy lo recuerdo con amor. Gracias por todo y gracias por la compañía.
2: Buenas madres, noches, feliz martes para nuestro amigo Fabián. Abrazo grande desde Uruguay. Un beso grande para Sonia, que ande bien.
3: Y así pasaba Big Eat en el área de Nacional, y el agradecimiento a Néstor de Punta Alta, que está lasañando, se está morfando una lasaña. Para Diego el camionero, es verdad, yo soy parte de Titanes en el Ring desde hace muchos años, Diego, y soy amigo personal de Paulina Caradagian, y es tal cual. Martín está en su féretro, en su bóveda, en el cementerio de Recoleta, y de espaldas ni de muerto, el gran campeón del mundo. Y a Sergio de Tacuarembó, un clásico de nuestro programa. Quiero saludar a Emma de La Plata, mi tiripera querida. Dice, muy buenas madrugadas, buena semana, Fabián. Ya presente para disfrutar de vuestro programa de a dos. Gracias, Emma. A Roberto de Tartagal, Salta. Hola, muy buenas madrugadas, Soñi y Fabián. Es para dejar los últimos números de documento. Roberto de Tartagal, ya estás anotado. Juan Manuel de San Miguel de Tucumán, muy buenas madrunoches, un buen martes para todos y buena música y los recuerdos. Gracias, Juan Manuel, por estar ahí con nosotros. Por aquí aparecen Jorge de Casanova, de Atalaya Casanova, dice, qué bárbara la música de los 80, me encanta, te felicito, y quiere participar por las remeras, estás anotado, querido Jorge, con los tres últimos números de documento. Por aquí a Tahir Suárez Coelho, mi amigo, tu Brasil, un abrazo grande para él, y gracias por tus palabras, como siempre, a Tahir. Por aquí a Asu de Almagro, Asu de Almagro, nos manda saludos, y también estás anotada, Asu, para el concurso. Gloria de Jujuy, buenas noches, qué gusto escucharlos, linda música, saludos de Jujuy, un beso grande para vos, querida Gloria. Matías de Comodoro Rivadavia dice, buenas noches, Fabián, que tengan un buen inicio de semana, quiero aprovechar para mandarle un saludo a mi compañera de vida, Anabela. Cómo se aman estos dos, se mandan besos, abrazos, a través del aire, después se los dan en persona, me parece bien, me encanta. Que hoy, a partir de hoy, Anabela, que hace un rato la leímos, se sumó a Día 2. Una oyente más. Qué lindo, Anabela. Qué lindo, Matías. Que el amor fluya. Un beso grande para ustedes de Buenos Aires, a Comodoro Rivadavia, Chubut. Gracias por tanto afecto y por tanto cariño. Estamos haciendo Día 2. Y quiero anunciar, lamentablemente, que hay una alerta amarillo para Buenos Aires y otras 13 provincias en esta madrugada de martes. Así lo anunció el Servicio Meteorológico Nacional. Advirtió ráfagas sobre ráfagas, granizo y lluvias intensas en gran parte del país, con alertas paralelas por precipitaciones en Chubut y viento sonda en el Cuyo y en el NOA. La advertencia meteorológica abarca un extenso territorio que incluye las provincias de La Pampa, Entre Ríos, Santa Fe, Córdoba, Santiago del Estero y Corrientes, además de la provincia de Buenos Aires. Asimismo, el aviso preventivo se extiende hacia la región de Cuyo y el noroeste argentino, afectando los territorios de San Luis, Mendoza, La Rioja, Catamarca, Tucumán, Salta y Jujuy. Según precisó el organismo meteorológico, las áreas indicadas serán impactadas por tormentas de variada intensidad, algunas de las cuales podrán manifestarse de manera localmente fuertes. El fenómeno meteorológico estará acompañado por intensas precipitaciones en cortos periodos, ocasional, caída de granizo, actividad eléctrica frecuente y fuertes ráfagas de viento. Así que atención, para esta madrugada, el Cuyo, el noroeste argentino, San Luis, Mendoza, La Rioja, Catamarca, Tucumán, Salta, Jujuy, La Pampa, Entre Ríos, Santa Fe, Córdoba, Santiago del Estero, Corrientes y la provincia de Buenos Aires, para todos ellos. Y les contaba en el arranque del programa esta hermosa historia de amor que nació hace 26 años y que logró sellar con matrimonio el querido Gabriel Zeni, que ya se encuentra con nosotros aquí. Él y su señora contrajeron enlace la semana, no, ya hace 15 días. Lo que pasa es que el hombre tuvo que tomarse licencia obligada. El hombre que emocionado junto a su señora y sus hijos en una ceremonia muy discreta y muy personal pasó al bando de los casados. Así que acá lo tenemos y lo felicitamos. Bienvenido, Gabriel Zeni, nuestro almirante Kirk, manejando el Enterprise como siempre durante toda la madrugada. Así que miren qué historia la del querido Gaby Zeni, como las historias que habitualmente contamos aquí en nuestro programa. Ese primera persona que es copyright de Sonia Ferraris y que nosotros también, como para no olvidarla y tenerla siempre presente, seguimos implementando en esta madrugada historias que nos retrotraen en el tiempo con actores que nos han marcado durante nuestra niñez, juventud, adolescencia. Hoy, en esta primera parte, porque como ustedes saben, tenemos dos. Arrancamos hablando de una película que conmocionó a todos los que queríamos ser como él. Cuando Arnold Schwarzenegger se convirtió en Conan de El Bárbaro.

Break a Must Ride. Matthew Wilder sonando en esta madrugada ochentosa, año 1983. Y casi ahí, unos años después, se estrenaba

0: Conan the Barbarian.
1: ¡Claro, Conan el Bárbaro! Cuando Arnold llegó a Conan el Bárbaro, ya tenía 7 títulos de físico-culturismo, pero le faltaba saber moverse con una espada. Fue entonces cuando conoció a Kiyoshi Yamazaki, un instructor en la enseñanza del karate clásico japonés. No tuvo problema para mover las espadas. Llevaba 3 años entrenando con Sensei Yamazaki cuando rodaron esta película, y supo que ya estaba bien entrenado cuando su compañero de set dejó practicar ese manejo de las espadas con él. Y Arnold dijo: no fallé para nada. Y respondió así directamente a quienes preguntaban si estar demasiado musculoso le había dificultado el manejo de las espadas. Ese entrenamiento de años no fue casualidad. El proyecto de Conan llevaba en desarrollo desde 1970 y su realización se retrasó más de una década por problemas de derechos y financiamiento antes de que finalmente comenzara la producción a inicios de los 80. Ese largo tiempo de espera terminó siendo, sin buscarlo, la razón por la que Arnold Schwarzenegger pudo entrenar con Yamazaki durante un periodo tan extenso antes de pisar el set. Las sesiones reales fueron exigentes. El director requirió un entrenamiento de 2 horas diarias, 3 días a la semana, durante 5 meses seguidos. Sin ningún doble de riesgo, las escenas eran puramente físicas. Y dijo, entre otras cosas, Yamazaki me explicó que el físico tiene que ser reentrenado. Y es por eso que había sido entrenado para la fuerza y para el espectáculo, pero no para mover una espada. Y había que moverla rápido, de verdad, ¿eh? Así que reentrenar el movimiento de espadas y los músculos hicieron más difícil la tarea, pero lo hicieron de forma sistemática. Y esto es lo que recuerda Arnold Schwarzenegger sobre el método que le impuso Yamazaki. Cuando el propio Yamazaki se despidió de este mundo en 2023, hace exactamente 3 años, Arnold le dedicó unas palabras cargadas de gratitud. Un hombre maravilloso y un maestro fantástico. Con su entrenamiento de espada me hizo creíble como Conan. Cuando digo que nadie se hace solo, hablo de esto. ¿Quién sabe si Conan habría funcionado sin Sensei Yamazaki? Esto lo hizo mucho más realista. Y el manejo de la espada fue gracias a las enseñanzas del Sensei, que tuvo un papel importante en mi vida. Y además era un gran amigo, dijo Arnold. Esa combinación de años de entrenamiento

disciplina absoluta por parte de él y la enseñanza precisa de un verdadero maestro sensei termina siendo la base invisible detrás de uno de los personajes más icónicos del cine, de fantasía y acción. La prueba de que hasta el guerrero más importante de la pantalla necesitó en algún momento a alguien que le enseñara a moverse de verdad.

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Y esa es la historia de Conan el Bárbaro y de Arnold empleando sus espadas. Quiero mandar un beso grande a María Graciela Vendramini, que nos escribe a través del Facebook. A Rubén el Ruso Hirschfeld, que también nos manda un beso grande y obviamente está anotado para el concurso. Y a todos los que se toman un ratito para dejarnos un mensaje a través de el WhatsApp, como Matías, como Betty del puesto Las Taguas de Malargüe, Mendoza. Dice: hola Fabián, muy buenas madrugas y saludos a Sonia, serán dados. Juan de Montecomán, San Rafael, Mendoza. Hola, buenas madrugas, querido Fabián, presente. Acá estamos, que tengas un excelente programa. Un abrazo grande de Juan y Mabel desde Montecomán. Bendiciones, gracias, queridos amigos. Rubén de Jujuy. Y aquí estamos en una foto enorme que nos manda el querido Rubén, hecho con inteligencia artificial, donde estamos el Caballero Rojo, Martín Caradagian y quien les habla. Preciosa foto que la voy a guardar con mucho recuerdo, ¿eh? Espectacular, querido amigo. Gracias por este recuerdo maravilloso. Ojalá se hubiese dado este encuentro. Precioso de verdad, ¿eh? Agradecido, Rubén. Juan de Dios, del barrio Santa María de Tandil, que también nos manda su mensaje. Hola Fabián, espero que estés muy bien, buenas madrunoches. Juan López, de barrio Santa María de Tartagal, Salta, y su documento. Le decimos al querido Juan de Tartagal, que también está anotado el 707, casi como un Boeing. No sé si lo agarraron, ¿eh? El Boeing, el 007, el avión, digo. Olga de San Rafael, Mendoza. Buenas madrugas, Fabián, que tengas una linda semana. Quiero participar por la remera. Claro que sí, Olguita, ya te estoy anotando. Olga de San Rafael. Rafael, anotada con el 418. Oscar Marín de Paysandú dice: buenas madrugas, Fabián, que estés muy bien. Gracias, Oscar. Cruzando el charco en la República Oriental del Uruguay, un beso grande a Juan de Dios, que nos manda el pulgar después de haber sido anotado. Y claro que sí, estás anotado, querido amigo. Todos van participando de nuestro concurso. Estamos cerca de la 1 de la mañana, 0:57 minutos. Y no va a haber hoy boletín, por lo que no vamos a tener al querido Darío Burstein en el aire. Pero sí será el momento, en un rato nada más, de la historia del día. Pero antes, querido Gabriel Ceni, seguimos disfrutando de ese 1983. Se viene Ryan Parrish, se viene la Dolce Vita.

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1: Seguimos aquí en De a dos, 1:05 de la madrugada. Para saludar a Magui. Hola Magui, de Comodoro Rivadavia. Dice muy buenas noches, muy buenas madrunoches, Fabi. Fabi querido, en realidad. Vamos a hablar con propiedad y a leer el mensaje como corresponde. Anduve camponeando, dice. Será así, unos días de campo de una amiga. Campeando podría ser tranquilamente, ¿eh? Seguimos con lluvia y frío, 4 grados ahora. Ay, en Comodoro Rivadavia, qué frío, Magui. Pronto voy a florecer con tanta agua. Dice, ya sos una hermosa flor, Magui. Amigo, que disfrutes de un buen martes y como siempre va mi cariño para Sonia y todo el equipo de DA2. Abrazos. 791, mis tres últimos números. Estás anotada, Magui. Desde aquí le mandamos un beso a Sonia, claro que sí. ¿Cómo olvidar? ¿Cómo olvidarla? ¿Cómo olvidarla? Si fue lo... ¿Cómo era? ¿Cómo olvidarla? ¿Cómo olvidarla? Si ella fue lo mejor del amor. Y Amanda, le mando un beso a mi querida Amanda. Un abrazo de corazón, Amanda. Por aquí el gato de Corina, gatito, claro, y cómo no, todavía recaliente. Y Johnny, te digo, gato, ¿eh? Viste, el salto de calidad y la inversión no era un gasto para el príncipe. Se le vino la estantería abajo. Ay. Bueno, ¿qué le vamos a hacer, gato? Estamos hablando de Racing y la dura derrota ante Boca. Y haber quedado fuera de Copa Argentina y de un papelón mayúsculo, ganando 2-0, perder 3-2. Nada, no voy a hacer más referencia al tema. Adolfo de Rosario Santa Fe dice, muy buenas noches, muy buenas madrunoches, Fabián, buen comienzo de semana y gran programa. Saludos al talentoso operador, mirá vos, ¿eh? Que no es Gaviceni, no, sí. Quiero participar de la remela, sí señor. Anotado 261. Y están todos anotados. Momento de hacer un impas. Si estás en la cama, acomodarte bien. Si tenés ganas de hacerte un tecito, un café. Si vas a calentar el agua del mate. Si estás ahí a los arrumacos con tu pareja. Porque siendo la 1:07 con 38, 39, 40. Se viene la historia del día.

Vuelve la magia de Gabriel Ceni musicalizando las historias. Y esta versión tan particular del querido Freddie Mercury and Queen. Se viene una historia en esta madrugada que tiene un final muy particular. Presta atención a cómo se va dando y al epílogo de esta hermosa historia que lleva por título Aromas de una pasión.

Envuelto entre las cáscaras de limón que iban cayendo de la mesada, corría de un extremo a otro de ella con el simple hecho de no olvidar ni un detalle. El cuchillo plateado esperaba a un costado para ser usado por cuarta vez para cortar un nuevo ingrediente. Un simple paño servía de lavadero entre apuros, corridas que no eran urgencia. Un reloj de roble colgado en una pared de costado intentaría marcar una hora inventada, pues las pilas ya no tenían la resistencia que hacía 5 meses habían tenido. El olvido que generó su pasión las había descuidado. Ahora solo podría guiarse por uno pequeño que se balanceaba en un imán colgado de la heladera, que con el vaivén de la abertura de la puerta y cierre de la misma se iba corriendo más y más hasta terminar rebotando en la cerámica oscura. Los descuidos de él dejarían más de una vez la puerta abierta. ¿Para qué? Por el miedo a querer más detalles que agregarle a esa cena. Y seguía cortando. Y era las 10 de la noche. Y un apuro que no tenía sentido. Tan detallista y tan alborotado al mismo tiempo, burbujas creaban un próximo hervor en una salsa suave que hacía con el solo hecho de satisfacer a una persona. Pero rápidamente un manotazo hacia una perilla que funcionaría de controlador apagaría un incendio de sabores que explotaban en esa cazuela. Él seguía tan concentrado que ahora se olvidaría del mundo. Seguramente lo habría hecho desde el comienzo, eso parecía, va. Los cubiertos que volaban de mano en mano caían al piso. Pero el ruido no parecía afectarle para nada. Ya era un reflejo tomarlos y colocarlos en el secaplatos para luego pasar a ser más de un montón acumulados. Más de una colección del cual sería un simple número. Una melodía de Diego Torres que ponía alegría al ambiente era su mundo. Y él concentrado seguía cocinando, pero pendiente del mundo a su alrededor. El pequeño movimiento de caderas de un jean ya gastado daba la señal de saber que al mismo tiempo que cocinaba, disfrutaba de la música. Pero los llamados constantes de terceros no lo modificaban en nada. Efectivamente, en nada. Peticiones y más pedidos que haría después. Por ahora solo quería terminar. Sus manos, como dos cometas que volaban de un estante a otro buscando las especias para poder sazonar. Su nariz estaba colorada de aromas fuertes y sabrosos al mismo tiempo que recorrían el aire de su alrededor. De pronto, un reflejo pareció revivirlo, pues la cocción en el horno ya estaba lista. Era su pasión, pero parecía sufrirla por fuera y disfrutarla cada segundo por dentro. Una mueca de sonrisa saltaba en su cara cada tanto. Algún chiste que captó del mundo exterior le soltó en algún momento una carcajada maravillosa que cautivaría a toda persona que lo mirase en ese momento. De pronto levantó la mirada, como buscando una salvación. Solo aquel aceite de soja dejaría complementar la comida, como la sed de un moribundo en el desierto. No hablaba, ¿eh? Apenas corrían por su boca 2 o 3 palabras como asentando que escuchaba, pero no oía, pues solo oiría el lenguaje de una preparación que necesitaba de solo su ayuda para ser terminada. Preparaba una obra de arte que para él solo tendría sentido si la aprobación de un tercero o un simple ¡qué rico! Por parte de éste
se le escapara por momentos. Lágrimas corrían por sus pómulos rosados, que más tarde se volverían más irritados por el roce de una manga de tela oscura. Ahora sus ojos rojos le revelaban que no solo una cebolla lograría ese estado, sino que era la puerta para dejar caer unas gotas de una cascada guardada hacía bastantes meses por obligaciones que lo agobiaban. Reconocía dentro suyo que muchas veces fueron excusas para usar una imagen con el significado de otra. Tenía miedo. Miedo al rechazo. Miedo a la insatisfacción de degustadores, que jamás le había importado tanto. Se descargaba con una tabla de madera, clavando un cuchillo de filo interminable como reflejo de la sala continua en este. Volvió a sonreír, pero ahora no sabía por qué. Fue como algo que tenía acumulado y tenía que soltar. Tomando el paño colorido con dibujos poco distinguibles del uso y reuso, ¿no? Sacó la cazuela del fuego y la dejó caer como catarata por sobre las papas que había preparado. Con la punta del trapo retiró todo el excedente que tornaría como incómodo cualquier tenedor rebelde que lograría correr la salsa y volcarla en la mesa. Con sus manos ya un poco hinchadas del esfuerzo por abrir una bebida, se apoyó sobre el borde del mármol negro que servía de mesada. Respiró hondo, tan lento y suave que relajaría a cualquier oso furioso. Su corazón parecía latir cada vez más y más y más, al punto que se notaba en la cara con sonrisas nerviosas. Sus manos ahora se agitaban al compás de una vieja melodía latina que sonaba de fondo y estaban temblorosas como un cartón arrastrado, soplado por el viento. Caminó por la sala hasta una mesa donde unas velas coloridas que más tarde encendería sería de apoyo a la obra de arte. Ahora su mayor miedo sería enfrentado y calmado por esa pequeña personita de 6 años que se reflejaba en sus ojos celestes y que ese día cumplía un año más. Un beso en la frente, una caricia y un te quiero en conjunto de una sonrisa de oreja a oreja sería la satisfacción más grande que pudo obtener ese hombre después de una hora seguida de labor. Unos faroles cristalizados por emoción demostraron la felicidad que tenía por dentro aquel momento y que perduraría el resto de su vida. 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

Y así pasaba Eddie Grant y Electric Avenue, 1983, los hits de aquel año. Saludo a Ana María de Santa Fe, un beso grande. Dice, hola Fabián, ya que estás anotando, anotame a mí por favor por la remera, 792 el número. Ya estás anotada, Ana María. Oscar de Tortuguitas, buenas madrunoches, hermosa noche, ¿verdad? Saludos a todos los oyentes, Oscar de Tortuguitas, buena música. Gracias. Y dice, aguante Boca. Sí, está bien. Recuerden que hay dos remeras de Titanes en el ring. Jugamos con la vuelta de Titanes a la televisión en Canal 7 y a partir del 2027 todos apuntamos al regreso de ese programa inolvidable, ¿eh? Y obviamente dos remeras que tenemos para que ustedes puedan disfrutar de Titanes en el ring, remeras que pueden observar y están ya publicadas en la página de Facebook de Día 2, Fabián Codevilla y Sonia Ferraris, Radio Nacional AM870. Ahí las van a encontrar, las van a ver y las van a disfrutar. Estamos aquí haciendo este programa por y para ustedes, recibiendo sus mensajes, interactuando juntos. En un rato, para los que disfrutaban como yo disfruté, y me considero un poquito un historiador de los tres chiflados, personajes entrañables para mí, en el rincón del comedor de mi casa hay un sector dedicado a los tres chiflados, donde están las mejores fotos que pude conseguir a lo largo de mi vida hasta aquí. Y obviamente fui de aquellos que disfrutó y mucho de chico viendo el show de los tres chiflados, ¿no? Hijos de judíos lituanos llegados a Nueva York, de apellido Horvitz, que cuando llegaron y pasaba en aquellos momentos, llegaron a la aduana, a Migraciones, y los anotaron mal y quedaron para siempre como Howard. Eran tres hermanos. Moe, cuatro en realidad. No, tres. Moe, Larry, perdón, Moe, Curly y Jem. Moe Howard, Curly Howard y Jem Howard. Los tres que incorporaron en algún momento a Larry Fine, un eximio violinista. Larry era un eximio violinista que se transformó en un espectacular comediante, ¿no? Moe era paternal con sus hermanos, más allá de lo que lo veíamos siempre en el rol de agresión, de agresivo, ¿no? Moe era realmente cuidadoso de su familia y de sus hermanos. Justamente el primero en morir fue Curly, ¿no? El trío empezó como un dúo, con Moe, con Jem y un tercer integrante que acompañaba ese dúo. Luego se transformó en el trío y ya Jem dio un paso al costado. Por eso es que incorporaron a Curly. Curly era un tipo muy fachero, con rulos, con rizos, rubio, pero necesitaban romper en ese trío. Ya tenían a el morocho de flequillo, tenían al cabeza de porco espín, como le decían a Larry Fine, y necesitaban un gordo y pelado. Y él pasó por muchas penurias para llegar ahí, Curly. Sufrió mucho el hecho de verse gordo, desalineado, porque era un hombre amante de las mujeres, Curly. Era amante de las mujeres y era un gran fans de las mascotas, adoraba a los perros. Todo lo contrario a Jem, del cual nos vamos a referir en un ratito, de los miedos de Jem, para mí, el mejor de todos. Yo, particularmente, más allá de que Curly ha sido ese que nos hizo reír con sus gestos, con sus caras, con sus ruidos, pero yo soy particularmente un admirador, profundo admirador de Jem, y del que vamos a contar alguna cosita en un rato nada más. De los miedos de Jem, de las virtudes de Jem,
un tipo apasionado por el boxeo. De hecho, muere al borde de un cuadrilátero viendo una pelea, habiendo sufrido un infarto. Ustedes recordarán que él tenía un pasito muy singular cuando hacía de boxeador, y iba con un paso atrás, hacía un paso como de Moonlighting, Caminante Lunar, el que hizo 60, 70 años después Michael Jackson. Bueno, Jem lo interpretaba y muy bien en Los Tres Chiflados. Pero no les quiero adelantar más. En un rato nos vamos a meter con la historia de este enorme chiflado que nos alegró la vida a muchos. 1:27 de la madrugada. Sigo con algunos mensajes más antes de ir a la música y a la tanda. Si no, Gaby Zeni me mata. Por aquí aparece Viviana de Colonia Rivadavia y dice: hola Fabián, buenas madrunoches para ti y todos los oyentes. Hermosa música, bendecido programa, bendiciones para vos, Vivi. Un beso muy, muy grande. Leo de Córdoba Capital dice: buenas noches, qué lindo lo de las remeras, me anoto, dice Leo, a quien anotamos ya en este preciso momento. Leo de Córdoba. Leo de Córdoba, el número 497. Anotado, que termines bien tu jornada, dice Leo, y le agradecemos desde aquí. Gracias por estar. Jorge de Aedo. Hola, Fabián. Soy Jorge de Aedo, excelente profesional y excelente programa. Gracias por tantos recuerdos. Y su número nos deja el querido Jorge de Aedo, al que anotamos también. Jorge de Aedo, con el número 765 anotado. Hola, Violet, ¿cómo estás? Hermosa mía, gracias por esas caritas, gracias por esos emoji, ¿eh? Un beso grande para vos. Acá estamos, ¿eh? Y estamos para todos ustedes. Antes de irnos a la pausa, ¿te parece, Gaby, si nos vamos con Quad Riot, que nos había quedado pendiente? Cuando vos me des el ok. Quad Riot, come on, feel the noise. Suena en Nacional, nos vamos a la pausa y volvemos en un ratito.

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Y así pasaba Every Bride to Take. The Police sonando en Nacional. El saludo para Oscar de Tortuguitas. Un beso grande, Oscar. Estás anotado. Gracias por tu mensaje. Mauricio de Guamayé, Mendoza. Dice, buenas noches, Sonia y Fabián. Gracias por el saludo, Mauricio. Aquí estamos haciendo día 2. Y hace un ratito les hice una introducción recordando a los tres chiflados. Más precisamente, vamos a hablar de uno de ellos. Y nos metemos despacito recordándolos de esta manera.

parece remontarnos a la década del 70, a los mediodías de Canal 13. Los que volvían de la escuela se sentaban a almorzar, los que íbamos por la tarde comíamos y mirábamos a los frechiflados antes de irnos a la escuela. Y vamos a hablar de las curiosas fobias de uno de los más grandes de los frechiflados, Jim Howard, el querido Jim. Era un actor brillante, con una expresividad cómica única. Pero detrás de su soltura en la pantalla escondía una lista de miedos y fobias muy particulares en su vida cotidiana. Como por ejemplo, tenía terror a los animales y al agua. Jim le tenía pavura a los perros grandes. Todo lo contrario de su hermano, Curly, que amaba a los perros. También le temía a las serpientes y a los reptiles. Y le asustaba mucho nadar, aunque sabía que tenía miedo al agua. Por eso hubo escenas de agua que debían hacerse en aquel momento en piletas muy poco profundas, donde él pudiera moverse con facilidad y no tener el miedo que solía tenerle al agua. También le tenía miedo a la velocidad, Jim. Odiaba viajar a alta velocidad en automóvil. Y uno se remonta a la década del 30, al 40, del 50, ¿qué velocidad podrían tener los autos, no? Salvo los de competición, pero digo, lo cierto es que le tenía miedo a la velocidad. Y cuando el trío salía de gira por carretera, Moe o Larry tenían que manejar muy despacio para que Jim no se pusiera nervioso. Ah, eso sí, ¿eh? Era un profesional de la comedia. A pesar de sus miedos, cuando el director gritaba ¡acción!, Jim superaba cualquier temor para grabar escenas con animales, con autos, entrando una pileta. Se entregaba a su actuación con una sonrisa. Fue un verdadero gigante del espectáculo. Jim Howard, así era su nombre real. Era excepcionalmente talentoso, muy expresivo hasta con la mirada. Para mí, el más cómico y carismático. Para mí, para otros será Curly. Era es inolvidable, ¿no? Tuvo que adaptarse a algo que en su momento fue muy difícil debido a lo que estaba desarrollando para ese entonces, que difería diametralmente de lo que hacían sus hermanos, ya que él estaba incursionando en cine con los más grandes y en algún momento tuvo que dejar todo para decirle que sí a sus hermanos ante la muerte de Curly. Se envuelve al trío una vez que fallece Curly. Lo hizo muy bien, fue muy ocurrente, muy humorista. Un verdadero comediante eximio, ¿no? Recordamos a los tres chiflados con su música característica.

Y seguramente a más de uno se le va a caer un lagrimón de emoción y a otros una enorme sonrisa al escuchar esta música, la que presentaba el show de los tres chiflados. Quiero saludar a Teresa de Capilla del Señor. Hola, muy buenas noches, querido amigo Fabián. Y obviamente tiene ya anotado sus tres números de documento, 321, Teresa, como así también Jorgito de Aedo, el 665, y a todos los que fueron llamando y se fueron comunicando con nosotros en esta madrugada de martes, que nos tiene a todos unidos a través de este programa, porque en definitiva es lo que buscamos, ¿no? Y escuchando la buena música de los 80, sin ningún lugar a dudas. Exactamente, mira, parece que me hubiese leído la mente. Le digo a Gaby Zeni, me dice, lo va a defender a Colapinto. Y justamente les iba a hablar de Colapinto y de algunas cosas que sucedieron el último fin de semana, ¿no? Es cierto, pecado de juventud. Pero el que ve el hueco y no lo va a buscar, que se dedique a otra cosa. Ayrton Senna siempre decía lo mismo. Ayrton Senna, que fue el más grande después de Fangio, decía, si hay un piloto que ve el hueco y no lo va a buscar, que se dedique a otra cosa. Después estarán los Lando Norris de la vida, que salen a llorar y a decir, hay que sacarle una carrera, hay que suspenderlo. Pero Lando Norris se olvida de todas las veces que se pegó y que le pegó a los compañeros y que dejó sin carrera a su propio compañero. Por eso los verdaderos pilotos de sangre salieron a respaldarlo, como Max Verstappen, que dijo, pidió disculpas, reconoció su error, listo, se terminó la situación. A mí el que más me duele de todos esto, no de los pilotos, porque en definitiva los pilotos siempre van a decir algo, porque le cagaron la carrera, porque no chocaron, y es lógico que se... Pero Flavio Briatore, que salga a decir, voy a ver qué voy a hacer, porque esto no se permite. Flavio Briatore, que estás con pena de cárcel en suspenso, 18 años tenés que cumplir por falsificación y estafa, Briatore, y te venís a hacer el santo de la espada. ¿Por qué no te mirás para adentro, Briatore? En vez de decir, voy a ver qué medidas voy a tomar con Colapinto. ¿Vos querés dar clase de moral cuando tenés una prisión en suspenso por falsificación y estafa, Briatore? No jodamos, Tano.

cola de escudería que lo quieren, ¿eh? Hoy salió a respaldarlo Mark Wolf, el tío Mark, el que lo descubrió en Williams. Mirá que hay varios que lo quieren, ¿eh? Mirá que Max Verstappen está al acecho para que sea su compañero de equipo desde hace rato, ¿eh? ¿Cómo no voy a defender a Colapinto? Me encantan los pilotos que van a buscar. Bánquensela, viejo. La Fórmula 1, en los últimos 20 años, se convirtió en un internado de señoritas. Todos están pendientes, ay que me chocó, ay que me tocó, ay que me pasó cerca. Deberían ver la Fórmula 1 de los 70 y de los 80, cuando volaban por el aire y nadie decía nada. Por eso Flaco Traverso era el más grande de todos sin haber corrido en Fórmula 1, cuando decía, y está, y lo pueden googlear y lo pueden buscar, y decía el Flaco Traverso, esto, ¿qué se piensa, que somos amigos? ¿Va a pasar uno y pasar, por favor? Adelante, ¿no? ¿Cómo te voy a cerrar, eh? O, ay, ganó mi compañero de equipo, un fuerte aplauso, yo le quiero ganar a todo. Y eso, el Flaco tiene razón, y eso es lo que pasa en la Fórmula 1. Señores, y al que no le gusta, que mire otra cosa. Y si la Fórmula 1 se ha convertido en lo que se convirtió, la verdad, prefiero la de los 70 y los 80, cuando se mataban, balaban por el aire, se prendían fuego. Ni hablar de Niki Lauda, que cuando le daban como un año y medio para superar lo que había sido el 90% de su cuerpo quemado, a los tres meses estaba corriendo y no se podía poner el casco y se lo cansaba con dolor. Igual, para salir a correr con la piel quemada, esos tenían huevos. Pero no me quiero embalar más, señores, porque nos vamos despidiendo como venimos haciendo últimamente, con este 2x1 del final. Antes quiero saludar a Rubén de Jujuy, le mando un fuerte abrazo. Rubén, que nos manda una foto de Curly y de Jem. Gracias. A Mario del Lobo, a Mario Lobo del Yacimiento Cerro Dragón. Buenas, buenas, firme en esta cofradía de cada noche. Con de a dos, continuamos en Discoteca Nacional desde el Rincón de la Patagonia. A Mario Lobo del Yacimiento Cerro Dragón, un beso grande. A Nelly de San Benito. Hola, Fabi, buenas noches, que por ahí estamos. Por ahí no estamos presentes como mensaje, sí escuchamos de a dos. Nos reímos, cantamos, la pasamos hermoso. Hoy feriado en Entre Ríos, nuestro patrono San Miguel Arcángel. Así que rezamos y lo acompañamos desde aquí por toda esta linda gente y por ustedes. Buenas madrunoches, querida Nelly, un beso grande. Y a Gerardo Gómez de la Marque, buenas madrunoches. Un beso. No sé a qué te referís, Gerardo. Tenés la posibilidad de cambiar de dial si no te gusta el programa. Así que, nada. ¿Eh? Buena vida, Gerardo Gómez de la Marca Río Negro. Nos vamos a ir con un doblete, 2x1. Se vienen Freeze con Youngu y Madonna con Holiday. Gracias por tanto amor y por tanto afecto. Gracias por acompañarnos. Gracias por estar presente. Gracias por ser como son. Los amamos. Gracias a Gaby. Gracias a Jackie. De corazón a corazón a todos ustedes. Este es su programa. Los queremos un montón.

0: 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Las dos de la madrugada en la República Argentina. El presidente Javier Milei aceptó la excusación de Diego Santilli y en su lugar designó al ministro Federico Sturzenegger en una licitación a través del decreto 1122/2026. Hizo lugar a los argumentos del jefe de gabinete, quien además es director de YPF, oferente en la licitación de combustibles. Santilli se apartó del procedimiento de elección de proveedores para automotores, embarcaciones y aeronaves oficiales a fin de evitar conflictos de intereses. El gobierno renovó la totalidad de los vencimientos de deuda en pesos y evitó liberar fondos extra al mercado. La Secretaría de Finanzas precisó que adjudicó 8.620.000 millones de pesos en la licitación de deuda luego de recibir ofertas por un total de 9.770.000 millones de pesos. El dato equivale a una renovación o prórroga automática del vencimiento de casi el 101%. Se suspendió la audiencia del juicio contra Pity Álvarez tras un intento de fuga. El cantante sufrió un severo cuadro de alteración mientras era trasladado dentro del Hospital Tornú para participar de la jornada de manera remota. En medio de la crisis nerviosa, el músico intentó retirarse por la fuerza de la institución médica, por lo que el personal sanitario debió intervenir para contenerlo. El tiempo en la ciudad de Buenos Aires y alrededores, la temperatura 18 grados 2 décimos, el cielo está cubierto, la humedad es del 91%. En la ciudad de San Luis, donde escuchan Radio Nacional a través de la AM1170 y por la FM96.7, rige una alerta amarilla por tormenta.
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0: 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El Palacio San José, hoy Museo y Monumento Histórico Nacional Justo José de Urquiza, fue la primera edificación del país en contar con servicio de agua corriente e iluminación generada por gas acetileno. La instancia llegó a tener 2.500 hectáreas, de las cuales 20 estaban destinadas a parques, jardines y quinta de frutales. En medio de estos aparece aún el casco principal, con una arquitectura mezcla de estilo renacentista italiano. Posee más de 30 habitaciones, una de ellas marcada por el asesinato del general el 11 de abril de 1870. 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

0: 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Las 3 de la madrugada en la República Argentina. El presidente Javier Milei nombró a Juan Andrés Trevino al frente de la Subsecretaría de Ambiente. Mediante el decreto 1119/2026, el jefe de Estado formalizó la designación del abogado en la estructura de la Secretaría de Turismo, Ambiente y Deportes. El nuevo funcionario asumirá funciones en el ámbito de la vicejefatura de gabinete de la Jefatura de Gabinete de Ministros. El Cristo Peregrino del Milagro salteño estará presente en un encuentro con León XIV. La histórica imagen religiosa será trasladada desde la provincia de Salta hacia la Catedral de Córdoba para participar de la misa que dará el pontífice. El evento se llevará a cabo el próximo 10 de noviembre, durante la reunión de la autoridad papal con la vida consagrada, el clero y los seminaristas. El INCUCAI actualizó los criterios para la lista de espera de trasplante hepático. El organismo nacional aprobó la modificación de las pautas clínicas para agilizar y facilitar el ingreso de pacientes con falla hepática aguda en situación de emergencia. La norma elimina la exigencia de presentar un diagnóstico de encefalopatía para la población pediátrica y evita tramitaciones especiales por vía de excepción. En Paso de los Libres, provincia de Corrientes, donde escuchan Radio Nacional en AM840 y por la FM92.7, rige una alerta naranja por tormenta. En la ciudad de Buenos Aires y alrededores, temperatura 18 grados 2 décimos, el cielo está cubierto, la humedad es del 91%.
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¿Sabías que Argentina es uno de los países con más glaciares del mundo? Con un total de 16.968 glaciares, de los cuales 16.078 se encuentran en la cordillera de los Andes y 890 en las islas del Atlántico Sur. El país se posiciona como la segunda república de Latinoamérica con mayores recursos de agua dulce disponibles. 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
1: Las 6 de la mañana en la República Argentina. Muy buenos días, bienvenidos al Panorama Federal de Noticias, el correspondiente a este martes 29 de septiembre de 2026. En la pendiente ascendente de esta semana número 40 del año, ya en la última parte, finalizando el noveno mes del año. Y lo estamos haciendo con un día bastante particular, atención con esto, porque está cubierto con lloviznas en la Ciudad Autónoma de Buenos Aires. La temperatura es agradable, 17 grados 7 décimos. La humedad casi en los niveles máximos, 96%. El cielo está cubierto con llovizna, decía, y eso reduce la visibilidad a 5 kilómetros, la mitad de lo habitual. La presión está por debajo de los niveles habituales, estamos en 1.002,4 hectopascales, y el viento sopla del este a una velocidad moderada, solo 6 kilómetros por hora. Se espera que el sol este martes aparezca, si las nubes lo dejan, a las 6:33. Lo que sí va a haber seguramente es claridad. Y el sol se va a poner a las 18:55. Y como hacemos habitualmente, vamos a la calle para empezar este Panorama Federal.
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1: Lo anticipábamos, mañana complicada para poder circular en la capital federal. Hay registro de incidentes ocurridos con intervención del SAME. La lluvia ha vuelto resbaladizo al pavimento, por lo que se recomienda reducir la velocidad y aumentar la distancia entre vehículos. Federico Lacroce, altura del cruce con Forest, esto es cerca del límite entre Colegiales y Chacarita. Se da el choque entre un auto y una moto con dos heridos, que son los que viajaban en la moto, heridas leves, pero sin traslado. Hay reducción de calzada. En Avenida General Paz, altura Panamericana, frente al shopping, choque entre auto y moto, el SAME asiste a los conductores de ambos vehículos. También hay reducción de calzadas. Y el más reciente se produjo en el Camino Negro, a la altura de Virgen de Itatí, esto sería Recondo, sentido Puente La Noria. Se recomienda buscar una bajada anterior para evitar estas complicaciones de tránsito. El estado de los accesos y las autopistas, por las condiciones meteorológicas que reducen la visibilidad, se recomienda disminuir la velocidad. De este modo el tránsito será fluido y con buena marcha. Puente Pueyrredón, La Noria, Alsina, autopistas Buenos Aires-La Plata, Richeri, 25 de mayo, Delepiane, Lugones, Cantilo, Iria, Cámpora, 9 de julio, Perito Moreno, Camino del Buen Aire, Autopista del Oeste, Panamericana y Avenida General Paz. Vamos a los servicios. Los trenes Ramales Mitre, Tigre y José León Suárez de la línea Mitre circulan a horario. En la línea Roca, los ramales La Plata, Gleu, Cañuelas, Ezeiza y Bosques corren dentro de los cronogramas previstos. También están operando con normalidad las líneas Belgrano Norte, Belgrano Sur, Urquiza, San Martín y Sarmiento. Subte y Premetro comenzaron a funcionar según las grillas anticipadas. Recordemos que por obras de renovación no están funcionando las estaciones Medrano de la línea B, Tribunales de la línea D y Urquiza y Entre Ríos Rodolfo Walsh de la línea E. En el Aeropuerto Internacional de Ezeiza y en el Aeroparque Metropolitano Jorge Newbery, pese a estas condiciones meteorológicas, la operatividad es normal.
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1: Y este es el pronóstico por regiones para este martes 29 de septiembre. En el NOA, Jujuy, Salta, Tucumán, Catamarca, La Rioja y Santiago del Estero, cielo nublado a cubierto con tormentas y chaparrones de variada intensidad, algunas localmente fuertes, especialmente en el este y centro. Temperaturas entre 15 y 26 grados, con vientos del sur al sudoeste y ráfagas ocasionales. En el NEA, Formosa, Chaco, Misiones, Corrientes, se espera inestabilidad marcada con lluvias y tormentas, algunas intensas, que pueden dejar acumulados destacados. Ambiente fresco a templado, con marcas entre 18 grados y 30, y vientos moderados a fuertes del sector sur. en Cuyo, Mendoza, San Juan y San Luis, nubosidad variable con probabilidad de chaparrones o tormentas aisladas, más probables hacia el sur y el este. Temperaturas en descenso, entre 10 y 21 grados, acompañadas de vientos del sur. En el centro, Córdoba, Santa Fe, Entre Ríos, Buenos Aires, La Pampa y el AMBA, se espera tiempo adverso con tormentas, lluvias persistentes y vientos intensos del sur, con ráfagas que pueden superar los 50 kilómetros por hora. Temperaturas entre 13 y 22 grados, mejorando parcialmente hacia la tarde-noche en algunos sectores. En la Patagonia, Neuquén, Río Negro, Chubut, Santa Cruz y Tierra del Fuego, se espera que el cielo esté mayormente nublado con lluvias o chaparrones en el norte y centro de la región y posibilidad de nevadas en zonas cordilleranas y más altas. Ambiente frío a fresco con marcas entre 1 y 18 grados y vientos moderados a fuertes. Nos queda el sector antártico argentino y nuestras islas del Atlántico Sur. Condiciones frías y ventosas con cielo nublado, posibles nevadas o precipitaciones débiles y temperaturas bajo cero en la mayor parte del sector. Vientos persistentes del sector oeste a sudoeste. Seis y seis en la República Argentina, vamos a compartir información importante de la ANSES en la voz de Diana Costanzo.
2: En octubre las jubilaciones, pensiones y asignaciones tendrán un incremento de 1,66% por la fórmula de movilidad que toma como referencia el IPC de agosto publicado por el INDEC. Además, los titulares de jubilaciones y pensiones con haberes mínimos cobrarán un bono de 70.000 pesos, por lo que el monto total que percibirán será de 505.748 pesos. La pensión universal para el adulto mayor será de 418.598 y las pensiones no contributivas por invalidez y vejez de 375.023 pesos. En tanto, la asignación universal por hijo ascenderá a 156.588 pesos. Todos los pagos se realizarán en las fechas estipuladas en el calendario habitual que se pueden consultar en la página web de ANSES.
1: Y ahora vamos a repasar los pagos del ANSES para este martes 29. En cuanto a las asignaciones familiares de pensiones no contributivas, podrán ser cobradas hasta el 9 de octubre por titulares de beneficios con todas las finalizaciones de documento. Y las asignaciones de pago único, matrimonio, adopción y nacimiento, segunda quincena, se abonarán a beneficiarios con todas las terminaciones de DNI también hasta el 9 de octubre.
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1: Seis de la mañana, 8 minutos, 17 grados, 7 décimos, la temperatura en Buenos Aires, humedad 93%, cielo cubierto con llovizna, visibilidad reducida a 5 kilómetros. La máxima para hoy está en 20 grados. Y para esta mañana se esperan tormentas, para la tarde chaparrones, y va a estar mejorando hacia la noche con cielo parcialmente nublado. El presidente Javier Milei apuesta a un arbitraje internacional para frenar Sea Lion y denuncia vuelos ilegales a Malvinas desde Chile. El mandatario instruyó a la Cancillería para activar un procedimiento bajo la Convención de Naciones Unidas sobre el Derecho del Mar. Recibimos un informe de nuestra acreditada en Casa Rosada, Liliana Arias.
3: El presidente Javier Milei instruyó a la Cancillería y a los equipos jurídicos del gobierno a que inicien el procedimiento de arbitraje previsto en la Convención de las Naciones Unidas sobre el Derecho del Mar. El objetivo es impedir la explotación ilegítima de los recursos hidrocarburíficos en la cuenca Malvina Norte a través del proyecto denominado Sea Lion, así como también la adopción de cualquier otra medida susceptible de agravar la situación. A través de un comunicado se informó que la Argentina intimó formalmente al Reino Unido para que en el plazo de 2 semanas adopte las medidas necesarias e impedir así el inicio o continuación de las actividades. Pero de no cumplir el Reino Unido con este requerimiento, la República Argentina le solicitará al Tribunal Internacional del Derecho del Mar las medidas provisionales necesarias para preservar los derechos soberanos sobre la plataforma continental.
1: Se reúne la mesa política del gobierno para trazar la agenda parlamentaria y las políticas relacionadas con la causa Malvinas. En el Parlamento hay varios proyectos que están en pleno debate. Además del presupuesto 2027, figuran la Carta Orgánica del Banco Central, que debe ser debatida en diputados tras los cambios que tuvo en el Senado, la Ley de Inocencia Fiscal 2 y la reforma electoral. El encuentro tendrá lugar a las 13 en Casa Rosada y será encabezado por la secretaria general de la Presidencia, Karina Milei. Cristian Pitti Álvarez sufrió una crisis nerviosa cuando iban a conectarlo al juicio por Zoom. El músico lleva 6 días internado y desde este lunes debía participar en el debate por el crimen de Cristian Maximiliano Díaz como acusado de homicidio agravado por el uso de arma de fuego. La información nos la trae Cristian Varela.
4: La audiencia del juicio oral y público a Pitti Álvarez, acusado de homicidio agravado por el uso de armas de fuego, fue suspendida hasta el miércoles tras un brote psiquiátrico que sufrió el cantante cuando intentaron conectarlo vía Zoom mientras estaba internado en el hospital Tornos. Su abogado defensor, el doctor Baños, dijo en ese contexto:
5: sé que tuvo un brote psiquiátrico. Evidentemente se descompensó cuando lo sacan de terapia intermedia para llevarlo a un lugar para poder hacer el Zoom. Ustedes, que estaba a los gritos, que estaba descalzo, todo daría a suponer y a creer que él no está en condiciones de seguir avanzando con este proceso.
4: Por su parte, el doctor Améndola, abogado de la querella, pidió que se certifique el estado de salud mental de Pitti Álvarez.
6: La forma más prolija de poner fin de una vez por todas a esto es que un médico del cuerpo médico forense lo examine nuevamente y diga: este señor está para estar en juicio, y se terminó.
1: Mirta Legrand finalizó el tratamiento con antibióticos y evoluciona favorablemente. La diva de los almuerzos se encuentra en el sanatorio Mater Dei, donde ingresó por una neumopatía. Nos amplía esta información Mariel Ríos.
7: El sanatorio Mater Dei difundió un nuevo parte médico sobre la salud de Mirta Legrand. Se encuentra evolucionando favorablemente, habiendo finalizado el tratamiento antibiótico, acompañada de su familia, y agradece el cariño y respeto dispensado. De no mediar cambios, el miércoles próximo se enviará un nuevo parte médico.
1: Aumentaron la producción y el consumo de leche en la Argentina. De acuerdo con el último balance de la Secretaría de Agricultura, Ganadería y Pesca, entre enero y agosto de 2026, la producción láctea creció un 4,5% interanual, alcanzando un total acumulado de 7.515 millones de litros. Por su parte, el consumo interno se incrementó un 4,2% en el mismo periodo, consolidando una tendencia de recuperación que se inició tras la contracción del año 2024.
0: Salud.
1: El Niño provocará precipitaciones y temperaturas más cálidas que lo habitual en el centro del país y más frescas en el centro y la Patagonia. Se proyectan lluvias muy por encima de lo normal en el norte del litoral, Misiones, Corrientes, este de Chaco y Formosa, en la región pampeana y el oeste de Cuyo. Vamos a compartir más información en la voz de nuestra compañera Diana Costanzo.
2: Esta primavera el fenómeno de El Niño se podría convertir en el más potente de los últimos 40 años. De acuerdo con los pronósticos, se esperan más lluvias que las habituales para la mayor parte del país, en particular sobre el litoral, lo que aumenta el riesgo de crecidas de los ríos e inundaciones. Estas condiciones se extenderán por lo menos hasta febrero de 2027. Matilde Rusticucci, investigadora del CONICET y profesora emérita del Departamento de Ciencias de la Atmósfera de Ciencias Exactas y Naturales de la UBA, dio más precisiones.
8: El fenómeno del Niño de esta primavera puede ser el más intenso de los últimos 40 años. Se pronostica desde hace tiempo un Niño intenso, fuerte, se lo ha denominado Super El Niño, pero lo que implica para nuestra región es que para esta primavera se esperan precipitaciones sobre lo normal, fuertemente para el noreste de nuestro país, para la provincia de Mendoza, San Juan, el Neuquén, La Pampa, precipitaciones por encima de lo normal. Y eso implica que tengamos también unas temperaturas normales o sobrenormales en el norte de nuestro país e inferiores a lo normal en el centro y sur de nuestro país.
1: 6 y cuarto de la mañana en la República Argentina, en la ciudad de Buenos Aires, está cubierto con llovizna, la visibilidad se reduce a 5 kilómetros, la temperatura es de 17 grados 7 décimos y la humedad es del 93%.
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1: Juan Pablo Voivoda dejó de ser el técnico de Racing tras la eliminación de la Copa Argentina ante Boca. La información con Fabián Pomelo Codevila.
9: Y finalmente lo que adelantamos en la madrugada del lunes se cumplió durante la tarde del mismo día y fue la decisión por parte de la comisión directiva de Racing encabezada por Diego Alberto Milito de sacar del cargo de entrenador a Juan Pablo Voivoda. Aunque el comunicado oficial reza que fue de común acuerdo la decisión de los dirigentes que el técnico terminó acatando era después de 13 partidos y de una muy magra campaña y tras la dura derrota, el papelón de Racing en Rosario ante Boca, la decisión entonces de terminar su vínculo con la institución. Y Racing lo comunicó de la siguiente manera. Racing Club informa que de común acuerdo, Juan Pablo Voivoda finaliza su etapa como entrenador del primer equipo de fútbol. La institución les agradece a Juan Pablo y a todo su cuerpo técnico por el compromiso, la dedicación y el profesionalismo demostrados durante su paso por el club y les desea el mayor de los éxitos en sus próximos desafíos. A partir del martes, Sebastián Romero y Luciano Huedo asumirán de manera interina la conducción del plantel profesional para afrontar los próximos compromisos. Chirola Romero y Lulia Wed, actuales técnicos de la reserva, campeona del fútbol argentino. Racing consiguió el título en reserva después de 63 años y ambos exjugadores de la institución serán cargo del entrenamiento a partir de hoy de Racing y seguramente su interinato llegará a fines de diciembre cuando Racing tenga ya la decisión tomada de quién será el técnico esperando una nueva temporada. Lo cierto es que después de 12 años de forma ininterrumpida jugando copas internacionales, hoy Racing está fuera de todo. Salvo un milagro en el campeonato local, en el torneo Apertura, Racing se quedaría entonces, insisto, luego de 12 años jugando Copa Libertadores y Copa Sudamericana, inclusive habiendo ganado la Sudamericana en 2024 y la Recopa en 2025, Racing no jugará torneos internacionales. Y todo desembocó después de la victoria de Boca, de haber dado vuelta al partido, del triunfo épico del Genese el domingo por la tarde en Rosario, los cuartos de final de la Copa Argentina. Y más allá de haber sido una victoria resonante, el Vasco Arruabarrena, con buen tino, dice, aún no hemos ganado nada. Y el Vasco Arruabarrena lo expresó de la siguiente manera.
10: Es un buen grupo, esto es resultado, y no hemos conseguido nada. Me lo van a escuchar muchas veces, todavía falta mucho, es un mes, ahora sumamos un partido más, es un mes cargado de partidos y tenemos que ir pasito para pasito, tratar de decir presente, obviamente que en algún momento podemos no tener una actuación acorde a lo que necesitamos en ese momento, pero ganas y hambre vamos a buscar. Al hincha, ¿qué le voy a hacer? No le puedo decir nada, agradecerle como le agradecí a los jugadores como hincha y bueno, que siga respaldando, que estos chicos vamos a tratar de dejar todo para conseguir algo.
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1: 6 de la mañana, 18 minutos en la República Argentina. Para hoy en la ciudad de Buenos Aires, el pronóstico anticipa mañana con chaparrones, tarde con cielo mayormente nublado y por la noche también mayormente nublado. Vemos cómo se va actualizando lentamente la pantalla del servicio meteorológico. La máxima prevista para este martes, 19 grados. El miércoles, mañana, mínima 10, máxima 19. Parcialmente nublado por la madrugada, algo nublado por la mañana, parcialmente nublado por la tarde y mayormente nublado por la noche. El jueves, mínima 11, máxima 18. Madrugada y mañana, mayormente nublado, parcialmente nublado por la tarde y por la noche. El viernes, en la antesala del fin de semana, madrugada y mañana, parcialmente nublado, tarde y noche, mayormente nublado, mínima 10, máxima 18 grados. Y es acá donde, a diferencia de lo que fue el fin de semana anterior, se va a complicar la cuestión del tiempo, porque el sábado tendremos tormentas aisladas en la madrugada y la mañana, posiblemente hasta primeras horas de la tarde, y en la tarde-noche va a estar mayormente nublado el cielo. Mínima 11, máxima 19 grados. Y si tiene que hacer planes, trate de preverlos para el domingo, que va a estar parcialmente nublado todo el día. No va a haber lluvias, mínima 10, máxima 18 grados. Compartimos información que tiene que ver con los servicios. El tren Roca está circulando con demoras. Hay una formación detenida en medio de las estaciones Alejandro Korn y Guernica. Reiteramos, tren Roca entre las estaciones Alejandro Korn y Guernica está circulando con demoras. Sistema integrado Cristo Redentor está habilitado con horario de verano, las 24 horas para todo tipo de vehículos. Atención que está inestable. Estar atentos a las indicaciones y a las noticias que tengan que ver con el sistema integrado. Transporte de cargas, ómnibus y particulares habilitado. Paso Pehuenche todavía cerrado. Alejandra Monteoliva ratificó que comandará un operativo de seguridad sin precedentes por la visita del Papa. La ministra explicó que se trabaja en un comando unificado que funcionará durante 20 horas ininterrumpidas y contará con la participación de distintos organismos estatales.
11: Estamos a 40 días de una visita histórica. El presidente recientemente lo declaró de interés nacional y el operativo de seguridad implica no solo el involucramiento de Nación en la coordinación, la participación de tres jurisdicciones, Ciudad de Buenos Aires, Provincia de Buenos Aires, Provincia de Córdoba, va a implicar el trabajo de las cinco fuerzas federales, pero a su vez también de la Policía de Ciudad, de la Policía de Córdoba, de la Policía de la Provincia. Estamos armando un comando unificado que va a trabajar 120 horas ininterrumpidas. Y en ese comando unificado los van a integrar las fuerzas que mencioné, pero además Casa Militar, la Agencia Federal de Emergencias, no nos olvidemos que estamos con el fenómeno del Niño activo, ¿sí? La CIDE, CNRT, transporte, es decir, realmente un esfuerzo muy grande para cuatro grandes eventos masivos, tres misas y una vigilia. Nosotros estamos trabajando con un aforo que hemos calculado. Hoy hacíamos el cálculo de vallas que vamos a necesitar. Algo nunca antes visto, 60 kilómetros de valla calculamos el día de hoy para todos los eventos. En todos los eventos el total de vallado son 60 kilómetros de valla. Entonces, el aforo que estamos dimensionando son de 7 millones de personas.
1: Y en este contexto, San Luis se suma al operativo de seguridad por la visita de León XIV.
12: La ministra de Seguridad, Nancy Sosa, firmó un convenio con su par nacional, Alejandra Monteoliva, para reforzar la prevención y la logística ante el movimiento de peregrinos previstos entre el 8 y el 11 de noviembre. San Luis trabajará junto a Nación, Mendoza y San Juan en controles de tránsito y alcoholemia, asistencia vial, puntos de hidratación, apoyo sanitario y estacionamiento de contingencia. También se reforzarán las comunicaciones y el monitoreo operativo con especial atención a ciclistas, motociclistas y peregrinos que transiten por las rutas provinciales.
1: Internacionales. Brasil entró a la recta final de la campaña electoral presidencial. Cerca de 160 millones de brasileños están llamados a las urnas el próximo 4 de octubre. Los principales candidatos son el actual presidente, Lula da Silva, y Flávio Bolsonaro, hijo del exmandatario Jair Bolsonaro. Las encuestas muestran un empate técnico en una eventual segunda vuelta. Más información con nuestra especialista en temas internacionales, Cecilia Diwan.
13: El candidato presidencial y senador opositor Flávio Bolsonaro confirmó que asistirá al debate televisivo del 1 de octubre, previo a las elecciones presidenciales del domingo. Ante el empate técnico en las encuestas, la estrategia de Bolsonaro es buscar atraer indecisos y forzar a un balotaje. El comando oficialista de Luis Ignacio Lula da Silva evalúa los costos políticos de la participación presidencial en el debate por el riesgo de sufrir ataques de los demás aspirantes.
1: 6 de la mañana, 24 minutos en Buenos Aires, la temperatura 17 grados, 7 décimos, cielo cubierto con llovizna, se recomienda circular con precaución, la humedad es del 93%, el sol, recordamos, va a aparecer, si la nube lo deja, a partir de las 6:33 de la mañana. Y a las 6:24, precisamente, vamos a presentar las efemérides del día en la voz de Magdalena Agnú.
14: Hoy, martes 29 de septiembre, se festeja en Argentina el Día del Inventor. Es el recuerdo del nacimiento en 1899 de Ladislao José Viro, el inventor de la virome. Viro nació en Budapest, se nacionalizó argentino en los años 40 y patentó la virome en 1943. A lo largo de su vida registró 32 patentes, incluyendo una máquina lavarropas automática, un perfumero, un sistema de cambios automáticos para autos y desarrollos vinculados a la energía nuclear. También recordamos hoy el día de 1934 en que se fundó la Dirección de Parques Nacionales. Danilo Hernández Otaño es guardaparque nacional y secretario de prensa del sindicato que los nuclea, y esto nos dijo al respecto.
15: El 29 de septiembre de 1934 se sancionó la Ley 12.103. Es conocida como la primera ley de parques nacionales y creó la Dirección de Parques Nacionales y los parques nacionales Nahuel Huapi e Iguazú. Recordemos que ya en 1903... el perito Francisco Pascasio Moreno había donado a la nación argentina tierras de su propiedad en los límites entre los territorios nacionales de Río Negro y Neuquén, en la zona oeste del lago Nahuel Huapi, con destino a ser el primer parque natural de Argentina y de toda Latinoamérica.
14: También recordamos la muerte del escritor francés Émile Zola. Fue autor de clásicos como Germinal, Naná, La Taberna, La Bestia Humana, y también de la carta abierta Yo Acuso, con la que denunció y logró poner un freno al antisemitismo francés de ese entonces. Valeria Castelló-Joubert es profesora de literatura del siglo XIX en la Universidad de Buenos Aires y así se refirió al autor.
16: Zola fue el creador del naturalismo francés. ¿Qué parte de premisas científicas? Su propósito es erradicar la imaginación de la literatura, dotarla de leyes científicas para poder penetrar en lo más hondo de los mecanismos sociales. Por eso, el mundo zoliano es un mundo sin Dios, es un mundo en el que sus criaturas se ven regidas por las leyes de la sociedad, de la herencia, de la sangre. Sus novelas son todas apasionantes. Cualquiera que sea que encuentren traducida al español va a ser una aventura. Lean sobre todo La Taberna, El Vientre de París, Naná y La Bestia Humana.
14: Y un día como hoy, pero de 1964, aparecía por primera vez la tira cómica Mafalda de Quino. Si bien hoy sigue siendo leída y admirada y hasta se espera para el año próximo la serie de Netflix, mucho de lo que se cuenta tiene que ver con los años 60 y los cambios que trajo esa década. Así lo comentaba la investigadora Isabela Cose, autora del libro Mafalda, Historia Social y Política.
17: El primer nacimiento de Mafalda es en 1964, en medio de los conmocionantes años 60, una época de transformaciones culturales, con un periodismo muy dinámico y un humor gráfico muy rico, en el que Quino ya tenía un lugar muy importante. Es una época de transformaciones en la familia, en las relaciones interpersonales, en la que emergen unas nuevas generaciones contestatarias y una nueva percepción de la infancia, una infancia autónoma, desafiante. Quino es capaz de colocar en Mafalda ciertas contradicciones muy claras, muy centrales de esta época, confrontaciones en términos de género y en términos de generaciones.
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14: Y finalmente recordamos el nacimiento de Gustavo Cuchi Leguizamón en la ciudad de Salta. Es una figura mayúscula del folclore argentino, no solo por algunas de sus composiciones, como la Zamba del Pañuelo, Valderrama, La Pomeña, La Arenosa o El Carnavalito del Duende, sino también por el modo en que combinó lo más atávico de la música tradicional con la vanguardia. La palabra del musicólogo Ariel Mamani.
19: Este salteño, abogado, compositor, poeta, pudo lograr una síntesis perfecta entre la más profunda tradición del noroeste argentino y de otras regiones y la vanguardia que permitía profundizar en los vínculos con otras músicas al folclore argentino. Siempre estuvo inquieto abrir el oído hacia otras expresiones musicales, pero siempre incorporándola a la más pura tradición folclórica del noroeste argentino.

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1: Las 6:30 de la mañana en la República Argentina, tiempo de compartir los principales títulos de la primera media hora del panorama federal. El presidente Javier Milei apuesta a un arbitraje internacional para frenar Sea Lion y denuncia vuelos ilegales a Malvinas desde Chile. Se reúne la mesa política del gobierno para trazar la agenda parlamentaria. Alejandra Monteoliva ratificó que comandará el operativo de seguridad sin precedentes por la visita del Papa. Aumentaron la producción y el consumo de leche en la Argentina. Mirta Legrand finalizó el tratamiento con antibióticos y evoluciona favorablemente. Juan Pablo Voivoda dejó de ser el técnico de Racing tras la eliminación de la Copa Argentina.
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0: 6:32 en la República Argentina, hasta las 7. Este es el Panorama Federal de Noticias que compartimos a través de la M870 para todo el país en cadena y por la FM98.7 Nacional Folclórica. El presidente Javier Milei encabezará en París una nueva edición de la Argentina Week. El jefe de Estado partirá a las 22 rumbo a París, acompañado por la secretaria general de la presidencia, Karina Milei, el jefe de gabinete, Diego Santilli, y el ministro de Economía, Luis Caputo, entre otros colaboradores. Más información de nuestra acreditada en Casa Rosada, Liliana Arias.
1: El presidente lleva a Francia una agenda muy positiva para participar de la Semana Argentina en París. Así lo relataron a Radio Nacional fuentes oficiales, quienes también adelantaron que habrá anuncios relacionados sobre sectores particulares de la economía durante el viaje de Javier Milei a Francia. Todo esto serán parte de la comitiva 13 gobernadores y al menos 10 CEOs de empresas que operan en el país, todos relacionados con cuatro ramas de la industria que van a participar de la Semana Argentina en París. Hablamos de oil y gas, minería, agroindustria y economía del conocimiento a través de la inteligencia artificial. Durante los 3 días que el presidente estará en esa capital europea, mantendrá reuniones con los gobernadores, con empresarios y también un encuentro bilateral con su par francés, Emmanuel Macron.
0: Y para ampliar este tema y todo lo concerniente a la agenda económica, recibimos ahora un informe de Alejandra Gallo.
2: En pleno recrudecimiento del conflicto en Medio Oriente, que hizo sacudir a todos los mercados internacionales, porque el precio del crudo, del barril de crudo, por ejemplo, volvió a perforar hacia arriba los $100 el barril, el gobierno de Javier Milei inicia hoy una gira troncal a París. La Semana Argentina en París, que se inspira en lo que fue la Semana de Nueva York en marzo pasado, donde los resultados fueron realmente increíbles desde la perspectiva del potencial de los negocios entre el sector privado y la sinergia entre gobierno y sector privado de ambos países, se realiza a partir de mañana esta Semana Argentina en París. Hoy está viajando casi todo el Gabinete Nacional, encabezado por supuesto por Javier Milei, el ministro de Economía Luis Caputo, el canciller Pablo Quirno y el titular del Banco Central, Santiago Bausili. Pero también se suben a la reunión más de 10 gobernadores y además los CEOs y dueños de las 15 compañías argentinas más importantes en facturación, generación de exportaciones y de empleos, no solo en la Argentina, sino en esta relación bilateral con Francia. Hoy inicia esta gira que es troncal para los negocios vinculados con la minería, la energía, la agroindustria y la infraestructura. Solo para tener en cuenta un dato, el año pasado se firmó un acuerdo minero entre la Argentina y Francia que potencia y acelera los acuerdos comerciales en materia de litio y cobre. Con ese norte, la delegación nacional se sube hoy al avión para viajar a París en esto que será la Semana Argentina en París y que redundará en muchos negocios seguramente del sector privado bilateral. Solo un dato más, son 7.500 millones de dólares las inversiones directas francesas en la Argentina, que podrían duplicarse en los próximos 15 años.
0: 6:36, el FMI continúa con la revisión del acuerdo con la Argentina. La delegación del organismo, que inició sus tareas hace una semana, realiza la tercera auditoría del programa vigente, con especial énfasis en el cumplimiento de las metas fiscales y de acumulación de reservas. La revisión habilita un desembolso de $900 millones que compensará el pago de los 850 millones que la Argentina le realizó al FMI la semana pasada. Comienza el debate del proyecto de ley de defensa de la soberanía nacional. El informe de Amanda Alma desde el Congreso de la Nación.
3: A partir de las 12 del mediodía del día miércoles comenzará el debate de defensa de la soberanía nacional, el proyecto impulsado por el Ejecutivo Nacional para reforzar la defensa de la soberanía en las Islas Malvinas. El plenario de comisiones estará encabezado por Carlos Zapata, diputado de la Libertad de Avanza, la provincia de Salta y presidente de la Comisión de Defensa, junto a la Comisión de Legislación Penal y a la de Relaciones Exteriores y Culto. Habrá invitados del Poder Ejecutivo Nacional dando detalles del proyecto.
0: La justicia analizará el desdoblamiento de los juicios Otesur y Los Sauces. En las causas hasta ahora unificadas son juzgadas 27 personas, entre otras la expresidenta Cristina Fernández, su hijo Máximo Kirchner y el empresario santacruceño Lázaro Báez. El informe de nuestra acreditada en el Palacio de Tribunales, Lourdes Marchese.
4: La Sala 1 de la Cámara Federal de Casación Penal convocó una audiencia para el próximo 15 de octubre a fin de resolver los planteos de la Fiscalía y la Unidad de Información Financiera que recurrieron la decisión del Tribunal Oral Federal número 5 de desdoblar los juicios de Los Sauces Otesur para el 23 de octubre el primero y para el 19 de marzo del 2027 el otro, al considerar que esto debilita el marco probatorio y que además en la audiencia preliminar nunca se trató este tema.
0: Policiales. Se conoció otro video del crimen de Ezeiza. Las imágenes muestran a Tomás Ezequiel Rojas junto a dos amigos apenas minutos antes del enfrentamiento que terminó con su muerte. Recibimos un informe de nuestra especialista en temas policiales, Andrea Valdivieso.
5: La salida de un local nocturno del partido bonaerense de Ezeiza, dos grupos de jóvenes continuaron con la violenta discusión iniciada dentro del boliche. Una de las bandas de amigos empezó a arrojar piedras. El resultado fue la muerte, la de Tomás Rojas, de 22 años. Los detenidos serán indagados en las próximas horas. Emanuel Rivas, de 18 años, Alan Montuelle, de 23, sindicado autor material del homicidio, Tobías Juárez, de 22, y Gastón Saliega, de 19 años. Mientras tanto, en la localidad bonaerense de General Belgrano, otro joven de 23 años lucha por su vida tras ser brutalmente golpeado a la salida de un boliche. Tiene derrame cerebral y fracturas de cráneo. Hay un solo detenido.
0: Deportes. Retomamos el contacto con Fabián Pomelo Codevila.
6: Y otro partido con polémicas, graves errores arbitrales. Victoria de Central y título para el canalla fue el partido que disputaron en el Estadio Madre de Ciudad de Santiago del Estero. Rosario Central y Estudiantes, en juego estaba la Supercopa Internacional que termina consiguiendo el conjunto rosarino ganando 3-1 con dos goles de Di María. Partido que terminó en un escándalo, todos a las trompadas, con Darío Herrera y su equipo en cuanto a los que impartieron justicia en el partido, que fueron determinantes por lo malo de su arbitraje, porque no cobraron dos penales claros para Estudiantes de La Plata. No expulsaron un jugador de Rosario Central cuando el partido todavía estaba con posibilidades para Estudiantes y eso hubiese sido una ventaja para el Pincharrata. Bueno, nada que nos pueda asombrar de lo que viene sucediendo en el fútbol argentino desde hace un tiempo, con Claudio Chiquitapia a la cabeza, con Pablo Tobillino como tesorero y con Federico Beligoy a cargo de los árbitros. Darío Herrera fue un desastre, pero en ese marco, quien habló, más allá de todo lo que estamos enumerando, es Gonzalo Belloso, el presidente de Rosario Central, que tras las quejas, las críticas y lo que observamos todo, inclusive el descargo de Verón con mucha bronca porque se sintió estafado, vulnerado y por qué no robado. Bueno, Gonzalo Belloso, el presidente de Rosario Central, tenía lo suyo para decir y lo dijo.
7: Al final esto es lo que pasó, yo no lo vi, yo estaba en mi palco, la verdad que bueno, nos ha tocado perder con Estudiantes varias veces, nos ha tocado recibir una falta de respeto enorme, haciéndonos un pasillo de espalda, nunca dijimos una palabra, nunca reaccionamos y siempre esperamos la revancha dentro de la cancha. Cuando se gana hay que tener altura, cuando se pierde también, y bueno, lo que pasó hay que dejarlo ahí, ya está, cada uno se comporta como quiere, nosotros sí muy, muy orgullosos de lo que está haciendo el club, muy orgulloso de la gente que viene acá, que está explotando Rosario, y muy agradecido al plantel y al cuerpo técnico.
6: Hasta ahí la palabra de Gonzalo Belloso. Se viene el Gran Premio de Bahrein, que se va a correr en Sepang, Malasia. Sí, No, no estoy loco, ni usted escuchó mal. El campeonato tenía previsto visitar Bahrein del 10 al 12 de abril, en la cuarta fecha de la Fórmula 1, y Arabia Saudita una semana después. Sin embargo, el conflicto en Medio Oriente obligó a cancelar ambos eventos. La decisión fue anunciada el 14 de marzo pasado por la Fórmula 1 y la FIA, la Federación Internacional de Automovilismo, ante los riesgos que implicaba organizar las competencias en la región. La situación de seguridad y las restricciones en el tráfico aéreo hicieron inviable la realización de los grandes premios en las fechas previstas. Por eso, las dos carreras quedaron inicialmente fuera de calendario, sin reemplazos inmediatos. Meses después, la categoría encontró una alternativa para recuperar la prueba de Bahrein. Sí, en julio confirmó que ese Malasia sería el escenario elegido. Así que el próximo fin de semana, Franco Colapinto, después de las polémicas del último sábado en Bakú, en Azerbaiyán, mostrará todas sus dotes una vez más, sabiendo y reconociendo y obviamente reiterando que ha sido sancionado con 5 puestos en la largada, producto de ese choque ante Pierre Gasly y ante Lando Norris. Es por eso que del lugar que ocupe la clasificación tendrá que retroceder 5 puestos, Franco Colapinto. Y el cronograma del próximo fin de semana es el siguiente. De jueves a viernes, las prácticas libres número 1 y número 2. Las número 1 serán 22:30 en nuestro país, jueves 1 de octubre. Y el viernes 2 de octubre a las 2 de la mañana, las prácticas libres número 2. Del viernes al sábado, entonces, prácticas libres número 3, 22:30 del viernes. Y el sábado 3 de octubre a las 2 de la mañana, la clasificación para la carrera estará corriendo el domingo 4 de octubre a la 1 de la madrugada. De noche, en madrugada, entonces, la Fórmula 1, Gran Premio de Bahrein, que se va a correr en Sepang, Malasia.
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0: 6:44 ya está liberada la avenida General Paz tras el choque de esta madrugada y también Federico Lacroze y Forest tras el incidente vial de más temprano. Atención, usuarios de la línea Belgrano Norte, el servicio se presta entre las estaciones Retiro y Granbur. Reitero, Belgrano Norte, servicio reducido entre las estaciones Retiro y Granbur. La justicia recibió los primeros informes sobre las declaraciones juradas y compra de dólares de Claudio Chiquitapia en la causa por presunto enriquecimiento ilícito que instruye el fiscal Gerardo Polichita. Se intenta determinar si hubo un crecimiento patrimonial injustificado de casi 1000% en 7 años. El canciller Pablo Kirchner recibió a la nueva embajadora de Israel y reforzó la alianza entre ambos países. Vamos a compartir un nuevo informe de nuestra acreditada en Casa de Gobierno, Liliana Arias.
1: El canciller Pablo Kirchner recibió la copia de las cartas credenciales de la nueva embajadora de Israel en la Argentina, Ahuva Spieler-Reshef. Al darle la bienvenida a través de redes sociales, el propio Kirchner sostuvo que es una nueva etapa con la misma convicción y ratificó que la Argentina e Israel están unidos por la libertad. En este sentido, agregó que los dos países comparten también los valores de la democracia y la lucha sin concesiones contra el terrorismo. Cerró su posteo señalando que bajo el liderazgo del presidente Javier Milei, los dos países reafirman su alianza estratégica.
0: Nuevo hallazgo paleontológico en la costa atlántica. Nos amplía esta información Diana Costanzo.
9: En la localidad bonaerense de Miramar fueron hallados fósiles de un depredador de dientes de sable que vivió hace más de 2 millones de años. El esqueleto parcial permite reconstruir a uno de los últimos grandes cazadores de Sudamérica, un linaje emparentado con los marsupiales actuales. La investigación fue realizada por especialistas del CONICET, del Museo Argentino de Ciencias Naturales Bernardino Rivadavia y de la Fundación Azara, con la participación del Museo Municipal Punta Hermengo de Miramar y también de Gualeguaychú en Entre Ríos.
8: Internacionales.
0: Entraron en vigor las nuevas prohibiciones de Estados Unidos a las importaciones de alcohol, lácteos y motocicletas de Canadá. La Casa Blanca anunció la medida el 8 de septiembre después de que Ottawa impusiera nuevos aranceles a productos estadounidenses en respuesta a las sobretasas aplicadas por Washington.
8: provincias.
0: Salta fue consagrada como el destino turístico del año. Desde LRA4 nos informa Josefina Drover.
10: La distinción fue otorgada en los premios FIT tras una votación abierta al público. En la categoría destino destacado, el municipio de Coronel Moldes recibió su galardón por saber resguardar su identidad cultural mientras se eleva la calidad de sus servicios. A su vez, la innovación en la experiencia turística tuvo su espacio con el reconocimiento al Hotel del Vino Boutique, el primer establecimiento salteño dedicado conceptualmente al vino y una apuesta pionera que aporta valor al enoturismo de la región.
0: La Universidad Nacional de San Luis presenta su propuesta académica. El informe de Gustavo González desde LRA 29.
11: La Universidad Nacional de San Luis se prepara una jornada para presentar su propuesta académica 2027. La misma se realizará el 29 y 30 de septiembre y el 1 de octubre. Estará destinada a estudiantes que quieran venir a San Luis a estudiar a las diferentes facultades. Sobre el tema habló la Secretaria Académica de Innovación Educativa y Posgrado de la Universidad, Rosa Lorenzo.
12: Van a estar los stands de las 8 facultades para presentar también sus propuestas académicas. Todo lo que es salud estudiantil, becas, comedor, porque siempre nos preguntan mucho sobre ese tema, así que es importante que aprovechen y consulten por todo lo que ofrece la institución. Ya el 30 de septiembre se comienzan las preinscripciones.
0: Sin acuerdo en la paritaria salarial docente en Entre Ríos, desde Nacional Paraná informa Rubén Lovera.
13: Se realizó el tercer encuentro paritario entre provincia y gremios docentes para definir la negociación salarial respecto a los haberes de septiembre en adelante. Los gremios le comunicaron el rechazo a la última propuesta considerándola insuficiente y anticiparon posibles medidas de fuerza. Ante este panorama, el Ejecutivo Provincial comunicó que no había posibilidad de mejorar la oferta y que abonarán por decreto un 3,5% para los salarios del mes de septiembre. Además, informó que el sueldo inicial docente se elevará a 910 mil pesos y respecto a los próximos meses se comprometieron con los gremios a convocarlos para renegociar el cierre del año.
0: Los municipales de Río Turbio levantaron las medidas de fuerza. Desde LRA 18 informa Fabiana Pérez.
14: Los trabajadores municipales de Río Turbio levantaron el paro y el corte de ruta que mantenían en el ingreso del pueblo para acatar la conciliación obligatoria. La misma se va a llevar a cabo el 1 de octubre, donde se espera que el Ejecutivo Municipal presente por primera vez en esta oportunidad una oferta salarial para la cual solicitó al gobierno provincial asistencia financiera como hace con otros municipios. Cabe aclarar que en la actualidad la categoría más baja percibe 700 mil pesos y se busca que pase a cobrar a partir del próximo mes 2 millones de pesos, valor de la actual canasta básica en la Patagonia.
0: Un sismo con epicentro en Chile se sintió en la provincia de Chubut, el informe de Andrés Campos desde Radio Nacional Esquel.
15: Un movimiento sísmico se sintió en varias localidades argentinas como Esquel.

0: La campeona mundial, el informe de Lidalmar Ottmann desde Radio Nacional Gualeguaychú.
1: Se trata de Koenig, cervecería artesanal de la pequeña ciudad de La Roque en el departamento Gualeguaychú, que sumó 4 medallas en el torneo que se disputó en Medellín, Colombia. La empresa entrerriana, fundada en 2017 por 2 jóvenes emprendedores, obtuvo el oro y 3 medallas de bronce en la Copa Cervecera Internacional. Brian Ferrari, uno de los emprendedores y creadores de la marca, destacó el logro.
2: Por primera vez mandamos nuestras cervezas a participar a Medellín, a Colombia, a la Pola Dorada, de la competencia más reconocida de América. Nosotros mandamos 7 estilos, 4 lograron medalla, un reconocimiento súper importante para nosotros porque participan cervecerías de todo el mundo.
0: Encontraron el cuerpo del policía desaparecido en el río Nahuel. Desde Radio Nacional Chosmalal, el informe de Jorge González.
3: Encontraron el cuerpo en el río Nahuel del policía desaparecido. Personal de búsqueda encontró el cuerpo en el río Nahuel, en el norte neuquino, del policía Mario Héctor Salazar, de 41 años, quien desapareció luego de que el kayak en el que navegaba se diera vuelta por la correntada. Según informó el comisario Mariano Jara, el hecho ocurrió ayer domingo entre las 17 y 17.30 horas, cuando el efectivo ingresó al río en un kayak doble junto con una prima a la altura de una pasarela. A pocos metros de iniciado el recorrido, la embarcación se habría desplazado hacia la orilla y terminó volcando debido a la fuerza de la corriente. La mujer logró sujetarse de unas ramas mientras que Salazar desapareció en las aguas del Nahuel. Jorge González, Radio Nacional Chosmalal.
0: En Misiones murieron 3 personas en accidentes de tránsito. El informe de Noelia Villa desde Radio Nacional Puerto Iguazú.
4: En la provincia de Misiones se registraron 5 personas fallecidas productos de colisiones y despistes, además de personas lesionadas. La primera tragedia se produjo sobre la calle 20 de junio de la localidad del Dorado, donde un joven de 25 años despistó con la moto y falleció en el hospital. El segundo siniestro fatal ocurrió en Puerto Iguazú, en cercanías a la planta de separación de residuos, siendo la víctima un motociclista de 60 años que fue chocado por otra moto que se dio la fuga de la escena antes de la llegada de la policía. En el paraje El Pesado de San Antonio, una Ford EcoSport fue hallada sobre la banquina producto de un aparente despiste. Allí murió el conductor del vehículo, un hombre de 45 años, y su acompañante, una mujer de 42, sufrió graves lesiones.
0: Un joven murió en el traslado de las carrozas del Día del Estudiante. Desde Radio Nacional Jujuy, el informe de Alejandra Bejarano.
5: Un hombre de 29 años murió luego de sufrir un grave accidente durante el traslado de una carroza del bachillerato provincial número 16 sobre Avenida Bolivia, a la altura del acceso al GAM 5 en la capital jujeña. Pasó cuando la carroza era remolcada por una camioneta. El joven, que no era estudiante ni carrocero, fue trasladado de urgencia a un hospital local, donde finalmente se habría confirmado su fallecimiento.
0: Emergencia de los productores de vid, el informe de Lisi Quintar desde Radio Nacional Salta.
6: Se va a declarar esta emergencia porque hay una gran cantidad de productores afectados. Algunos tienen la producción afectada en un 70% y otros directamente en un 100%. Sí. Esta emergencia busca generar herramientas y asistencia para los productores afectados, que no solo fueron afectados por todo el frío, sino que además vienen atravesando una crisis económica que es a nivel mundial, que viene desde hace años.
0: Una aerolínea analiza la conexión entre Rafaela y Buenos Aires. El informe de Gabriel Barilá desde Radio Nacional Santa Fe.
7: Se trata de una empresa privada que inició un relevamiento de la demanda existente en la región para restablecer una eventual conexión aérea entre el centro oeste provincial y el aeroparque Jorge Newbery. La iniciativa busca conocer la cantidad de potenciales pasajeros y si la demanda es factible, los horarios más convenientes y las frecuencias necesarias para que el servicio sea viable. En anteriores experiencias, la conexión entre Rafaela y Buenos Aires fue a través de aeronaves de 19 plazas, un tamaño adecuado para ajustar la oferta a la demanda local.
0: Investigan el posible impacto ambiental en un centro de residuos de El Chaltén. Mario Bornia desde Nacional Calafate.
8: En el Chaltén, la Justicia Federal dispuso limitar durante 90 días las operaciones del Centro de Acopio de Residuos Reciclables Inorgánicos, conocido como CARRI, a partir de una investigación por la posible infracción a la Ley de Residuos Peligrosos. La medida pone el foco en el manejo de los residuos y en su posible impacto sobre el ambiente, particularmente sobre la calidad del agua del río Fitzroy, uno de los cursos

0: de agua vinculados al entorno natural de la localidad. La investigación busca determinar si existieron afectaciones ambientales y establece restricciones preventivas mientras avanza el proceso judicial.
1: Denunció a su compañero de pádel por acoso y rituales de brujería. Desde Radio Nacional Puerto Iguazú informa Carmen Segovia.
2: Una denuncia presentada ante la Comisaría de la Mujer derivó este domingo en la detención de un hombre investigado por presunto acoso y una serie de mensajes intimidatorios enviados a una mujer de 37 años. El informe completó por la comisaria inspector, jefa de prensa de la Unidad Regional Quinta, Viviana Merlo.
3: Se trata de una mujer de 37 años que denunció que desde julio recibía reiterados mensajes amorosos de parte de un compañero de pádel y pese a que ella no mostraba interés, posteriormente afirmó haber recibido desde otro número de comunicación vinculada a supuestos trabajos de brujería, fotografías íntimas que serían del acusado y mensajes intimidatorios. El caso se encuentra bajo investigación judicial y derivó en un allanamiento en el que la policía detuvo al sospechoso y secuestró dispositivos electrónicos.
1: Detienen al presunto autor de un crimen en un barrio de San Luis. El informe es de Alejandro Heredia desde LRA 29.
4: La policía detuvo a Julio César Ávila, de 35 años, señalado como presunto autor de la muerte de Victoriano Almirón, de 59, ocurrida ayer domingo en el barrio La República, en el oeste de la ciudad capital. Según las primeras averiguaciones, la víctima recibió un golpe en la cabeza con una piedra y murió en el lugar. Una vecina habría identificado al atacante, mientras que la esposa de Almirón aseguró que era una persona conocida por la familia.
1: El tren sanitario desarrolla sus tareas en Salta, el informe de Vanessa Espinosa.
5: El tren 25 de mayo, dependiente del Ministerio de Capital Humano de la Nación, desarrolla en la ciudad salteña de Pichanal una nueva semana del operativo integral con servicios y prestaciones gratuitas hasta el 2 de octubre. En su paso por Campos Quijano, Cerrillos y General Güemes, las tres primeras localidades del recorrido en la provincia de Salta, el tren registró más de 10.000 prestaciones sociales y sanitarias y alcanzó a más de 7.000 personas. El operativo articula equipos de Nación, del gobierno provincial y de los municipios e incluye atención oftalmológica con entrega inmediata de anteojos, odontología, odontopediatría, fonoaudiología, enfermería y vacunación, entre otros servicios.
1: Seis de la mañana, 58 minutos, autopista 25 de mayo, en la bajada avenida Jujuy, mano del centro, se produjo un choque entre dos autos y una moto. Trabaja el SAME en el lugar. Minuto final, tiempo de títulos en el panorama federal. El presidente Javier Milei viajará esta noche rumbo a París para encabezar una nueva edición de la Argentina Week. Comenzará mañana en el Congreso el debate del proyecto de ley de defensa de la soberanía nacional. Causa por enriquecimiento ilícito, la justicia recibió los primeros informes sobre las declaraciones juradas y de compra de dólares de Claudio Chiqui Tapia. Se conoció otro video del crimen de Ezeiza que muestra a Tomás Rojas junto a sus amigos minutos antes del enfrentamiento que terminó con su muerte. Tras el incidente en Bakú, Franco Colapinto afrontará una penalización de 5 posiciones en el Gran Premio de Malasia. Y hasta aquí el panorama federal de noticias. Quédense en frecuencia con toda la programación de Radio Nacional en el país.
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0: Muy buen día, muy buen día. ¿Cuánto? 4 minutos nos están separando ahora de las 7 de la mañana en la República Argentina de este martes 29 de septiembre de 2026. En todo el mundo, mi nombre es Nico Yacoy. Esto es Primer Round en el muy lindo aire de Radio Nacional M870 hasta las
1: 10 de la mañana.
0: Cristian Bello, muy buen día, bienvenido. ¿Cómo le va?
1: Buenos días, Nico, buenos días para todos. Un día hermoso en la ciudad de Buenos Aires.
0: Lindo que la América.
1: Me gustan día, estos papá. Días. Sí, me gustan estos días con lluvia, no, cielo cubierto, tormenta. Sí. Bueno, hay que
0: son bonitos, no me digas.
1: Sí, son lindos, claro, claro
0: para
1: que sí.
0: Para quedarse en su casa.
1: Porque, claro, generalmente al porteño no le gusta la lluvia, ¿no? Al hombre de ciudad, más que porteño, no le gusta la lluvia, pisar la baldosa floja que se le mancha el pantalón que está yendo ahora para la oficina y se le mancha con el barrio y la mugre de la casa.
0: No se usan pantalones claros los días de lluvia.
1: Exactamente, gran consejo.
0: No es que no se usan pantalones, coma, claro. No se usan pantalones claros.
1: Es un gran consejo para el día de hoy, además de que por supuesto llevar paraguas, piloto, lo que tengas a mano, porque está lloviendo bastante en este momento en la ciudad de Buenos Aires.
0: Si vas a llevar piloto, que no seas colapinto estos días, ¿no es cierto? Después ya sí.
1: Después ya sí.
0: Pero démosle unos días.
1: Fácil encaminado. Tormenta débil en este momento, casi 18 grados, o sea, no hace frío para nada realmente. No. Y para hoy, la máxima pronosticada para este día martes, 29 de septiembre, es de 19 grados para el día de hoy, Nico.
0: Muy bien, muy bien. Bueno, a nuestros oyentes podemos invitarlos desde el principio mismo del programa, ¿le parece?
1: Sí, que nos escriban a nuestro WhatsApp al 113-870-7485.
0: Y va a estar usted acompañándonos hoy, mañana y así. Ya,
1: y así.
0: Sí. No, mañana no.
1: Mañana también.
0: Y si es miércoles.
1: Pero mañana vengo.
0: Mañana me dijeron igual. Que no, que el miércoles no. Que
1: no, bueno, pero hubo un cambio en el calendario.
0: Se pelean por venir a...
1: Si la AFA tiene cambios de calendario, ¿por qué no? ¿Por qué yo no?
0: Es verdad. Si hay algo por lo que no nos caracterizamos es por la programación. O sea, por la programación sí, pero no por la programación.
1: Claro, a largo plazo, ¿no? Claro. Ya está, después no, ya está. Sí.
0: Está muy bien, muchas gracias. Gracias no, porque amigo. Tenemos a María Fernanda Era de merecidas vacaciones. Claro. Con lo cual estamos haciendo los pertinentes malabares para que podamos tener sentado todos los días un locutor. Así sí. Que se agradece el esfuerzo.
1: No, a ustedes por recibirme tan gratamente. Me encantaron los calentitos que trajeron.
0: ¿Viste? Sí, están muy calentitos.
1: Sí, sí, los chips.
0: Los microchips.
1: Es una antigüedad.
0: Efectivamente.
1: Bueno, gracias a todos.
0: De nada. De nada a todos. ¿Qué hay que saber hoy martes 29 de septiembre a esta hora? Argentina solicitará un arbitraje internacional para frenar la explotación de recursos en Malvinas. La medida oficial surge a raíz del avance del proyecto Sea Lion, el cual cuenta con el respaldo explícito de Gran Bretaña. A su vez, se ordenó iniciar actuaciones penales contra una firma británica tras detectar vuelos no autorizados entre el archipiélago y Chile. El presidente Javier Milei viaja a Francia. El jefe de Estado partirá esta noche a las 22 y arribará mañana a las 13, hora argentina. Al llegar a París, Milei participará de una cena de bienvenida para los asistentes de la Argentina Week, que ofrecerá la Embajada Argentina en esa ciudad. El mandatario hablará el jueves en el cierre del primer bloque del encuentro, que tendrá como consigna la transformación del país y las oportunidades de inversión. Mirta Legrand finalizó el tratamiento con antibióticos y evoluciona favorablemente, así lo informó el último parte médico difundido por el sanatorio Mater Dei, donde se encuentra internada. El próximo será el miércoles. Se suspendió la audiencia del juicio contra Pity Álvarez tras un intento de fuga del hospital Tornú. El músico sufrió un severo cuadro de alteración mientras era trasladado de habitación dentro de la institución médica para participar de la jornada judicial de manera remota. En medio de la crisis nerviosa, Pitti intentó retirarse por la fuerza del hospital, por lo que el personal sanitario debió intervenir para contenerlo. Nueva audiencia en el juicio por la muerte de Diego Armando Maradona. El neurólogo Leopoldo Luque y la psiquiatra Agustina Kosachov declararán por última vez. La jornada de hoy estará destinada a los 7 imputados por el homicidio simple con dolo eventual, quienes podrán ampliar sus indagatorias por última vez frente al tribunal. A través de la mediación de Qatar, Irán espera este martes la respuesta de Estados Unidos a su propuesta para reabrir el estrecho de Hormuz. Los intermediarios de Qatar trasladaron a Teherán distintas ideas que fueron discutidas por las autoridades, según explicó el canciller del régimen iraní. Rubén Santos, muy buen día, bienvenido, ¿cómo le va?
2: Hola, Nico, buen día, un saludo para todos, ¿cómo andan?
0: Bien, muy bien, muy bien. Bueno, ahora hace primeros internacionales usted, ¿eh? Internacionales. Después hace policiales, después hace economía, así toda la gente que no está, y después hace deporte.
2: Ya, lo parece? Último hago deporte.
0: Sí, sí, ¿le parece bien?
2: Me parece bárbaro.
0: Está bien, usted no se ría de ello porque no, lo va a tener que hacer usted. Sí. Ah, sí, sí. Alguien va a tener que hacer este programa. Claro, bueno, llueve un poco y ya viste, ¿no es cierto? Yo, llueve un poco y ya viste.
2: Bueno, Nico, se conocieron los horarios, todo confirmado para lo que serán los partidos de la selección argentina. Lo anticipamos ayer, casi cuando nos íbamos. Juan Pablo Boivó dejó de ser el técnico de Racing. Ahí está la academia buscando entrenador para ver quién es el reemplazante después de lo que ocurrió el domingo, ¿no? Que realmente fue bastante malo para los hinchas de la academia, que ya no soportaban más. Vamos a contar qué pasa con el público para la selección, porque nos estamos olvidando que se venden entradas, pero no
0: se puede. ¿Se venden o la compraron ellos?
2: Sí, no sé, como sea. Lo que sé es que no se puede llenar la cancha en Córdoba mañana va a estar a la mitad.
0: Sería genial que haya una suerte de pacto, no sé, me estoy metiendo ante no me llaman, ¿no es cierto? La reventa está bien en punto a que uno puede hacer con sus cosas lo que quiera, entre ellas disponer, por lo tanto revenderlas. Digo, no va en esto cuestionamiento al acto de revender, ¿sí? Uh-huh. Ahora, si es una suerte de embudo, donde unos 4 o 5 vivos bárbaros con el monopolio de hecho de la cosa, se compran las entradas para después revenderlas a un valor que es el único al que puedes acceder y no tiene nada que ver con el que no está figurando públicamente en las páginas web, etcétera, digo, eso me parece mal. Estaría ayer bien en esa línea que se haga un pacto, una suerte de, ¿sabes qué? No se recompran. Pero no se recompran. Ah, y ahí nos vamos a dar cuenta si van 5 a la cancha o si todos los que compraron.
2: No, si el que la compró con la idea de ir, y claro, no con la idea de revender. O sea, porque ayer, por ejemplo, vos hablas de las aplicaciones, ayer la entrada más cara para los partidos en River es 480.000. Ayer se estaban revendiendo 900.000.
0: Bueno, por eso.
2: Una popular que vale 90 se está vendiendo 300.
0: Ahora se entró en una pelota, ¿no es cierto? Yo vi gente muy en plan, desesperada, F5, para comprar, ¿vas a ir? No, para revender. Bueno, ya está. Me parece que
2: sí, bueno, nosotros tuvimos
0: se puede
2: acá
0: hacer, si se puede hacer, pasás por el tamiz de toca la suerte loca, capaz entras a la cola virtual o no entras y no puedes comprar, pero digo, ya comprar en el afán de revender, lo estamos desvirtuando todo, muy argentino.
2: Lo que pasa, Nico, que vos tuviste acá 2 compañeras que el día que empezó el jueves a las 6 de la tarde estaban metidas ahí, Cecilia y Fernanda. Cecilia decía que el nene chiquito, sí, la ambición de él es verlo a Messi, y tenés ese contraste, la gente que tiene ganas de ir a ver al ídolo en la despedida,
0: sí, claro,
2: y tener al otro que está sacando ventaja de la desesperación de
0: por eso,
2: tantos chiquitos de Cecilia Díaz.
0: Por eso, la verdad, por el mundo. ¿Viste?
2: No, sí, no, parece. Es terrible. Pero
0: la cosa, ¿viste?
2: Pero siempre echa la ley, echa la trampa.
0: Está
2: esto
0: bien, la plata fácil, dice. No, vos puedes hacer el negocio de la reventa. Por eso digo, no lo cuestiono. Ahora, el tema es si vas a impedir el acceso a aquel que quiere
2: ir a la cancha
0: para agarrar una entrada para después vendérsela al doble, digo, no sé, qué sé yo. Después lo pensamos entre todos ahí con nuestros oyentes que nos pueden ofrecer sus reflexiones al
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0: Así que eso.
2: Sí, voy a hablar un ratito cuando tengamos tiempo de la política en Independiente, porque hay elecciones a fin de año, hay gente que ya no va a estar, Hay otra gente que sí va a estar. Hay un emir metido por ahí con un candidato.
0: Mira.
2: Así que bueno, vamos a estar hablando un poco de todas esas cosas. Periodista.
0: ¿Pero un emir de nombre emir o un emir de un emirato?
2: No, un emir de Qatar, amigo de uno de los candidatos, que ofreció poner un dinero muy importante si él llega a ganar las elecciones.
0: Mira vos.
2: Se habla de mucho dinero, pero bueno, vamos a ver.
0: ¿Plan comprarse el club? No se puede todavía.
2: No, comprar el club no. El candidato va a ser elegido por el voto de la gente.
0: Claro.
2: El emir pondría la plata en caso de que él gane.
0: Si gano, traigo inversiones.
2: Traigo inversiones, es le ponemos el Naimin al estadio.
0: Ah, mira, ¿y qué Naimin le van a poner?
2: No, no se sabe, no se sabe.
0: Emir tanto.
2: Emir Rubén Santos.
0: Claro, Emir Ato, por ejemplo.
2: Claro, puede ser. Podría ser. Así que bueno, ex periodistas, que también quieren ser candidatos a presidente independiente. Así que bueno, vamos a estar contando un poco todo eso, porque medio que... Con el candidato del emir hay una pelea con el vecino de Avellaneda.
0: Ajá.
2: Así que está lindo el tema, está lindo para que lo vayamos de a poquito desatando ese nudo.
0: Bueno, ahora en un rato entonces vamos a estar metiéndonos un poco en las entrañas de las internas de Independiente. Me parece muy bien. Y usted, Cristian Bello, ¿qué nos ha traído para el día de hoy?
1: Bueno, tengo por aquí el pronóstico del tiempo, sí, separado por región del Servicio Meteorológico Nacional. Así que atención, por ejemplo, para la zona centro del país, inestable, con lluvias, con tormentas durante buena parte del día, con mejoras ya acercándonos a la noche. La mínima es de 13 grados, esto es para la región, ¿no? Y las máximas podrían llegar hasta los 20 grados, Nico. Mientras tanto, en la zona de Cuyo, ¿sí? En la zona de Cuyo, nubosidad variable y también hay cierta inestabilidad con tormentas y lluvias aisladas en algunas zonas. Descenso de temperaturas tras las jornadas cálidas, ¿no?, que tuvieron en estos días en la región de Cuyo. Las mínimas oscilarán entre los 11 y los 13 grados y las máximas entre los 18 y los 21 grados. Esto es en la región de Cuyo.
0: Muy bien. Romina Wiener, muy buen día, bienvenida. ¿Cómo le va?
3: Muy buen día, Nico. Bueno, es una mañana que arranca bastante complicada en todos los accesos a Capital Federal por las lluvias que se están dando, así que hay que transitar con mucha precaución, llevar las luces bajas encendidas y aumentar la distancia de seguridad entre vehículos. Eso como primera instancia. Además, ahora se suma un choque en la autopista 25 de Mayo, a la altura de Boedo, en sentido al centro. Ahí colisionaron dos autos y dos motos. La circulación está reducida, hay operativos de seguridad, o sea que estamos frente a un choque múltiple que va a generar muchas complicaciones sobre la traza de la autopista Richeri. Se acaba de liberar otro incidente de tránsito con un motociclista sobre la traza de General Paz a la altura de Saavedra en sentido hacia Puente La Noria, pero va generando demoras y está bien lenta la General Paz mano al Río de la Plata. Quienes circulan por Panamericana, las demoras habituales desde la bifurcación de las rutas 8 y 9 hasta lo que es el ramal Tigre, es un tramo bastante comprometido de tránsito lento, así que salgan con tiempo y bien cargado y con retrasos acceso oeste a autopista Richeri. O sea que es una mañana bien complicada para todos los usuarios que están ingresando a Capital Federal. Después, en cuanto a rutas nacionales, en Mendoza, el Paso Cristo Redentor, ubicado en la Ruta 7 que conecta Argentina con Chile, sigue operativo las 24 horas, así que van a circular el transporte de cargas, de pasajeros y vehículos particulares. Y después ya en la provincia de Río Negro, sobre la Ruta Nacional 23, todo el tramo que va entre Valcheta y Jacobacci se debe transitar con precaución en diferentes sectores. Además, en la Ruta Nacional 3, entre los menús y Maquinchao, hay en algunos sectores que se hacen tareas de bacheo, sobre todo en Maquinchao, así que ir a baja velocidad y respetar todas las indicaciones de señalización. En la provincia de Córdoba, en diferentes sectores, sigue lloviendo en algunas rutas, con lo cual también hay que ir a baja velocidad y de manera precautoria. En Neuquén se espera a partir de las 9 de la mañana la habilitación de los pasos internacionales Pino Achado y Cardenal Zamoré, Allá, Nico, estuvieron operativos los dos sin inconvenientes, se espera que hoy siga esa misma línea. Y ya volviendo al área metropolitana de Buenos Aires, atentos los usuarios del tren Roca, que está operando con demoras por problemas técnicos, así que salgan con tiempo. Una mañana acompañada de lluvia que va a complicar la movilidad, Nico.
0: Muy bien, Romina Wiener, a tener mucho cuidado entonces. Te escuchaba con atención y efectivamente está, como no puede ser de otra manera, es una obviedad, pero es súper resbaladizo el asfalto, súper resbaladizo el asfalto. Así que, ojo con eso. ¿Cómo es? Luces encendidas y mayor distancia de seguridad.
3: Claro, hay que aumentar la distancia de seguridad, lo que uno está habitual, hay que duplicarlo para tener un margen de maniobra mayor. Luces bajas encendidas es obligatorio y también utilizar el cinturón de seguridad.
0: Y salir con un ratito más de tiempo. Romy, muchísimas gracias.
3: Un abrazo, Nico. Chau, chau.
0: Beso grande, que tengas buen día. Romina Wiener. Y ahora digo, Mariel Ríos, muy buen día, bienvenida. ¿Cómo le va?
4: Buen día, ¿cómo les va? Acá nos garúa finito en la ciudad de Buenos Aires. Está ahí esa lluvia tímida. Después de una tormenta importante, con truenos y todo, desde temprano.
0: Ah, le iba a decir, no tan finito. Cuando yo vine, no garbaba tan finito.
4: No, a la hora que usted llegó a la radio, era un tormentón.
0: No, era ahora, a las 3:30 más o menos.
4: Claro, ahora no, claro. Ahora es una garúa. Ahora está mejorando la situación en la ciudad de Buenos Aires. Todavía, llovizna. Está muy resbaladiza la vereda.
0: Pero muy, ¿viste? Yo me digo, ¿para qué digo esto si es obvio? Pero muy, muy, no sé por qué.
4: No, es más que otras veces.
0: Ah, ¿viste que
4: le
0: sí?
4: Le soy sincera.
0: Sí.
4: Sí. Yo no sé si será esa savia que va cayendo de los árboles que hace que con el agua uno se deslice, no sé.
0: Ah, puede ser, pero, o esta cosa espantosa que tiran los plátanos también.
4: No lo sé, pero que está más resbaladiza que nunca es cierto. Así que mucho cuidado si uno lleva chicos a UPA, personas mayores.
0: Sí.
4: Lleven un bastón, algo, porque realmente está muy resbaladizo. Y además los zapatos últimamente tienen suela plástica. Ya no son los zapatos de antes.
0: Bueno, te iba a decir que capaz los dos nos calzamos mal hoy, ¿viste? Y es culpa de eso.
4: No, yo no creo que sea solamente que nos calzamos mal. Yo creo que los calzados vienen plásticos.
0: Sí.
4: Y eso es un problemón. Más para estos días. Las veredas además no son las que a las acanaladas, esas de cuando éramos chicos, ya casi no quedan, son más lisas, más fashion, pero más peligrosas.
0: Yo que primero decía que es feo el de cemento peinado, le dicen, ¿no? Para las veredas, no, gran solución, porque esta movida de Telenor, le mandamos un abrazo grande, todo bien, pero de las veredas blancas son impresionantes de resbalosas.
4: Y son una pista de patinaje.
0: Pero son una pista de patinaje. ¿Cómo no tenés eso en cuenta cuando haces ¿no es cierto? Pero bueno.
4: Claro, claro. Igual que el porcelanato en las casas, que a veces queda muy lindo, pero te pegaste un flor de patinón. Así que cuidado con las veredas. Y va a seguir así esta lluviecita y demás, al menos hasta las primeras horas de la tarde, tipo las 13, una cosa así. Puede llegar a estar el clima de esta manera. Ya para la tarde empieza a mejorar, ya no va a haber lluvias. Según se pronostica, así que bueno, tengamos fe, hagamos la cruz de sal, clavemos el cuchillo en la tierra.
0: Wow.
4: Y quiero invitar a las provincias a jugar con el tema lluvia, porque tal vez en otros lados de nuestro país no esté lloviendo, tal vez haya sol, pero que nos cuenten qué les gusta hacer un día de lluvia. Por ejemplo, cito ejemplo para incentivar la participación. A mí, por ejemplo, lo que me gustaba mucho los días de lluvia, que estaba el divino botón, ahora no, porque trabajo mucho. Pero cuando corre ese río que se hace en el cordón de la vereda, me gustaba poner barquitos de papel.
0: ¿En serio?
4: Y ver hasta dónde llegaban.
0: Ah, mira.
4: Sí, cuando tenía tiempo al cohete, me gustaba ver hasta dónde llegaban los barquitos, jugaba carrera con los barquitos. ¿Qué les gusta hacer a ustedes un día de lluvia? Y ojo, no me digan cosas non santas a esta hora, ¿eh?
0: No, churros.
1: Sí, cocinar, claro.
4: Bueno, comer, cocinar es otra, comer, bueno. Ahí está, que nos cuenten en las provincias qué hacen un día de lluvia, qué les gusta hacer.
0: Bien.
4: Cualquier cosa, lo que sea, pero que sea siempre para este horario apto para todo público.
0: Bueno, entonces no es tan cualquier cosa, pero está bien, está muy bien. O sea, mire cómo censura con estilo, María Ríos, está muy bien.
4: Bueno, hay que poner un coto a esta situación. Hasta las 22 tenemos que hablar con propiedad.
0: Está muy bien, está muy bien. Yo te conozco, Guardia Ríos.
4: Me hizo acordar un supermercado.
0: Por eso, Ariel Río, muchísimas gracias. Beso grandote.
4: Adiós, hasta luego.
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0: 36 minutos nos separan ahora de las 7 de la mañana en la República Argentina. Vamos a comenzar nuestra linda ronda de amaneceres provinciales. Vamos primero de todo a Puerto Iguazú, provincia de Misiones, con Noelia Villa. Noelia Villa, muy buen día, bienvenida, ¿cómo le va?
1: Hola, ¿qué tal? Buen día, buen martes para todos. Muy bien nubladita la mañana aquí por el norte misionero, esperando las tormentas que se anuncian. En estos momentos 22 grados, nos indica la temperatura, alerta amarilla para toda la provincia de Misiones. Después de un fin de semana con sensación térmica de 40 grados, ahora llegó un aire más fresco y se anuncia para toda la jornada de hoy tormentas de variada intensidad con ráfagas fuertes, caída de granizo, probable fuerte actividad eléctrica. Así que estamos preparados para hoy, con el paraguas y
0: con alerta amarilla por allá también, ¿no es cierto?
1: Claro, claro, alerta amarilla, sí, para todo el territorio misionero. Mira. Así que, según el Servicio Meteorológico Nacional, puede estar acompañado esto de mucha caída de agua durante hoy y mañana incluso, bueno, que va a bajar la temperatura.
0: A estar prevenidos, ¿no? ¿Qué es esto de el adolescente baleado tras una pelea ahí en la ciudad de Posadas, capital de la provincia?
1: Así es, un adolescente de 17 años está internado en estos momentos en el hospital Madariaga, en la ciudad de Posadas, después de una pelea. Había tenido una pelea entre tres personas, tres adolescentes, ¿no? En el barrio La Riviera de la ciudad de Posadas. Esto sucedió ayer aproximadamente a las 16:30, según el informe de la policía, sobre la calle Irupé. Y bueno, y según los testimonios que pudieron ir recabando, después de esa pelea, dos de los jóvenes que estaban allí, dos adolescentes también, uno de ellos tenía un revólver, estaba con un revólver en ese momento, lo siguieron a este joven de 17 años, y según los testigos, alcanzó a disparar al menos tres veces. Uno de esos proyectiles le dio por la espalda a este adolescente de 17 años. Su familia fue quien lo asistió, incluso lo llevaron de manera particular hasta el hospital Madariaga, donde quedó internado bajo atención médica y se espera todavía el parte para ver cómo están estos momentos. Pero la policía, según pudo identificar por los testimonios, el adolescente que habría disparado tiene 15 años. 15 años, lo identificaron, estaba siendo buscado. Bueno, lamentable este hecho por las edades, ¿no? Incluso más joven, quien disparó, y 17 años, la víctima, ¿no? Donde ocurrió, la zona donde ocurrió este ataque fue preservada para las pericias correspondientes y se aguarda el parte médico de este joven de 17 años para ver cómo evolucionó hasta el día de hoy.
0: Qué bárbaro, Noé. Mantenernos al tanto, dale.
1: Muy bien, hasta luego.
0: Un beso grande, que tengas lindo día. Noelia Villa, de LRA 19, Radio Nacional Puerto Iguazú, provincia de Misiones. Nos vamos ahora a Salta con Lizy Quintar. Lizy Quintar, muy buen día, bienvenida, ¿cómo le va?
2: Hola Nico, buen día, ¿cómo están todos? Y nosotros aquí pasaditos por agua, por granizo. Ayer les contaba que estábamos en alerta amarilla. Bueno, continuamos en alerta amarilla, pero desde la tarde la provincia empezó a sufrir las consecuencias del temporal. Nosotros veníamos con temperaturas muy altas y de pronto, después del temporal, descendió un poco la temperatura, un poco, pero no tanto. 19 grados dos décimas es lo que está marcando el termómetro en estos momentos. Y te cuento que, en realidad, nosotros tuvimos durante la noche y la madrugada la mayor afectación de este temporal, que provocó cortes de ruta, complicaciones en distintos puntos de Salta. La situación más complicada en estos momentos se registra sobre la Ruta Nacional 68, donde la circulación está restringida y la cantidad de agua acumulada es realmente notable.
0: La Ruta 68, ayúdame, es la de la Quebrada de las Conchas, esa es.
2: Exactamente, esa es. El corte se encuentra en un arroyo que se llama San Vicente, antes de llegar a Coronel Moldes, y obviamente afecta el tránsito hacia Moldes, Alemanía, Cafayate, sí, sí, sí, sí. Claro, así que se solicita no pasar especialmente por este arroyo por la fuerza de la corriente. Y también tenemos que decir que ayer granizó en el sur de la provincia, era impresionante cómo se veía, era toda una postal, todo blanco. Esto hizo que la ruta se corte en diversos tramos. Pero en estos momentos hay un corte preventivo debido a las condiciones generadas por las intensas lluvias y uno de los puntos más complicados es el conocido como Finca Mogotes, antes del Tala. La gente de Anta tampoco la pasó bien, las rutas provinciales están complicadas en esa zona, así que bueno, bastante tengo para decir de este temporal,
0: Ya
2: ¿no?
0: lo creo, ya
2: Recién
0: lo
2: se están
0: creo.
2: haciendo
0: Ok,
2: relevamientos,
0: claro.
2: sí.
0: Bueno, ahí
2: Pero
0: se sobrepone nuestra dimensión de servicio, así que nos vas contando, Lizy, cualquier cosa que hay que avisar a la comunidad salteña.
2: totalmente, te cuento que ayer fue tan fuerte el temporal que incluso sobre la Ruta Nacional 68, cuando la policía estaba asistiendo a la gente que circulaba por la ruta, casi pierden un móvil policial porque iba a ser arrastrado por la corriente, ¿no? Pero bueno.
0: Qué bárbaro. Bueno,
2: Gracias a
0: yo he
2: Dios no
0: estado en
2: pasó a
0: Salta, he
2: mayores.
0: estado en Salta en temporales, que te parece que todo bien y el río es un hilito de agua apenas y de repente empezás a escuchar las piedras y lo, ¿no? El
2: Sí.
0: caudal crece abruptamente.
2: Sí, es porque el agua baja con mucha fuerza desde la montaña
0: Claro.
2: y uno dice, bueno, no, no pasa nada, todavía no, no llegó la crecida, pero cuando llega hay que agarrarse.
0: Con los sedimentos del Iruya que llegan hasta acá más o menos, ¿no es cierto? Hasta el delta.
2: Sí, es cierto.
0: Pero es así, es así. Ahí contanos, Lisi, están preparándose ustedes también los salteños para la visita del Papa León XIV y van a traer la imagen peregrina de Cristo del Milagro.
2: Exactamente. No solo hay contingentes que se están preparando para acompañar la imagen del Cristo peregrino para recibir al Papa, sino que también es todo un acontecimiento, ¿no? Esto desde el punto de vista histórico.
0: Claro.
2: La participación del Cristo del Milagro, del peregrino, va a ser el 9 de noviembre a las 15:15, según el cronograma, durante el encuentro de la vida consagrada, el clero y los seminaristas que va a tener lugar en la
0: En la
2: Catedral
0: Catedral
2: de
0: de
2: Córdoba.
0: Córdoba. ¿Qué
2: Pero
0: significa
2: si
0: esto?
2: nos...
0: ¿Qué significa propiamente esto de la participación con un horario tan puntual, 15:15?
2: Y en ese momento, bueno, te cuento que esta historia se remonta a 1592, cuando la imagen de este Cristo llega de manera prodigiosa, según la Iglesia América, porque de pronto en el Callao se divisaban dos cajas grandes de madera y no se sabía de dónde venían, quién las había mandado ni nada. Bueno, era la imagen de este Cristo que llega junto a la imagen del Rosario, que
0: Mira.
2: fue destinada al convento de predicadores de la ciudad de Córdoba, que actualmente se conoce como el convento Santo Domingo. Son imágenes muy lindas, barrocas, pertenecientes a la escuela castellana, que fueron enviadas por el antiguo obispo del Tucumán, Fray Francisco de Victoria, quien había estado presente en la fundación de Salta, y dice, bueno, voy a mandar estas imágenes a América. Lo cierto es que nunca se supo cuál fue la embarcación que las trajo, cuál fue su destino. Así que de esta manera nosotros sellamos este pacto de ambas imágenes y también de la historia, ¿no? De ambas comunidades.
0: Lisi, muchísimas gracias y nos escuchamos mañana seguramente. Beso grande.
2: Y un beso inmenso, que estén muy
0: Lo
2: bien.
0: mismo vos, que tengas lindo día. Es Lisi Quintar de LRA4, Radio Nacional Salta. Y nos vamos ahora a Santa Fe con Gabriela Bruno. Gabriela Bruno, muy buen día, bienvenida. ¿Cómo le va?
3: ¿Cómo te va, Nico? Buen día a todo el equipo, buena jornada. Bueno, aquí también con lluvias, con inestabilidad climática, 16 grados 9 décimas la temperatura actual, bueno, el cielo con lluvias en estos momentos, la humedad elevada al 99%, la presión 1008.4 medida en hectopascales, así que bueno, el escenario es similar, parece martes 29 sí. En parte del territorio argentino.
0: Gran ¿sí? parte del país, gran parte del país. ¿Qué está pasando con el río Paraná, Gabriela?
3: Primero hay que decir que se encuentra dentro de los metros por debajo de la altura de alerta, porque bueno, Santa Fe tiene historia muy fuerte con la crecida de los ríos. Recordemos aquí en el 2003 hubo una inundación tremenda que marcó la historia y la vida de muchos santafesinos. La altura se encuentra a 2.10 metros en el puerto local y el límite, digamos, el estado de alerta está establecido por prefectura en 5.30 metros. No obstante, el río Paraná creció más de 0.5 metros solo en 10 días. Es una tendencia ascendente por las mediciones que se reflejaron en los últimos días y de paso a tener de 2.65 metros el 18 de septiembre a 3.20 metros el 28 de septiembre, como decía, en 10 días. El Instituto Nacional del Agua anticipa una crecida muy importante para los próximos días. El agua ya está descendiendo desde la provincia de Córdoba hacia nuestra región y eso va a elevar los niveles de todo el tramo argentino del río Paraná, no solamente Santa Fe. Es probable que a comienzos ahora de octubre se estabilice para oscilar los 3.50 metros, pero bueno, se esperan, digamos, lluvias además y la inestabilidad que continúe. Entonces, estas lluvias que se registraron primero en abril provocaron anegamientos y dejaron sectores de la provincia afectados ya desde el mes de abril con la poca capacidad de absorción que tienen los suelos. Es muy importante la situación o la saturación de los suelos que se encuentra, digamos, descrita ya como cerca de la saturación en general. Uh-huh. Por eso digo, Nico, el riesgo no está determinado solamente por el nivel de los ríos, sino también por la capacidad de los suelos, el sistema de drenaje para absorber, la capacidad para evacuar, en el caso de las zonas rurales, por ejemplo, animales, hacienda, y también las personas, y la capacidad que se tenga en los drenajes, el de los canales, digamos, y en la accesibilidad de los caminos, ¿no? Se está haciendo en distintos puntos de la provincia, se están haciendo obras de mantenimiento, de preventivas, de limpiezas, de desagües en las ciudades, pero en los campos obras de canalización, en las zonas rurales obras de canalización, en distintos puntos, no vamos a nombrar todos, pero bueno, para de alguna manera mitigar el impacto de las lluvias y de la crecida del río aquí en la provincia de Santa Fe.
0: Totalmente, ¿sí? Totalmente. Uh-huh. Gaby, hablando de provincia de Santa Fe, balance positivo, ¿no es cierto?, a nivel provincial de lo que fue la organización de los Juegos Suramericanos Santa Fe 2026.
3: Sí, la verdad que sí, ayer se hizo una conferencia, los números definitivos todavía no están en proceso, pero más de 120.000 millones de pesos ha movilizado los 13.º Juegos Suramericanos en Santa Fe y se recibieron más de 600.000 turistas en las 15 jornadas de competencia. Recordemos que había 15 países representados, más de 4.000 atletas que todos al terminar la competencia y este encuentro manifestaron la amabilidad, la cordialidad, las características de lo que se realizó de la organización de esta movida de los Juegos Suramericanos en Santa Fe. Además, más de 100.000 personas participaron por ejemplo, un solo lugar, que es el Fan Fest, que se hacía en el Parque del Sur, en la ciudad de Santa Fe, que se hizo en la ciudad de Rafaela, también en la ciudad de Rosario, en otros puntos de convocatoria, y hubo 450.000 personas en Rosario, modificando, digamos, el escenario habitual de Rosario, que ya es una ciudad numerosa, que generó más de 34.500 millones de pesos de consumo local. Y además, para los deportistas, Argentina quedó como en segundo lugar en las medallas obtenidas en esta competencia. Primero lugar Brasil, segundo Argentina, pero recuperó, digamos, posición en relación a los Juegos del 2022 en Asunción, cuando había salido en tercer lugar. La ocupación hotelera fue muy alta, el 80%. Ajá, en general, en Rosario, en Santa Fe,
0: en las tres sedes.
3: Sí, sí, alta la ocupación. Así que esto abre todas nuevas oportunidades, porque todos los establecimientos, la construcción de edilicia, las pistas, los centros deportivos, todos quedan en marcha, digamos, se abre todo un nuevo panorama, se incendia oportunidades para acontecimientos deportivos, artísticos, culturales y también para inversiones. La primera idea había sido que una vez pasado, digamos, un poco el tiempo, parte de la infraestructura que se construyó para recibir a los atletas posteriormente sea destinado a viviendas.
0: Está muy bien, eso está muy bien. Siempre se tiene en cuenta, ¿viste? En la organización de este tipo de eventos, que la infraestructura no termine en elefante blanco, cosas así. Así que ha sido parte de la propuesta.
3: Ya quedó instalada nuestra mascota Capi, que se distribuyó por todos lados y por el país, con muy buena recepción, digamos, una marca, digamos, de la provincia que va a quedar realmente para siempre, porque la verdad que el despliegue y el desarrollo y los fanfests con la presencia de numerosos artistas nacionales fue realmente un trabajo, una presencia muy, muy destacada.
0: Gaby, muchísimas gracias, que tengas lindo día.
3: Gracias, buen día para todos.
0: Abrazo grandote, es Gabriela Bruno de LRA14, Radio Nacional Santa Fe. Nos vamos ahora a San Luis con Gustavo González. Gustavo González, muy buen día, bienvenido, ¿cómo le va?
4: Hola Nico, ¿cómo estás? Buen día a los compañeros y a toda la audiencia de Radio Nacional en el país. Aquí estamos en un San Luis fresco hoy, con 10 grados 7 décimos de temperatura, con una humedad del 85%, y el viento que nos ha acompañado septiembre y octubre también está arrancando con viento del oeste-sudeste a 27 kilómetros por hora. Es una mañana fresca en San Luis Capital.
0: Bueno, lindo, ¿o no?
4: Sí, sí, sí, está. Es más, había una alerta meteorológica y ayer se cumplió en la zona noreste de la provincia, el Merlo, inclusive con granizo, ¿no?
0: Bueno, eso ya no es la situación. Granizó, impresionante la cantidad de zonas en las que granizó. Bueno, ahí los ha agarrado a ustedes el mismo fenómeno que en Córdoba, ¿no? Seguramente.
4: Sí, sí, sí, en el sector noreste de la provincia, en Merlo y la zona de la costa de Comechingones.
0: Gustavo, contame estas acciones preparativas, en cualquier caso, preventivas y de control, que se llevan adelante a propósito de la visita apostólica, ¿no?, del Papa León XIV a la Argentina.
4: Exactamente. Bueno, San Luis, en el marco de lo que fue la reunión nacional del Consejo de Seguridad Interior, el tercer congreso que se realizó el 18 de septiembre en la provincia de San Juan, bueno, firmaron un convenio entre las provincias y Nación. Y, bueno, uno de los ejes principales de este convenio que se firmó fue la organización del operativo federal previsto para lo que va a ser la visita del Papa. La planificación en sí tiene que ver con, principalmente, todo lo que es el corredor que van a utilizar los peregrinos, que van a venir desde distintas provincias como Mendoza, claro, San Juan y pasan por San Luis. Inclusive se piensa que pueden llegar a venir peregrinos desde la provincia, desde Chile, perdón, desde Chile, seguro, cruzar la cordillera. Saben que la ruta internacional o panamericana número 7 cruza por San Luis también. Entonces, en ese marco está preparado este operativo y este convenio que se han firmado. ¿De qué se trata? ¿Qué va a aportar San Luis? Entre las medidas que se han previsto se encuentran controles de tránsito, alcoholemia, asistencia vial, prevención de siniestros en todo lo que es las rutas que pasan por San Luis, y también, bueno, van a haber puntos de descanso e hidratación, también apoyo sanitario, mira, controles de servicio de transporte, bueno, estacionamientos especiales en distintos lugares de la provincia para aquellas personas que crucen por San Luis y que vayan a Buenos Aires por la ruta 7, o que crucen por San Luis y vayan hacia Córdoba.
0: ¿Hay proyecciones, Gustavo, más o menos, de cuánta gente se espera? Ya me contaste de dónde, pero ¿de cuánta? Porque va a ser masivo, ¿eh?
4: Sí, sin lugar a dudas. Mucha gente desde Mendoza, San Juan, bueno, el mismo Chile, ¿no? Van a cruzar por San Luis. No han dado un número específico, pero bueno, va a haber un movimiento importante en toda la Argentina, sin lugar a dudas. Y bueno, muchos de los que vienen desde Mendoza, San Juan o Chile irán o a Buenos Aires o
0: O a Córdoba.
4: algunos aprovecharán a Córdoba, ¿no? Que es más
0: Seguramente,
4: cerca.
0: seguramente,
4: Y hay
0: seguramente.
4: dos alternativas, por el camino de las altas cumbres, que es un camino de montaña, un camino que está bien cuidado, está bárbaro para transitarlo, pero hay que hacerlo con mucha precaución. Y si no, la Panamericana, la Ruta
0: Es que
4: 7
0: es
4: o la
0: mejor.
4: 8, claro, que esto es rumbo a Buenos
0: Te
4: Aires,
0: diría
4: ¿no?
0: que más que Buenos Aires, capital, el foco de atracciones debe ser Luján, ¿no es cierto?
4: Creo que por ahí pasa el tema, ¿no?
0: Sí,
4: Lo que pasa es que también cómo se ha diagramado el tema de los feriados, ¿no?
0: claro.
4: Feriado para el país es el 9, entonces muchos por ahí aprovecharán el fin de semana y el 9 estará en Buenos Aires, el 10 creo en Córdoba y después el 11 nuevamente en Buenos Aires, en Luján creo que es el último día,
0: El
4: ¿no?
0: último día, sí, el último día. Así
4: Entonces me
0: que.
4: parece que por ahí va a venir más tranquilo el tema. A mí me parece que la gran movilización que se puede llegar a dar desde el interior va a ser el lunes feriado
0: Claro,
4: y el
0: claro.
4: fin de semana el 8, ¿no? El
0: Yo
4: domingo
0: no sé,
4: 8.
0: el evento es tan importante que no sé cuánto mueve el amperio. El feriado te justifica la falta, pero en realidad me parece que la decisión de venir es un poco anterior a eso, ¿eh?
4: Me
0: Así que.
4: parece que sí.
0: Sí,
4: Me
0: sí,
4: parece
0: sí,
4: que sí,
0: sí.
4: que va a pasar por ahí el tema, ¿no?
0: Digo de
4: Van a
0: venir.
4: aprovechar. Sí, aquellos que tengan la decisión de viajar, me parece que lo van a hacer durante el fin de semana y estar el lunes ahí en Buenos
0: Porque
4: Aires.
0: además no hay manera de que semejante viaje te lleve solamente un día, digamos, tener la vuelta, o sea, te comes media semana, al fin y al cabo,
4: Sí.
0: hasta el
4: Y las
0: miércoles,
4: rutas van a estar muy, muy
0: muy
4: recargadas, así
0: picadas.
4: que a transitar con precaución, con
0: Absolutamente.
4: cuidado, con salir con tiempo. Es todo un tema, ¿no?
0: Absolutamente, mira, he estado en reuniones preparatorias, ¿no es cierto? Y te digo que va a ser muy, muy complejo, muy, muy complejo. Incluso llegar a los lugares, ¿eh? Va a haber cortes, Ciudad de Buenos Aires, bueno, Córdoba va a estar cortada casi 5 kilómetros a la redonda del lugar donde es el evento. Va a haber un bloqueo al tránsito, absoluto en muchas zonas, un bloqueo real desde días anteriores. Así que a nivel de tránsito va a estar complicado.
4: Por eso, a transitar con precaución y a salir con tiempo. Aquí es viajar con tiempo y hacer todo con tiempo de anticipación, ¿no?
0: Totalmente, totalmente. Gustavo, te mando un abrazo grande.
4: Abrazo, Nico, para vos y para todo el equipo y, por supuesto, para la audiencia del país.
0: Que tengas lindo día. Gustavo González, de LRA 29, Radio Nacional, San Luis.
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0: César Tapia, muy buen día, bienvenido, ¿cómo le va?
7: Hola Nico, ¿cómo estás? Buen día para vos y para todo el equipo. Bueno, nosotros por aquí ya arribados a la ciudad de Córdoba, donde en el día de mañana estará comenzando el Congreso Internacional de Maíz, y seguramente este tema que hablaremos a continuación se hablará muchísimo en estos 2 días, porque en el día de ayer la Secretaría de Agricultura y el INASE, que es el Instituto Nacional de Semilla, han realizado una nueva reunión de trabajo de la que han participado también las entidades del campo. Entidades que, de alguna manera, junto con los semilleros, no han logrado ponerse de acuerdo sobre quiénes pagarán o no por las semillas, y es ahora, después de esta reunión, el gobierno el que va a intentar, por lo menos, laudar

0: del pacto comercial, actualizarse a UPOV 91 con los Estados Unidos, algo que encuentra de alguna manera el rechazo del ruralismo, que está considerando que este protocolo da más ventajas a los obtentores y que está perjudicando a los productores. Bueno, hoy por hoy el debate más grande, Nico, está en el uso propio de las semillas y cómo lograr que el mercado pague más regalías por las mejoras que son biotecnológicas, ¿no? Que se van obteniendo en las semillas. Si bien hubo un avance, fuentes del sector han señalado que en esta última reunión siguieron manifestándose las diferencias con relación a cómo se instrumentará el uso propio oneroso, el que le llaman oneroso, y a quiénes va a alcanzar. Así que hay un debate por delante y también la gran consigna es que se pongan de acuerdo o que el gobierno tome una posición de aquí a fin de año, porque muchos están queriendo que salga esta ley de semillas, porque si no, el año pasado, muchos están diciendo de que si no sale este año, el año que viene, que va a ser netamente eleccionario en el Congreso, poco se va a poder debatir. Es todo por el momento, Nico. Recordemos que volvemos antes del mediodía con la información agropecuaria y con ustedes ya nos reencontramos en el día de mañana. Fuerte abrazo.
1: Efectivamente, abrazo grande. Es César Tapia.
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1: Bueno, bien, 53 minutos ahora de las 7 de la mañana y tenemos en línea a María José Dicky, que es nuestra agroclimatóloga de cabecera. María José Dicky, muy buen día, bienvenida, ¿cómo le va?
3: Hola, muy buen día para todos. Muy contenta porque ha llovido en la región.
1: Muy bien.
3: Así que bueno, para nosotros es una alegría porque la estábamos esperando con muchas ansias esta lluvia.
1: Ya lo creo, y porque fue lluvia sin granizo, porque hemos tenido bastante de eso, ¿eh?
3: Exactamente, fue unas precipitaciones, yo digo, al principio fueron las ideales para la región de muy baja intensidad, donde esa lluvia, nosotros para el campo le decimos precipitación efectiva. Ah. Gota que cae, gota que ingresa al perfil del suelo.
1: Claro.
3: Cuando tenemos esas lluvias tan intensas, ¿qué pasa? Se sella los primeros centímetros, no ingresa más agua al suelo, y ¿sabés qué pasa? Con esa agua empieza a correr, ¿viste?
1: Claro.
3: ¿Y qué se lleva? Lo más rico, porque los primeros centímetros del suelo son los que tienen más materia orgánica, las que mejor. Entonces, ¿se lo lleva a dónde? A la cuneta, al vecino, a la calle, tanto trabajo para que de otro se lo lleve.
1: Es que sí, así es que es tal cual. Claro.
3: Así que lluvias ideales tuvimos. Y necesaria para continuar, bueno, para el trigo, que la estaba necesitando, que estaba, digamos, ya en un estado más avanzado, y fundamentalmente para la siembra de maíz y para que lo que se sembró emerja, ¿se acuerdan que hablábamos
1: de eso? Eso, que ya estabas ahí entre lo sembrado y no siembren todavía, esperen.
3: Sí. No, bueno, que estuvimos viendo crecimiento muy desparejo, emergencia, claro, porque el suelo estaba frío e hizo frío los otros días. Bueno, se mantiene esa temperatura baja. Entonces, bueno, están ahí, estaban todos mirando y creció, emergió. Pero acá no, acá sí. Así que, bueno, se cumplió, digamos, era eso, muy desparejo por las condiciones ambientales que se estaban dando.
1: Claro, cuando mirás y que hay zonas ralitas y zonas que no, ¿viste? Tal cual.
3: Exactamente, sí, sí. Así que, bueno, ahora yo creo que de seguir así ya, digamos todas las tormentas fuertes ya han pasado, todo fueron lo que es esta madrugada, y ya para el día de hoy se van a ir mejorando las condiciones ambientales para toda la región, porque prácticamente todo el país estuvo bajo precipitaciones anoche, desde ayer a la tarde hasta hoy, y bueno, ya se van a ir acomodando, y bueno, y acá en la parte del agro, calcularle que se orea, diríamos, el suelo, uh-huh, y ya lo que falta por sembrar, las sembradoras se van a estar todas chocando para terminar.
1: Tal cual.
3: Sí, porque ya para el fin de semana nuevamente vuelven las precipitaciones para toda la región, Buenos Aires, Santa Fe, Córdoba, bueno, litoral. Y también la semana que viene se marca, diría, estaríamos un octubre comenzando con agua.
1: ¿Qué inusual así esto, que, bueno, ya en términos generales, María José? ¿Qué inusual o es ya el niño haciendo de las suyas? ¿Qué sí pasa?
3: No, las dos cosas, normal, porque ya normalmente a partir de octubre aumentan las precipitaciones en la región. Ajá. Entonces, como que

0: ya el mes de octubre aumentan hasta marzo, digamos, son los meses que más llueve. Si a eso le sumamos el efecto del niño, bueno, puede ser que ese aumento se maxifique, digamos. Pero sí es normal que octubre sean un mes donde las precipitaciones empiezan a aumentar. Esperemos que no aumenten tanto, pero que lleguen por lo menos a los valores normales.
1: Bien, bien. Así que para el total país, ¿qué esperamos esta semana para redondear?
0: Ya a partir de mañana se esperan condiciones, no vamos a tener precipitaciones. Nubladito, digamos, en parte vamos a estar, digamos, parcialmente nublado, y sí, las condiciones se van a mantener buenas hasta el sábado. Ya a partir del sábado se está viendo un descenso también de temperatura, ya para lo que es sur de Buenos Aires, Patagonia, sí, hay probabilidades de heladas para lo que es el fin de semana, y luego, digamos, pero no se ven precipitaciones hasta el fin de semana, digamos. Esta semana, temperaturas normales para la fecha, no vamos a tener mínimas ni no muy bajas y sin precipitaciones. Y el sol ahí apareciendo ya para mañana a la tarde, jueves a pleno.
1: Muy bien, María José Vicky, muchísimas gracias, que tengas hermoso día.
0: Igualmente, saludos para todos, buena
1: Un
0: semana.
1: beso grandote, hasta el martes. Es María José Vicky, nuestra agroclimatóloga de cabecera.
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0: la hora 8 en todo el país. Contra la explotación ilegal de Malvinas, el presidente Javier Milei le dio 2 semanas al Reino Unido para frenar lo que consideró un saqueo de los recursos argentinos. Advirtió que en 14 días el gobierno recurrirá al Tribunal Internacional del Derecho del Mar en caso de que los británicos continúen con su accionar ilegítimo. 8 provincias en alerta por tormentas. Buenos Aires, la Mesopotamia y el noreste del país esperan lluvias intensas. La periodista de Radio Nacional Puerto Iguazú, Noelia Villa, dijo que Misiones se encuentra bajo una advertencia especial.
1: Alerta amarilla para toda la provincia de Misiones. Después de un fin de semana con sensación térmica de 40 grados, ahora de un aire más fresco, y se anuncia para toda la jornada de hoy tormentas de variada intensidad con ráfagas fuertes, caída de granizo, probable fuerte actividad eléctrica. Así que estamos preparados para hoy con el paraguas. Según el Servicio Meteorológico Nacional, puede estar acompañado esto de mucha caída de agua durante hoy y mañana incluso.
0: La información del deporte con Rodrigo Ruiz.
2: Y hablamos de la selección argentina de fútbol que se entrena en el predio de Seiza esta tarde. Antes hablará el entrenador Lionel Scaloni y posteriormente el viaje a la provincia de Córdoba para enfrentar mañana a Bolivia. 21 horas en el estadio Mario Alberto Kempes, con una formación que estaría conformada por el Dibu Martínez, Giai, Cuti Romero, Lisandro Martínez y Facundo Medina, Ezequiel Palacios, Alexis McAllister, Valentín Barco, Nico Paz, Julián Álvarez y la Lautaro Martínez.
0: El estado del tránsito con Romina Wiener.
3: En la provincia de Mendoza, el paso internacional Cristo Redentor, ubicado en Ruta Nacional 7, que conecta Argentina con Chile, se encuentra habilitado a la circulación para todo tipo de vehículos. Sigue cerrado el paso Pehuenche, situado en la Ruta 145. En Neuquén, el paso internacional Cardenal Zamoré, ubicado en Ruta Nacional 231, estará operativo a partir de las 9 de la mañana. Recordamos que es obligatorio transitar con las luces bajas encendidas y todos los ocupantes del vehículo tener colocado el cinturón de seguridad.
0: El estado del clima en Mendoza, donde nos escuchás a través de AM960, la temperatura es de 11 grados 6 décimos y se registran chaparrones aislados. Mientras tanto, en la ciudad de Buenos Aires, la temperatura alcanza los 16 grados 6 décimos, humedad 96% y el cielo continúa cubierto con tormenta.
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1: 6 minutos nos separan ahora de las 8 de la mañana en la República Argentina de este día martes 29 de septiembre de 2026 en todo el mundo.
2: Bueno, la temperatura en Buenos Aires, 16 grados 6 décimos, humedad 96%. ¿Y cómo va a estar el clima, por ejemplo, en el NOA, en el noroeste argentino? Tormentas y chaparrones de variada intensidad para el día de hoy, con mejoras temporarias. Ambiente húmedo en general, las mínimas rondarán entre los 15 y los 19 grados, y las máximas entre los 22 a los 24 grados en el noroeste argentino, en el NOA, Nico.
1: Muy bien, qué interna se desató acá durante... el corte, ¿quién es más tanguero?
2: ¿No? Sí. ¿Qué dice
1: por acá? No. ¿Si el señor Rubén Santos o el señor Nicolás Álvarez?
3: Nicolás Álvarez es más de los modernos, de los cantores de hoy.
1: Más que cuarta generación, una cosa así.
3: A mí me gusta más lo de antes.
1: Entonces el tango que sufre, digamos,
3: bueno,
1: ese.
3: Eche, Alberto Marino.
2: Bien.
1: Claro. No, ¿a usted le gusta el tango, Alejandra Gallo? No.
4: ¿Cómo va? Sí, me gusta. ¿Sí? No sé tanto.
1: Pero, ¿y si que hace así? No tanto, ¿no?
4: Me gusta. Es como... Me gustaría saber bailarlo claro. Bien.
2: Ay,
1: ¿ah, sí?
4: ¿No? Me gustaría,
1: claro.
4: ¿No?
1: Ay, no.
4: Pero es muy difícil.
1: Bueno, llega. No conmigo, porque podría terminar con las canillas.
4: No pisamos.
1: Con las canillas. Yo que no coordino. No, ¿sabes qué? Terminar... con
4: terminamos
1: los moritones
4: enroscado.
1: De la canilla, una cosa que no va. No. Todavía estamos dando vueltitas. No.
4: Tratando de hacer el 8. ¿No?
1: El 8, sí, el 9, el capaz, 8. No sé. No.
4: Tremendo. No,
1: por las dudas. Igual podemos hacer un concurso de talco acá.
2: Sí, claro. Sí.
1: Entre programas, ¿tenemos con qué? Podemos pelear.
4: Podemos hacerlo.
1: Sí, sí.
4: Y podemos ver quién es el mejor. El tema del tango, sí. Para las mujeres...
1: Se baila de a dos, así dice, ¿no?
4: Claro, y hay que dejarse llevar todo el tiempo. Entonces, claro. Viste, yo soy naturalmente rebelde.
1: Ah, a mí no me llevas nada y empieza un tironeo. Puede ser una nueva... Guarda, puede ser una nueva...
4: No, me cuesta por eso también, ¿o no?
2: Sí, puede ser. Si no te dejas llevar, como que te... Y sobre todo si no conoces a la persona, pero si conoces a la persona...
1: Yo lo que he intentado, chicos, antes estaba en Callao y Santa Fe más o menos, ahora creo que la mudaron a otra parte, o ahora está en Callao y antes, en fin, hay una vereda en la que en las baldosas está como las posiciones.
2: Sí,
1: uno,
2: claro.
1: Dos, tres, cuatro, y vos las básicas, imposible, chicos. ¿La vieron?
4: No, quiero ir ahí.
1: Claro, están
2: hay
1: puestas.
2: Veredas, sí.
1: Están puestas como las huellas del hombre y de la mujer y el número, 1, 2, 3, 4, que es los pasos que tenés que ir haciendo para ir bailando. Imposible.
4: Es muy difícil.
1: No,
2: y si no, con un profesor de tango.
1: Sí,
2: yo creo que en cuatro clases, este grupo humano de este equipo, de primer round, con cuatro clases salimos.
3: No, yo lo intenté. Lo que pasa es que las milongas tienen esa cosa que vos decís, bueno, después de la práctica, la gente se queda a bailar, pero está la mesa. Para comer, para tomar una cosita.
1: O sea, nunca llegás al baile.
2: La gente va a comer,
3: ya lo
2: voy a tomar.
3: Lo que menos no sé es bailar.
1: Gente muy milonguera. Yo conozco, tengo amigos.
4: Sí,
1: super
2: yo fui a un lugar donde se aprendía a bailar rock, pero antes bailaban tango. Entonces presenciaba los últimos minutos de la clase de tango. Son muy divertidas, la gente se entusiasma mucho, ¿verdad? Está mucho.
3: Aparte de recomendar. Lo que tiene el tango es que el hombre que va a sacar a bailar. No busca la más linda, busca la que sabe bailar.
2: Sí, señor.
1: Claro.
3: Puede ser la mujer más linda de todo el salón, pero si no sabe bailar, vas a hacer planchar toda la noche.
4: Sonamos, Nico, nosotros no.
2: No nos va a sacar nada.
1: Hacen así con las patitas, ¿eh?
4: El cabezazo, claro.
2: Ah, con el cabezazo,
1: ¿eh? Ah, es así.
2: No.
1: Sí. Ahí al toque de Santa Fe Callao, en el pasaje de Dijepo, lo dicen, no es en el pasaje de
4: Dijepo. Ay, mira, ¿dónde es entonces?
1: En Corrientes y Callao, pues, no es en el pasaje de Dijepo. No, más hacia Santa Fe y Pueyrredón, hacia Santa Fe y Callao, sobre Callao, hay una de estas baldosas, después las buscamos, pues está bueno.
2: Callao al Miles,
1: Ahí está, Callao.
2: 1078, cerca de la esquina con Santa Fe.
1: Ahí está.
4: Pero un firulais acá en el estudio, ¿por qué no hagamos algo así? Intentamos.
2: Tangueando por un sueño.
1: ¿Qué tango le gusta? No, a mí una cosa más instrumental, un taquito militar, una cosa así.
4: Claro, me gustan las milongas.
1: Claro, eso, sí.
4: Mi mamá cantaba eso, me acuerdo. Cuando tú pasas caminando por la calle, repiqueteando tu taquito en la vereda. Se levantó y cantaba esa, y bueno, me quedó.
1: Te quedó.
4: Pero anda a bailar una milonga, ¿no?
1: No, porque es rapidita, ¿no? Claro. Bueno, que nos vayan contando nuestros oyentes. Sí. ¿A qué número?
2: Al 1138707485, Nico.
1: Mientras tanto, yo digo que hay que saber el martes 29 de septiembre a esta hora. Argentina solicitará un arbitraje internacional para frenar la explotación de recursos en Malvinas. La medida oficial surge a raíz del avance del proyecto Sea Lion, el cual cuenta con el respaldo explícito de Gran Bretaña. A su vez, se ordenó iniciar actuaciones penales contra una firma británica tras detectar vuelos no autorizados entre el archipiélago y Chile. Es Pablo Quirno, canciller de la República Argentina.
0: Tiene que ver con un paso más de esta estrategia integral que el presidente anunció en cadena nacional hace unas semanas y que nosotros estamos siguiendo de manera muy diligente con todas las herramientas que cuenta el Estado para defender los intereses argentinos.
5: Todas herramientas jurídicas.
0: Todas herramientas jurídicas, legales, diplomáticas y pacíficas.
1: El presidente Javier Milei viaja esta noche a París para encabezar la Argentina Week, una agenda destinada a promover inversiones y oportunidades comerciales para el país. El jefe de Estado arribará mañana a las 13, hora argentina. El jueves participará a su vez del encuentro la OCDE y mantendrá una reunión privada con Emmanuel Macron en el Palacio del Elíseo. Mirta Legrand finalizó el tratamiento con antibióticos y evoluciona favorablemente, así lo informó el último parte médico difundido por el sanatorio Mater Dei, donde se encuentra internada. El próximo será el miércoles. Se suspendió la audiencia del juicio contra Piti Álvarez tras un intento de fuga del hospital Tornú. El músico sufrió una crisis nerviosa cuando lo trasladaron de sala para seguir la jornada de manera virtual. Esto decía Javier Baños, que es abogado del músico.
6: Lo que dijo el profesional, que lo atendió el día viernes, un psicólogo y un psiquiatra, y lo que habían dicho antes el doctor Herrera Milano con otro profesional más, que habían presentado un informe de 37 páginas, que fue el que dio origen a la curatela, claramente no. Juicio crítico de la realidad, suspendido. O sea, es imposible que una persona en esta situación pueda afrontar un juicio.
1: Nueva audiencia en el juicio por la muerte de Diego Armando Maradona. El neurólogo Leopoldo Luque y la psiquiatra Agustina Kosachov declararán por última vez. La jornada de hoy estará destinada a los 7 imputados por homicidio simple con dolo eventual, quienes podrán ampliar sus indagatorias por última vez frente al tribunal. En octubre empezarán los alegatos. Hernán Mundo, muy buen día, bienvenido, ¿cómo le va?
7: Nicolás, buen día, buen martes para vos, por supuesto para todo el equipo, un martes variado en cuanto a la actividad en Casa de Gobierno y por supuesto en el horizonte, como mencionabas, a las 10 de la noche el viaje del presidente junto a buena parte del gabinete rumbo a París para participar de la Argentina Week, fundamentalmente, y de la reunión pautada el día jueves, 13:50 hora de la Argentina, hablamos de la bilateral con Emmanuel Macron, así que actividades relevantes que comenzarán entonces con el viaje del presidente esta noche para llegar mañana a la capital de Francia. Mientras tanto, en un rato más, 11 de la mañana, como es habitual, los días martes, la conferencia de prensa del vocero Adrián Rabier, por supuesto con el eje en los anuncios que vos mencionabas, en el comunicado dado a conocer ayer pasada las 5:30 de la tarde, en el que el gobierno intima al Reino Unido a frenar la explotación petrolera en Malvinas, en particular al proyecto conocido como Sea Lion, y caso contrario, la intención de acudir al Tribunal Internacional que regula el derecho del mar, y haciendo hincapié también a lo que mencionaba respecto de los vuelos que estarían dándose desde Punta Arenas, Chile, realizados por una empresa británica, con la intención por parte del gobierno de presentar una denuncia penal en ese sentido, en lo que refiere a la explotación de hidrocarburos en las Islas Malvinas. Así que seguramente todo eso ocupará buena parte de la introducción por parte del vocero Adrián Rabier. Va a preceder esto a una reunión de mesa política que en algún momento estuvo en duda, teniendo en cuenta las actividades que hay y fundamentalmente el viaje del presidente de esta noche, pero se va a realizar a la hora 13, con el eje puesto, bueno, justamente, el proyecto de ley de defensa de soberanía en Malvinas, que recordemos mañana empieza a tratarse en tres comisiones de la Cámara de Diputados, Legislación Penal, Defensa Nacional, Relaciones Exteriores y Culto. Bueno, de eso, fundamentalmente, también de presupuesto, también de reforma electoral se va a estar hablando en esta reunión, en la que van a estar Karina Milei, Patricia Burrich, Eduardo Lulemenem, Martín Menem, Diego Santilli y también Ignacio David, entre otros. Reiteramos entonces esto a la hora 13, y por la tarde tendremos una ceremonia que tendrá lugar en el Palacio de Libertad. Estará el presidente allí. Recordemos el contexto, se tratará de la distinción de ciudadano ilustre por parte de la legislatura de la ciudad al polista Adolfo Cambiaso. Recordemos que el gobierno ya lo designó a Adolfo Cambiaso como embajador extraordinario del deporte argentino. Es una designación con carácter ad honorem, con el cometido de contribuir a la promoción internacional del deporte argentino. Bueno, hoy tendrá lugar esta ceremonia en el Palacio de Libertad, y estarán el secretario de Cultura, Leonardo Cifelli, y también jefa del bloque de La Libertad Avanza, la legislatura porteña, o sea, quien promueve esta iniciativa, que es Pilar Ramírez. Así que esperamos que esto suceda por la tarde, antes entonces del viaje del presidente a Francia.
1: Hernán Mundo, muchísimas gracias. Abrazo grande. Tengas lindo día, Hernán Mundo, que es corresponsal de Radio Nacional en Casa de Gobierno.
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0: Alejandra Gallo, muy buen día, bienvenida.
1: Pero muy buen día, Garúa, en la ciudad de Buenos Aires, para el pelo una cosa tremenda, el cabello, el flequillo, es una cosa, no hay control.
0: No hay control, pero bueno, se valida, cuando es así se...
1: Totalmente, sí, no se mira para otro lado, Vamos a estar hablando de números, Nico, vamos por supuesto a adelantar mucho de la visita, la Semana Argentina en París, esta visita que nos contaba Hernán Mundo, que el presidente viaja esta noche. También te estoy hablando, te voy a estar hablando del Fondo Monetario Internacional. Ajá. ¿Te acuerdas que había llegado el lunes pasado? Todavía está, quedó como ahí la cosa entre tanta agenda.
0: Claro.
1: pero sigue, la misión técnica es la última revisión de este año. Te voy a estar adelantando algunas cosas que tienen que ver básicamente con haber alcanzado o sobre alcanzado la meta de la compra de reservas por parte del Banco Central, que era algo que había estado cusí en la revisión anterior. Pero en esta viene muy holgada, muy bien, según me dicen fuentes cercanas, esa meta, ¿no? Así que de eso vamos a estar hablando. Y también vamos a estar hablando, si te parece, de en paralelo a esta visita a París, también va a haber mucha negociación que tiene, porque viajan muchos gobernadores del Gobierno Nacional con el tema presupuesto y el tema impositivo.
0: Así que va a ser un viaje de vender o promover la Argentina al mundo, y de paso es de prever de muchas conversaciones en la propia delegación argentina para alcanzar acuerdos importantes a propósito de leyes como
1: troncales.
0: La leyes, como dicen, que es el presupuesto. Te cuento, Ale, que nos vamos a meter ahora con otro de los temas del día, de estos días en realidad, pero que ayer cobró un cariz diferente cuando el gobierno, a través de un comunicado oficial que, como bien recordaba Hernán Mundo, vio la luz cerca de las 5:30 de la tarde, dio a conocer sus próximos pasos respecto del cuestionamiento que hace la República Argentina en defensa de sus propios derechos de soberanía contra el Reino Unido de Gran Bretaña, Irlanda del Norte, precisamente por la explotación unilateral y, en cualquier caso, ilegítima de los recursos en el sector. Vamos a charlar de esto con Fernando Pedrosa, que lo tenemos en línea. Fernando es historiador y politólogo. Hola, Fernando, Nico Yacoy, equipo nacional. Muy buen día, gracias por atendernos.
2: Hola, Nico, buen día a vos y toda la gente ahí en la mesa.
0: Fernando, buen día, buen día. Contanos un poco o ayudanos a interpretar qué significa este paso, ¿no es cierto? Porque entiendo es una suerte de ultimátum a el Reino Unido, ¿no?
2: Bueno, lo que pasó ayer es muy importante. Para hacerle un título, digamos, Argentina pasó del reclamo diplomático habitual al jurídico. Eso sería como una especie de título.
0: Absolutamente, absolutamente.
2: Entonces le dice a los ingleses algo así, mira, vamos a... Ustedes no pueden explotar unilateralmente el tema del petróleo Malvinas, entonces nosotros vamos a ir a la convención de... utilizar la convención de los derechos del mar de Naciones Unidas para que discutamos este tema. Y los ingleses pueden llegar a decir, vos sabés que la ONU es muy compleja, el derecho en general es muy complejo, el derecho del mar es mucho más complejo. Depende de política, depende de muchas cosas, ¿no? Pero podríamos decir que los ingleses van a responder diciendo, mirá, esto no es un tema del derecho de mar, vos me estás acá queriendo pasar, esto es un tema de soberanía. Entonces, ¿qué está haciendo Gran Bretaña ahí? Está diciendo, esta convención, que tiene un tribunal que es el que decide la aplicación, no tiene jurisdicción. No sirve para esto. Lo que estás haciendo es querer engañar a todos.
0: Ah, vos, Fernando, ves que la respuesta va a venir por ese lado.
2: Podría ser esa.
0: Deslegitimar la competencia de la CONVEMAR, del Tribunal de la CONVEMAR.
2: Exactamente.
0: Ajá, ahora, interesante. Ahora, si hace eso, ¿no está reconociendo el conflicto de soberanía que por ahí al Reino Unido le cuesta reconocer con ese nombre?
2: Bueno, podrá usar otras palabras, podrá decir que hay un conflicto irresuelto, pero lo que tiene que hacer es sacar. ¿Por qué? Porque Argentina, en el comunicado, agrega algo más. Dice, si en 2 semanas ustedes no nos dan una respuesta, nosotros vamos a lo que llamaríamos presentar una especie de, creo que ya acá yo no soy abogado, pero una medida cautelar.
0: Ah, claro, es una suerte de eso, sí.
2: Que mientras se decide el fondo de la cuestión, si tiene jurisdicción o no, que se ordene que se detengan las acciones de extracción de petróleo.
0: Lo cual tiene mucho más que ver con el famoso, bueno, paraguas o el nombre que le pongan, ¿no es cierto? Se suponía que hasta no resolviéramos la cuestión de la soberanía, nada podía ser modificado. Había como una gran cautelar que está incumpliendo, ¿no es cierto? Cautelar no
2: pudimos. Pero eso fue parte de un acuerdo con los ingleses también. En este caso es una confrontación. Ahora, ¿el Tribunal del Mar puede hacerlo? Sí, puede hacerlo. Puede decidirlo, mejor dicho. ¿Puede implementarlo? ¿Tiene la fuerza para implementarlo? No. Sin embargo, la sanción de lo que diga el tribunal es, según el derecho internacional, de obligatorio cumplimiento. Hay un par de ejemplos que vos te acordarás seguramente que el tribunal intervino. Uno de Argentina, la fragata Libertad en Gana. ¿Te acordás de ese hecho?
0: Sí.
2: Cuando la fragata queda retenida en Gana por el tema de los acreedores, el gobierno apela al tribunal y le dice que mientras resuelve lo de fondo, que dé una cautelar. Y efectivamente el tribunal da una cautelar y Gana libera la fragata Libertad. Claro, la fragata Libertad era indudablemente argentina. No había discusión sobre de quién era, ¿no? En este caso, Inglaterra plantea una discusión. Y otro caso muy famoso también fue el del el buque de Greenpeace con activistas franceses que quedó en Francia. Y en ese caso Rusia no cumple, decide no cumplir, porque efectivamente la ONU no va a mandar una flota de barcos a garantizarlo.
0: Que ese es el drama de todos los institutos, o instituciones, o tribunales, del sistema internacional, que no tienen imperium, como se llama, ¿no? Cuesta muchísimo hacer cumplir su sentencia.
2: Pero quiero decirte acá que más allá de lo que... Bueno, acá te hice un resumen más o menos de lo que decía ese comunicado, pero lo que Argentina, yo creo que la Cancillería notó con mucha perspicacia, es que cambió el ambiente. Ajá. Es decir, cambió el momento histórico geopolítico en dos sentidos. Por un lado, hoy Estados Unidos no es que te apoya, pero está dudoso, está ahí en el medio. Uh-huh. Y todo indica que la relación de Estados Unidos con Inglaterra no va a mejorar. Entonces, aún se te abrió una ventana de oportunidad y ahí tiene que meter, viste, se abre la puerta, metes el pie para que no se cierre más.
0: Totalmente.
2: Y lo segundo, que yo creo que es tan importante como lo primero, o más, es que Argentina ya no es ese país de posguerra, pobre, con hiperinflación, no reconocido, que por más que grite y patalee, no tiene poder de nada. Hoy Argentina se está convirtiendo en una potencia en términos de los hidrocarburos, ofreciéndoles a los países y a los negocios grandes negocios, pingües ganancias, como para que las empresas puedan decir, che, yo no me quiero quedar fuera de esto. Entonces tiene una por primera vez tiene algo de poder para apretar.
0: Totalmente. ¿No? Que es esto que el gobierno explicaba desde el principio, ¿no es cierto? La estrategia de poder ser alguien para que después nuestros reclamos sean escuchados, ¿no?
2: Totalmente, pero además de ser alguien no simbólicamente, no, mira, Argentina es un país que crece, es un país que le va bien, no.
0: Claro.
2: Mira, te quedas afuera de los negocios, papá.
0: Tal cual.
2: Entonces, digamos, entre eso y el marco geopolítico de cambio, se abre una oportunidad. Y todo lo que ocurra es impredecible. Bueno, no está escrito el guión. No es que, pues mira, esto ya sabemos cómo termina. Ni lo intentemos. Entonces, me parece muy bien que el gobierno está intentando abrir todas las puertas. Puede salir mal, puede salir. Pero lo que está logrando, por lo menos en los últimos tiempos, es que el tema está en el tapete de la geopolítica. Primero porque Trump lo puso, ¿no? No lo puso la bandera de los jugadores. No, eso es un poco para... La emocionalidad nuestra, sí, nosotros, la cosa más victimista, ¿no? Más heroica. Sí. Pero en términos de poder concreto fue Trump el que lo puso primero, porque es el que saca esto, pero inmediatamente el gobierno entiende la situación, la lee perfectamente y pone la pata en la puerta y la empieza a abrir, ¿no? Y yo creo que este es un cambio importante. Y bueno, veremos cómo sale también, ¿no?
0: Y que ni siquiera lo pone, ayúdame con esto porque puedo estar interpretando cualquier cosa, Fernando, ni siquiera lo pone, digo, Trump al tema sobre la mesa por nosotros, sino por esa cuestión que describías también de su propia, ¿no es cierto?, relación con el Reino Unido.
2: Totalmente. Entonces, claro, bueno, acá es un tema de intereses, obviamente, pero está bien, porque si a Estados Unidos le conviene ahora que Argentina tenga preponderancia, es el momento de aprovecharlo, ¿no? Por lo menos para hacerle pagar el mayor costo político a los ingleses, porque en última instancia la discusión que se está abriendo ahora es por los hidrocarburos, por la exploración, no por la soberanía. Pero si vos, todo lo que vos logres para presionarlos, para ponerlos, para exponerlos, y realmente va a esa dirección, a sentarlos en la mesa.
0: Ahí, Fernando, hay otra cosa que me asalta, ¿no es cierto?, cuando te escucho decir esto, que es la siguiente. Sino qué es la soberanía, sino poder explotar tus recursos, vivir, ¿no es cierto? Porque quedamos con un concepto como ahí abstracto, y que en realidad esto es también una pelea por la soberanía, digo.
2: Totalmente, pero una discusión primera, la propiedad.
0: Claro, claro, claro.
2: A quién le pertenece, ¿no? Y mientras ellos no se sienten a discutir, es muy difícil, porque hoy en día, ¿cómo vas a recuperar las islas si no es a partir de sacárselas en un marco diplomático, en una negociación, en alguna circunstancia que se abra en el marco geopolítico, que puedas presionar, ¿no? Nos descartamos una salida violenta, digamos, ¿no? De cualquier...
1: Fernando, Alejandra Gallo, buen día, ¿cómo te va? Un gusto
2: Hola,
1: saludarte.
2: Alejandra, buen día.
1: Y también empieza a mover el mapa, ¿no? Empieza a mover el tablero. Por ejemplo, estas declaraciones, nosotros lo comentábamos ayer con Nico, el ministro de Defensa de Chile, que hizo un ni, ¿no? Le tiró un centro, de algún modo, a Reino Unido en cuanto a la explotación de negocios. También nos vamos enterando a partir de esta situación que Reino Unido también tiene sus propias cuitas con movimientos independentistas de los escoceses, de los irlandeses, de los galeses, donde también los recursos hidrocarburíferos son importantes para ellos. Entonces, ¿no? Me parece que hay un mapa también que abre otras oportunidades para la Argentina.
2: Sí, dos cosas que muy bien lo que marcaste ahí. Lo primero, bueno, el Reino Unido está, y Gran Bretaña en general, está en una situación muy complicada con los tres países, Irlanda, Gales y Escocia, gobernados por partidos nacionalistas, simultáneamente por primera vez en la historia, y tratando de avanzar rápidamente a independencia. Además, la misma Inglaterra está polarizada, dividida, muy complicada internamente. O sea que encontramos también al rival débil. A diferencia del 82, que lo encontrás bajo un liderazgo fuerte, con Thatcher, digamos, definitivo. Y con respecto a Chile y América Latina, bueno, yo creo que Argentina está manteniendo una muy buena relación con Chile en este momento, pero efectivamente yo creo que todos también empiezan a medir, che, ¿están hablando en serio o es como siempre es la del tero? Están gritando. Está muy Entonces bien. Me parece que la primera sanción que vos apliques a alguien va a marcar un poquito que se realineen todos los patitos, porque va a parecer que todos los países, Brasil, Uruguay, todos tienen un interés, algún negocio, alguna cosa con Malvinas, ¿no? Y tampoco le vas a pedir a tus vecinos que dejen de ganar plata, pero vas a poder, a una manera vas a poder quizás forzar comunicados, declaraciones, formas de que te sume tu reclamo.
0: Totalmente, totalmente. Fernando, te agradezco como siempre un montonazo por la charla, por la claridad.
2: No, Nico, gracias a vos por llamarme y saludos a todos.
0: Un abrazo grandote. Fernando Pedrosa es historiador y politólogo. Me quedé pensando, porque yo en los títulos leía, ¿no es cierto?, esto como predicado de Gran Bretaña y no del Reino Unido, de Gran Bretaña e Irlanda del Norte, y ya charlamos antes cómo es que se compone. Y le iba a preguntar a Fer, y después, bueno, lo dejamos para luego. Si no hay una dosis de, ¿cómo lo pongo?, de conveniencia en llamar la Gran Bretaña y no Reino Unido, sabiendo que no es el nombre, el conflicto lo tenemos con el Reino Unido, pero es como remarcarle, che,
1: acábale todo.
0: Inglaterra lo voy a llamar, porque en realidad tus otros tres no están tan de acuerdo con sacarme las islas.
1: No, y además, ¿no?
0: Uno decir, bueno, contra Inglaterra, pero no como quien comete un error geográfico y de nomenclatura, sino como quien está un poco jugando con la idea de, che, tu conflicto interno, no sé si te da como para llamarte Reino Unido respecto de esta cuestión frente a nosotros.
3: Si el partido con Inglaterra, bueno, en vez de Inglaterra hubiera sido Irlanda, no hubiera sido tan
0: absolutamente. 32 minutos ya de las 8 de la mañana.
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5: 8:32 minutos en todo el país. El presidente Javier Milei le dio un ultimátum al Reino Unido. Señaló que en 2 semanas el gobierno recurrirá al Tribunal Internacional del Derecho del Mar para que los británicos cesen en la explotación ilegal de los recursos naturales en Malvinas. Por Radio Nacional, el historiador Fernando Pedrosa se refirió al recurso que elevará la Argentina.
2: Argentina pasó del reclamo diplomático habitual al jurídico. Entonces le dice a los ingleses algo así, mira, ustedes no pueden explotar unilateralmente el tema del petróleo en Malvinas, entonces nosotros vamos a ir a utilizar la Convención de los Derechos del Mar de las Naciones Unidas para que discutamos este tema. Y los ingleses van a responder diciendo, mira, esto no es un tema del derecho del mar, vos me estás acá queriendo pasar, esto es un tema de soberanía. Entonces, ¿qué está haciendo Gran Bretaña ahí? Está diciendo, esta convención, que tiene un tribunal que es el que decide la aplicación, no tiene jurisdicción.
5: Argentina se convirtió en uno de los mayores centros aéreos de Latinoamérica. Registró un movimiento de 50 millones de pasajeros al año pasado y sumó conectividad de rutas comerciales. Así lo informó el Consejo Internacional de Aeropuertos a través de un documento que ubicó al país en 4º lugar, detrás de Brasil, México y Colombia. Juicio por la muerte de Diego Maradona. Miriam Mariotto.
6: En minutos comenzará la última audiencia testimonial en el juicio que se sigue por la muerte de Diego Armando Maradona. Será la última oportunidad de los acusados de ampliar su declaración indagatoria ante el tribunal. Se espera que la psiquiatra Agustina Kosachov, el neurólogo Leopoldo Luque y la coordinadora de la prepaga Nancy Forlini hagan uso de este beneficio antes de que el 8 de octubre comiencen a escucharse los alegatos.
5: En la ciudad de Buenos Aires la temperatura 15 grados 9 décimas, humedad 95%. El cielo está cubierto con llovizna.
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12: La diferencia entre un camello del desierto y un camello de los Reyes Magos. El camello del desierto es berreta. El de los Reyes Magos viene con todos los chichos.

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0: bien, 38 minutos de las 8 de la mañana en la República Argentina. Usted, Cristian Bello, viene mintiendo desde que se sumó a este programa temprano esta mañana, porque nos dijo un invento, nos dijo que iba a hablarnos de...
1: Porque hoy sería del inventor aquí en la República Argentina, justamente mientras Rubén sostiene vehementemente, con energía...
0: O sea, hoy nació el señor Vic, sería.
1: Claro, el señor Viró.
0: Ah, Viró.
1: El señor Viró, Ladislao José Viró. Mira. Nacido en Hungría, el hombre, pero vino con la Segunda Guerra Mundial, vino para estas tierras.
0: ¿Y dónde
1: tierras.
0: Pensó la lapicera por primera vez?
1: La pensó primero en Hungría, ah, la patentó en Hungría. Pero es un hombre que, justamente, la Virome, es un invento húngaro, pero con pasaporte argentino.
0: Ah, como está. Algo no la me cerraba de esa historia, alguna vez la había escuchado, y era
2: Tiene doble nacionalidad.
1: Tiene doble nacionalidad, claro. Exactamente. Y bueno, y gracias a él... se conmemora el día del inventor, la escuela de Argentina de Inventores fue la que la promovió a partir de la década del 90.
0: Qué lindo entrar a la escuela Argentina de Inventores. ¿Tenés que inventar algo para entrar?
1: Está en colegiales.
0: Hablemos con alguien de la escuela Argentina
3: me
0: de Inventores.
3: Me encantó.
1: Está
3: eso.
1: En colegiales, sí, sí, funciona sí. Los sábados. La calle Kramer.
0: ¿Solo inventan los sábados?
1: Solo inventan los sábados. Porque tiene otras ocupaciones.
0: No, pero además, ¿cómo la escuela de inventor? Uno no va, que me suena primero colegio Harry Potter, una cosa así.
1: Bueno, es una escuela de taller para niños, la Escuela Argentina de Inventores. Mira. Sí. Y funcionaba
2: en... estábamos nosotros.
0: Claro.
2: Estábamos nosotros.
0: De la radio.
2: Yo pasaba por la puerta, claro.
0: ¿En serio?
2: Cuando iba desde...
0: De Rivadavia.
2: Cuando iba por el lado de Cabildo.
0: Sí.
2: En vez de Chacarita, venía por Cabildo, pasaba por la puerta.
0: Ah, mira, nunca la
2: creo
0: vi.
2: Creo que está frente a una sinagoga, si no me equivoco.
0: Pero mira.
1: Mira, hasta hace poco, por lo menos, funcionaba en una escuela de colegiales frente a las vías del ferrocarril Mitre, allí en colegiales.
0: Mira, bueno.
1: Bueno, y es una promoción que hace esta escuela a partir del nacimiento de Ladislao. Ustedes saben que estudió medicina Ladislao Viró.
3: ¿En serio? Ah, no.
1: Estudió
3: no sabía.
1: Medicina, pero el invento vino porque trabajó como periodista. Él a ver las rotativas, porque él estaba muy.
0: Por eso se usa para cosas médicas la medicina.
1: Se enojaba
0: también,
1: mucho.
0: Que te clavan.
1: Se enojaba mucho cuando escribía con las plumas, las manchas con tinta. Dice, pucha, digo, esto siempre tengo que inventar algo para no mancharme más, para que la gente no se manche más. Y al ver las rotativas de los diarios, cómo funcionaban, que funcionaban con una tinta de secado rápido. Ahí ese fue el germen justamente para el inicio de su
0: ¿cómo
1: invento?
0: Hago mi imprenta chiquita, digamos, manual.
1: Claro, y a partir de allí, con una tinta especial y con el cilindro, con la bolita chiquitita ahí en el centro.
0: Ah,
1: bueno,
0: esa es la parte que inventó.
1: Él inventó todo.
0: Por eso, pero digo, es este sistema que usamos actualmente.
1: Claro, sí, sí, exactamente.
3: Claro, donde la tinta queda como contenida en este tubo interno y no te mancha los dedos.
1: No te mancha los dedos.
0: Bueno, usted no le mancha, a mí a veces me mancha.
3: Bueno,
1: pero porque tenés que escribir, ¿no?
3: Claro. Tenés que agarrar de la puntita a la lapicera. Tanto tiempo para abajo, no.
0: Eso también, tal cual.
3: Y nunca
0: a veces
3: pongas...
0: aprieto tan fuerte que después me duele el dedo de apretar la lapicera, ¿o no?
3: Esos son nervios, ya. Pues.
0: Deben ser, ¿no es cierto?
3: Si descargas con la Viro,
1: ¿descargas con la Viro?
3: Claro, ¿o no?
0: Debe ser.
1: Bueno,
0: sí.
1: Hay una infinidad de inventos, ¿o no?
0: Ajá, sí.
1: Y si son argentinos, nos ponemos de pie, nos golpeamos el pecho, este invento
0: son
1: argentino.
0: Inventos físicos o inventos de... porque el conocimiento el desarrollo de conocimiento es exponencial y es uno de los coletazos de internet, pero estamos hablando del conocimiento en términos generales, ciertamente se multiplica a sí mismo a una velocidad que no había alcanzado en la historia.
1: Bueno, el invento de Ladislao Viró se llama esferográfica.
0: Ahí está, por la pelotita.
1: Esferográfica, y lo hizo junto a su socio, Juan Jorge Meines. Por eso la Virome contiene justamente los apellidos de los dos, Viró y Me.
3: Claro.
0: Mirá vos, y pobre Viró, pero claro, se llevó la mejor parte.
1: Sí, bueno, sí. Todos lo recuerdan a Viró.
0: Si se llamara Me Viró, no, está bien.
1: Pero hay otros inventos argentinos.
0: Por ejemplo,
3: ¿cuáles?
1: Por ejemplo, el colectivo, que hace poquito cumplió años, creo que el 24 de septiembre, ¿sí? Y hay un invento, por ejemplo, el bastón blanco para ciegos es un invento argentino.
0: Mira. O sea que sea plegable.
1: Claro, de José Fallótico, un político santafesino que ayudó a una persona ciega a cruzar la calle, y ahí se quedó pensando cómo hace la gente, cómo haría la gente para reconocer en la calle a una persona con esa discapacidad. Entonces tuvo esa idea de crear un bastón de color blanco.
0: Mirá,
1: y ofreció su invento a la Biblioteca Argentina para Ciegos, que lo adoptó y en breve se convirtió en un símbolo universal.
3: Y voy a abrir la polémica.
0: A ver.
1: Sí.
3: El dulce de leche es un invento argentino.
1: Y sí, yo creo que sí.
3: Sí.
1: Sí.
3: El tango que hablábamos antes es un invento argentino.
1: Sí.
0: Bueno,
3: hay debate, pero
0: vos
3: es argentino.
0: Estás metiendo siempre en camisa de 11 varas o más. Pero la realidad es
2: que... Dicen que es de...
3: Por eso.
0: Claro. Bueno, pero está bien. ¿Cuál es el invento? No, eso quiero escuchar a los oyentes. ¿Cuál es el invento más importante? ¿No es cierto?
1: Claro, ¿cuál es el invento más importante para ellos? Bueno,
0: ¿para ellos?
1: Que nos escriban en el 1138707485.
0: El que cambió, hay como un consenso de que fue la rueda, por ejemplo,
3: claro,
0: ¿no es
3: claro,
0: cierto? Y bueno, todo. Hay que ver si eso es tan así. Y en segundo lugar, por las aplicaciones que tiene, ¿no es cierto?
3: Bueno, claro. El tren, ¿no? Claro,
0: bueno.
3: El tren,
1: la rueda, bueno, uno de los grandes
3: ingleses, grandes digamos, ¿no? Sí. Reconozcamos.
0: Y luego, ¿qué te gustaría inventar? ¿Qué te gustaría inventar? No sé, esa pregunta es loca, porque se inventa, ¿no es cierto?, una vez que inventaste, pero ¿qué te gustaría inventar? Muchos inventos surgieron, como la penicilina y etcétera, más que inventos, descubrimientos,
1: casi
0: de casualidad. Pero también hay el invento, y que supongo lo de la escuela vendrá por ahí, que uno busca, ¿no es cierto?, conseguir, y trabaja hasta encontrarlo. ¿Qué le gustaría inventar?
3: A mí me gustaría, pero eso ya prácticamente
0: es magia,
3: existe.
0: No, va a ir a la magia.
3: Casi existe. Alguien que haga todas las tareas domésticas y me organice el cronograma. Pero eso casi existe.
0: Un mayordomo inglés.
3: No,
0: claro, no, eso no. Pero viste que hay, ahora está la moda otra vez del mayordomo.
3: Puede ser, irlandés, escocés, claro, puede ser.
0: Claro, está la moda del mayordomo, un señor,
3: ¿cómo
0: es el de la
1: Un Alfred.
2: Alfred,
1: un
2: claro,
1: Alfred, como
2: Alfred,
1: tenía, ¿no?
2: Batman.
1: Mr. Wayne, sí.
0: No, es un servicio. El señor Nails.
1: El señor Nails de la
0: claro,
1: niñera.
0: Claro, de la niñera.
1: Ah, sí.
0: Sí, sí.
3: Porque si hay algo que me agota, Jacoy, es eso. La organización, la sincronicidad.
0: De la casa.
3: Sincronicidad. De lo de profesional, casa, lo maternal, lo doméstico, todo eso es agotador.
0: Bueno, hace mucho vi una serie que me parece jugar con eso, que era la idea del gerente de familia. Es un poco eso, ¿no es cierto? El gerente de familia. Es así. Sí. ¿Usted qué inventaría?
1: Mira, yo cuando era chico quería a mí me costaba mucho levantarme temprano a la mañana. Me sigue costando.
0: Ajá.
1: Pero yo quiero una máquina que me despierte, que me despierte. Que me lave la cara, los dientes, que me vista, que me haga el desayuno y salir. Y hace poco vi en China...
0: Bueno, el mismo mayordomo puede ser.
3: Puede ser.
1: Sí, que te cachetea un poco y te dan un café con leche.
0: Ah, mira, pues bueno, ahí que nos cuenten los oyentes qué es lo que les gustaría.
1: 1138707485, ya empezamos a recibir algunas respuestas.
0: Rápido.
1: Sí, sí, porque yo lo puse, me tomé el atrevimiento de poner en el estado de...
3: Muy
0: bueno,
3: bien.
0: Pero no me invente cualquier
1: de WhatsApp.
0: Cosa, ¿eh?
1: No
0: me invente
1: no.
0: Cosa.
1: No, tengo esa fama yo.
0: No, por las dudas.
1: No, acá por acá pone Alicia La Rueda, por acá.
0: Es que sí, claro.
1: Marcelo de San Andrés de Giles nos dice que su inventor preferido es Nikola Tesla.
0: Ah, bueno, está muy bien. Eso es toda una declaración de principios,
3: claro.
0: Me parece bien.
1: Bueno, que le robaron muchos inventos, dice. Dice, la viró me mancha a los que son zurdos.
0: Eso es verdad también, porque vas arrastrando con la mano, ¿no es cierto?, lo que escribís. Yo no soy zurdo.
1: Bernardo de Corimayo, mi invento preferido, sintetizador. ¿De qué?
0: Ah, ¿qué?
1: ¿Te hace, de audio?
0: ¿Y te sintetiza? ¿Te hace de chiquito?
1: No sé, qué sé yo, no.
0: De
1: más
0: audio,
1: todavía no.
0: Puede ser.
1: Los medios de transporte, dice por acá, Laura de Ciudadela, bicis, autos, bus.
0: Se pone a pensar lo que hay detrás, ¿no es cierto?, de cualquier cosa, y la aborda como invento y decís, Dios mío, o sea, la televisión, la radio misma.
1: La radio.
0: ¿Quién descubrió que esta compu? Ya sabemos quién y lo celebramos, pero digo, ¿no?
3: ¿Cómo? Totalmente.
0: ¿Cómo más que quién?
3: La compu, el celu.
0: Ahí estábamos hablando de esto de la velocidad, porque es tocante al punto, aunque no idéntico, la velocidad con que el conocimiento humano se duplica en la actualidad. Hasta el 1900 el conocimiento humano tardaba aproximadamente 100 años en duplicarse. 1900, 100 años en duplicarse. Hacia 1945, esto coincide con el fin de la Segunda Guerra Mundial, el ritmo se aceleró a un duplicado cada 25 años.
3: Wow,
0: ¿no? Wow, dice Alejandra Gallo.
3: Tremendo.
0: Porque no siguió escuchando. Ahora, mire esto. A fines del siglo XX, principios del XXI, con el surgimiento de Internet y la digitalización, la velocidad saltó a duplicarse cada 12 meses. el conocimiento, el stock de conocimiento humano se duplicaba anualmente. En la actualidad, de la del Big Data y la inteligencia artificial, diversas investigaciones estiman que la información global generada, claro, acá nos cambió ya, la información global generada, ¿no?, se duplica en cuestión de horas o días. Algunos estudios señalan un ritmo de cada 12 o 24 horas en áreas hiper especializadas.
3: Tremendo.
0: O fíjate.
3: De 100 años, ¿no?, cuando a 25.
0: Decimos el conocimiento es este, ¿no?, el desarrollo del conocimiento es exponencial.
3: Tremendo.
0: Así que ahí estamos. Lourdes Marchese, muy buen día, bienvenida. ¿Cómo le va?
4: Buen día. Me quedé en el medio, no sé de qué estaban hablando, los escuchaba atentamente.
0: Estábamos inventando cosas y todo eso, tal cual.
4: Ah, bueno, me parece muy bien. ¿Han inventado algo para este siglo?
0: No, nada productivo, pero usted, porque hoy es el día del inventor, ¿y usted qué le gustaría inventar?
4: Yo voy a inventar, no sé qué puedo inventar.
2: Justicia.
4: ¿Tapia?
0: Es que algo, no, el juez que lo enchufás y te saca la sentencia, digamos, ¿no? El juez automático.
4: Sí, sí. Un enchufe para todo, para la justicia en general.
0: Sí, sí,
4: un enchufe en Comodoro Pi para que aceleren todo, ¿no? Capaz que algunos están con low battery.
0: Ahí está. El acelerador judicial se llamaría. Una cosa
4: exactamente. No estaría nada mal. Bueno, esperemos que con el sistema acusatorio se aceleren las causas. Bueno, vamos a hablar de Chiqui Tapia. ¿Te acordás que yo te conté que el fiscal Gerardo Policita y el juez Ariel Lijo iniciaron un expediente que lo investiga al propio Chiqui Tapia por presunto enriquecimiento ilícito? Si me bajan un poquito la música va a estar genial.
0: Oh,
4: no sé si está rodo por ahí.
0: Porque... la música.
4: Ahí está, me está matando.
0: Ahí está, miramos qué loco, porque no la escuchamos acá.
4: Terrible, lo tenía en mi oído, era la música, peor que la cucaracha en la tele.
0: Mirá vos.
4: Bueno, lo cierto es que, ¿por qué lo investigan? Bueno, por un supuesto incremento patrimonial del 1000% desde el año 2017 al 2025.
0: Más rápido que el conocimiento, desarrolla exponencialmente el patrimonio de Tapia, ¿no?
4: Mucho dinero que se mueve desde el año 2016 al 2025, sobre todo por su función en el SEAMSE, porque obviamente es funcionario, si no, no lo estarían investigando por enriquecimiento ilícito, lo estarían investigando por lavado de activos, tal vez. Pero como tiene una función pública, al ser parte del SEAMSE, se lo investiga por presunto enriquecimiento ilícito. En ese contexto, lo que hace el empresario Guillermo Tofoni es decir que Chiqui Tapia se enriqueció siendo vicepresidente y presidente del SEAMSE y también por otros trabajos que tenía. Pero lo cierto es que ahora el fiscal, yo les contaba que había pedido una batería de medidas a distintos organismos, empezó ya a recibir información sobre Chiqui Tapia. Bueno, la provincia de Buenos Aires le mandó sobre algunas declaraciones juradas y también recibió sobre el informe de compra y venta de moneda extranjera, entre otras cuestiones. ¿Qué dice ese informe? Que hizo 215 operaciones de compra de divisas por 239 millones. Y de esas 215 de compra hizo 100.

0: mano, ANSES, a todos los organismos para que den cuenta de los ingresos que ha tenido Chiqui Tapia, porque recordemos que lo último que declara es ingresos por 100 millones anuales como presidente del CEAMCE y 718 millones como vicepresidente de la Conmebol. Recordemos que por la AFA él trabaja ad honorem, al menos eso es lo que él declara, ¿no? No sé si anda Rubén por ahí.
1: Sí, él asume que lo que cobra del AFA son los viáticos, por los
0: Claro,
1: viajes y cada vez que
0: exactamente.
1: se moviliza.
0: Pero por el
2: Eso por
0: trabajo en
2: la
0: sí no
2: AFA, Luis. Por la
0: cobra.
1: AFA, sí, por la AFA, solo por la AFA.
0: Claro.
2: Qué loco, porque en realidad es el cargo que, digo, de que mejor podría echar mano para justificar, porque en cualquier caso es una organización, ¿no es cierto?
0: Sí,
2: Podría
0: exactamente,
2: decir
0: pero
2: que
0: bueno.
2: le paga a su presidente lo que quiere. Después lo podremos cuestionar, pero podría pagarle lo que
1: Sí, pero
2: quiere.
1: no es un cargo rentado, nunca lo fue.
0: Claro,
2: Ahí está.
0: exactamente,
2: Es
0: por
2: un tema
0: eso. Pero
2: estatutario.
0: bueno, tienen gastos reservados como son los viáticos, ¿no?
1: Claro.
0: Con los viáticos ya no necesitas
1: Bueno,
0: un sueldo,
1: no es que va
0: imagino.
1: de la calle Viamonte, no sé, a Colegiales. Va a Europa,
0: No,
1: va
0: ya no
1: a
0: hablemos de
1: Estados
0: la calle Viamonte, hablemos de la calle
1: Unidos. Y la
0: Mercedes,
1: calle Viamonte ya
0: insisto.
1: casi pasó al olvido.
0: Claro.
3: Puede dibujar de
0: Viamonte
3: lo
0: ya.
3: lindo ahí.
1: Sí, te imaginas.
0: Claro, exactamente, con los viáticos, o sea, no
1: Uf.
0: necesita, no sé, un
1: Sueldo, no
0: vuelo, tiene
1: necesita
0: una
1: sueldo,
0: cena con
1: Lourdes.
0: funcionarios.
2: Ahora hay un tema, Lourdes, con eso, y es que en general el viático se rinde, ¿o no? Y
0: Sí,
2: devolvés lo
0: bueno,
2: que te
0: se lo
2: sobra, porque
0: rinde
2: puede
0: al
2: decir,
0: mismo.
2: fue un gran
0: Claro,
2: ahorrador.
1: él se lo rinde al mismo, ese es el tema. ¿A
0: Claro, él es el
1: quién se lo rinde
0: presidente.
1: él?
3: Firma a sí mismo.
2: Sí, no sé,
0: Vos
2: la
0: pensás,
2: comisión, al Tribunal
0: Nico,
2: de
0: que.
2: Cuentas.
0: Vos pe sí, al, bueno, pero ahí está lo que decimos. A ver, yo no voy a acusar a nadie sin pruebas, por supuesto, ¿no? Porque,
2: No, no,
0: sobre
2: no.
0: todo que soy una mujer de ley.
1: Por supuesto.
0: Pero, digo, cuando vos tenés determinadas situaciones, o sea, él tiene dos sueldos declarados. El sueldo del CEAMCE, ya con lo que declara de esos dos sueldos, o sea, está hablando de 100 millones anuales como presidente del CEAMCE y 718 millones como vicepresidente de Conmebol. Tampoco es que son dos sueldos bajos.
2: Ahora,
1: No,
2: Lourdes,
0: No.
2: que ahí está, echa mano de
1: hoy
2: Conmebol,
1: sigue
2: está bien.
1: siendo funcionario de
2: Del
1: SEAMCE.
2: CEAMCE, sí.
0: Sí, es del presidente por la provincia de Buenos Aires
2: Exacto.
0: desde 2025.
1: Porque él era de
0: Fue
1: Capital antes.
0: vicepresidente, claro, fue vicepresidente hasta el año 2024 y en 2025 asume como presidente por la provincia de Buenos Aires. Recuerden que el CEAMCE es del AMBA, ¿no? O sea, está
2: Eso
0: la
2: mismo, él
0: provincia de Buenos
2: tuvo
0: Aires.
2: ahí un derrotero interesante que acaban de reconstruir muy bien, porque es un ente con representación de la ciudad de Buenos Aires y de la provincia.
1: De hecho,
2: Él fue vicepresidente por la ciudad de Buenos Aires. Cuando rompe relación con el gobierno de la ciudad, va y encuentra con Chavo en el gobierno de la provincia, que duplica la apuesta y lo nombra no vicepresidente, sino
1: sí,
2: presidente.
1: de hecho ahí nace el vínculo con el gobernador y le cede manejar el estadio Ciudad de la Plata, el Diego Armando Maradona.
0: Exacto. Muy bien, qué buen recuerdo que hiciste, pues me acuerdo que en su momento lo contamos, lo del estadio. Que eso también fue toda una polémica para ver qué es lo que pasaba, porque por el tema de las entradas, sobre todo, ¿no,
1: Claro.
0: Rubén?
1: Sí, bueno, recién estábamos hablando con las chicas de la producción lo que es lo que fue la venta de entradas para estos partidos. Es vergonzoso. Si River tiene 80.000 entradas, con suerte a la venta para el público común salen 20, con suerte.
0: Sí.
1: Mira algo que te digo.
2: Y después
0: Y le
2: tenés otra
0: pidió al
2: pata.
0: presidente de River que no le cobre el alquiler de la cancha.
2: Claro.
1: No, no es que no le cobre, le pidió que lo done a una sociedad, alguna entidad de beneficencia,
2: Sí.
1: que es lo que yo decía el otro
0: Sí.
1: día, vos hacés beneficencia con la mía,
2: A las
1: ¿por qué
2: hermanas
1: no donás la recaudación?
2: chiquitas de la caridad,
1: Pero ¿por qué no donás
2: chiquitas
1: vos la
2: pintas de la
1: recaudación?
2: caridad.
1: ¿Por qué Chiqui Tapia no dona la
2: Claro. Es un
1: recaudación?
2: monasterio que está,
0: Claro, a la vuelta de la casa. Claro.
2: Claro.
0: Al lado de la calle Mercedes en la provincia de Buenos
2: Eso
0: Aires.
2: mismo, que eso que trae es,
0: Es
2: me parece, la
0: tremendo.
2: otra pata de este acuerdo con la provincia de Buenos Aires, que le validen lo inviable, ¿no es cierto?, que era el traspaso o mudanza de domicilio.
0: Obviamente, para beneficiarlo en las causas, sobre todo, porque se cree que en la provincia de Buenos Aires tiene un, entre comillas, lo voy a poner, un juez amigo, a diferencia de la capital federal que es más, para Chiqui Tapia no es tan amigable, tal
2: Claro.
0: vez. Entonces, habiendo la IGJ validado ese domicilio, bueno, la mayoría de las causas que tengan que ver con la AFA van a la provincia de Buenos Aires,
2: Claro.
0: por una cuestión de territorio. O
2: Así
0: sea,
2: es.

0: La jurisdicción es la jurisdicción. Si ya no está en la capital federal, bueno, y si hay causas contra la AFA, toda la provincia de Buenos Aires.
1: Totalmente.
0: Ahora bien, lo que sea contra la persona de Chiqui Tapia, bueno, en este caso, como se lo está investigando como funcionario, es en Comodoro Py y por ahora se queda en Comodoro Py, ¿no?
1: Totalmente, totalmente. Bueno, Lourdes, muchísimas gracias y ayudarnos a ir siguiendo este tema, ¿no? Que es
0: Sí,
1: tan
0: vamos a ir
1: interesante y parece
0: siguiéndolo,
1: que
0: por
1: avanza un
0: supuesto.
1: poco, ¿vale?
0: Para ver, bueno, ya está empezando a recibir
1: Por eso.
0: información el fiscal. Una vez que reciba toda la documentación que pidió, seguramente le va a solicitar a Chiqui Tapia que haga una justificación de bienes. Y una vez que haga esa justificación, si lo convence o no lo convence, se verá de acuerdo a lo que diga y a la documentación que tiene la fiscalía, si se lo convoca o no a indagatoria.
1: Totalmente. Lourdes Marchese, como siempre, muchísimas gracias.
0: Abrazo enorme, hasta luego,
1: Márchese,
0: Chiqui.
1: Lourdes, márchese,
0: Me
1: Lourdes, dejamos ahora.
0: marcho,
1: Beso grandote, Lourdes, que
0: chao,
1: estés bien.
0: chao.
1: El Lourdes Márchese, que es corresponsal de Radio Nacional en Tribunales.
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1: Esta noche tengo un casamiento y estoy dudando si ir o no ir. ¿Y quién se casa? Yo.
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3: 9 de la mañana en todo el país. El presidente Javier Milei viajará con 13 gobernadores a Francia. En las próximas horas, el jefe de Estado y su comitiva partirán rumbo a Europa para encabezar la mega muestra denominada Argentina Week, que se desarrollará en París, donde también estarán presentes empresarios y dirigentes políticos. En San Luis, los productores rurales reclaman medidas de seguridad. Desde Radio Nacional en esa provincia, informa Gustavo González.
4: Las entidades rurales de la provincia de San Luis expresaron su preocupación por delitos que los están afectando. En una nota enviada al Procurador General de la provincia, le solicitan la creación de una fiscalía especializada en delitos rurales. Sobre el tema hablamos con el presidente de la Sociedad Rural del Norte, Hugo Díaz Flores.
5: Acá lo que está faltando es la parte de la justicia, de tener la posibilidad que sea concreta un fiscal rural para que permita de forma rápida los procedimientos, ¿no? Lo que estamos tratando hace años de lograr.
3: La información del deporte con Rodrigo Ruiz.
6: Liga de Naciones de la UEFA, partidos que se van a disputar en la jornada de hoy, los más importantes desde las 15:45, Escocia recibiendo a Suiza, España, el último campeón, ante Croacia y República Checa estará jugando ante Inglaterra.
3: El estado del tránsito con Romina Wiener.
7: En la provincia de Neuquén, el paso internacional Pino Achado ubicado en la ruta nacional 242 y el paso Cardenal Zamoré en la ruta nacional 231 habilitados a la circulación para todo tipo de vehículos. Buena marcha en el camino de los Siete Lagos y en la ruta nacional 40 entre San Carlos de Bariloche y El Bolsón. Recordamos que es obligatorio transitar con las luces bajas encendidas y todos los ocupantes del vehículo tener colocado el cinturón de seguridad.
3: En Bariloche, Río Negro, donde nos escuchás en AM590, la temperatura es de 1 grado, el cielo está parcialmente nublado. En la ciudad de Buenos Aires, temperatura 15 grados o 9 décimas, humedad 95%, cielo cubierto con llovizna.
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1: 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Salta.
2: Salta Capital se fundó en 1582 y fue uno de los bastiones económicos en la época del Virreinato del Perú. Famosa por su arquitectura colonial española y su patrimonio andino, se la conoce como Salta la Linda. Pero el nombre de Salta es anterior a la colonización de los españoles y la historia de cómo llegó a imponerse es interesante. El conquistador al que le habían sido otorgados estos dominios le dio su propio nombre al poblado inicial. La llamó San Felipe de Lerma, Valle de Salta, pero esto no prosperó. Como un triunfo de los sometidos, al poco tiempo se silenció el nombre impuesto y se recordó solo la segunda parte, más descriptiva y con más estilo, seguramente para la gran cantidad de pobladores indígenas de la zona, Salta.
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¿Qué tal? ¿Cómo les va? Muy, pero muy buenos días. Bienvenidos a todos, bienvenidos al aire de Radio Nacional Catamarca en las mañanas por Nacional. Bien, bien arriba tenemos que comenzar la mañana de este día martes. ¡Qué lindo que está Catamarca! Está lindo el clima, la temperatura en el Valle Central. Está un poquito raro, 19 grados la temperatura en este momento, pero está nubladito, con probabilidad de precipitaciones. Amaga, amaga, amaga y no pasa nada, ¿eh? Arrancamos con un gran descenso, importante descenso de la temperatura en esta jornada de martes, y así se va a mantener hasta el fin de semana. Alégrese usted, porque la va a pasar bien en estos días. Buenos días para cada uno de ustedes que esté escuchando AM730 en cada rinconcito de este hermoso territorio de la provincia. El día que descubran Catamarca, agárrate, Catalina, nos dijo ayer Nico Yacoy. Pero qué piropo para nuestra provincia. Así dijo él, el día que conozcan Catamarca, que todo el mundo conozca lo que, la belleza que tiene Catamarca, agárrate, Catalina, ¿eh? Mi nombre es Roxana Sarmiento, está todo el equipo, en los controles el señor Héctor Castro. ¡Buen día, Héctor! Lo veo muy desabrigado con esa musculosa. Con esa musculosa gris que tiene. ¡Con esto está fresco! Está el señor Daniel Arque también de remerita, de remerita blanca. Está Roxana Orquera, nuestros compañeros allá en planta transmisora. ¿Dónde se va? ¿Qué está? Chau, chau, chau. Está lindo la mañana en Catamarca. Vamos a disfrutar de algunas horitas de buena música y también información en esta jornada. Arrancamos con esto de buena manera, bien arriba, las mañanas por Nacional. Vamos.

minutos, así arrancamos la jornada de este día martes 29 de septiembre. ¿Qué se festeja, qué se celebra en nuestro país en la jornada de hoy? En la jornada de hoy, antes de que nos vamos a la ruta, les cuento, se celebran varias fechas, pero es el Día del Inventor y el Día Mundial del Corazón, que me parece sumamente interesante poder charlarlo. Día Mundial del Corazón, una jornada para fomentar la prevención de enfermedades cardiovasculares y promover hábitos saludables. Además, es el Día de la Concienciación sobre la Pérdida y el Desperdicio de Alimentos. Hay tanto de eso, tanto de eso. Además también es el Día del Diplomático Argentino, Día de la Aviación de Transporte Militar y del Tripulante de Transporte Aéreo en nuestro país. También es el Día del Milonguero, en conmemoración del nacimiento del bailarín Carlos Petrolio Esteves. Y en el Santoral Católico es el Día de los Santos de Custodio, los Santos Custodios. Es el Día de los Ángeles. Atención, porque usted si tiene ese angelito, pídale mucho, aunque dice que todos tenemos nuestro propio ángel de la guarda, que lo tenemos desde que nos bautizamos, desde que somos chiquititos hasta el último día de nuestra vida. La fiesta de todos los santos arcángeles es en la jornada de hoy, día de San Miguel, de San Gabriel y San Rafael. Quienes tengan este nombre o quienes están acostumbrados a pedirles protección y custodia a estos ángeles, qué lindo que se hayan acostumbrado a eso, ¿no? Pero bueno, la Iglesia Católica dice precisamente que estos ángeles son de custodia, que usted le puede rezar a los ángeles y ellos llevan el pedido a Dios, le dicen a Jesús, les recuerdan los pedidos que tenemos. Además, cada uno tenemos nuestros ángeles de la guarda, que también le rezamos, y por las noches yo le pido, ¿no? Ángel de la guarda, mi dulce compañía, y mis hijos rezan, porque es muy importante que los chicos recen, si obviamente si sos católico, si sos si practicas la religión que elegiste o te dieron a elegir. Por lo tanto, hoy se celebra el Día de los Santos, guardianes. En la Gruta de la Virgen, don Héctor, hay un San Gabriel, ¿es? ¿O San Rafael? San Gabriel, me parece. ¡Qué gigante! No sé si ustedes lo vieron. Lo vieron cuando van a la Gruta de la Virgen. Yo les digo, por acá lo vi. Acá está. Bueno, desde el domingo 27 hasta el 29, o sea, hasta la jornada de hoy, se reza a los santos Gabriel, Rafael y Miguel en la gruta. Recordamos que en el sector del lado izquierdo de la gruta se encuentra entronizado en el cerro la imagen del arcángel San Miguel, a quien se le ruega que proteja a todos los que llegan al lugar del hallazgo de la imagen de la Virgen del Valle. Y le mandamos un beso enorme a Adriana, esta fotografía del ángel que se encuentra, del arcángel San Miguel, que se encuentra en la Gruta de la Virgen del Valle, que es gigante, que usted lo puede ver en la parte izquierda cuando ingresa. Muy lindo, la verdad que muy lindo el santoral católico de la jornada de hoy, día de los tres arcángeles: San Miguel, San Rafael, que significa medicina de Dios, Dios sana, protector de los caminantes. Y San Gabriel significa fortaleza de Dios, mensajero divino del anuncio María. Y San Miguel significa quien como Dios, jefe de los ejércitos celestiales y defensor del mal. Mira qué lindo, mira qué importante, si sos católico y practicas la religión, San Miguel, San Rafael y San Gabriel en la jornada de hoy.

lindo, qué lindo, me encanta. Me encanta porque uno se emociona y también se llena el corazón de alegría cuando habla de la religión que uno tiene, ¿no? Por supuesto que yo soy muy, somos por acá todos, muy respetuosos de las religiones que cada uno elija en su vida. Pero bueno, no podemos con nuestro corazoncito católico no hablar de temas como este. ¡Nos vamos a las rutas! Nos vamos a la ruta 38. La ruta 38 en la jornada de hoy está habilitada, la ruta nacional 40 habilitada, la ruta nacional 60 entre el límite con Córdoba y el límite con Chile está transitable, pero el paso está cerrado por nieve, la ruta nacional 64 transitable, ruta nacional 157 transitable, ruta nacional 79 transitable, importante en caso de lluvia que hay probabilidades hoy o agua en la calzada, si va por la ruta reduzca la velocidad, para evitar el efecto hidroplaneo, tenga mucha precaución en las rutas. Use cinturón de seguridad y no use el teléfono celular. Hoy a las 6:50 en la ruta nacional 38 hubo un siniestro vial. Ha chocado una moto con un animal vacuno. Y Vialidad y la Jefatura Norte de la Comisaría dan a conocer la situación, ¿no? Que acudieron al lugar. En la jornada de hoy, a las 6:50 de la mañana, en la Ruta Nacional 38, allí un hombre que iba en una moto, un hombre joven de 32 años, impactó de lleno con un animal vacuno en la calzada. Provocó la caída, hubo mucho daño en el rodado, daño en esta persona, que obviamente vos pones el cuerpo cuando vas en la moto, tu paragolpe es tu cabeza, tu cuerpo. Este hombre fue atendido, trasladado de urgencia al Hospital San Juan Bautista por el SAME. Obviamente notificaron a la familia y se dio intervención a la comisaría número 10 y a la fiscalía en turno también. Entonces, gran accidente, la verdad un siniestro tremendo. 6:50 de la mañana de hoy, Ruta Nacional 38. Allí un joven de apellido Jiménez de 32 años impactó de lleno con un animal vacuno y la verdad que ahora está en estado delicado de salud en el Hospital San Juan Bautista.

qué linda música. Bueno, en la provincia de Catamarca y también en el país, por supuesto, hay mucha información para contarles, para tenerlas en cuenta en la jornada de este día martes 29 de septiembre en radionacional.com.ar. Uno de los titulares: Milei encabeza en París la Argentina Weekend, dice así, un encuentro para promover inversiones y oportunidades de negocios entre el miércoles y el viernes. El presidente de la nación estará al frente en Argentina, en París, un encuentro que reúne autoridades nacionales, provinciales, empresarios y líderes de compañías francesas y europeas. Malvinas, Argentina pasó del reclamo diplomático al jurídico. Hubo una nota al historiador Fernando Pedrosa, que habló con Nico Yacoy en la jornada de hoy. En Espacio para la Memoria, 62 años de la aparición de Mafalda, también uno de los titulares. Otro de los títulos: el gobierno iniciará un procedimiento de arbitraje para impedir la explotación ilegítima de recursos hidrocarburíferos en Malvinas. Un tema también que da mucho para hablar, porque bueno, nos quitaron la Malvina y toda la parte del mar, o sea, se quieren adueñar de toda esta gente. Argentina con el Papa León, la historia de la canción oficial. Entre tantos y tantas noticias, el Cristo del cura Brochero estará en la misa que el Papa celebrará en Córdoba. También temas interesantes para dialogar. En cuanto a la provincia de Catamarca, alrededor de 450 comercios cerraron sus puertas en los últimos años. Hay una crisis comercial en la provincia de Catamarca. Ahora, qué caro los alquileres en Catamarca, ¿no? La gente no aguanta. Nunca nadie reguló los alquileres. Y ahora, bueno, hay muchos locales vacíos porque nadie puede alquilar tan alto precio. Tras el operativo en Banda de Varela, los bomberos advierten sobre riesgo de incendio y piden la quema de residuos, que se evite la quema de residuos, porque la gente, en vez de sacarla al señor de la basura, no, queman en el patio y hay mucho combustible y generan estos incendios, ¿no? La verdad que lamentable. Otro de los titulares: la jueza de control de garantías, Cecilia Massadi, confirmó la detención de Cejas. Puede desaparecer la posibilidad de encontrar el cuerpo sin vida de Mayra, la joven desaparecida ya hace 2 meses prácticamente. En Catamarca la tasa de suicidio bajó un 20%, pero advierten por casos desde los 12 años. Otro de los titulares que tiene los diarios en la provincia de Catamarca en la jornada de este día. Martes 29 de septiembre. Se nos va este mes, ¿eh? 30 días trae este mes. 30 días nada más. Se nos va. Día Mundial del Corazón. En el próximo bloque le voy a estar contando algunos hábitos de todo lo que tenemos que hacer para cuidar nuestro querido corazón. ¿Vio que dice? Usted tiene corazón grande, usted tendrá corazón chico. ¿Cómo será el tema de él, no? Porque el corazón no es así como lo dibujamos, don Héctor, ¿no? ¿Usted tiene un gran corazón? Pero no, es muy bueno tener un corazón grande, le digo, ¿eh? Porque en medio de ese pecho un corazón grande le puede pasar a... Sí. A corazón que hígado, dice. No sé cómo será el tamaño de los órganos de U. 9 de la mañana, 29 minutos. Esperamos las noticias. En un ratito seguimos con más. Escuchamos la música de Nati Brizuela, qué linda.

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1: 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Corrientes.
2: Los esteros de Liberá son una amplia red de arroyos, riachos, pantanos, lagunas y bañados que abarcan entre 15.000 y 25.000 kilómetros cuadrados en el centro de la provincia de Corrientes. Solo es superado en extensión por el Pantanal brasileño, con el cual forman el segundo humedal más grande del mundo. Los esteros de Liberá fueron declarados Reserva Natural en 1983 y Humedal Internacional en el año 2002, y muchos sostienen que debajo suyo se encuentra la reserva de agua dulce más grande que posee la humanidad, bautizada como Acuífero Guaraní.
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3: Hora 9:34 minutos. Argentina le dio un ultimátum al Reino Unido por Malvinas. El canciller Pablo Kirno dijo que los británicos tendrán 2 semanas para frenar la explotación ilegal de los recursos naturales que hacen en el Atlántico Sur. Anticipó que en caso contrario el gobierno acudirá por primera vez al Tribunal Internacional del Derecho del Mar. Adolfo Cambiaso fue nombrado embajador internacional del deporte argentino. A través de un decreto, el gobierno encomendó al jugador de polo la promoción de las actividades deportivas nacionales en todo el mundo. El Poder Ejecutivo aclaró que la designación es ad honorem y solo tendrá rango protocolar. La salud de Mirta Legrand evoluciona favorablemente. El informe de Miriam de Mariel Ríos.
4: Tras haber ingresado el 18 de septiembre al sanatorio Mater Dei, Mirta Legrand continúa internada, pero en evolución favorable. Resultó el tratamiento con antibióticos, se encuentra rodeada de su familia mirando la televisión y esperando el alta médica. Mañana se emitirá un nuevo parte.
3: En la ciudad de Buenos Aires, temperatura 15 grados 7 décimas, humedad 95%, cielo cubierto, visibilidad reducida por llovizna a 7 kilómetros.
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8:45, buena música sonando en el aire de Radio Nacional Catamarca mientras tomamos unos mates. ¡Qué rico mate! ¿Tiene hierba, don Héctor, que me convido? Estamos a fin de mes, ya como que no estamos, ¿no? Sí, ayer le decía, ¿qué quieren cenar? Le digo a mis hijos anoche, ¿para qué le voy a preguntar? ¿Y qué van a cenar? Dice mi hijo, ¿qué vamos a cenar? Digo, no sé, ¿qué quieren hacer? Por ahí puedo hacer algo, digamos. Me dice, ¿me podés hacer un bifecito, un churrasquito? Dice, sí. Quedamos todos así, pará, 29 de septiembre, ya casi, sí. Quería algo asadito, dice, algo al horno, un churrasco. Yo pensaba que iba a pedir un omelette con queso o algo. Bueno, es el Día Mundial del Corazón. La prevención y los hábitos saludables son claves para evitar eventos cardiovasculares. Los especialistas en el país destacan la importancia de controlar todos los factores de riesgo antes de que aparezcan los síntomas en el corazón. Sí, señor. Las enfermedades cardiovasculares se ubican como la principal causa de muerte en la Argentina, donde provocaron 105.000 fallecimientos durante el 2024, representando el 30% de las muertes. Según datos difundidos en el marco del Día Mundial del Corazón, que se conmemora cada 29 de septiembre, la mayoría de estos eventos podrían haberse controlado y evitado, prevenido, si tenía hábitos saludables. Dentro del Registro Nacional de Muertes vinculadas a la enfermedad del corazón, se contabilizaron más de 26.000 fallecimientos por insuficiencia cardíaca, más de 22.000 muertes por enfermedades

0: isquémicas del corazón. Especialistas del Servicio de Cardiología del Hospital Británico y del Hospital Italiano enfatizaron la necesidad de adoptar medidas preventivas antes de cualquier síntoma. Bajo la campaña Ponele Corazón, las instituciones médicas recuerdan que la salud cardiovascular no se limita a los valores de presión arterial, colesterol y glucemia, sino que depende de las conductas diarias. Aumentar el movimiento diario, priorizar el alimento, cuidar el descanso y el estrés, gestionarlo, no consumir tabaco, eso, abandonarlo totalmente, y realizar chequeos médicos periódicos para que se detecte cualquier cosita que tenga en el corazón. No, no, es tremendo, ¿no? La cantidad de personas con problemas cardiovasculares son impresionantes, sobre todo los hombres, don Héctor, ¿eh? Y a la audiencia le digo, siempre cuando hablamos con cardiólogos, los hombres de 30 para arriba ya tienen problemas de hipertensión, problemas del corazón, no, hay que... Ah, sí. No tenemos la culpa nosotros. Ustedes son los que reniegan, no tenemos la culpa. Y no se alimentan bien.
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0: Este, el tema del descanso es tremendo, ¿eh? Porque hoy en día no sé si algún argentino duerme 8 horas por día o al sueño, tiene sueños ahora. No se dice, tiene que dormir entre 7, 8, 9 horas. ¿Cómo dormís? Un niño duerme 9 horas. Es determinante, o está bien, pero es difícil, sobre todo cuando trabajás, tenés hijos, trabajás en uno, dos lugares, tres lugares. Es complicado el descanso. ¿Cómo hacemos para descansar en una sociedad que va a 1000 por hora? ¿Cómo hacemos para descansar? Bueno, saludo a la gente del Servicio de Cardiología del Hospital San Juan Bautista, que siempre son atentos con nosotros ante cualquier requerimiento. Nosotros tenemos deporte a esta hora de la mañana con nuestro compañero Fabián Codevila. Vamos.
2: A partir del martes, Sebastián Romero y Luciano Agüedo asumirán de manera interina la conducción del plantel profesional para afrontar los próximos compromisos. Chirola Romero y Luli Agüed, actuales técnicos de la reserva campeona del fútbol argentino. Racing consiguió el título en reserva después de 63 años y ambos exjugadores de la institución serán cargo del entrenamiento a partir de hoy de Racing. Y seguramente su interinato llegará a fines de diciembre, cuando Racing tenga ya la decisión tomada de quién será el técnico, esperando una nueva temporada. Lo cierto es que después de 12 años de forma ininterrumpida, jugando copas internacionales, hoy Racing está fuera de todo. Salvo un milagro en el campeonato local, en el torneo de apertura, Racing se quedaría entonces, insisto, luego de 12 años jugando Copa Libertadores y Copa Sudamericana, inclusive habiendo ganado la Sudamericana en 2024 y la Recopa en 2025, Racing no jugará torneos internacionales. Y todo desembocó después de la victoria de Boca, de haber dado vuelta al partido, del triunfo épico del Genese el domingo por la tarde en Rosario, los cuartos de final de la Copa Argentina. Y más allá de haber sido una victoria resonante, el Vasco Arruabarrena, con buen tino, dice, aún no hemos ganado nada. Y el Vasco Arruabarrena lo expresó de la siguiente manera.
3: Es un buen grupo, estos resultados, y no hemos conseguido nada. Me lo van a escuchar muchas veces, todavía falta mucho, es un mes, ahora sumamos un partido más, es un mes cargado de partido y tenemos que ir pasito para pasito, tratar de decir presente, obviamente que en algún momento podemos no tener una actuación acorde a lo que necesitamos en ese momento, pero ganas y hambre vamos a buscar. Al hincha, ¿qué le voy a hacer? No le puedo decir nada, agradecerle como le agradecí
2: y
3: a los
2: otro
3: jugadores
2: partido con bueno, que siga polémicas, graves errores arbitrales, victoria de Central y título para el canalla, fue el partido que disputaron en el Estadio Madre de Ciudad de Santiago del Estero, Rosario Central y Estudiantes. En juego estaba la Supercopa Internacional, que termina consiguiendo el conjunto rosarino, ganando 3-1 con 2 goles de Di María. Partido que terminó en un escándalo, todos a las trompadas, con Darío Herrera y su equipo, en cuanto a los que impartieron justicia en el partido, que fueron determinantes por lo malo de su arbitraje.

0: Pero en ese marco, quien habló, más allá de todo lo que estamos enumerando, es Gonzalo Belloso, el presidente de Rosario Central, que tras las quejas, las críticas y lo que observamos todo, inclusive el descargo de Verón con mucha bronca porque se sintió estafado, vulnerado y por qué no robado. Bueno, Gonzalo Belloso, el presidente de Rosario Central, tenía lo suyo para decir y lo dijo.
1: Al final esto es lo que pasó, yo no lo vi, yo estaba en mi palco, la verdad que bueno, nos ha tocado perder con Estudiantes varias veces, nos ha tocado recibir una falta de respeto enorme, haciéndonos un pasillo de espalda, nunca dijimos una palabra, nunca reaccionamos y siempre esperamos la revancha dentro de la cancha. Cuando se gana hay que tener altura, cuando se pierde también, y bueno, lo que pasó hay que dejarlo ahí, ya está, cada uno se comporta como quiere. Nosotros sí, muy, muy orgullosos de lo que está haciendo el club, muy orgullosos de la gente que viene acá, que está explotando Rosario, y muy agradecido al plantel y al cuerpo técnico.
0: Hasta ahí la palabra de Gonzalo Belloso. Se viene el Gran Premio de Bahrein, que se va a correr en Sepang, Malasia. Sí, no estoy loco. Y usted escuchó mal. El campeonato tenía previsto visitar Bahrein del 10 al 12 de abril, en la cuarta fecha de la Fórmula 1, y Arabia Saudita una semana después. Sin embargo, el conflicto en Medio Oriente obligó a cancelar ambos eventos. La decisión fue anunciada el 14 de marzo pasado por la Fórmula 1 y la FIA, la Federación Internacional de Automovilismo, ante los riesgos que implicaba organizar las competencias en la región. La situación de seguridad y las restricciones en el tráfico aéreo hicieron inviable la realización de los grandes premios en las fechas previstas. Por eso, las dos carreras quedaron inicialmente fuera de calendario, sin reemplazos inmediatos. Meses después, la categoría encontró una alternativa para recuperar la prueba de Bahrein. Sí, en julio confirmó que Sepang, Malasia, sería el escenario elegido. Así que el próximo fin de semana, Franco Colapinto, después de las polémicas del último sábado en Bakú, en Azerbaiyán, mostrará todas sus dotes una vez más, sabiendo y reconociendo y obviamente reiterando que ha sido sancionado con 5 puestos en la largada, producto de ese choque ante Pierre Gasly y ante Lando Norris. Es por eso que del lugar que ocupe la clasificación tendrá que retroceder 5 puestos, Franco Colapinto. Y el cronograma del próximo fin de semana es el siguiente. De jueves a viernes, las prácticas libres número 1 y número 2. Las número 1 serán 22:30 en nuestro país, jueves 1 de octubre. Y el viernes 2 de octubre a las 2 de la mañana, las prácticas libres número 2. Del viernes al sábado, entonces, prácticas libres número 3, 22:30 del viernes. Y el sábado 3 de octubre a las 2 de la mañana, la clasificación para la carrera estará corriendo el domingo 4 de octubre a la 1 de la madrugada. De noche, en madrugada. Entonces, la Fórmula 1, Gran Premio de Bahrein, que se va a correr en Sepang, Malasia.

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1: 10 de la mañana en la República Argentina. Un custodio de la ministra Alejandra Monteoliva se enfrentó a tiros con delincuentes. El hecho ocurrió en González Catán en medio de un intento de robo. El suboficial mayor de la Policía Federal recibió un disparo y fue trasladado a un hospital. En tanto, uno de los agresores también fue herido y pelea por su vida. Santa Fe en alerta amarilla por tormentas. La periodista de Radio Nacional en la capital de la provincia, Gabriela Bruno, dijo que las autoridades monitorean el caudal de los ríos.
2: El Instituto Nacional del Agua anticipa una crecida muy importante para los próximos días. El agua ya está descendiendo desde la provincia de Córdoba hacia nuestra región y eso va a elevar los niveles de todo el tramo argentino del río Paraná, no solamente Santa Fe. Es probable que a comienzos ahora de octubre se estabilice para oscilar los 3,50 metros. Se esperan lluvias, además, la inestabilidad que continúe. Entonces, estas lluvias que se registraron primero en abril provocaron anegamientos y dejaron sectores de la provincia afectados ya desde el mes de abril con la poca capacidad de absorción que tienen los suelos.
1: La información del deporte ahora con Santiago Lucía.
3: Comenzó la temporada de la Liga Nacional de Básquetbol con una victoria del último campeón. Gimnasia de Comodoro Rivadavia le ganó 92-74 a Lanús. El Granate ascendido a la Liga Nacional después de 10 años. El goleador que tuvo el encuentro fue Marcos Chacón, que convirtió 28 puntos.
1: Actualizamos el estado del tránsito con Romina Wiener.
4: Atentos, en la provincia de Catamarca continúa cerrado el paso internacional San Francisco, ubicado en ruta nacional 60. Se debe a acumulación de nieve en el sector chileno. En la misma ruta nacional 60, altura quebrada de la Sébila, se debe transitar con precaución por un desvío. Respetar las indicaciones de señalización. Puente Chaco Corrientes, situado en la ruta nacional 16, con movimiento constante en ambas cabeceras.
1: En Ushuaia, en Tierra del Fuego, donde nos escuchás por AM780, temperatura 7 grados 2 décimas, cielo nublado. En la ciudad de Buenos Aires, temperatura 15 grados 7 décimas, humedad 95%, cielo cubierto, visibilidad reducida por llovizna a 7 kilómetros.
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2: Santa Cruz es una de las provincias argentinas que se encuentra más al sur del país. Hay tres lugares icónicos para conocer. Uno es el Chaltén, que está ubicado a los pies del Cerro Fitzroy y enmarcado por un paisaje de glaciares. Este pueblo, desde 1994, se ha convertido en la capital nacional del trekking. Otro es el Calafate, o Pueblo Glaciar, puerta de entrada al Parque Nacional Los Glaciares. Ubicada a 320 kilómetros de Río Gallegos, es una pintoresca villa de 4.000 habitantes. Y por último, el Parque Nacional Los Glaciares, ubicado en la zona conocida como Andes Australes, límite natural con Chile. Por su imponente belleza, fue declarado por la UNESCO como Patrimonio Mundial en 1981.
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la mañana, 15 minutos, escuchamos buena música en el aire de Radio Nacional Catamarca. Vialidad de la provincia informa el estado de las rutas en esta jornada de martes 29 de septiembre. Se solicita a los conductores extremar las medidas de precaución. Por favor, presencia de neblina y llovizna en varios sectores. Por ejemplo, en la cuesta del Portezuelo, desde el campamento de Vialidad hacia la cumbre, se registra neblina y lloviznas, por lo que se recomienda circular con mucha precaución. Asimismo, la ruta provincial 42, en el tramo comprendido entre el puesto policial ubicado en la cumbre de Tintigasta, se presentan neblina y llovizna. Además, se advierte sobre la presencia de animales sobre la calzada. Yo no entiendo por qué allí en la ruta 42... Los animales, ¿saben lo que hacen, Héctor? Se van y se acuestan en la ruta. O sea, pueden estar al costado, pero no. En plena ruta se tiran así. Así como para descansar un poquito, ¿no? Qué mala costumbre. Qué bárbaro. Bueno, tenga mucho cuidado sobre ruta provincial 42 en el tramo entre el puesto policial y Tintigasta. Además, en la ruta provincial número 2, desde el puesto policial de la cumbre hacia Anquincila. ¡Uy, qué lindo lugar! Ese tramo es hermoso. También se registra neblina y llovizna, por lo que se solicita transitar con mucha precaución. Desde Vialidad de la provincia se recomienda reducir la velocidad, respetar las distancias de seguridad y conducir con mucha precaución. Y nos mandan foto, gracias a Marina, de la cumbre del Portezuelo en el puesto policial. No se ve nada. La visibilidad es, no sé, a 2 metros, 3 metros más o menos la visibilidad que tiene ahí en la zona de la cuesta del Portezuelo. Tenga mucho cuidado, está peligroso. Vaya despacito, despacito va a poder llegar. ¿Vio como dice la jefa comunal de Valle Viejo? Que en Valle Viejo tiene que andar despacito, despacito para evitar los pozos. Bueno, yo ando despacito, pues ya no le erro a ninguno, ya los conozco a todos, les puse nombre, son mis amigos todos los pozos. Porque no lo arreglan nunca. En la cuesta del Portezuelo tenga mucho cuidado. Vaya despacito, no por los pozos, sino por la poca visibilidad que tiene en esa zona.

0: 10 de la mañana, 22 minutos. Continuamos en el aire de Radio Nacional Catamarca. Y de la página del Colegio Médico de la provincia, en la jornada de ayer veíamos en Facebook que, dieron a conocer una alerta a los profesionales, teniendo en cuenta que confirmaron dos casos de leptospirosis canina. Y nosotros, por supuesto, queremos charlar un poquito del tema, por eso estamos en comunicación con la doctora Verónica Di Giovanni, referente de Vigilancia Epidemiológica, para que nos cuente cómo está la situación. Doctora, ¿cómo le va? Buenos días.
1: Hola, ¿qué tal? Buenos días, Rosana, y toda la audiencia.
0: Buenos días, doctora. Bueno, queríamos conocer, doctora, qué es lo que pasó, cómo detectaron estos casos en recreo y cuáles son las medidas.
1: Bueno, primero y principal, mencionar o comentar de que, no solamente es de notificación obligatoria algunas o varias enfermedades humanas, sino que también hay varias enfermedades animales que también son de notificación obligatoria por justamente los médicos veterinarios. Uh-huh. Y en este caso se recibió a través de la dirección de zoonosis la notificación de un veterinario, bien, que tenía un caso de dos caninos justamente que había asistido, que son oriundos de la ciudad de Recreo, con leptospirosis. Uh-huh. La leptospirosis es una enfermedad que es una zoonosis, o sea, es una enfermedad zoonótica. Obviamente eso significa que puede transmitirse desde los animales a los humanos. Y en este caso, en realidad, los que generalmente propagan la enfermedad son los roedores, son las ratas. La rata común, la rata que podemos ver nosotros en la casa dando vuelta. Uh-huh. Esa rata es la que generalmente, la que uno ve en los galpones, en los baldíos, en los lugares donde, hay acumulación de cosas, esa ratita es la que generalmente es el reservorio de la leptospirosis. La rata sí. No está enferma, no tiene ningún síntoma, pero por medio de la orina y de la saliva elimina la bacteria, esto es una bacteria, y deja contaminadas las superficies o inclusive muchas veces agua. Esto es muy común en el tema a veces con las inundaciones, cuando justamente en las inundaciones hay mucha proliferación de roedores. Uh-huh. Diseminarse el tema de la leptospirosis, y a su vez se contagia a otros mamíferos, como podrían ser grandes animales, los perros. Uh-huh. Y los humanos. En este caso, la preocupación es que obviamente un perro es un... Primero, que el perro también contagia, y segundo, que es un animal que está dentro de la casa y es muy cercano al ser humano, entonces que significa que hay ratas dando vuelta en ese lugar que tienen la bacteria, que se ha enfermado el perro, pero potencialmente también podrían enfermarse seres humanos. Entonces, el conocimiento de que ya la bacteria está, que probablemente hay reservorios de esta bacteria, que son los roedores, y que está cerca o en contacto en una ciudad, es como para decir, tomemos las medidas de precaución, por un lado, en cuanto a la población, y obviamente...
0: Se cortó un poquito ahí. A ver, ¿se cortó, me parece, don Héctor? Sí, ¿no? ¿Se cortó la comunicación con la doctora? Bueno, vamos a llamarla nuevamente. Estábamos dialogando con la doctora Verónica Di Giovanni acerca de esta situación, de lo que se ha detectado en la zona de Recreo. Porque, es importante conocer qué es lo que está pasando, ¿no? En esa zona, y por supuesto el trabajo que ellos vienen a realizar. Doctora, ¿nos escucha?
1: Sí, yo de pronto seguí hablando y se cortó.
0: Sí, no, doctora, bien lo que usted nos comentaba. Justo mientras usted hablaba, recordaba que tiempo atrás habían detectado, ¿se acuerda?, como una invasión de ratas en Recreo. ¿Será por eso que hubo tantas, pero tantas?
1: Justamente, eso justo lo que le estaba comentando, se ve que ya se había cortado. Es un lugar en el cual fue público, de público conocimiento, no solamente Recreo, otras localidades del este provincial, uh-huh. Que tuvieron invasión de roedores, Y bueno, esto probablemente pueda estar ligado. Yo no le puedo asegurar que sí o que no, pero donde nosotros tenemos proliferación de roedores, claro, está justamente mayor el riesgo de la transmisión de este tipo de enfermedades. En su momento, cuando fue la proliferación de roedores, la Dirección de Epidemiología sacó justamente una guía de prevención, justamente de recomendaciones para prevenir las enfermedades transmitidas por roedores, entre uh-huh. ellas la leptospirosis. Así que bueno, y aclarar algo que es muy importante, por favor, este ratón no es el mismo ratón del hantavirus, bien, ¿bien? Porque bueno, fue muy, como muy notorio lo claro, de Santa claro. en estos últimos días. Bueno, el ratón del Santa es un ratón exclusivamente silvestre, ¿bien? Uh-huh. Que nosotros podemos llegar a tomar contacto con, digamos, el ambiente del roedor cuando nos metemos en el campo. En cambio, el roedor que transmite la leptospirosis es nuestro ratoncito que podemos ver en cualquier ejido urbano, ¿bien? Que son dos ratones distintos, ¿bien? Así que bueno, eso aclararlo también. Y bueno, está bueno siempre saber y conocer que está la bacteria dando vuelta, porque eso qué significa, que hay ratas portadoras justamente claro. de la bacteria también dando vueltas. Entonces bueno, por un lado tenemos que tomar dos medidas distintas. Una son obviamente las medidas de saneamiento ambiental, que esas obviamente corresponden a cada, más allá de la responsabilidad de cada ciudadano de mantener limpio y todo lo demás, también es una, digamos, eso es una injerencia de tipo municipal. Y por el otro lado, tenemos las medidas que cada persona debe tomar para justamente tratar de que no proliferen los roedores en su domicilio, ¿bien? Uh-huh. Para evitar justamente este tipo de enfermedades.
0: Bien. Doctora, ahora, la leptospirosis se manifiesta, digamos, en un animal, se puede manifestar, por supuesto, en un humano. ¿Cuáles son los síntomas que puede tener y si esto tiene cura?
1: Sí, tiene cura, gracias a Dios. Eso sí, que siempre es importante agarrarlo a tiempo, ¿no? Porque la leptospirosis al inicio son síntomas que, como yo siempre digo, les van a sonar muy conocidos. Fiebre alta, dolor de cabeza, dolor articular y dolor de cuerpo intenso. Uh-huh. Si a usted yo le digo eso, lo primero que va a venir a la cabeza es el dengue.
0: Dengue, claro.
1: Claro, justamente esta enfermedad forma parte de otro grupo de enfermedades que se comienzan manifestando con algo que nosotros llamamos síndrome febril agudo inespecífico. O sea, persona que tiene fiebre, le duele el cuerpo y no hay otro foco u otro motivo por el cual uno lo pueda ver cuál es la causa. Uh-huh. A diferencia, por ejemplo, de un cuadro respiratorio o gripal, donde yo tengo síntomas respiratorios, tengo tos, claro, o algún otro signo o síntoma. Entonces, si yo tengo fiebre alta, dolor de cabeza intenso y dolor articular y muscular intenso, tengo que ir al médico, ¿bien? Bien. Entonces ya el médico verá, de acuerdo con mis análisis y de acuerdo con mi situación, digamos, epidemiológica, mi situación de dónde yo anduve, dónde vivo, dónde estoy, qué posibilidades o hipótesis diagnóstica plantean, y bueno, y dentro de eso obviamente está la posibilidad de solicitar también la serología para leptospirosis si lo considera pertinente y oportuno. Uh-huh. Así que esa es la forma de poder detectar.
0: Mientras tanto, bueno, cuando veía el parte que publicó el Colegio Médico, digo, bueno, ahora seguramente todos los médicos en la provincia van a estar atentos a estos síntomas que usted nos dice, doctora, y sospechar también, ¿no?, de que puede llegar a ser
1: claro.
0: esto.
1: Uh-huh. La emisión de una alerta tiene esa finalidad. Uh-huh. Primero, ante los, digamos, los profesionales de la salud, justamente avisarles de esto para que lo comiencen a pensar dentro de las hipótesis de diagnóstico, uh-huh. porque como yo le estoy diciendo, es una persona que claro. tiene síntomas muy inespecíficos, entonces yo lo tengo que pensar. Uh-huh. Y por el otro lado, también advertirle a la comunidad que esto está y que cualquier cosa debe ir al médico, y también avisarle justamente las medidas de prevención uh-huh. general, que nosotros lo que nos interesa sobre todo es que si hay un caso se detecte de manera temprana, y más que eso todavía nos interesa de que no haya casos. Entonces la idea es que la gente adopte las medidas de prevención que necesita.
0: Claro, mantener limpio y combatir los roedores y el tema del agua. Uh-huh.
1: Exactamente. Sobre todo, a ver, la idea es no invitar a vivir al ratón a mi casa.
0: Claro, claro.
1: Eso es, resumen. ¿Qué hago yo y para cómo lo invito a vivir a mi casa? Si yo tengo lugares con amontonamiento de cosas, recovecos, amontonamiento de leña, de cacharros, de todo, bueno, el ratón va a venir. Si no tengo desmalezado alrededor de mi vivienda, el ratón va a venir. Y si encima le dejo comida disponible, o sea, que por ejemplo dejo arriba de la mesada comida durante la noche, o las alacenas o tengo abierto, o no, o tengo paquetes abiertos de cosas, o de pronto la comida de mis mascotas, yo no la retiro durante la noche, sino que la dejo, entonces el ratón tiene de dónde alimentarse. Si yo le doy casi comida, el ratón se va a venir a vivir a mi casa.
0: Claro.
1: Esas medidas son fundamentales, ¿bien? Y por supuesto tener en cuenta que en todo galpón, en todo depósito, lugar donde yo tengo cosas amontonadas, y más si hay comestibles, madera, papeles, esos son lugares propicios para que el ratón esté. Entonces, si yo voy a entrar a limpiar a ese lugar o a sacar algo de ese lugar, tengo que tener las precauciones. Me pongo unos guantes, ¿cómo se llama? Agarro agua, lavandina, no empiezo a barrer en seco. Si yo tengo que sacar algo de ahí, lo lavo bien, lo higienizo con agua y lavandina, porque tengo la... idea de que pudieron haber andado
0: claro,
1: las patitas
0: claro, está bien,
1: por ahí.
0: Está bien, hay que tener mucho cuidado. Doctora, le agradezco mucho esta comunicación con Radio Nacional y por supuesto vamos a seguir nosotros brindando recomendaciones y cómo prevenir esto, que la verdad que obviamente hay que estar muy atento. Muchas gracias.
1: Muchísimas gracias a ustedes.
0: Que ande bien, doctora, hasta luego.
1: Hasta luego.
0: Hasta luego. Bien, allí la palabra de la doctora Verónica Di Giovanni. Ella es referente del área de epidemiología del Ministerio de Salud de la provincia de Catamarca.

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0: 10 de la mañana, 43 minutos. Ya sabe, evite los roedores en su casa. ¡Sáquelo, sáquelo! ¿Vio que nadie puede matar la rata cuando alguien la encuentra en la casa? Se le escapa, se le escapa, se le escapa. Todo el mundo la quiere matar y la ratita tiene más miedo que usted. Pero no, he visto muchos videos y también me ha pasado, ¿eh? Me ha pasado que no la podían matar en mi casa la rata una vez entró. Ni el gato, era más grande que el gato más o menos. Bueno, después él finalmente tuvo su final la pobre rata. Bueno, hay que tener mucho cuidado con el tema de los roedores. Por favor, no deje entrar a los roedores a su casa. Y si los tiene allí, elimínelos, sáquelos, porque es algo que transmite enfermedades, deja las heces, vio que deja la caca en cualquier lado. Es horrible tener las ratas. Por favor, tengan mucho cuidado porque hay enfermedades que transmiten también al ser humano y pueden ser mortales si no se controlan a tiempo. Bueno, nosotros veíamos información a través de www.radionacional.com.ar. Allí una nota que es interesante, una de las tantas, dice: Malvinas, Argentina pasó de reclamo diplomático habitual al jurídico. Una entrevista al historiador Fernando Pedrosa, que dialogó con el equipo de Radio Nacional acerca del reclamo del gobierno argentino al Reino Unido.
1: Bueno, lo que pasó ayer es muy importante. Para hacerle un título, digamos, Argentina pasó del reclamo diplomático habitual al jurídico. Eso sería como una especie de título.
2: Absolutamente.
1: Entonces le dice a los ingleses algo así: mirá, ustedes no pueden explotar unilateralmente el tema del petróleo Malvinas, entonces nosotros vamos a ir a la convención utilizar la convención de los derechos del mar de las Naciones Unidas para que discutamos este tema. Y los ingleses pueden llegar a decir, vos sabés que la ONU es muy compleja, el derecho en general es muy complejo, el derecho del mar es mucho más complejo, depende de política, depende de muchas cosas, ¿no? Pero podríamos decir que los ingleses van a responder diciendo: mirá, esto no es un tema del derecho del mar, vos me estás acá queriendo pasar, esto es un tema de soberanía. Entonces, ¿qué está haciendo Gran Bretaña ahí? Está diciendo, esta convención, que tiene un tribunal que es el que decide la aplicación, no tiene jurisdicción, no sirve para esto. Lo que estás haciendo es querer engañar a todos.
2: A vos, Fernando, ves que la respuesta va a venir por ese lado.
1: Podría ser deslegitimar
2: la competencia de la CONVEMAR, del tribunal de la CONVEMAR.
1: Exactamente.
2: Ajá, ahora, interesante. Ahora, si hace eso, ¿no está reconociendo el conflicto de soberanía, que por ahí al Reino Unido le cuesta reconocer con ese nombre?
1: Bueno, podrá usar otras palabras, podrá decir que hay un conflicto irresuelto, pero lo que tiene que hacer es sacar. ¿Por qué? Porque Argentina, en el comunicado, agrega algo más. Dice: si en 2 semanas ustedes no nos dan una respuesta, nosotros vamos a lo que llamaríamos presentar una especie de, creo que ya acá llamamos, yo no soy abogado, pero una medida cautelar.
2: Ah, claro, es una suerte de eso, sí.
1: Que mientras se decide el fondo de la cuestión, si tiene jurisdicción o no, que se ordene que se detengan las acciones de extracción de petróleo.
2: Lo cual tiene mucho más que ver con el famoso, bueno, paraguas o el nombre que le pongan, ¿no es cierto? Se suponía que hasta no resolviéramos la cuestión de la soberanía, nada podía ser modificado. Había como una gran cautelar que está incumpliendo, ¿no es cierto? Cautelar no
1: jurídica. Pero eso fue parte de un acuerdo con los ingleses también. En este caso es una confrontación. Ahora, ¿el Tribunal del Mar puede hacerlo? Sí, puede hacerlo. Puede decidirlo, mejor dicho. ¿Puede implementarlo? ¿Tiene la fuerza para implementarlo? No. Sin embargo, la sanción de lo que diga el tribunal es, según el derecho internacional, de obligatorio cumplimiento. Hay un par de ejemplos que vos te acordarás seguramente que el tribunal intervino. Uno en Argentina. La fragata Libertad en Gana, ¿te acordás de ese hecho?
2: Ah, sí.
1: Cuando la fragata queda retenida en Gana por el tema de los acreedores, el gobierno apela al tribunal y le dice que mientras resuelve lo de fondo, que dé una cautelar. Y efectivamente el tribunal da una cautelar y Gana libera la fragata Libertad. Claro, la fragata Libertad era indudablemente argentina, no había discusión sobre de quién era, ¿no? En este caso, Inglaterra plantea una discusión. Y otro caso muy famoso también fue el del el buque de Greenpeace con activistas franceses que quedó en Francia. Y en ese caso Rusia no cumple, decide no cumplir, porque efectivamente la ONU no va a mandar una flota de barcos a garantizarlo.
2: Que ese es el drama de todos los institutos o instituciones o tribunales del sistema internacional, que no tienen imperium, como se llama, ¿no? Cuesta muchísimo hacer cumplir su sentencia.
1: Pero quiero decirte acá que más allá de lo que... acá te hice un resumen más o menos de lo que decía ese comunicado, pero lo que Argentina, yo creo que la Cancillería notó con mucha perspicacia, es que cambió el ambiente. Ajá. Es decir, cambió el momento histórico, geopolítico, en dos sentidos. Por un lado, hoy Estados Unidos no es que te apoya, pero está dudoso, está en el medio. Y todo indica que la relación de Estados Unidos con Inglaterra no va a mejorar. Entonces, a vos se te abrió una ventana de oportunidad y ahí tenés que meter, viste, se abre la puerta, metes el pie para que no se cierre más.
2: Totalmente.
1: Y lo segundo, que yo creo que es tan importante como lo primero, o más, es que Argentina ya no es ese país de posguerra, pobre, con hiperinflación, no reconocido, que por más que grite y patalee, no tiene poder de nada. Hoy Argentina se está convirtiendo en una potencia en términos de hidrocarburos, ofreciéndoles a los países y a los negocios grandes negocios, pingües ganancias, como para que las empresas puedan decir, che, yo no me quiero quedar fuera de esto. Entonces, tiene una por primera vez tiene algo de poder totalmente. Para apretar.
2: Totalmente. ¿No? Que es esto que el gobierno explicaba desde el principio, ¿no es cierto? La estrategia de poder ser alguien para que después nuestros reclamos sean escuchados, ¿no?
1: Totalmente, pero además de ser alguien, no simbólicamente, no, mira, Argentina es un país que crece, es un país que le va bien, ¿no?
2: Claro.
1: Mira, te quedás afuera de los negocios, papá.
0: Claro, bien. Ahí está la palabra del historiador Fernando Pedrosa, que dialogó con Nico Yacoy en Radio Nacional acerca de esta intimación del gobierno argentino para que deje de explotar de manera ilegítima los recursos hidrocarburíferos que tiene en esa zona, ¿no? No se conforman con nada del Reino Unido, ¿no? La verdad, bien por el reclamo que tiene nuestro país desde hace mucho tiempo y ahora más que nunca. 10 de la mañana, 51 minutos, porque somos argentinos, don Héctor Castro. Buena música para nuestros oyentes a esta hora de la mañana. Vamos.

0: nuestros hermanos riojanos, que vamos y volvemos. Claro que hay que disfrutar también el carnaval, no falta mucho, ¿eh? Cuando menos se dé cuenta, ya va a estar en febrero. En un ratito nada más va a comenzar la conferencia de prensa del vocero presidencial Adrián Rabier y por supuesto nosotros vamos a tomar la cadena del vocero presidencial, pero eso en un ratito nada más. Faltan cada vez menos, faltan 40 días para que el Papa León llegue a nuestro país. Faltan 40 días, el número de la preparación es lo que nos da a conocer el obispado de la provincia. Además, atención, porque a partir de hoy y todos los martes, desde las 21 y 21:30, la Conferencia Episcopal Argentina invita a todos los argentinos a rezar para prepararnos el corazón para recibir al Papa León XIV todos los martes a través de la Conferencia Episcopal Argentina. 11 de la mañana. 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
2: 11 de la mañana en la República Argentina. Reiteramos, encontraron sin vida al senador nacional por La Rioja, Juan Carlos Pagotto. Desde la emisora de Radio Nacional en esa provincia nos informa Carlos Vega.
3: El legislador nacional de 74 años fue encontrado sin vida en su domicilio en la ciudad de La Rioja en la mañana de este martes. Aún se espera información para conocer la causa del deceso, por lo que están investigando las razones del hecho. El senador nacional se desempeñaba como presidente de la Comisión de Justicia y Asuntos Penales en la Cámara de Senadores y la Comisión Bicameral Permanente de Trámite Legislativo.
2: Conferencia de prensa de Adrián Rabier en Casa de Gobierno. El informe de Hernán Mundo.
4: En instantes más, y como es habitual cada martes en Casa Rosada, hablará en conferencia de prensa el vocero Adrián Rabier. Se referirá en un primer momento a la noticia dada a conocer hace instantes respecto del fallecimiento del senador libertario por la provincia de La Rioja, Juan Carlos Pagotto. Mientras tanto, el Poder Ejecutivo resaltará a través del vocero presidencial el comunicado dado a conocer ayer por la tarde, en el que el gobierno intima al Reino Unido a frenar la explotación petrolera en las Islas Malvinas, en particular el proyecto conocido como Sea Lion. Recordemos que a las 13 tendrá lugar en Casa de Gobierno una nueva reunión de la mesa política.
2: Luis Caputo destacó el actual modelo económico. El ministro habló ante empresarios en un encuentro organizado por el diario El Cronista.
5: Venimos de muchas décadas de romper contratos, de muchas décadas de no respetar la santidad de los contratos, de atropellar la propiedad privada, ¿no? Ya sea con defaults, ya sea con especificaciones asimétricas, corralitos, expropiaciones, plan Bonex, lo que sea. Más allá de lo que hicimos, una de las cosas de las que nosotros nos sentimos más orgullosos es de que no solo pudimos resolver la peor herencia económica de la historia argentina, yo diría por lejos, sino que además pudimos hacerlo sin recurrir a estas artimañas a las que Argentina recurrió toda la vida y que tanto daño nos hicieron como país.
2: En la ciudad de Santa Fe, donde nos escuchás por AM540, temperatura 17 grados 7 décimas, cielo nublado. En la ciudad de Buenos Aires, temperatura 15 grados 7 décimas, humedad 94%, cielo cubierto, visibilidad reducida por llovizna a 6 kilómetros.
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0: punto de comenzar la conferencia de prensa habitual de los días martes a cargo del el vocero presidencial Adrián Rabier. Lo escuchamos.
1: Antes de comenzar, queremos expresar en nombre del Gobierno Nacional nuestro más sentido pésame a la familia y seres queridos del senador nacional por La Rioja, Juan Carlos Pagotto, quien falleció en el día de hoy. Acompañamos en este momento a sus compañeros de bloque de La Libertad Avanza y a todo el pueblo riojano. Su banca será ocupada por Claudia Cecilia López, una vez cumplidos los procedimientos formales correspondientes. En la conferencia de hoy voy a comenzar con un repaso de las acciones que está llevando adelante el Gobierno Nacional de manera preventiva frente al próximo fenómeno de El Niño. Luego voy a comentar brevemente novedades relacionadas con la cartera de Justicia, Economía, Turismo, Defensa y Cancillería. Durante los últimos meses de este año y el primer semestre del año próximo, se desarrollará el fenómeno El Niño con intensidad alta. El Niño es la fase cálida del fenómeno climático El Niño Oscilación del Sur, conocido también por sus siglas ENOS. El Niño se produce cuando aumentan las temperaturas de las aguas del Océano Pacífico en su parte ecuatorial. Esto genera cambios en el clima de distintas partes del mundo. En Argentina se esperan precipitaciones por encima de lo normal en la primavera y verano y se va a sentir especialmente sobre la cuenca del Plata y la región de Cuyo. Esto implica un riesgo directo sobre la población, la infraestructura y los servicios esenciales. Frente a este escenario, el Gobierno Nacional trabaja para anticiparse a las posibles consecuencias que puedan ocurrir. Este trabajo de prevención se realiza de manera transversal con la participación activa de las distintas áreas de gestión que abarcan a las Fuerzas Armadas, las Fuerzas de Seguridad, Vialidad Nacional, el Ministerio de Salud, la Secretaría General, la Jefatura de Gabinete y la Secretaría de Agricultura, entre otros. Cabe recordar que por ley la responsabilidad principal es municipal y provincial y el Gobierno Nacional realiza tareas de apoyo. En ese marco quiero comentarles las medidas concretas que venimos implementando a raíz del fenómeno El Niño. Vamos a empezar comentando las acciones llevadas adelante por el Ministerio de Seguridad. La Agenda Federal de Emergencias, conocida por sus siglas como AFE, dependiente del Ministerio de Seguridad, asumió el rol de organismo coordinador de las acciones del Gobierno Nacional. La AFE impulsa desde el mes de julio el Plan de Coordinación Federal ENOS 2026-2027, que tiene como objetivo central fortalecer la articulación entre el Gobierno Nacional y las autoridades provinciales y organismos para hacer frente al fenómeno del Niño. Esto es un ejemplo de cómo se trabaja de manera anticipada y planificada junto con las provincias. A su vez, la AFE desarrolló un tablero específico que permite visualizar información estratégica, georreferenciada e hidrometeorológica en tiempo real. Algunas de sus funcionalidades incluyen acceder al estado actual del fenómeno, conocer el pronóstico para los próximos meses, revisar las zonas históricamente afectadas y analizar los posibles impactos en cada provincia. Por su parte, las Fuerzas Policiales y de Seguridad Federales, integradas por Gendarmería Nacional Argentina, Prefectura Naval Argentina, Policía Federal Argentina y Policía de Seguridad Aeroportuaria, constituyen el brazo operativo y territorial del Ministerio de Seguridad Nacional y de la Agencia Federal de Emergencias. Se contempla la intervención directa de unidades de rescate especializadas, como la Brigada Especial de Rescate de la Policía Federal Argentina y equipos certificados para la búsqueda y rescate urbano. Gendarmería Nacional, por su lado, va a cumplir un rol clave en la coordinación y el despliegue en territorio. A través de sus comandos regionales va a centralizar y transmitir la información operativa de las provincias afectadas. Además, pone a disposición sus medios desplegados en cada provincia y va a aportar refuerzos logísticos y operativos junto con las demás fuerzas y organismos nacionales. Pasamos ahora a las acciones dentro de la cartera de defensa, que tiene bajo su órbita al Servicio Meteorológico Nacional. El Servicio Meteorológico Nacional cuenta con un sistema de alertas meteorológicas que permite anticipar situaciones de riesgo y dar tiempo para preparar la respuesta. A medida que se desarrollen las condiciones para cada evento, las alertas van a ser nuestra principal herramienta para anticiparnos. Estas alertas pueden comenzar a advertir sobre situaciones de riesgo con hasta 3 días de anticipación y se van actualizando a medida que se acerca el evento y contamos con información más precisa. El sistema de alertas es la base para la anticipación y la respuesta de la Agencia Federal de Emergencia y de las defensas civiles, provinciales y municipales. La columna vertebral de este sistema es la Red Nacional de Radares Meteorológicos. Los radares permiten seguir el desarrollo y la evolución de las tormentas y detectar lluvias intensas, granizos y otros fenómenos severos. Durante este gobierno, la red se expandió hasta alcanzar su cobertura actual. Este va a ser el Niño, que la Argentina enfrenta con una red de radares de esta amplitud. Además, para mejorar la precisión de los pronósticos y alertas, necesitamos conocer qué está ocurriendo en la atmósfera, no solo en superficie, sino también en altura. Por eso el Servicio Meteorológico Nacional decidió ampliar el área cubierta por los radiosondeos. Los radiosondeos se realizan con instrumentos elevados por globos y miden temperatura, humedad, presión y viento a distintas alturas. Estas nuevas observaciones van a permitir un mejor monitoreo de la atmósfera sobre el litoral y una mayor capacidad de anticipación de eventos severos. Esta capacidad va a ser especialmente importante frente a El Niño. Por otra parte, además de contribuir a través del Servicio Meteorológico Nacional, el Ministerio de Defensa aportará capacidades militares para apoyar a las provincias. Las Fuerzas Armadas podrán integrarse a los operativos de protección civil en caso de que sea necesario, en trabajos de evacuación, búsqueda y rescate, asistencia sanitaria, alimentación y alojamiento, entre otras. Se incluyen tareas de reconocimiento aéreo y con drones, evaluación de daños y necesidades, información geográfica y apoyo a centros de emergencia. Además, se dispondrá de un buque multipropósito y una lancha patrullera de la Armada en el puerto de Corrientes para aproximar medios a las zonas de posible afectación. Por su parte, el Instituto Nacional del Agua, bajo la esfera del Ministerio de Economía, aporta el seguimiento hidrológico en tiempo real y emisión de pronósticos sobre los ríos de la Cuenca del Plata. Esto permite anticipar crecidas, altura de cauces y comportamiento de cuencas críticas a través de sus sistemas de alerta e hidroobservatorios. La Comisión Nacional de Actividades Espaciales, dependiente de la Jefatura de Gabinete de Ministros, provee tecnología de observación espacial generando mapas de humedad del suelo, estatus hídrico y el índice de precipitación antecedente mediante datos satelitales. En cuanto a vialidad nacional, se trabaja en la prevención y mitigación de las consecuencias que pueda generar El Niño en las rutas nacionales. El objetivo central es garantizar la transitabilidad y la seguridad vial de las rutas nacionales, poniendo el foco en los sectores de mayor riesgo para los usuarios. El trabajo principal consiste en el mantenimiento del sistema de drenaje vial, con especial atención sobre los sistemas de alcantarillas, cunetas, desagües y puentes. Por poner algunos ejemplos, en Salta se trabaja en el mantenimiento de las rutas nacionales 9 y 68. En Formosa se están realizando tareas de limpieza, desobstrucción y acondicionamiento en algunos tramos de las rutas nacionales 11 y 81. En Misiones se trabaja sobre las rutas nacionales 14 y 101. En Corrientes se protegen puentes y limpian canales en las rutas nacionales 12, 118 y 123. En Chaco se trabaja sobre la ruta nacional 11. En Entre Ríos se controla el escurrimiento sobre las rutas nacionales 12 y 18. En Santa Fe se limpian desagües y protegen banquinas en las rutas 11, 95, 168 y A007. En Neuquén también se están realizando trabajos de mantenimiento preventivo en la ruta nacional 40. y en la ruta 158 que atraviesa Córdoba se lleva adelante el desmalezado manual y mecánico entre Las Varillas y Las Piur. Otra de las áreas involucradas en la prevención del fenómeno del Niño es el Ministerio de Salud. En primer lugar, el Ministerio desarrolló una central de monitoreo y respuesta anticipada. La sala de situación integra en tiempo real información meteorológica, territorial y sanitaria de todas las jurisdicciones. A través de tableros interactivos, el sistema permite identificar riesgos asociados a eventos climáticos extremos, seguir la evolución de los casos y detectar posibles brotes. De esta manera, se pueden anticipar las zonas de mayor riesgo y organizar con tiempo el despliegue de recursos. Uno de los riesgos sanitarios asociados al mayor caudal de precipitaciones es el posible aumento en la circulación del dengue y otras enfermedades transmitidas por mosquitos. Por ello, se mantuvieron reuniones con productores, comercializadores y distribuidores de repelentes para garantizar el abastecimiento de este insumo clave para la prevención. Cabe resaltar que Argentina cerró la temporada 2025-2026 con una circulación de dengue muy baja, sin transmisión sostenida, casos graves ni fallecimientos. Otra parte del trabajo coordinado entre Salud y las autoridades provinciales consiste en la preparación del sistema de vacunación. El Ministerio trabaja con 12 jurisdicciones priorizadas en el monitoreo de los stocks provinciales y locales, de manera tal que se asegure el suministro de vacunas ante posibles emergencias climáticas, inundaciones o cortes de luz. Pasamos a la cartera de justicia. Al asumir la gestión, nos encontramos con una justicia lenta y alejada de los intereses de los argentinos. Esto se debía a dos problemas concretos. Por un lado, la falta de jueces en los juzgados. Por el otro, la ausencia de herramientas para lograr sentencias rápidas y ejemplares. Tengamos algo en claro, cuando la justicia no llega a tiempo, no hace otra cosa que sostener la injusticia. Nuestra administración no se resignó ante aquel modelo lento y deficiente. Hemos sido el gobierno que más jueces designó desde la creación del Consejo de la Magistratura en 1994. Porque tener suficientes jueces disponibles es el primer paso para acelerar la resolución de los juicios. También pusimos en marcha el Código Procesal Penal en 18 provincias. Este sistema, que implica poner la investigación a cargo de los fiscales, llevó a que los juicios se resuelvan más rápido. Esto es notorio en las provincias donde el código ya funciona. Juicios que antes demoraban entre 2 y 5 años, ahora tardan entre 3 y 6 meses en resolverse. Hoy quiero contarles que el 21 de septiembre el sistema acusatorio entró en vigencia en el distrito La Plata, provincia de Buenos Aires. Este avance es muy importante por dos motivos. Primero, porque va a significar una justicia más eficiente para 6 millones de personas, ya que el distrito La Plata comprende 45 partidos bonaerenses. Segundo, porque se van a poder enfrentar mejor las causas relacionadas al crimen organizado en una provincia atravesada por corredores logísticos y comerciales. Esperemos con esto contribuir a la seguridad y transparencia institucional del distrito. En los próximos meses, el Código Procesal Penal Federal entrará en vigencia en la Justicia Federal de la Ciudad de Buenos Aires y en Córdoba. A continuación, pasamos a la cartera de Economía. Una de las prioridades de este gobierno es generar las condiciones para que el sector privado pueda invertir, producir y crear empleo. El régimen de incentivo a las grandes inversiones es una expresión concreta de esta idea. Ofrece un marco de previsibilidad y reglas claras para atraer a quienes invierten y producen. Hoy ya contamos con 23 proyectos RIGI aprobados por más de 49.700 millones de dólares. Además, las 24 inversiones pendientes de aprobación representan un monto total de 159.400 millones de dólares con 135.000 empleos proyectados. Más de 1.200 proveedores de todo el país ya venden sus bienes y servicios a esos proyectos. En este marco, quiero anunciarles que el próximo 29 de octubre se realizará en Rosario la ronda de negocios RIGI. Este es el primero de una serie de encuentros que tienen el objetivo de conectar a los grandes inversores participantes del RIGI con empresas proveedoras en todo el país. Participarán 28 empresas con proyectos en el marco del RIGI, además de otras grandes empresas contratistas. También estarán presentes proveedores de todo el país, entre ellos empresas de manufacturas industriales, logística, tecnológicas, construcciones e infraestructura, entre otros. Además de las rondas de negocios, la jornada también va a contar con conferencias y espacios de asistencia técnica a cargo del INTI, así como otras actividades orientadas a brindar herramientas a las empresas interesadas en integrarse a las cadenas de valor. Invitamos a participar a todas las empresas interesadas y les recuerdo que la inscripción a la ronda es gratuita. Continúo con algunos comentarios relacionados a turismo. Hace unas semanas les comenté que la política de cielos abiertos, la estabilidad macroeconómica y las mejoras en seguridad contribuyen a que más personas elijan visitar nuestro país. Continuando con esta tendencia, en el mes de agosto, Argentina recibió 432.900 turistas internacionales, un 8,9% más que en agosto de 2025. En cuanto al origen de los turistas que visitaron nuestro país, se destacó el crecimiento en el turismo receptivo desde Estados Unidos y Canadá, con un aumento interanual del 23%, otros países de América, con un aumento del 19,8%, Brasil, con el 16%, y Europa, con el 15%. Según las mediciones de la Secretaría de Turismo, en los primeros 8 meses del año, Argentina registró 1.738.000 viajes de turistas de países no limítrofes. Esta cifra representa el valor más alto desde 2010 y un aumento del 14% con respecto al mismo periodo del año anterior. Aprovechamos también esta ocasión para celebrar la exitosa edición de los Juegos Suramericanos que se realizaron este mes en la provincia de Santa Fe. Queremos reconocer la gran actuación de nuestros deportistas, a quienes felicitamos enormemente. También destacamos el récord logrado en materia de asistentes, con la presencia de 3.5 millones de personas, más de 600.000 turistas y un impacto económico de 120.000 millones de pesos. Continuando, quiero contarles 2 novedades del área de defensa. En primer lugar, quiero destacar que se está llevando adelante la puesta en valor de Fabricaciones Militares, una empresa estatal dedicada a la producción de insumos militares. Cuando asumimos, la empresa tenía un elevado desequilibrio en sus cuentas y una estructura organizacional sobredimensionada. Hoy encaramos un proceso de ordenamiento, simplificación organizacional, recuperación comercial y generación de nuevas oportunidades de exportación. La empresa redujo su déficit, pasó de 27 gerencias a 5 y se transformó en una sociedad anónima unipersonal para operar con mayor flexibilidad. Además, recurrió a distintas estrategias para aumentar sus exportaciones, incrementar su producción y conseguir nuevos clientes. Ejemplos de ello son un convenio con el Ministerio de Seguridad para proveerlo con disuasivos químicos y también la contratación en proceso por parte del Ejército para munición y proyectiles. Producto de este proceso de eficiencia y puesta en valor, la empresa recibió un creciente interés del exterior. Fabricaciones Militares pasó de ser una empresa deficitaria y poder producir para las Fuerzas Armadas y de Seguridad a competir en mercados internacionales, incorporar tecnología, desarrollar nuevos productos y recuperar capacidades esenciales para la defensa nacional. En segundo lugar, en los últimos días se produjo la llegada de nuevo equipamiento militar para fortalecer a las Fuerzas Armadas Argentinas. Se encuentra próximo a arribar desde Natal a Río Cuarto el segundo lote de 6 nuevos aviones F-16 que se van a incorporar a la Fuerza Aérea Argentina. Con esta nueva tanda ya se alcanzó la mitad del programa, cuya cifra total asciende a 24 aviones caza. Cabe destacar que la compra de aviones caza F-16 es la adquisición aeronáutica militar más importante de los últimos 40 años y nos coloca dentro del selecto grupo de 29 países que operan equipamiento de este tipo. Más allá de los aviones F-16, el Ejército también incorporó un segundo escuadrón de 10 tanques TAM-2CA2 al Regimiento de Caballería de Tanques 8, ubicado en Magdalena, provincia de Buenos Aires. Se trata de un paso más para avanzar en la modernización de las capacidades blindadas del Ejército. Por último, concluyeron las pruebas de aceptación del primer lote de los nuevos fusiles ARAD 5 y ARAD 7 incorporados a principios de este mes. Esta nueva adquisición fortalece las capacidades de las tres Fuerzas Armadas, ya que contiene configuraciones más compactas en comparación con las tradicionales FAL y puntos de fijación modernos. Pasamos a temas de Cancillería. En primer lugar, voy a comentar dos avances logrados la semana pasada que son muy importantes para el desarrollo comercial de la República Argentina. A partir del liderazgo del presidente Javier Milei y del trabajo del canciller Pablo Quirno y su equipo, la Argentina suscribió con Estados Unidos el Acuerdo Corredor Andes-Atlántico en el marco de la Semana de Alto Nivel de la Asamblea General de las Naciones Unidas. El acuerdo prevé inversiones por 7.000 millones de dólares en obras estratégicas de energía, minería, transporte y telecomunicaciones. El primer paso concreto de esta alianza es el proyecto Argentina LNG, liderado por YPF, para el cual el Banco de Exportación e Importación de los Estados Unidos presentó un financiamiento de hasta 6.000 millones de dólares. Por otro lado, el canciller Pablo Quirno y el ministro de Comercio Exterior de los Emiratos Árabes Unidos, el doctor Al-Sayoudi, dieron inicio a las negociaciones de un acuerdo de libre comercio. El objetivo es profundizar el comercio y la inversión entre ambos países y atraer inversiones en sectores estratégicos como minería, inteligencia artificial, centros de datos, energía, agroindustria, industria aeroespacial, turismo e infraestructura, entre otros. El acuerdo también servirá de marco a las inversiones de XRG de Emiratos Árabes Unidos en el proyecto Argentina LNG. La iniciativa prevé inversiones por un total de 51.000 millones de dólares a lo largo de su desarrollo. Para finalizar, quiero referirme a la cuestión Malvinas. Frente al accionar ilegítimo del Reino Unido en las Islas Malvinas, Georgias del Sur y Sandwich del Sur y los espacios marítimos circundantes, el presidente Javier Milei instruyó a la Cancillería y a los equipos jurídicos del Gobierno a iniciar el procedimiento de arbitraje previsto por la Convención de las Naciones Unidas sobre el Derecho del Mar, un tratado que cuenta con un tribunal independiente de la Organización de las Naciones Unidas. Esta es la primera vez en la historia que Argentina somete a un tribunal internacional la disputa sobre los hechos unilaterales que está realizando el Reino Unido sobre la explotación de los recursos hidrocarburíferos. El objetivo es impedir la explotación ilegítima en la cuenca Malvinas Norte a través del proyecto denominado Sea Lion y evitar cualquier otra medida que agrave la controversia. La posición argentina es clara y está respaldada por las Naciones Unidas. La resolución 2065 reconoce la existencia de una disputa de soberanía entre la Argentina y el Reino Unido y llama a ambos países a resolverla de manera pacífica. Y la resolución 3149 llama a las partes a abstenerse de tomar decisiones que modifiquen unilateralmente la situación mientras continúe el proceso recomendado por la Asamblea General. En este marco, la Argentina intimó formalmente al Reino Unido a que, en el plazo de 2 semanas, impida el inicio o la continuación de las actividades de explotación de hidrocarburos en la plataforma continental argentina. Si el Reino Unido no cumple con este requerimiento, la Argentina solicitará al Tribunal Internacional del Derecho del Mar las medidas provisionales necesarias para preservar sus derechos soberanos. La Argentina va a continuar defendiendo sus derechos soberanos con firmeza y utilizando todas las herramientas diplomáticas, administrativas y jurídicas que le reconocen el derecho nacional y el derecho internacional. Ahora sí, escuchamos sus preguntas.
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0: mañana en la República Argentina. Karina Milei lamentó profundamente el fallecimiento del senador Juan Carlos Pagotto. A través de las redes sociales, la secretaria general de la Presidencia señaló que fue un luchador por la libertad de La Rioja y de Argentina. El vocero Adrián Rabier también expresó sus condolencias y anticipó quién ocupará la banca del legislador de La Libertad Avanza.
1: Queremos expresar en nombre del Gobierno Nacional nuestro más sentido pésame a la familia y seres queridos del senador nacional por La Rioja, Juan Carlos Pagotto, quien falleció en el día de hoy. Acompañamos en este momento a sus compañeros de bloque de La Libertad Avanza y a todo el pueblo riojano. Su banca será ocupada por Claudia Cecilia López, una vez cumplidos los procedimientos formales correspondientes.
0: Juicio por la muerte de Diego Maradona, el informe de Miriam Mariotto.
2: En el marco de la última audiencia que se sigue en el juicio por Diego Armando Maradona, previa a el inicio de los alegatos, el abogado querellante Mario Bauri habló sobre las pruebas, dijo que está en 100% seguro de que habrá condena.
3: A lo largo del proceso quedó demostrado y cabalmente acreditado la responsabilidad de todos los imputados. Creo que las condenas van a ser severas para todos los imputados.
0: Impulsan una campaña de cuidado del corazón en las escuelas. El informe de Diana Costanzo.
4: En el Día Mundial del Corazón, la Federación Argentina de Cardiología impulsa la iniciativa Escuelas Saludables. Así lo explicó la médica cardióloga de la sociedad, Paola Courtade.
5: Una escuela cardiológica saludable es mucho más que una escuela que habla del corazón. Es una escuela que incorpora hábitos saludables a la vida cotidiana, que va a promover que los chicos se muevan más, que trabaja sobre alimentación, sedentarismo, tabaquismo, vapeo, salud emocional y que también enseñe cómo actuar frente a una emergencia y la importancia de la RCP.
0: En la ciudad de Buenos Aires, temperatura 15 grados 6 décimas, humedad 94%, cielo cubierto, visibilidad reducida por llovizna a 6 kilómetros.
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0: 11:45, continuamos en el aire de Radio Nacional Catamarca. Apareció un tiburón en un canal de la segunda ciudad más grande de Corea del Sur y las autoridades decidieron esperar a que encuentre el camino de vuelta en vez de intentar cualquier forcejeo, forzarlo o tratar de tocarlo, ¿no? Porque, bueno, puede pasar algo. Lo cierto es que la aparición de este tiburón causó un gran revuelo, sobre todo con toda la prensa ya ahí, la gente y demás, que han encontrado este tiburón desorientado. Pobrecito. Claro, estaba desorientado, imagínese, estaba nadando en el canal artificial, digamos, ¿no? Rompió todos los protocolos, no lo han capturado, los expertos decidieron no estresar al animal, optando simplemente por estar todos lejos, vigilarlo hasta que encuentre por sí mismo el camino del regreso al océano abierto. Este tiburón desorientado apareció en la jornada de ayer. Otra noticia que vi y que me parecía también para contarles tiene que ver con que descubrieron una especie de felino salvaje después de 100 años. En el ámbito de la ciencia y la naturaleza, biólogos e investigadores compartieron la presentación de una nueva especie de felino salvaje identificado para la ciencia como Leopardus tilcayo. Lo más curioso, que no ocurría con una especie similar desde hace un siglo, es que los investigadores mantuvieron el hallazgo bajo estricto secreto durante meses para proteger el hábitat del animal antes de revelar su ubicación geográfica en el mundo entero. ¡Qué lindo! Bueno, lo cierto es que mucha gente empezó a ver a dónde estaba este felino. ¿Cuál es el lugar? ¿Cuál es el lugar preciso, no? Bueno, mide 46 centímetros, pesa aproximadamente 2 kilos. Es como incluso más pequeño que un gato. Es más pequeño que un gato. Lo encontraron en el noroeste de La Paz, en Bolivia, allí en la zona de las Yungas. Bueno, obviamente comenzaron a investigar y demás, porque si bien había sido resguardado hasta último momento, ahora ya en septiembre del 2026 se publicó este estudio en una revista y ya todo el mundo quiere conocerlo, ¿no? ¿Qué es lo que pasa? ¿Cómo es? Es hermoso. Es como un... A ver, ¿vieron los colores del tigre o del leopardo? Es como un leopardo bebé, digamos. Es como un leopardo, pero gatito, como un bebé. Muy lindo, ¿eh? Sí, posee un pelaje moteado con manchas grandes, tiene una colita larga, orejas bien redonditas y su ADN muestra una divergencia evolutiva de otros gatos tigres. Gatos tigre viene a ser. Uy, es muy hermoso, ¿no? Mucha gente decía acá, todo el mundo buscando dónde quedan las Yungas en Bolivia, porque claro, no lo conocían y quieren conocer este nuevo especie que se ha descubierto. Ya estaba ahí, la gente lo descubrió, ya vivía, toda la vida vivió ahí el gatito, toda la vida estuvo ahí. Es hermoso, eso sí. Bueno, nosotros en un ratito nos vamos a despedir, después vean, entren en internet y busquen, es parecido a un gatito, pero no es, es un felino salvaje y tiene más aspecto de tigre, será, no sé, ¿no? Mira, lo voy a mostrar acá a mi compañera, que me parece sumamente hermoso, es muy bonito, pero toda la vida estuvo ahí en Bolivia, un hallazgo que ahora hicieron los científicos, pero porque hace mucho que no estaba, pero es muy lindo, una especie de gatito que no se lo veía.
1: 3 de la mañana. Y todavía no me llama. Hay que olvidarse de eso.
0: La bióloga y coautora del estudio que describe a este Leopardus tilcayo como nuevo felino de la ciencia habló de cómo se resguardó el secreto por muchos meses sobre la investigación, porque dice en las redes había muchas cosas malas, ¿no? Y que querían ya, si decían a dónde estaba y todo, la gente iba a ir. Por eso necesitaban resguardar y ahora, bueno, a través de esta revista científica en donde se publicó, Bueno, pero bueno, ya está todo el trabajo de proteger a la especie, ya está todo abordado. No es que ahora la gente va a ir ahí a la zona de Bolivia y lo va a cazar, no. Ya está todo resguardado y por eso han guardado tanto varios meses este secreto hasta que esté todo, digamos, bien organizado para resguardar a esta especie.

Bueno, nosotros, don Héctor Castro, llegamos hasta acá. Y ustedes se van a quedar con nuestras compañeras que en un ratito arrancan. Sí. Claro, ¿no? Mañana es el último día del mes. Usted ya lo cuenta, sí, ¿no? Lo va tachando a las horas. Sí, sí. Yo creo que ya sé por qué. Lo estoy descubriendo. Bueno, hermosa la jornada en cuanto a la temperatura. En esta jornada de día martes, vamos a actualizar los datos del tiempo. 20 grados a esta hora. La probabilidad de precipitaciones apenas es el 10%. ¿Llueve, don Héctor? Pues lloviznaba en algunos sectores. Zona del Cape lloviznaba hace rato, ¿eh? Cerca del predio ferial lloviznaba. Ahora no sé. Humedad del 60%. Nos espera un día martes con una máxima de 23 grados. Día miércoles soleados con una máxima de 26. Jueves desciende nuevamente con mínimas de 15 grados. Viernes, sábado y domingo con máximas de 24, 25. Está lindo, ¿eh? Dentro de todo, bienvenida primavera. Luego de este tiempo inestable, pero ahora... ahora está hermoso. A disfrutar el día. Hasta mañana, don Héctor. ¿Jugó la quiniela? Sacó nada. Ay, Dios mío. Antes jugaba la lotería antes, don Héctor. Vio que antes se jugaba mucho en los clubes, en algunas casas de familia. Se jugaba la lotería y se armaban lindos pozos, ¿eh? Nosotros en Valle Viejo jugábamos en un lugar que se llamaba La Sirena. Era un lugar de encuentro familiar hace muchos años. Y allí íbamos todos los... Hace mucho. Cuando yo era chica, pero... Y ya no está más. Ya no, ¿cómo será el tiempo que ya no existe más La Sirena? No está más La Sirena. Que tengan... Es más de 30. Que tenga una excelente tarde. Nos encontramos en la jornada de mañana. Chau, chau. Hasta mañana, si Dios quiere.

0: contempla la intervención directa de unidades de rescate especializadas como la Brigada Especial de Rescate de la Policía Federal Argentina y equipos certificados para la búsqueda y rescate urbano. Gendarmería Nacional, por su lado, va a cumplir un rol clave en la coordinación y el despliegue en territorio. A través de sus comandos regionales va a centralizar y transmitir la información operativa de las provincias afectadas. Además, pone a disposición sus medios desplegados en cada provincia y va a aportar refuerzos logísticos y operativos junto con las demás fuerzas y organismos nacionales.
1: La información del deporte ahora con Damián Zárate.
2: Tenis ATP 500 de Pekín en China quedó afuera en el último partido de la clasificación Marco Trunceliti. Mañana debutan en el cuadro principal masculino Tirante, Juan Manuel y Fran Cerúndolo, Seba Báez y Mariano Navone.
1: Inseguridad bonaerense, el informe de Fernanda Germanier.
3: Un motociclista de 31 años fue asaltado en el kilómetro 6 de la autopista La Plata-Buenos Aires a la altura de la localidad de Avellaneda. Dos ladrones que también se trasladaban en moto lo cruzaron para robarle el vehículo, pero en el intento la víctima perdió el control y cayó sobre el asfalto. Los delincuentes finalmente escaparon con la mochila y el motociclista fue internado en el hospital Fiorito por lesiones. Por el momento los ladrones permanecen prófugos y son buscados por la policía.
1: En San Martín de los Andes, en Neuquén, donde nos escuchás por AM 1440, temperatura 8 grados, cielo parcialmente nublado. En la ciudad de Buenos Aires, temperatura 15 grados, 6 décimas, humedad 94%, cielo cubierto, visibilidad reducida por llovizna a 6 kilómetros.
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0: 12 horas 13 minutos. Buen mediodía para todos. ¿Cómo va? ¿Cómo están? Esperamos que muy bien. Comenzando una nueva edición de Agenda NOA en este martes 29 de septiembre, día de ñoquis. Rosana.
1: Me sacó la palabra de la boca.
0: Vio. Hoy está bueno. Hoy vi una receta de ñoquis. Pero no hacerle algo a ñoqui, sino la salsa especial. Una salsa con espinaca, crema espinaca o salsa blanca con espinaca y verduritas al horno. Una salsa distinta. Y eso está bueno, ¿no? Porque a veces uno siempre carne, el ñoqui.
1: Es que son tan ricos,
0: claro,
1: así.
0: Como sea.
1: Bueno, pero no.
0: Está bueno para hacer una salsa distinta. Probemos.
1: Me hizo acordar que tengo para almorzar una triste ensalada.
0: Ay, Dios mío. Bueno, pero ¿qué va a hacer? Es lo que hay, Ro.
1: Y sí.
0: Yo para el pan...
1: Ya el fin de semana me voy a desquitar con unos ñoquis.
0: Bueno, ahí está, porque uno tiene más tiempo de prepararlo.
1: Total.
0: Bueno, Ro, presentamos al equipo de trabajo allí en Operación Técnica. Está Daniel Miranda, que ha preparado hoy la música de Alberto Arón.
1: Me gusta.
0: Bien. Saludamos a nuestro compañero en planta.
1: A Oscar Anse le mandamos un abrazo.
0: Muy bien, Oscar Anse, un gran abrazo. Y aquí nosotros, la señora Rosana Orquera.
1: Y la señora Noelia Soria.
0: Vamos a estar acompañándolos en este martes 29, en donde bajó la temperatura.
1: Hermoso.
0: Está hermoso, fresquito. Me decía un señor, estaba en el médico, así rápido, ¿no le hace frío en los pies? No, ahora no. O estoy con sandalia. No, realmente no. Después ya cuando salí en la calle y te da,
1: claro,
0: quizás un poquito, pero tampoco es porque, me voy a salir
1: a... tampoco te va a morir.
0: A poner polainas y todo lo demás.
1: Yo hoy vi temprano a gente con las chalinas envueltas, así, tampoco tanto frío.
0: Bueno, se cuidan.
1: Pero bueno, la cuestión de viste, cómo uno percibe el clima es muy personal.
0: Es muy de cada uno, exactamente. Bueno, dicho todo esto, vamos a comenzar a hacer este recorrido por las provincias que comprenden el NOA, y vamos a comenzar con La Rioja. En La Rioja están con 20 grados 5 décimas de temperatura. ¿Qué pasa en La Rioja, Ro? ¿Qué pasa por allí?
1: En La Rioja redujo los nacimientos de madres adolescentes. La tasa cayó de 33,9, que sería un 34, a 7,8 en 11 años. Todo esto según datos de la Dirección de Estadísticas e Información en Salud, donde dice que los nacidos vivos de madres de entre 10 y 19 años pasó de 33,9 por cada 1000 mujeres en el 2013 a 7,8 en el 2024. Desde Salud destacaron el acceso a los anticonceptivos, la ESI y la atención confidencial como herramientas de prevención. Bueno, la verdad que de un 34 a 7,8 es muchísimo. Muchísimo cómo bajó este número. El dato fue difundido en el marco del Día Mundial de Prevención del Embarazo No Intencional en la Adolescencia, que se conmemora cada 26 de septiembre. Desde la Dirección General de Salud Perinatal, Niñez y Adolescencia, destacaron la importancia de sostener las políticas de prevención y garantizar el acceso a las adolescencias a los servicios de salud. ¿Qué dicen? Los datos muestran que las estrategias de prevención pueden generar cambios concretos cuando existen políticas públicas sostenidas y articuladas. Bien. Pero la disminución de los indicadores no significa que el desafío esté resuelto.
0: Claro.
1: Detrás de cada número hay una adolescente, una historia y un contexto que debemos poder acompañar.
0: Exactamente. Bueno, por otro lado, la justicia de Chilecito ya ejecutó la nueva ley penal juvenil.
1: ¿Sí? Ah, bien.
0: Y detuvo a 3 menores. No sé si hubo otras provincias que lo hicieran, por lo menos hasta ahora.
1: En Catamarca no leímos, por lo pronto.
0: No, un adolescente de 14 años en Famatina y 2 de 16 en Chilecito fueron detenidos este domingo. Son las primeras detenciones bajo la ley 27.801. Veía esta noticia temprano, Ro. Y se genera ya toda una cuestión. Mira, ¿a qué voy? Que uno de los casos, el chico de 14 años, está indicado, denunciado por un caso de delito contra integridad sexual. Entonces,
1: ¡tan chico, por Dios!
0: Entonces, ¿qué pasa? ¿No? Vemos cuántos casos hasta ahora hemos escuchado o no hemos escuchado de adolescentes, de estos, ponele, 14 años, que se aprovecharon
1: total,
0: de menores.
1: Precisamente por la edad. Claro,
0: pasó
1: nada. No podían
0: ahora
1: actuar.
0: Ahora se puede actuar, ¿no? Y los otros dos casos tienen que ver con robo. Bien, ya sabemos que por casos de violencia de género hay que llamar al 144. Bueno, esto en La Rioja. Bien. Bueno, 18 minutos ya de las 12 del mediodía. Nos vamos a quedar con música. Seguimos disfrutando en esta tarde de Alberto Arón.

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2: Bueno, muy bien, disfrutábamos allí de Alberto Arón en este par de temas que escuchábamos hace nada, así con Calle Angosta y Carnaval en La Rioja,
3: está
2: con Sergio Galleguillo.
3: Está por dar un espectáculo a finales de octubre, creo que por
2: sí,
3: ahí.
2: En el
3: y está haciendo una convocatoria porque dice que va a hacer un video especial con un tema que él tiene, que originalmente era para su madre, que falleció hace pocos meses. Y invita a los que quieran mandar una foto de su mamá para que él incorpore el proyecto ese que va a presentar el día de su show.
2: Mira, qué bueno. Sí, sí, sí. Está buenísimo, está buenísimo. Bueno, continuamos, Ro, nos vamos a Tucumán. En Tucumán, la temperatura en San Miguel de Tucumán es de 18 grados 3 décimas. Está cubierto con lluvia débil, o sea, estas lloviznas. Humedad alta, 94% en Tucumán. ¿Qué tenemos?
3: Buscan a los tucumanos que dañaron 58 paradas de colectivo en San Miguel de Tucumán. La municipalidad presentó las pruebas de los daños ante la justicia para que se identifique a los responsables de estos actos vandálicos, la verdad.
2: Terrible.
3: Qué pena, cómo pueden destrozar así todo. La municipalidad, bueno, anunció que trabaja en la recopilación de prueba documental para identificar a todos los responsables de actos de vandalismo que afectaron a un total de 58 paradas de colectivos en diferentes barrios de la ciudad. Estas medidas fueron dispuestas luego de que un relevamiento oficial detectara estos refugios de colectivos dañados. Desde el municipio recalcaron que la estrategia incluirá el seguimiento permanente de los hechos, la recopilación de elementos probatorios y la búsqueda de información que permita determinar cuándo ocurrieron y quiénes participaron. Acá hermosas las garitas, te digo, ¿no? Porque acá no hay paradas de colectivos, salvo en la Plaza del Maestro, cerca de la universidad. Sí. Y en la universidad también, que tenés donde sentarte,
2: claro,
3: viste,
2: y
3: un techito. Pero la mayoría de las paradas es un pobre cartel.
2: Sí.
3: Que Dios te ayude con el sol, la lluvia y todo.
2: No,
3: acá
2: hay.
3: Se ven hermosos.
2: Claro.
3: Con
2: preparados.
3: Wifi y todo, y están destruidas, claro. La verdad, innecesario. Algún pícaro, o algunos.
2: Que se merece, obviamente.
3: Una multa, justicia. Como mínimo, que paguen el daño.
2: Exacto. Bueno, hay una nena que fue atacada por un perro pitbull en Tucumán. Permanece internada y sigue grave. Es una niña de 1 año y 7 meses, ¿sí? Está en el Hospital de Niño Jesús con asistencia respiratoria mecánica y pronóstico reservado luego de haber sido atacada por un perro pitbull. Pese a la gravedad del cuadro, se encuentra hemodinámicamente estable debido a la importante pérdida de sangre que había sufrido. Debió recibir transfusiones y fue sometida a distintos estudios, entre ellos tomográficos. Además, especialistas en cirugía maxilofacial evaluaron las lesiones provocadas por el ataque. ¡Ay, qué terrible!
3: O sea, que el otro día preguntaban eso, que estaría bueno que algún especialista, no sé si de estos que adiestran animales tal vez, o que los educan, qué sé yo, cómo actuar frente a un pitbull particularmente por esta hazaña que tienen,
2: claro,
3: de querer atacarte. Y
2: ¿Qué
3: tenés que hacer? ¿Te quedas quieto? ¿Salís corriendo? ¿Le pegás con algo? ¿Cómo actuar?
2: Sí, porque vos vas a ver
3: porque
2: que hay muchos que le tiran agua hirviendo. Y al final el perro se ensaña más, ¿viste?
3: Por eso, ¿qué se hace entonces?
2: Sí. Escuché de algunas técnicas, pero no sé si será cierto. Pero bueno, hay que hablar con un especialista, obviamente. ¿Listo? Listo, ya hemos dicho todas las noticias desde Tucumán, que por allí la temperatura es de 18 grados 3 décimas. Volvemos con Alberto Arón, seguimos disfrutando de la música.

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1: Escuchábamos allí a Alberto Arón con Cuando vuelvo a Catamarca y Escondido de la Alabanza. Bien, dos temas hermosos, sí, para bailar. Bueno, vamos a continuar nosotros en este recorrido y nos vamos a Santiago del Estero. En Santiago, la temperatura es de 19 grados, una décima, cielo cubierto, humedad 81%. ¿Qué pasa por Santiago?
2: Bueno, dolor en la comunidad universitaria por la muerte de un estudiante de psicología. Mira. Una ola de congoja y consternación sacudió a la comunidad académica tras conocerse el fallecimiento de Lourdes Barros, de 28 años, era una joven estudiante de la licenciatura en psicología de la Universidad Católica. Este trágico desenlace generó un inmediato clima de duelo entre los compañeros a raíz de la triste noticia. Desde la institución educativa comunicaron formalmente lo que se hace siempre, suspensión de las actividades a través de redes sociales y canales oficiales. Allegados y miembros del ámbito universitario volcaron múltiples mensajes de pesar y apoyo a la familia. Estaba tratando de buscar por qué salió en todos lados, claro. Pero no lo encuentro, pero se ve que era un caso de una persona que ya transitaba alguna enfermedad, lo que era conocida, para que llegue al medio, claro, porque si no, fallecimientos hay constantemente.
1: Sí, lamentablemente.
2: Pero particularmente esta chica, esta jovencita, está hoy retratada en las redes.
1: Qué lástima, che, qué tristeza. Bueno, por otro lado, mirá lo que pasó también en Santiago del Estero, más precisamente en la municipalidad de La Banda, porque entraron a robar al estacionamiento y se llevaron la moto de uno de ellos. ¿Te imaginás que vas a trabajar encima?
2: Se supone que el estacionamiento es un lugar seguro.
1: Claro. ¿Dónde estaba la seguridad? ¿Dónde estaban? No estaban.
2: No.
1: Estaban. El rodado fue sustraído esta mañana desde Avenida 25 de Mayo, una trabajadora del área de mayordomía. Uh-huh. Según confió una fuente, al momento del robo no había personal de seguridad en el lugar. Y sí. Sí, o algo pasó, ¿no? Porque raro. Así que bueno, a ver si puedo ver un poquito más de datos. No, solo esto es lo que dice. Una motocicleta fue la que se llevaron en este caso y que lamentablemente estaba allí, ¿sí? Estacionada. Según la información aportada, no se encontraban los encargados de seguridad. Claro. En la zona liberada fue la contundente descripción que hizo sobre la situación. Hasta el momento no trascendieron mayores detalles sobre cómo se produjo el robo. La policía investiga y bueno, y hablan de la damnificada, que tiene un plan de la dirección de mayordomía. Mira, no sabía que existía eso.
2: Sí.
1: Claro, se debe encargar de tendrá que ver con la limpieza.
2: Sí,
1: o algo
2: exactamente.
1: De eso.
2: Como tipo ordenanza o algo así.
1: Uh-huh. Sí. Bueno, ahí está la información desde Santiago del Estero. Nos queda tiempo para un tema más, ¿sí?
2: Perfecto.
1: Y ya volvemos con Salta y Jujuy.

0: Bueno, escuchábamos Luna Tucumana.
1: Bien, de
0: por Alberto Aro.
1: Así es.
0: Bueno, vamos cerrando, Roya, con Salta y Jujuy. ¿Qué tenemos?
1: Bueno, en Salta, los delitos que más cometen los menores son los robos y hurtos.
0: Ajá,
1: así lo informó el juez de la corte, Fabián Vitar, quien explicó, bueno, cuáles son las causas más frecuentes que involucran a los adolescentes y advirtió que en muchos casos aparecen vinculadas al consumo de drogas o a delitos impulsados también por los adultos.
0: Bien. Salta, dice, en la ruta de los 106 kilos de cocaína que terminaron en secuestros en Jujuy. Cuatro personas fueron imputadas por el traslado del cargamento. La investigación reconstruyó un recorrido que habría comenzado en Orán, continuando en Pichanal y terminando con un operativo de territorio en Jujuy.
1: Justo
0: hablando de Jujuy, ¿qué tenemos en Jujuy?
1: Jujuy suma más de 2.000 aspirantes para la nueva cohorte 2027 de medicina. El curso de ingreso va a comenzar el 5 de octubre en modalidad virtual y el inicio de las clases está previsto para marzo del próximo año.
0: Bien. Y por mi parte, La Quiaca y Villazón retiraron 595 bolsas de basura del río Internacional.
1: Muchísimo.
0: La jornada binacional realizada entre La Quiaca y Villazón permitió retirar esta cantidad, 595 bolsas de residuos solamente del lado argentino. Desde el municipio destacaron la necesidad de sostener acciones conjuntas para reducir la contaminación del cauce. Claro, todos circulan por ahí, imagínate la mugre que dejan. Terrible. Bueno, nos vamos.
1: Sí.
0: Nos vamos de este Agenda NOA. Nos encontramos mañana de nuevo en este espacio, obviamente, pero se quedan con el panorama, luego el deporte y a las 15 retomamos con la tarde por Nacional Catamarca. Ro, hasta mañana.
1: Hasta mañana.

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1: Hora 12:45 minutos en la República Argentina, en la ciudad de Buenos Aires, temperatura 16 grados 4 décimas, humedad 89%, cielo cubierto. Argentina le dio un ultimátum a Gran Bretaña por las Islas Malvinas. El vocero presidencial, Adrián Rabiera, afirmó que el gobierno acudirá por primera vez al Tribunal Internacional del Derecho del Mar.
2: Frente al accionar ilegítimo del Reino Unido en las Islas Malvinas, Georgias del Sur y Sandwich del Sur y los espacios marítimos circundantes, el presidente Javier Milei instruyó a la Cancillería y a los equipos jurídicos del gobierno a iniciar el procedimiento de arbitraje previsto por la Convención de las Naciones Unidas sobre el Derecho del Mar. Un tratado que cuenta con un tribunal independiente de la Organización de las Naciones Unidas.
1: Además, el vocero de la presidencia aseguró que el Reino Unido tendrá 2 semanas para cesar la explotación ilegal de los recursos naturales en el Atlántico Sur.
2: La Argentina intimó formalmente al Reino Unido a que, en el plazo de 2 semanas, impida el inicio o la continuación de las actividades de explotación de hidrocarburos en la plataforma continental argentina. Si el Reino Unido no cumple con este requerimiento, la Argentina solicitará al Tribunal Internacional del Derecho del Mar las medidas provisionales necesarias para preservar sus derechos soberanos.
1: Por otra parte, Adrián Rabier destacó el acuerdo Corredor Andes Atlántico, que prevé inversiones millonarias en obras.
2: A partir del liderazgo del presidente Javier Milei y del trabajo del canciller Pablo Quirno y su equipo, la Argentina suscribió con Estados Unidos el Acuerdo Corredor Andes Atlántico en el marco de la Semana de Alto Nivel de la Asamblea General de las Naciones Unidas. El acuerdo prevé inversiones por 7.000 millones de dólares en obras estratégicas de energía, minería, transporte y telecomunicaciones. El primer paso concreto de esta alianza es el proyecto Argentina LNG, liderado por YPF, para el cual el Banco de Exportación e Importación de los Estados Unidos presentó un financiamiento de hasta 6.000 millones de dólares.
1: El presidente Javier Milei encabezará la Argentina Week en París. El primer mandatario partirá esta noche rumbo a Francia, donde encabezará una cargada agenda de encuentros y recibirá un premio. El encuentro reunirá a autoridades nacionales y provinciales, empresarios argentinos y líderes de compañeras francesas y europeas. El objetivo será presentar las oportunidades comerciales y de inversión que ofrece Argentina. En este marco, el presidente mantendrá un encuentro privado con su par de Francia, Emmanuel Macron, en el Palacio del Eliseo y además recibirá un premio del Foro Económico de París. Murió el senador nacional de la Libertad Avanza, Juan Carlos Pagotto. El legislador riojano falleció a los 74 años en su casa de la capital provincial. En tanto, el gobierno expresó sus condolencias a la familia y al pueblo de la provincia. El informe de Carlos Vega desde Radio Nacional La Rioja.
3: Venimos de muchas décadas. El vocero Adrián Rabiera confirmó la asunción de Claudia López, quien actualmente se desempeña como diputada provincial y jefa del bloque de la Libertad Avanza en la Cámara de Diputados de La Rioja.
2: Su banca será ocupada por Claudia Cecilia López una vez cumplidos los procedimientos formales correspondientes. En nombre del Gobierno Nacional, nuestro más sentido pésame a la familia y seres queridos del senador nacional por La Rioja, Juan Carlos Pagotto, quien falleció en el día de hoy. Acompañamos en este momento a sus compañeros de bloque de la Libertad Avanza y a todo el pueblo riojano.
3: Hasta el momento no se informó oficialmente la causa del fallecimiento del ex senador Juan Carlos Pagotto, aunque hace 2 semanas había estado internado por una afección cardíaca.
1: En este marco, el presidente Javier Milei despidió a su legislador desde las redes con el mensaje que descanse en paz. En tanto, la secretaria general de la presidencia, Karina Milei, lamentó la muerte del senador Pagotto, a quien describió como un luchador de la libertad, mientras que la senadora Patricia Bullrich destacó que su compromiso y dedicación fueron fundamentales para avanzar en las vacantes judiciales y en la aprobación de leyes históricas. Luis Caputo afirmó que la política económica da previsibilidad a las empresas. El ministro de Economía afirmó que el gobierno seguirá generando dólares y despejará la incertidumbre respecto al tipo de cambio. Destacó que no se espera la volatilidad en 2027, pero el gobierno se prepara como si fuera a pasar debido a que es un año de elecciones presidenciales. Agregó que en esta gestión se pudo resolver la herencia y las artimañas que le hicieron mal al país.
4: Venimos de muchas décadas de romper contratos, de muchas décadas de no respetar la santidad de los contratos, de atropellar la propiedad privada, ¿no? Ya sea con defaults, ya sea con especificaciones asimétricas, corralitos, expropiaciones, plan Bonex, lo que sea. Más allá de lo que hicimos, una de las cosas de las que nosotros nos sentimos más orgullosos es de que no solo pudimos resolver la peor herencia económica de la historia argentina, yo diría por lejos, sino que además pudimos hacerlo sin recurrir a estas artimañas a las que Argentina recurrió toda la vida y que tanto daño nos hicieron como país.
1: Además, Luis Caputo resaltó la importancia de romper con el mito de que Argentina no puede tener dólares.
4: Nosotros además necesitábamos generar un modelo que impulsara las exportaciones, de manera que hubiera suficientes dólares para que además hubiera estabilidad cambiaria. Entonces, las tres cosas son importantísimas: tener el orden fiscal, tener orden monetario, pero de vuelta, si vos tenés una situación en la que el dólar se te va, se genera desorden de todas maneras. Entonces, había que romper el mito de la restricción externa del peronismo, es hacerle creer a la gente que Argentina era un país con falta de dólares y que entonces había que tener cepo, había que tener una economía cerrada y que entonces toda la gente tenía que pagar precios carísimos por bienes malísimos.
0: Policiales.
1: Un custodio de Alejandra Monteoliva se enfrentó a tiros con delincuentes. El hecho ocurrió en la localidad bonaerense de González Catán en medio de un intento de robo. El efectivo de la Policía Federal, que integra la custodia de la Ministra de Seguridad Nacional y uno de los ladrones, recibieron disparos y fueron trasladados a un hospital. Disponen la internación psiquiátrica de Piti Álvarez. El informe de Lourdes Marchesen.
5: La justicia en lo civil ordenó la internación forzosa del cantante Cristian Piti Álvarez por 90 días a una institución psiquiátrica. La medida fue tomada luego de que el músico quisiera escapar a hacerlo del hospital Tornú, donde permanecía internado por una crisis hipertensiva. Se determinó que el músico permanezca en el mismo centro de salud hasta que se determine su destino y posible derivación. Además, solicitó que el director del establecimiento deba informar cada 30 días la evolución del paciente.
1: Por Radio Nacional, Javier Baños, abogado de Cristian Álvarez, afirmó que la Junta determinó que el cantante no tiene conexión con la realidad.
6: El 24 de septiembre, un equipo interdisciplinario había dicho que el Piti se encontraba desorientado en tiempo y espacio, que no tenía ni siquiera conciencia de su enfermedad, que tiene un consumo crónico de larguísima data y un deterioro muy avanzado de sus funciones psíquicas superiores. Lo que había dicho esta junta interdisciplinaria es que el juicio crítico de la realidad en el Piti se encontraba prácticamente suspendido, con lo cual no estaba en condiciones de continuar avanzando con el proceso penal.
0: Salud.
1: Advierten que el cuidado del corazón comienza en la infancia. El informe de Diana Costanzo.
7: En el Día Mundial del Corazón, especialistas recomiendan cuidados desde la infancia. Así lo expresó la médica cardióloga integrante de la Federación Argentina de Cardiología, Paola Courtade.
8: La prevención cardiovascular empieza desde la infancia. Y hoy tenemos un problema importante. El 80% de los adolescentes en el mundo no alcanzan los niveles de actividad física recomendados. Niños y adolescentes acumulan en promedio al menos unos 60 minutos.

0: 21 Estados Unidos con Chile, 23:30 México, Perú, y damos una vuelta por el polideportivo. Tenis ATP 500 de Pekín en China, quedó afuera en el último partido de la clasificación Marco Trunchelitti, mañana debutan en el cuadro principal Tirante, Juan Manuel y Fran Cerúndolo, Seba Báez y Mariano Nabone.
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3: Hora 12:55 minutos. Argentina le dio un ultimátum a Gran Bretaña por el accionar unilateral en las Islas Malvinas. El informe de Hernán Mundo desde Casa de Gobierno.
4: En conferencia de prensa, el vocero Adrián Ravier defendió la decisión del gobierno de intimar al Reino Unido a frenar la explotación petrolera en las Islas Malvinas, en particular el proyecto conocido como Sea Lion, y recalcó que apelar a un tribunal internacional obedece al accionar unilateral de Gran Bretaña en materia de hidrocarburos en la cuenca Malvinas Norte.
5: Esta es la primera vez en la historia que Argentina somete a un tribunal internacional la disputa sobre los hechos unilaterales que está realizando el Reino Unido sobre la explotación de los recursos hidrocarburíferos. El objetivo es impedir la explotación ilegítima en la cuenca Malvinas Norte a través del proyecto denominado Sea Lion y evitar cualquier otra medida que agrave la controversia.
3: Por Radio Nacional, el historiador Fernando Pedrosa se refirió al recurso que podría presentar Argentina.
6: Argentina pasó del reclamo diplomático habitual al jurídico. Entonces le dice a los ingleses algo así, mira, ustedes no pueden explotar unilateralmente el tema del petróleo Malvinas, entonces nosotros vamos a ir a utilizar la Convención de los Derechos del Mar de las Naciones Unidas para que discutamos este tema. Y los ingleses van a responder diciendo, mira, esto no es un tema del derecho del mar, vos me estás acá queriendo pasar, esto es un tema de soberanía. Entonces, ¿qué está haciendo Gran Bretaña ahí? Está diciendo, esta convención, que tiene un tribunal que es el que decide la aplicación, no tiene jurisdicción.
3: Argentina se convirtió en uno de los mayores centros aéreos de Latinoamérica. Registró 50 millones de pasajeros el año pasado y sumó conectividad de rutas comerciales. Además, el informe del Consejo Internacional de Aeropuertos ubicó al país en cuarto lugar detrás de Brasil, México y Colombia. Juicio por la muerte de Diego Maradona. El informe de Miriam Mariotto.
7: En la última audiencia antes que comiencen los alegatos en el juicio que se sigue por la muerte de Diego Armando Maradona, el abogado querellante Fernando Burlando dijo que la motivación de la muerte de Maradona fue económica.
8: Diego, lo mataron por una cuestión económica. Hay infinidad de audios donde refieren, si perdemos este a Diego, perdemos todos el trabajo, ¿no? Entonces, esto significa que prevaleció, y esto es parte del entorno que lo dice también, prevaleció la cuestión económica, el trabajo a la vida.
3: Adolfo Cambiaso fue nombrado embajador internacional del deporte argentino. A través de un decreto, el gobierno encomendó al jugador de polo la promoción de las actividades deportivas nacionales en todo el mundo. La designación es ad honorem y solo tiene rango protocolar. Mejora la salud de Mirta Legrand, el informe de Mariel Ríos.
9: Tras haber ingresado el 18 de septiembre al sanatorio Mater Dei, Mirta Legrand continúa internada, pero en evolución favorable. Resultó el tratamiento con antibióticos, se encuentra rodeada de su familia mirando la televisión y esperando el alta médica. Mañana se emitirá un nuevo parte.
3: Tras las tormentas, se registran cortes de luz en distintas zonas de La Plata. El informe de Fernanda Germanier desde la capital bonaerense.
10: Se registran cortes de luz en distintas zonas de La Plata. Comenzaron de madrugada con las tormentas que cayeron sobre la ciudad y los alrededores y no hay precisiones sobre cuándo volverá el servicio. Radio Nacional habló con vecinos de Barrio Norte afectados por la falta del suministro eléctrico.
11: Desde las 5 o antes está cortada la electricidad. Acá en el barrio los negocios no han abierto. Ya veníamos de otros cortes anteriores. Ya sabemos que en la ciudad hay cortes permanentemente. Un verdadero desastre. No da para más, está todo atado con alambres, no reaccionan ante las quejas.
3: Hasta aquí el Panorama Federal de Noticias, nuestra próxima edición a las 18:45. Los dejamos ahora con un clásico de la radiofonía, Pasión Nacional.
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1: Buenas tardes, ¿cómo les va? Bienvenidos a Pasión Nacional. Aquí estamos por la M870, las 48 radios de Nacional en el país y el canal de YouTube. Ahí lo veo a Martín Gambursano, está Natalia Lubarov con nosotros en la operación técnica, Sebastián Vera y María Suárez Araujo en la producción. Estoy muy bien acompañado por Santiago Lucía, Damián Zárate, Javier Vicente, respectivamente, con Erika Sotomayor en la locución. Mi nombre es Nicolás Álvarez. Vamos rumbo a la conferencia de Lionel Scaloni. Después de las 2 de la tarde, 14:15 aproximadamente, allí en el predio que la AFA tiene en Ezeiza, vamos a tener la cobertura con nuestro periodista Juan Ignacio Gijón. Por supuesto, mañana el partido en Córdoba a las 9 de la noche será el primero de los amistosos, con el relato de Sergio Sarratea, el comentario de Santiago Lucía, la transmisión de 20 a 24. Primero vamos a tener Pasión Nacional con Jorge Godoy y luego la transmisión que van a comandar Sergio Sarratea y Santiago Lucía con motivo del primer partido amistoso de la selección argentina. El segundo será en el Monumental el próximo sábado a las 9 de la noche y el tercero, el más importante, en el estadio de River también, cuando el martes 6 de octubre a las 20 Argentina juegue frente a Benín y se despida Lionel Messi. Le doy la bienvenida a nuestra locutora Erika Sotomayor. Hola, Erika.
2: Hola, ¿qué tal? Muy buenas tardes. 16 grados 4 décimas es la actual temperatura en la ciudad de Buenos Aires. El cielo se encuentra cubierto con llovizna según el Servicio Meteorológico Nacional. Invitamos a nuestros oyentes que se comuniquen con nosotros a nuestro WhatsApp 1138707485. También lo pueden hacer a través de nuestro canal de YouTube Radio Nacional AM870.
1: Muy bien, se fue Juan Pablo Voivoda de Racing, que era algo que veníamos charlando con Fabián Codevila ya desde hace un tiempo importante. La dupla Romero-Agüed se hace encargo del Racing Club de Avellaneda. Se viene una nueva fecha del campeonato en el medio de estos partidos amistosos de la selección argentina, que lo tiene a Boca encumbrado, a Boca protagonista después de la enorme victoria del otro día en la Copa Argentina frente al Racing Club de Avellaneda. La turbulencia política de Independiente, año de elecciones, no están bien las cosas desde lo económico, desde lo institucional y desde lo deportivo. Vamos a hablar del tema también, la crisis de San Lorenzo de Almagro, Estudiantes de La Plata, que después de la crisis de lo que significó perder la final de la Supercopa Internacional frente a Rosario Central, se espera una durísima sanción para su presidente Juan Sebastián Verón y también para algunos de los futbolistas. Y River que quiere volver a ser protagonista, que empezó muy bien con este ciclo de Leonardo Poncio, que tuvo una derrota, pero está encaminada a la gestión de Di Carlo con Poncio. Yo creo que hasta fin de año. Después van a analizar cuando termine el campeonato, cuando termine la participación de River, para ver qué camino van a tomar. Yo creo que es apresurado hoy decir que Poncio va a ser el técnico el año que viene, pero también digo que no hay que descartarlo, porque es todo cómo se vayan sucediendo los acontecimientos. Me da mucho gusto saludarte, querido Santiago Lucía.
3: ¿Cómo anda, Nico? ¿Qué decís? Muy buenas tardes. Y además otro tema también que va a tener una resolución pronta, intuyo, que es lo de Marcos Rojo, que Estudiantes de La Plata, metido en las semifinales de la Copa Libertadores de América y con la posibilidad de incorporar, está negociando con Racing la salida de un jugador que obviamente es muy estridente, que en Racing tuvo un ciclo con un último buen rendimiento de los partidos finales que jugó Racing, pero por supuesto sin nunca estar identificado con la institución, y que por lo menos en el deseo, en la voluntad de Marcos Rojo, está aprovechar esa posibilidad que hoy tiene de Estudiantes de La Plata cuando a él se le termina el contrato en diciembre con Racing y tiene la posibilidad de ir a jugar la Copa Libertadores y retirarse, porque el contrato que le haría Estudiantes es hasta diciembre de 2027, retirarse en el lugar donde él se construyó como futbolista, así que habrá que estar muy atento por estas horas también a lo que sucede con eso.
1: Muy bien, Damián, Boca se siente dueño de todo, quiere ordenarle a la AFA cuándo juega y a qué hora, un despropósito.
4: Porque viene un calendario muy apretado, que es la semifinal contra Banfield, que podría jugarse el 4 de noviembre, que era la fecha elegida para que se disputase el partido cumbre, claro, la final. Lo que pasa que a Boca se le vienen partidos muy importantes ahora, que es la semifinal de la Copa Sudamericana contra Vasco da Gama, y en cuanto a cronograma, le quedaba una semana para jugar el partido contra Banfield, que era entre Independiente y River, de la competencia doméstica. Lo que pasa es que Boca también está compitiendo en la tabla anual, entonces ningún punto quiere dejar en el camino. Tiene la tabla anual, pelear por el torneo clausura, porque después van a venir los playoffs, la semifinal de la Copa Argentina y la semifinal de la Copa Sudamericana.
1: En algún momento Boca logra el doblete cuando estaba el viejo formato, que en la primera mitad del año se jugaba la Copa Libertadores de América, sí, y en el segundo semestre la Copa Sudamericana. Entonces, aquel equipo de Coco Basile en el 2005 ganó en el mismo semestre el torneo local y también la Copa Sudamericana. Y recuerdo que ese título a nivel internacional se festejó mucho por parte de la gente de Boca. Voy al encuentro de Sergio Zarratea con los temas de San Lorenzo Almagro. ¿Qué dice Zarratea? ¿Cómo anda?
5: ¿Cómo le va, Álvarez? ¿Qué cuenta? ¿Usted? Aquí estamos, muy bien. A ver, vamos a hablar del equipo que está ya preparando Rubén Darío Insúa para jugar el sábado tempranito en Varela. Habrá hincha de San Lorenzo en Varela, 4.000 hinchas. Vamos a estar contando los precios de las entradas y del estacionamiento, porque van a poder dejar el auto. Y además hablaremos de la nueva camiseta que va a lanzar la marca que viste a San Lorenzo Almagro, que prometen que va a causar furor.
1: Bueno, veremos. Le doy la bienvenida a Javier Vicente con los temas del fútbol internacional. Javier.
6: Bien, algunos títulos, buen mediodía, algunos títulos que vamos a ir desarrollando después durante el programa. Ganó Brasil en la mañana de hoy 4-2 a Australia, goles de Rafinha y de Vinicius, entre otros. Atención al Mundial 2030, ¿eh? Puede haber cambio de planes a pedido de los organizadores de España y de Marruecos. Después lo vamos a estar contando. Sigue la Liga de Naciones hoy, juega el campeón del mundo, juega España como local en Sevilla frente a Croacia, lindo partido. Y algo que anticipé acá en este programa, ya es un hecho. Acuerdo total entre Lionel Scaloni y la AFA para seguir siendo el técnico de la selección argentina. Y Samuel sigue, ¿eh?
3: Ah, sigue Samuel también.
6: Y Samuel lo están intentando convencer. Para que siga.
4: Ya cambió la misma frase.
7: Le metí una coma en el medio.
3: Pero 5 segundos ya recuerdo.
6: Algo que le hacía ruido a Samuel se está empezando a solucionar, sí, como para que continúe, porque Scaloni pidió por la continuidad de Walter Samuel.
3: ¿Esto se podría anunciar hoy, Javier, en la conferencia de Scaloni?
6: No, en la conferencia hoy va a hablar de
5: otro. No, porque el representante de Scaloni está de vacaciones.
3: Ah, bien.
1: Yo cada vez que le nombro a Vicente, a Javier Vicente, en una oración que apareció en escena hace menos de un mes, Daniel Ada dijo, cuando un periodista tiene una primicia, está muy bien que la dé, pero eso sí, la primicia se tiene que cumplir, porque si no, no vale la información.
6: ¿Cuánto hace que yo vengo diciendo que Scaloni iba a ser el técnico de Argentina, no, a pesar de informaciones en contrario en esta misma mesa?
4: El lunes, después de la derrota de la Argentina con España, Javier Vicente en este micrófono dijo, para mí Scaloni sigue, contradiciendo al mismo Scaloni.
1: Sí, que había dicho después del partido que conmigo, era muy difícil la continuidad, que se iba a tomar un tiempo. Eso lo dijo en caliente, después habrá pensado en frío. Bueno, le vamos a preguntar a los amigos de Pasión Nacional en todo el país que están en la sintonía a través de la M870 y de las 48 radios, si Scaloni tiene que seguir en la selección argentina o no. Seguramente van a decir que sí.
2: Claro, a nuestro WhatsApp 1138707485, también por nuestro canal de YouTube Radio Nacional AM870.
1: Muy bien, con mucha humedad en la Ciudad Autónoma de Buenos Aires, ¿si siguen las lluvias o ya se van?
2: Y la verdad que 89% es la humedad y se espera que para la tarde se encuentre parcialmente nublado y para la noche también se mantenga de esa misma manera y mañana ya no se ven lluvias.
1: Claro, bueno, les quiero contar, después lo voy a compartir con Jorge Godoy cuando hablemos de Independiente, pero la política separa a la gente, separa a la familia, separa a los amigos con la manera de pensar. Apareció en escena en un streaming Daniel Bertoni, que va a ser uno de los candidatos a presidente de Independiente. Sabemos de la amistad de Bertoni con Ricardo Bochini, que es el máximo ídolo de toda la historia. Bueno, aparentemente comieron juntos y lo que Bochini no le contó a Bertoni, que aparentemente Bochini creo que iría con Gaudio, aparentemente.
5: Ah. O sea, se fueron a comer.
1: Claro, y
5: uno
1: Bochini no le
5: contó
1: dijo
5: que va
1: nada,
5: a ser contra del otro.
6: Claro, no creo que eso lo separe.
1: No, sí, bueno, pero Bertoni dio a entender, vino a comer conmigo, me lo podría haber dicho. Creo, si llega a ser así, como cuenta Daniel Ricardo Bertoni, campeón del mundo con la Argentina en el 78, me parece que Bertoni
4: tiene razón. Dos campeones del mundo. Claro.
5: Yo también pregunto, vos sos Bertoni, bajen de candidato a presidente, ¿no le ofreces al Bocha?
1: Bueno, también es cierto, te la tomo, está muy bien. Bertoni, que tiene muchas ganas de ayudar a Independiente.
5: Eso, Bertoni no dijo nada y bueno.
6: Y ese apoyo del Bocha puede ser importante para el Gato Gaudio, porque acá dijo Godoy que en las encuestas está muy bajo Gaudio, habló de un 6% de apoyo.
1: Sí, con muy poca intención de voto.
5: Es que muchos creen que Gaudio, no porque sea la continuidad, pero creen que va a pasarle lo mismo que le pasó a Doman. Lo ven así, ven esa imagen, los hinchas independientes.
1: Claro, a mí lo que me llama la atención es que cuando lo abordan los periodistas que habitualmente siguen la campaña independiente a Gaudio, que digo, ha sido un tenista muy bueno, por cierto, ganó el Abierto de Tenis de Roland Garros en París allá por el año 2004-2005, no recuerdo con precisión, con exactitud la fecha. Pero digo, Gaudio, ¿querés ser presidente de Independiente? ¿Tenés la deferencia de pararte a hablar con los colegas 5 o 10 minutos? No hagas la nota caminando. No sé, me parece, es una pequeña sugerencia que uno hace de acá.
4: 100% con vos, igual que Dibu Martínez otro día, que no habla, no frena con los periodistas.
3: A mí no, eso no me inquieta tanto.
4: Hay que correrlo.
3: Me inquieta un poco más que es un personaje que no pisó sostenidamente el club.
1: Claro.
3: Que no es una persona que ha vivido independiente, que lo ha respirado.
5: La imagen que se filtró los otros días, donde tiene el acuerdo con el catarí, que no sé qué, ni siquiera es en la Argentina, es en Estados Unidos.
6: Ahora te voy a decir algo. Si bien es cierto, el Bocha es el máximo ídolo de la historia independiente, por algo tiene un estadio. Hoy, yo no sé, le preguntaría a Godoy, no sé si no es más importante que se exprese Gaby Milito que el propio Guccini. Yo creo que está más pendiente el socio de Independiente de lo que decida Gaby Milito que de lo que decida
1: Guccini. No, de ninguna manera. No, está bien, por supuesto.
6: La apreciación mía, me gustaría preguntárselo a Jorge.
1: Se lo vamos a preguntar a Godoy. Yo creo que la opinión de Ricardo Guccini es la opinión más importante dentro de Independiente. A mí no me cabe ninguna duda de esto, pero está bien. Tenés derecho a pensar distinto y hay mucha gente que está pendiente de Gabriel Milito, que evidentemente, ¿te acordás que veníamos diciendo que no iba a aceptar en su momento una propuesta para dirigir a Boca porque iba a ser candidato a presidente independiente? Está trabajando en México, ¿no? Está trabajando Milito.
6: Sí, en la Chiva de Guadalajara.
1: Bueno, entonces, evidentemente no le dio tanta importancia a Independiente.
4: Ahora, ¿cuánto apuro hay para algunos entrenadores que todavía están desarrollando su segunda pasión? La primera fue jugar, la segunda es dirigir, porque sean candidatos a presidente. Gabriel Milito en Independiente, Costas en Racing, Gallardo en River. ¿Por qué no dejan que
1: sí,
4: sean
1: pero hay una
4: entrenadores
1: diferencia.
4: Y después cuando ellos decidan que sean candidatos a
1: presidente? Pero hay una diferencia. Gustavo Costas está en el final de su carrera como entrenador. Esto lo digo con mucho respeto. Puede dirigir una década más si quiere, creo que tiene 60, 62 años, un par de años más.
4: Es mucho tiempo una década igual,
1: Por supuesto que es mucho tiempo, pero son edades distintas. Me parece que Costas tiene una trayectoria con relación a Gabriel Milito, y Costas ya fue el niño de aquel equipo mítico de José, la mascota. Después fue futbolista campeón, después técnico. Lo último que le falta a Costas es ser presidente.
4: Coincido, rompiendo todo en cuanto... rompiendo todos los récords, a eso apunto.
3: Ah, sí, igual él no expresó su voluntad.
4: No la expresó.
3: De tener ese cargo, ¿eh?
1: De ser presidente, decís.
4: Claro. Es cierto, lo contó Pomelo acá, que podía darse, pero él no lo dijo nunca.
1: Muy bien, tenemos la primera pausa, recuerden, 12:15 de la tarde, va a hablar Lionel Scaloni en el predio que la AFA tiene en Ezeiza, y este miércoles de 20 a 24 estamos con la transmisión de Nacional en todo el país, Argentina-Bolivia.
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0: 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Estamos en la continuidad nacional para todo el país. Voy al encuentro de Juan Ignacio Gijón en el móvil de Nacional. Hola, Juani.
1: ¿Qué tal, Nico? Un placer saludarte a vos, a toda la mesa de Pasión Nacional. Estamos en Ezeiza, en las puertas del predio Lionel Andrés Messi. En minutos, nada más, en las puertas y lo que guarda este predio, va a estar el director técnico de la selección argentina, Lionel Scaloni, dando una conferencia de prensa que está estipulada su comienzo para las 14:30 horas, en lo que va a ser la última convocatoria FIFA de Lionel Andrés Messi, precisamente el capitán de la selección argentina. Una vez que termine la conferencia de prensa de Scaloni, minutos más tarde, 15:30 horas, va a comenzar el entrenamiento del seleccionado argentino, el cual va a estar abierto para la prensa que pueda verlo, que pueda observarlo, que pueda ir narrándolo. Nosotros vamos a estar aquí contándolo minuto a minuto. A partir de las 15:30, 15 minutos para la prensa, y de ahí en más se retira la prensa y va a quedar solamente el seleccionado masculino del fútbol argentino. Está pensado que mañana por la mañana viaje la delegación argentina, si no es hoy a la noche, rumbo a Córdoba, para lo que va a ser el partido de mañana con la transmisión de Radio Nacional entre Argentina y Bolivia. El primero de estos tres partidos de despedida de Lionel Messi, quien va a jugar el último solamente frente a Benín y quien todavía no está aquí. Todavía no llegó Lionel Andrés Messi. Estamos precisamente parados en la rotonda que da el ingreso al predio Lionel Andrés Messi. Es impresionante la cantidad de medios nacionales e internacionales que están aquí esperando por la llegada de Lionel Messi y, lógicamente, por lo que va a ser un partido que va a marcar la historia del seleccionado argentino, el partido de despedida del capitán argentino.
0: Muy bien, entonces, en los próximos minutos, en la próxima hora, antes de la conferencia, buscate algún periodista del exterior, para algún periodista italiano, español, francés, que pueda hablar justamente en nuestro idioma, para charlar justamente de la despedida de Messi de la selección argentina. ¿Te parece?
1: Me parece perfecto, Nico.
0: Muy bien, ya volvemos con Juan Ignacio Gijón al móvil de Nacional. Sí, Erika.
2: Tenemos mensajes en nuestro WhatsApp. Por aquí dice, buenas tardes, equipo Livio desde Puerto Natales. Scaloni se tiene que quedar, pero sin Aymar. Así Aymar se va a River.
0: Bueno, es lo que quieren muchos, ¿eh? Que Aymar sea el técnico de River.
2: También aquí en el 1138707485, hola Pasión Nacional, soy Enrique de Catamarca. Si es verdad que se queda Scaloni, se me cae un ídolo porque está avalando lo que supuestamente nos hicieron en el Mundial. Una lástima.
3: ¿Pero qué nos hicieron? ¿Qué nos hicieron en el Mundial?
2: Tengo un déjà vu. Este mensaje ya lo mandó, me parece.
3: A ver, nos ganaron en la final.
0: Sí, claro. Contamos en más de una oportunidad que Argentina ganó la final en aquel partido frente a Inglaterra, que fue como una final. Después llegó sin energías, lamentablemente, para el partido decisivo frente a España, que fue superior y le ganó muy bien.
4: Yo saben y yo pienso que hay algunos que no vieron el Mundial, que no lo vieron, no vieron solamente los partidos de Argentina.
0: Bueno, algunos sí.
4: Porque si hubiesen visto los partidos de España, se hubiesen dado cuenta de que España fue mucho mejor selección que la selección argentina, que ganó todos los partidos, salvo el de Inglaterra. Ahí lo ganó.
3: El de Inglaterra lo ganó también ahí.
4: También ahí. Ahora, España los bailó a todos.
5: El mismo España que en el grupo
4: empató con Cabo Verde. Pero después no paró de ganar y de bailar a todos. Bailó a Bélgica, bailó a Francia, bailó a Argentina.
5: ¿Qué bailó?
4: Bailó a todo.
5: Bélgica se hizo los goles solo. Se lesionó el arquero y el arquero que entró se hizo el gol solo.
3: A Francia, mira, sí, a Francia le digo.
0: Mira, yo te digo, yo digo lo siguiente, me despojo del tema, no de ser argentino, de ser pasional con el tema de la selección, me gusta ser racional. A mí, por supuesto que todos festejamos el título del 2022, a mí la última gran selección que me deslumbró fue la Francia del 2018, que fue un campeón brillante de punta a punta aquel equipo de Deschamps. Fue un campeón, pero extraordinario, Francia. Muy superior con relación a la Argentina, para mi manera de ver las cosas, y mucho más superior que el España que acaba de ganar ahora hace dos meses.
3: Yo no lo creo, ¿eh? Para mí Argentina...
4: Pero está bien, pero el Mundial es el Mundial, el que se juega.
3: No, está bien.
4: Y España fue mejor que todos, y fue campeón. Sí,
3: igual lo charlamos acá.
0: Nadie lo discute eso.
3: Cuando uno evalúa a los campeones, yo no coincido en eso, para mí la selección argentina 2022 tuvo un nivel altísimo. Altísimo.
6: Y el post-2022 tocó picos de rendimiento más alto, inclusive
3: además,
6: en el Mundial.
3: Tocando picos pico de rendimiento a Francia le dio
6: un baile descomunal en la final del mundo. Final.
3: Mucho más que la que le dio España-Argentina, que tuvo la tenencia de la pelota.
6: A los 70 minutos en Qatar de la final de la Copa del Mundo contra Francia son de un fútbol total y descomunal.
3: A Vicente le gusta otro deporte.
0: No, como otro deporte.
3: Otro deporte, que se juega a lo ancho.
0: Claro.
3: Hacia los costados, ¿viste que no hay arcos? Ese es el deporte que le gusta a Javier.
0: No, ese es el
5: fútbol. Más no le fue a España con ese colombiano. Más no le fue a España con ese fútbol.
0: Ese es el fútbol colombiano que lamentablemente a veces no patean al arco y se emocionan con el toquecito para el costado.
3: ¿Cómo les gusta el toque
0: horizontal? Dicho con todo el afecto que uno le tiene al pueblo colombiano.
6: A veces para los costados. A veces tiene sentido, y se hace con una intención.
0: Bueno, recuerden el día que Colombia le ganó a la Argentina 5-0 en el Monumental, 5 de septiembre del 93. Colombia llegó 6 veces al arco de Argentina, metió 5 goles. La contundencia de aquel equipo de Maturana fue total.
4: Pero ese mediocampo era un deleite, acordate. Freddy, Rincón. Lionel Álvarez, el pibe.
0: El pibe Valderrama, claro.
4: Y Faustino Timaprilia, era un equipazo.
3: Voy a proponer una ucronía, esto de hubiese, hubiera, que no existe ni en el fútbol ni en la vida. Para Javier y también para los que hablan tanto de y endiosan el fútbol español, que si Argentina no llegaba tan gastada físicamente.
4: Contrafáctico.
0: Claro, el tema es que Argentina llegó muy desgastada.
3: Voy a redoblar. Voy a redoblar. Si se juega la finalísima, España no tiene ninguna chance contra la Argentina.
6: Muchos dijeron
0: que Scaloni no quería jugar la finalísima con España. Yo lo que digo en defensa de Scaloni es que España tampoco quería jugar la final con la Argentina.
6: Nadie la quiso jugar.
5: Argentina propuso jugar la fin de año.
0: Claro, y España dijo que no.
5: No, ahora no soy campeón del mundo. Ahora
4: España no tiene calendario. Si la Liga de Naciones juega todos los días.
0: Entiendo dónde vas porque además lo hace de manera divertida con que no hay calendario. Para todas las selecciones del mundo hay calendario. Pero para la Argentina siempre están estos amistosos. Recuerden, tengamos buena memoria, que en algún momento Scaloni se quejó en una conferencia, sin mencionarlo a Tapia, de los partidos medio pelo que juega la Argentina.
3: Eso tiene que ver con el lugar donde está
6: armado el calendario mundial.
3: Ubicado
6: también,
3: geográficamente nuestro combinado nacional. En Europa, 15 minutos tenés Portugal.
0: Y el otro día, mira,
3: 15 minutos jugamos con Bolivia.
6: No, la Liga de Naciones que dejó sin posibilidades a los seleccionados de otros continentes de poder enfrentar a los europeos porque ellos tienen su propio campeonato.
0: El otro día, por ejemplo, ya sé que se está jugando la Liga de las Naciones, yo entiendo todo. Daniel Moyo en otra fábrica decía, no, pero vas a la despedida de Messi, ¿qué te importa el rival? A mí sí me importa el rival. A mí me hubiera gustado que jugaran en el Monumental Argentina-Francia. Ver de un lado Messi y del otro lado a Mbappé.
4: Los hinchas que agotaron las localidades se ve que no les importa.
0: Bueno, está bien.
6: Para Brasil no jugó 2 veces con Australia en esta ventana. Sí.
4: Hoy ganó 4-2 y ahora el próximo partido es con India.
6: Claro.
0: Acuérdense cuando España vino de ganar el Mundial en el 2010 en Sudáfrica. Bueno, vinieron de vacaciones acá a Puerto Madero, Recoleta.
6: Algo parecido al seleccionado campeón del mundo.
0: Las bondades de ser campeón del mundo, de ser jóvenes. Bueno, disfrutaron de la noche de Buenos Aires y en el mientras tanto, en el partido con la Argentina en River, perdieron 4-0.
6: Sí.
0: ¿Acordate?
6: Claro, total.
0: Sí, claro, acuerdo, claro. Pero el Mundial lo ganó España.
6: Claro, venían de festejo los muchachos.
0: El Mundial lo ganó España. Bueno, recordá entonces la victoria de Brasil, Javier, en el amistoso.
4: Fue 4-2 frente a Australia. Iba ganando Australia 2-1 al cabo del primer tiempo y en el segundo tiempo el equipo de Ancelotti lo dio vuelta con goles de Rafinha de penal, Vini Junior de penal, un muy buen gol también de Vanderson y de Bruno Guimaraes. Fue 4-2 Brasil en su segunda presentación precisamente frente a Australia. Ahora el próximo amistoso de los dirigidos por Ancelotti va a ser con la India.
0: Sergio, ¿cómo está Insúa? ¿Cómo quedó después de estos partidos de San Lorenzo que no han sido para nada satisfactorios?
5: Quedó golpeado, pero como decíamos, entiende que él recibió un equipo que no está a la altura física de lo que él pretende, por eso trabajó toda la semana pasada en ese sentido. Esta semana ya empezó a trabajar con algunos trabajos tácticos en lo que tiene que ver con el nuevo equipo para el partido con Defensa y Justicia. Digo nuevo equipo porque pierde un jugador importante como Isa Urralde por la patada que metió y le dieron 2 partidos en la expulsión ante Boca. Así que veremos este San Lorenzo de Almagro que tuvo una semana para trabajar, para mejorar un poquito desde lo físico, si muestra otra actitud dentro de la cancha con Insúa.
3: Viste que es sensacional que cuando llega un técnico nuevo, cualquier club, por lo menos en la Argentina, dicen, che, la verdad, el plantel no estaba bien físicamente.
5: ¿Qué pasó, Gallardo?
3: ¿Qué será eso, no? Porque el profe anterior, y lo dicen los entrenadores,
5: ¿sí?
3: Porque no dicen el equipo estaba mal futbolísticamente.
0: No, solamente. Jamás.
3: Entonces, hablan mal de alguien que es colega, pero más o menos. Es extraño eso, porque yo imagino que el profe de Pipo Gorosito trabaja de manera similar, no, además, al profe de Insúa.
0: Además, cuando van a llamar a un entrenador, no lo llaman nunca porque el equipo está puntero o está por campeón. Claro, lo llaman porque el equipo está mal.
3: Es extraño eso, ¿no?
5: Yo lo que creo... A ver, ¿qué dice? Estoy de acuerdo. ¿Cómo le va?
0: ¿Todo bien?
5: Es una cuestión de... lo que vos pretendés de un equipo y que viene acostumbrado de una manera
3: física.
5: El claro, ahí va. Sí, a eso me refiero, que por ahí vos lo hacés.
3: Igual.
5: Ir a presionar más arriba y el desgaste más grande y por ahí no están acostumbrados y
3: Insúa,
5: se te cae.
3: Insúa lo vas a presionar más alto que Pipo Gorosito.
5: No, pero lo hace correr más. Con la línea de cinco hay jugadores que tienen que correr
4: sí,
5: mucho más.
4: Sí, pero a veces con un planteo como el que hace Insúa, viene a la retranca, donde solo cubrís tu propio campo, correr es más fácil. Está cuando bien. Tenés que ir a presionar arriba...
5: yo no digo que San Lorenzo
4: va a presionar, más.
5: Pero claro, cuando San Lorenzo tiene que dar el paso para adelante para intentar llegar, ahí los jugadores que están todos atrás tienen que recorrer 90 metros.
0: Algo, Sergio, convengamos algo. Me parece que a Insúa le van a perdonar todo lo que no le perdonaron a Pipo Gorosito.
5: No sé, no, porque le vienen dando
4: esto
5: los cambios.
4: Esto me hace acordar a una anécdota feo, que contó una vez el flaco Menotti, ¿no? Dice que él estaba en Central jugando y el técnico era el gitano Juárez. Entonces el gitano le dice, flaco, dale, corre. Y el flaco le dijo, la que tiene que correr es la pelota, no yo.
0: Bueno, ponele.
5: Sí,
0: estaba
5: sí,
0: la anécdota
5: acuerdo,
0: esa,
5: pero no.
0: La anécdota esa que
5: eso
0: Roberto
5: confirma
0: Tels...
5: lo que dijo Zárate de vos. ¿Eh?
3: Exacto, oíme. Exacto, mirá,
0: estaba la anécdota esa que había
4: corre
0: puesto...
4: la pelota, muchacho, no los jugadores.
0: Estaba la anécdota que había puesto Alejandro Apo en su programa Todo con Afecto de cuando Telche le reclamaba al bambino Veira que tenía que correr y el bambino le dice, corra usted, irrespetuoso, que se acuesta a las 8 de la noche.
3: A las 8 de la noche.
0: Y tenía razón el bambino. ¿Qué personaje la oveja Telche? Lo hemos tenido un día de invitado aquí en Pasión Nacional cuando
4: ¿Cómo
0: hacemos el programa
4: Barcelona,
0: a las 5 de la tarde, ¿sí?
4: Mira, te estoy inundado.
0: Bueno, conoces a la perfección. Bueno, les quiero contar, hoy es el Día Mundial del Corazón, Día del Inventor,
5: no
0: justamente
5: tengo.
0: Por la... se inventó Ladislao Viró, inventó la virome, no sé si...
5: Era que era.
0: Viró o Viro, como ustedes Viro. Prefieran. En 1964 aparece Mafalda por primera vez. Hoy hubiera cumplido años Jerry Lewis, uno de los más grandes comediantes de toda la historia. Il Comandatore, hoy era hubiese sido el cumpleaños de Silvio Berlusconi. Está cumpliendo 86 años Nicola Di Bari, que cada vez que viene a la Argentina va a tomar café a Le Caravel. Y alguna vez fue al cementerio de la Chacarita, a la tumba de José María Muñoz. Y hoy... cumpleaños Néstor Clausen, campeón del mundo con la selección argentina en 1986, un gran lateral por la derecha.
3: Gran, sí, símbolo independiente que también, sí. Que tuvo un paso breve por Racing.
5: Que hizo un gol en contra un día con Argentina y después hizo el gol a favor.
0: Noticias 1:30 de la tarde.
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8: 1:30 de la tarde en la República Argentina. Nueva reunión de la mesa política. El encuentro es encabezado por la secretaria general de la presidencia, Karina Milei. Entre los principales temas analizan el presupuesto, la reforma de la Carta Orgánica del Banco Central y la reforma electoral. Alejandra Monteoliva afirmó que los ladrones que tirotearon a su custodio van a responder ante la justicia. La ministra de Seguridad Nacional informó que los dos delincuentes fueron detenidos tras el intento de robo al efectivo de la Policía Federal. Bartolomé Abdala quedará a cargo del Poder Ejecutivo. Es por los viajes del presidente Javier Milei a la Semana Argentina en París y de la vicepresidenta Victoria Villarruel a España. El presidente provisional del Senado asumirá la jefatura de Estado en forma transitoria por segunda vez en la gestión. El cielo se encuentra parcialmente nublado en la ciudad de Buenos Aires, temperatura 19 grados, 6 décimas, humedad 78%.
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0: Muy bien, estamos en la continuidad de Pasión Nacional, 1:33 PM. Voy al encuentro de Erika Sotomayor.
1: Sí, 11-3-8-70-7-4-8-5, ese es nuestro WhatsApp. Buenas tardes, Nico y todo el equipo, soy Ricardo de Los Polvorines. Para mí, sí tiene que seguir al frente de la selección. Es joven y tiene mucho para aportarle a la celeste y blanca. Por otro lado, aquí Fernando desde Neuquén dice, los estoy escuchando, Argentina le ganó a Inglaterra y ya salvó el Mundial y la Copa. Eso dice Fernando por aquí, nos escriben y dice, Dios bendiga, son brillantes. A mí me gustaría que se quede Scaloni con su equipo de colaboradores. No hay otro, no existe otro gran técnico en Argentina. Esto lo escribe Michelle desde San Juan.
0: Voy al encuentro de Fabián Codevila con toda la data del Racing Club de Avellaneda. Fabián.
2: Hola Nico, ¿cómo te va? Un abrazo grande para vos, para los compañeros y los oyentes. Bueno, finalmente se dio lo que habíamos anunciado, se hizo oficial en la tarde de ayer, muchas charlas, conversaciones, reuniones, para mucho rorró para decir Rodrigo en realidad, ¿no? Porque sí. Estaba todo cocinado. Y finalmente Juan Pablo Boivoda hoy por la tarde pasará a despedirse del plantel que tomará. Giró a Romero junto a Wed en la conducción y hasta fin de año. Hay varios dirigentes. En realidad el club hoy, Nicolás, está manejado por dos personas. Diego Alberto Milito y Kevin Feldman, el secretario general. Los demás son papel pintado, son miembros de comisión directiva que no tienen ni voz ni voto.
0: Sí, claro, convengamos que nombraste a los dos dirigentes más importantes en los clubes, al presidente y al secretario general.
2: Sí, pero hay en otras instituciones o en otro momento hubo dirigentes que tuvieron peso propio y que tenían voz y voto. Por mencionarte uno, el Racing, Miguel Jiménez era el vicepresidente segundo, pero estaba todo el día con el fútbol.
0: Está muy bien el ejemplo que pone Raúl Gámez cuando manejaba el fútbol de Vélez y el presidente era Héctor Gaudio.
2: Exactamente. Y en Boca, vos que estuviste, siempre hubo dirigentes de peso más allá de quién fuese el presidente.
0: Sí, Pedro Pompilio. Crespi también, Beraldi.
2: Exactamente, por eso, ¿viste? Entonces, pero este Racing es bastante particular. Inclusive cuando consultás a los dirigentes, no voy a dar nombres, ¿no? Por obvias razones. Pero te dice, la verdad que de fútbol nosotros solo sabemos o escuchamos o lo que leemos en las redes, porque no nos dicen nada, dirigentes de segunda línea. Por eso digo esto, que es bastante relativo lo que les voy a contar. Se espera la finalización de este torneo por parte de Milito, Kevin Feldman y el propio Sebastián Saja, para determinar quién será el técnico sucesor luego de este interinato de Romero y Agüed. Pero hay otros dirigentes que, insisto, no tienen ni voz ni voto, que piensan que esto sería muy largo y que Racing necesita un técnico que enderece el barco ahora.
0: Y creo que tienen razón.
2: Yo no sé si tienen razón. Y te voy a dar explicar, pero sí sé que te voy a dar los nombres.
0: Para enero quedan 3 meses todavía.
2: Sí, pero si Racing no clasifica para absolutamente nada, aunque todavía tiene la chance.
0: Mes y medio, dice Santiago.
3: Romero, se queda fuera de todo, en mes y medio ya está, se terminó el año.
2: Exacto, y además Romero y Agüed tienen sentido de pertenencia, fueron dos tipos muy queridos en Racing.
0: Sí, pero ¿sabes lo que ocurre? Que tiene que dejarlo claro Milito, que Romero y Agüed son de transición y que Racing el año que viene, por supuesto, y el año que viene Racing va a tener otro técnico.
2: Y eso obviamente que no es oficial, porque Milito ha aprendido mucho en este último tiempo. Ha aprendido mucho de Bernardo, el amigo del zorro. Se ve que los sábados sí. Se prende a Canal 13, Milito, porque mudo como pocos. Pero lo cierto es que voy a dar los cuatro nombres, los dos que suenan de dirigentes de menor peso que intentan imponerlos, y de los dos que piensa y que ya sabemos todos, tiene en mente Diego Alberto Milito. Descartados con él, por obvias razones, ya lo contamos, BKCC y Subeldía. En Racing piensan que en estos meses, o este mes y medio, como dice Santiago, Racing necesita un técnico que enderece el rumbo, y dos nombres suenan. Gustavo Quinteros, recientemente salido de Independiente, y la vuelta de Diego Coca, lo que sería ya creo que su tercera oportunidad dirigiendo a Racing. si es que se da. Estos son nombres que alguno intentó esbozar sin ningún tipo de peso en la comisión directiva. Y los dos nombres que Milito pretende, digo, teniendo en cuenta lo que viene, el mellizo Guillermo, que siempre fue el que estuvo en su cabeza, inclusive tenían todo arreglado antes de la obtención de la Sudamericana para que cuando ellos hicieran cargo, ambos llegaran a Racing. Su hermano ha sido muy importante en el Racing campeón del 2001.
0: Ese es un dato, no lo recuerda. Ese es un dato a tener en cuenta, es interesante lo que contás. Yo la verdad no lo veo a Quinteros con pasado en Independiente, es cierto que no está identificado, no está con identificado. Independiente.
2: Hay estuvo mucho. A punto de ser el técnico de Racing, ¿eh? Antes de la llegada de Costas.
0: Está
2: por eso
0: bien.
2: Termina siendo el mago Capria de Racing.
0: Claro, porque estaba en
2: el
0: contra.
2: El mago pone en la mesa, incluso tiene reuniones con Gustavo Quinteros, y él elige a Gustavo Quinteros. Cuando Víctor Blanco dice, mira, me parece que tiene que ser Costas, le dice, tenés toda la razón del mundo, tenés todo el derecho del mundo, sos el presidente, pero déjame a mí salir de este momento, porque él entendía que no era Gustavo Costas el elegido.
0: Ahora, ¿cuánta razón tenía? ¿Cuántos socios de Racing deben estar arrepentidos de haber votado el salto de calidad?
2: Que tampoco lo quería Víctor Blanco a Costas, hay que decir la verdad.
0: ¿Y por qué lo llevó?
2: Porque tenía ese plafón de decir, la gente lo quiere, y Blanco fue un presidente que se manejó muchísimo con redes sociales, con el humor del hincha y del socio. Y entendió en ese momento, después de todo lo que había sucedido con Gago y de los insultos a Gago, al propio Capria, ya empezaban a recibir los primeros insultos de la comisión directiva, dijo, pongo un escudo, Gustavo Costas. Recordá que a Gustavo Costas lo quisieron echar dos veces, estuvo
0: claro.
2: A punto de salir.
0: Sí, sí,
2: era
0: la verdad.
2: Asesor ya.
3: Pome,
2: estaba
3: si,
2: para asumir al otro día el Turco Mohamed en algún momento.
3: Si el domingo fuesen las elecciones en Racing, ¿ganaría Milito de nuevo?
2: No hay forma.
3: ¿No gana?
2: No gana. Hoy no. Hay que ser sincero y realista, muchachos. Solamente miren las redes sociales y el humor de la gente ha cambiado y el arrepentimiento.
0: No, y
2: de
0: te
2: muchos.
0: Digo, veo los noteros de la televisión fundamentalmente cuando van a abordar a los hinchas de Racing después de cada partido en el cilindro. Mamita.
4: Ahora, tiene dos partidos por delante de estos seis Racing que son muy importantes.
2: Todos son importantes.
4: Independiente y River.
2: Sí, pero todo es importante, porque lo que Racing busca en definitiva es clasificar, más allá de que quiera salvar el año ganando el Independiente y a River, que además los tiene, digamos, juega con Independiente y al otro domingo juega con River, en forma consecutiva. Entonces, obviamente que es complicado, sobre todo jugar en este estado de ánimo ante el clásico rival en tu cancha, sabiendo que cualquier cosa que salga mal puede explotar el cilindro. Y eso te termina condicionando.
4: Ahora,
2: con River ni hablar.
4: Recién hablábamos con Santi sobre el tema Rojo. Porque es complicada la situación. Porque ponele que Rojo finalmente
2: Rojo se quiere ir. Y lo está buscando Milito para irse. Porque el compromiso de Rojo era si Racing clasificaba. Ahora Racing se pone firme, muchachos, ¿eh?
4: Pero imagínate que Rojo se queda. Se manda una macana en alguno de estos partidos.
0: Y la gente estalla.
4: Y la gente va a decir, ¿por qué te querías ir?
0: Claro.
2: Sí. Bueno, la situación de Rojo es contradictoria según con quién lo hables. Y te voy a decir que del lado de los dirigentes, de ninguna manera Rojo se va. Ahora, si bien Estudiantes y pone un resarcimiento económico, porque Marcos Rojo desde ayer tampoco eligió el día, Marcos Rojo, para ir a buscar Milito.
0: No, la verdad que no, estuvo inoportuno.
2: Milito estaba resolviendo una situación que estaba con el agua superándole la cabeza y Rojo lo buscaba para hablar de que se quería ir y a ver que de qué manera lo podían arreglar. Ahora, hoy esa reunión podría producirse. Ahora, Rojo le va a plantear esta situación. Y Racing se plantó y dijo, no, vos tenés contrato hasta el 31 de diciembre, pero, algo que no muchos han dicho, aparentemente habría una deuda económica.
0: Caramba, entonces eso podría destrabar la salida.
2: Atención, que no es un dato menor.
0: No, por supuesto.
2: Gracias a Dios tengo siempre una información extra, así que ojo con ese detalle. Ojo con ese detalle.
3: O sea que sería, pensándolo desde otro lugar, mirándolo desde Estudiantes, sería un gran gesto de Rojo ceder su deuda para salir rumbo a Estudiantes.
2: Es, bueno, ceder su deuda y que Racing reciba desde Estudiantes un dinero.
0: No, gratis además, no es esto.
3: Claro. No sé, pero pará.
5: Si hay deuda.
3: Si hay deuda, si, vamos a ponerlo con números. Si Racing le debe a Rojo 5, ponele, y Rojo se va sin que Estudiantes ponga un peso,
5: Racing está recibiendo 5.
3: Sí, pero ahí Racing arregla con Rojo, ¿no? Con Estudiantes. Estudiantes se lo va a pagar algo. Estudiantes se lo lleva gratis con esa lógica.
2: Racing quiere 15. Rojo, al Rojo le deben 5, Estudiante tiene que poner 10.
5: Bueno, no sé, no va a ser tan fácil entonces, ¿eh?
0: Homelito, nuestro amigo Zárate es muy particular, vos lo sabés, ¿eh?
2: Sí, por eso, sí, sí. Yo,
0: te va por izquierda,
2: todas
0: pero...
2: Todas las noches, en día 2, hago mención de Damián Zárate cuando hablo de la radio, mi hija compañera de emociones, como suele decir mi compañero Damián Zárate.
5: Con las dos pilitas, ¿no?
0: Con las dos pilas, recargables. Así,
2: porque nosotros desde el programa instamos a la gente a que vuelva a dormirse con la radio encendida.
5: Sí, claro.
2: Ese es un poco el eslogan del programa, volver a dormir con la radio, como hacíamos de chico nosotros, ¿no?
0: ¿Qué te parece? Me voy con esta idea de tu gran participación.
2: Pero no quiero que te vayas antes de escuchar a Voivoda, que hizo declaraciones esa mañana, y es muy importante, porque vas ustedes en la mesa y los oyentes van a saber leer entre líneas.
0: A ver.
2: Y voy a ser sincero y directo, de los quilombos que tuvo que asumir en este breve paso por Racing. Escuchen detenidamente al técnico de la Academia hablando de los obstáculos que tuvo que sortear en esta breve, insisto, permanencia al cargo. Voivoda esta mañana.
6: Responsable junto con mis jugadores de los resultados. Principalmente como entrenador me hago cargo de los resultados, ¿sí? Segundo, cuando yo me proponen, yo digo, bueno, ¿vuelvo a Argentina o no? Pues yo hacía 5 o 6 años, porque yo me había estado en Chile, ¿sí? Gracias a Dios habíamos hecho un muy buen torneo, saliendo segundos, eso me dio la posibilidad de jugar la Copa Libertadores, después tuve 5 años en Brasil, pero yo siempre estuve ligado al fútbol argentino. Y digo, bueno, yo sabía que era un momento de transición, ¿sí? Entonces, y lo hablé con mi cuerpo técnico, a ver, ¿cuáles son los pros? ¿Cuáles son los contras? ¿Por qué volvemos a Argentina? ¿Qué les parece? Y empecé a escuchar opiniones y bueno, y hice un análisis. Digo, bueno, me reuní con la dirigencia y sabía lo de la transición, no voy a ocultarlo eso, ¿sí? Entonces yo sabía lo de la transición. Después, uno en el día a día... Bueno, se va interiorizando y digo, bueno, pero esto no lo sabía. Y bueno, ahora hacete cargo, porque ya estás adentro. Y bueno, y es normal en esa transición que ha habido jugadores, que eso sí, yo no me lo esperaba, pero bueno, había jugadores que por diferentes razones, ¿sí? Que dice, bueno, che, yo ya estoy cansado de estar en un club grande, porque hace 3 años que estoy y yo quiero buscar un poco más de tranquilidad. Y otro jugador dice, y yo quiero Sosa. Y yo quiero otro desafío, o sea, yo ya soy ídolo acá en Racing y yo quiero, yo miro el fútbol brasileño, fui a jugar a Brasil y me está buscando un club brasileño y yo quiero ese desafío. Y hay otro que dice, vos sabés que yo ya no me siento alegre en este vestuario. Y bueno, eso yo no lo tenía bien claro y bueno, lo fuimos descubriendo. Y yo no hablo de la dirigencia, de Diego Milito, de Saja, ni nada, porque el trato fue bueno conmigo. Ellos me acompañaron, pero había que tomar decisiones. Pero, che, yo quiero gente acá que esté a gusto o que quiera estar y que quiera seguir estando y gente nueva que llega, que encuentre a alguien, que se sienta al lado y digo, che, dale, que esto es Racing y que... Y no gente que diga, bueno, sí, bueno, pues estoy cansado de esto. ¿Se entienden?
2: Ahí tenían a Voivoda, ¿no?
0: Sí, muy claro, de manera muy elegante le pegó a los futbolistas, pero fue al hueso.
2: Y los futbolistas dejaron entrever su disconformidad con la directiva de Racing. Muchos se querían ir. ¿Cómo lo escuchaste, Nico?
0: Sí, sí.
2: Esto ha logrado el manejo futbolístico que ha tenido Racing paupérrimo de los últimos
0: Y lo otro que dijo, tiempos. Lo otro que dijo, sabiendo muy bien dónde estaba Voivoda, que tenía muy en claro lo de la transición, lo marcó en 2 oportunidades.
2: Y escuché este dato para cerrar, porque es realmente... realmente para escuchar y para...
0: Dale que tengo la pausa,
2: ¿no? Racing ha incorporado 6 jugadores en este mercado de pases,
0: sí.
2: De los cuales 5 han llegado con lesiones o se han lesionado.
0: Claro, es terrible eso.
2: De seis, escuchen, Barinaga lesionado, Pérez lesionado, el chico Córdoba de Racing de Córdoba lesionado, Lautaro Díaz lesionado y Kraneviter con 9 tornillos en un tobillo. Este es el mercado de pase de Racing de esta temporada. De 6, 5 han llegado con lesiones o lesionados o se han lesionado por inactividad. Paupérrimo. Con esto se encontró Voivoda. Digo como para también darle una palmada al técnico Racing porque se lo merece. Para mí, ustedes saben, lo dije el primer día y lo sigo sosteniendo. Me parece un técnico interesante, importante, me gusta lo que pregona, pero se encontró en una situación que él mismo aclara. La verdad que no me lo esperaba, muchachos. Y esto termina siendo un caldo de cultivo para lo que después sucedió, ¿no?
0: Muy bien, te agradecemos muchísimo, Fabián.
2: Un abrazo grande.
0: Fabián Codevila con nosotros, la pausa.
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7: Muy bien, rápidamente voy al encuentro del querido Jorge Godoy. La participación especial de Jorge en Pasión Nacional con la mejor data de Independiente. Jorge.
8: Hola, Nico, un abrazo grande, saludo para todos. Bueno, a modo telegramas las cosas de Independiente, porque hay varios puntos para repartir la información. Primero, elecciones. Domingo 13 de diciembre, deberían haber sido en octubre, algunos decían, bueno, como tarde en noviembre, finalmente el domingo 13 de diciembre van a ser las elecciones en Independiente, se está por constituir todo lo que tiene que ver con la Junta Electoral, la aceptación de las candidaturas y todo eso, pero ya sabemos que por ahora son 4 los candidatos, como lo decíamos ayer, y se van a sumar 1 o 2 más para este acto eleccionario. Ya oficializó Gaudio, ya también hizo lo propio Enrique Sacco, el periodista, ya obviamente también lo había dicho desde hace mucho tiempo el hijo de Noray Nakis, Luciano Nakis, candidato a presidente, y Daniel Bertoni, por ahora los 4 candidatos que tiene oficializados Independiente para las elecciones que ya tienen fecha el 13 de diciembre. Otra cosa, fallo del TAS, el Tribunal de Arbitraje Deportivo, sí, de la FIFA. Independiente tendrá 45 días para pagarle a Bragantino casi $2.900.000 por una deuda que tiene todavía por lo Mónaco. Independiente pagó la primera cuota que había prometido de 4, pagó la primera cuota, no pagó nunca más, entonces ahora que vendió a lo Mónaco, además va a tener que pagar $2.880.000 encima de la venta a Bragantino, porque no le pagó nunca lo prometido al club brasileño, así que tendrá 45 días para regularizar esta deuda, si no será inhibido una vez más el equipo de Avellaneda. Negocia en estas horas con Tigre, tiene tiempo hasta las 6 de la tarde, por Nahuel Vanegas, el marcador de punta por la izquierda. ¿Por qué? Porque Zavala está lesionado, tiene una fractura en el dedo del pie, no va a llegar para este partido contra Instituto. Recordamos que De la Torza, el pibe de la reserva, está lesionado, recuperándose de una rotura de ligamentos, y por eso se le abrió el cupo para la posibilidad de un marcador de punta por la izquierda, en este caso Nahuel Vanegas. Veremos qué sucede de aquí hasta las 6 de la tarde. Entonces, lo dicho, Zavala no va a llegar para el partido del viernes contra Instituto. Ramiro Martino, el pibe que el otro día jugó algunos minutos en Santa Fe, tendrá la chance de jugar como titular de entrada nomás en la defensa como número 3. Y el Chimi Ávila hoy trabajó a la par de sus compañeros. Recordamos que justamente en Santa Fe contra Unión se retiró lesionado, pero este parate de una semana le vino bien para una recuperación, aunque no sé si lo van a arriesgar al Chimi para jugar el próximo viernes contra Instituto. Si tengo que arriesgar un equipo a esta hora, sí, digo Rey, Godoy, Fedorco, Arrayago y Martino, Pérez Cursi, Marcone, Mesa, Montiel, el chileno Morales, que podría jugar en lugar de Jimmy Ávila, y Palais, el equipo de Independiente, probable, insisto, todavía falta para el partido, pero se va armando esta formación para jugar contra Instituto el próximo fin de semana, el próximo viernes, por la nueva fecha del fútbol argentino, Nico.
7: Vos sabés que conté en la primera media hora, vos sos testigo presencial de la relación de compañerismo y de amistad fundamentalmente que tienen a lo largo de la historia Ricardo Bochini y Daniel Bertoni. Apareció Bertoni en un streaming diciendo que comió con Bochini, que Bochini no le blanqueó que aparentemente va con Gaudio. Lo dijo Bertoni de una manera como molesto, y creo que tiene razón. Y Zarratea me decía, pero ¿cómo? ¿Bertoni es tan amigo de Bochini y no le ofreció ir con él?
8: El tema es que Bochini, lo decíamos ayer, no blanqueó ni a Bertoni ni a nadie con quién va a ir. Ahora hay una realidad y no podemos mirar para el costado, Nico. El Bocha trabaja mucho

0: contaron que su representante habló con la gente de Gaudio. Y bueno, sí, el representante del Bocha es el que va a determinar entonces con quién va a ir Bochini en esas elecciones. Esto es clarito y es así. No, no podemos soslayar todo este dato, no podemos mirar para el costado porque hay que blanquear las cosas y decirlas como son.
1: No, entonces, por supuesto. Y además estás contando exactamente lo que está pasando.
0: Exacto. Entonces, al que le ofrezca algo que le interese a Bochini, bueno, ahí va a ir el apoyo de Bochini para las próximas elecciones. Esto es así. Y lamentablemente no hay otra forma de contar.
1: Bien, y periodísticamente lo más importante que contaste, teniendo en cuenta la gran audiencia que tenemos en todo el país de Independiente, de hinchas, de socios, las elecciones entonces van a ser el 13 de diciembre.
0: El 13 de diciembre, domingo 13 de diciembre, fecha confirmada para las elecciones en Independiente. Por ahora 4 candidatos, resta saber si Islas va a ir también como candidato, si se va a agrupar con otras... bueno, justamente, agrupaciones de Independiente porque la DEL no puede, Revolución Independiente no puede presentarse a las elecciones, por eso deberá ir en conjunto con alguna otra agrupación o apoyando a alguno de los 4 candidatos que ya están establecidos hasta aquí.
1: Muy bien, la participación especial de Jorge Godoy en Pasión Nacional con la mejor data de Independiente. Jorge, muchas gracias.
0: La seguimos, Nico, abrazo.
1: Bien, Jorge Godoy con nosotros. Sí, Erika.
2: Sí, mensajes en el 1138707485. Buen día, gente de Pasión Nacional. Viene el Bocha, nunca hay que despreciar la invitación de un amigo a comer. Abrazo.
3: Aquí... Vos sabés eso, ¿no, Álvarez?
2: Buenas tardes, amigos. Muy bueno el programa. Los escucho todos los días. Hoy almuerzo un rico asado de cordero. Soy Martín de las Lomitas Formosa.
1: Hablando de almorzar, le mandamos un saludo a la señora Mirta Legrand y una pronta recuperación para Mirta, que la queremos ver recorriendo la noche de Buenos Aires y los teatros.
2: Hola, Pasión. Las condiciones que pone Scaloni para seguir deben ser las que ya planteó anteriormente. Torneos locales competitivos y saneamiento del arbitraje. El fútbol local, así como está, no le aporta nada. Ricardo de Florida.
1: Bien, Javier, se me ocurre que Scaloni también le debe haber pedido o le estará por pedir al presidente de la AFA que quiera amistoso de verdad para la selección.
3: La verdad no lo sé. No sé si la conversación pasó por ahí. Porque también Scaloni sabe cómo son las condiciones en las que se pueden pactar los amistosos, teniendo presente todo el calendario que tienen la mayoría de los
1: bueno,
3: equipos europeos.
1: Bueno, pero ¿por qué los otros equipos, por qué las otras selecciones consiguen amistosos importantes y Argentina no?
3: ¿Qué selecciones?
1: Te estoy hablando de Brasil, de Uruguay.
3: Brasil, pero en el juego con Australia.
1: Está bien, pero no me pongas el ejemplo de Australia. Hablo a nivel general. En alguna oportunidad, no sé, Brasil ha jugado con Inglaterra y la Argentina juega, no sé, con Venezuela.
3: Bueno, pero en ese caso tenía que ver con el hecho que Argentina era campeón del mundo y tenía Messi. Y no todos querían jugar contra el campeón del mundo y contra Messi. Ahora es diferente. Ahora vos tenés una selección que ya no va a tener a Messi, que no va a cotizar tanto desde el punto de vista de los contratos que pueda obtener para jugar amistosos, y tal vez se le facilita jugar contra equipos más importantes. También hay que tener eso en cuenta, ¿no es cierto? Pero la dificultad de jugar con los europeos está y va a seguir estando porque los europeos tienen completamente lleno el calendario.
1: No, eso es cierto.
3: Entre la Liga de Naciones, la Eurocopa y lo que va a ser la clasificación al Mundial, se le complica. Después voy a hablar del Mundial 2030 porque hay novedades.
1: Bueno,
3: hay novedades.
1: Te puedo contar. ¿Qué dice Zarratea?
4: Tuit de la selección argentina. Los futbolistas Tomás Palacios y Leonardo Flores serán liberados para afrontar sus compromisos con los clubes. En tanto, Tobías Andrada quedará desafectado de esta convocatoria.
1: Bien, es el anticipo que estamos dando. Recuerden, de 14:30, por lo que dijo Juan Ignacio Gijón, minutos antes, minutos después, va a hablar el técnico de la selección argentina.
3: Atentos al equipo que va a poner en cancha Scaloni frente a Bolivia, porque hoy practicó con Palacios en la mitad de la cancha. No puede jugar Enzo Fernández porque está suspendido por la expulsión frente a España. Y con Matías Soulé, no con Mastantuono, ¿eh? Matías Soulé, Ezequiel Palacios, McAllister y Nico Paz.
1: 12 de la tarde en la República Argentina, vienen las noticias a Nacional.
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6: 2 de la tarde en la República Argentina. Nueva reunión de la mesa política. El informe desde Casa de Gobierno de Liliana Arias.
7: Antes de partir hacia Francia para participar de la Semana Argentina en París, la secretaria general de la presidencia, Karina Milei, junto al jefe de gabinete, Diego Santilli, encabezaron una nueva

0: reunión de mesa política. Una vez más, el objetivo es trazar los ejes de la agenda parlamentaria y establecer estrategias de cara al tratamiento de iniciativas claves en el Congreso que envió el Poder Ejecutivo. No se descarta que en esta reunión de mesa política también se aborden qué senador presidirá la Comisión de Justicia y Asuntos Penales y la de bicameral permanente debido al fallecimiento del senador libertario Juan Carlos Pagotto, quien encabezaba esas comisiones.
1: Los productores de San Luis reclaman medidas por los delitos rurales. El informe de Gustavo González desde la emisora de Radio Nacional en la provincia.
2: Las entidades rurales de la provincia de San Luis expresaron su preocupación por delitos que los están afectando. En una nota enviada al Procurador General de la provincia, le solicitan la creación de una fiscalía especializada en delitos rurales. Sobre el tema hablamos con el presidente de la Sociedad Rural del Norte, Hugo Díaz Flores.
3: Acá lo que está faltando es la parte de la justicia, de tener la posibilidad que sea concreta un fiscal rural para que permita de forma rápida los procedimientos, ¿no? Lo que estamos tratando hace años de lograr.
1: Alerta meteorológica rige para la cordillera del sur de Mendoza, donde se prevén nevadas de variada intensidad que en las zonas menos elevadas podrá ser en forma de lluvia y nieve mezclada. Actualizamos ahora el estado del tránsito con Ernesto Arriaga.
4: Se están realizando reparaciones en la ruta nacional número 5. En Alberti, en una rotonda, en otro puente, y se está poniendo un puente peatonal. Por favor, camioneros que van hacia Vaca Muerta, en ese sector la cartelera indica 40 kilómetros por hora. Por otra parte, la autovía del Mercosur, ruta 12 y 14 con Panamericana, totalmente habilitada. Y la autopista Buenos Aires-La Plata y el puente Prodan y el puente Avellaneda, a esta hora no presentan demoras. Aeroparque de Seiza opera con normalidad.
1: En Río Mayo, Chubut, donde nos escuchás por AM1020 y FM88.1, temperatura 8 grados 8 décimas, humedad 70%, cielo mayormente nublado. En la ciudad de Buenos Aires, temperatura 19 grados 6 décimas, humedad 78%, cielo parcialmente nublado.
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1: Muy bien, estamos en la segunda hora de Pasión Nacional por la M870, las 48 radios de Nacional en el país y el canal de YouTube de la radio. Recordamos rápidamente, Erika Sotomayor, las vías de comunicación.
2: Nuestro WhatsApp 1138707485 y nuestro canal de YouTube Radio Nacional AM870.
1: Vuelvo, bueno, ahora voy a retornar con él. De Estudiante de La Plata.
3: Que se prepara para el partido del jueves con Platense. Por esta liberación va a poder contar con Tomás Palacios, que claro, uno preveía, che, ¿quién lo va a reemplazar? Porque no lo tiene a Neves, que va a ser operado en las próximas horas de la fractura, y tampoco lo tiene a Javier Elías, que salió desgarrado el otro día, así que se queda sin variante, no solamente pensando en el partido del jueves, sino en todo lo que viene para Estudiantes.
1: Vuelvo al predio que la AFA tiene en Ezeiza con Juan Ignacio Gijón. Juani.
4: Bueno, ahora sí, Nico, se abrieron las puertas, el portón que da el ingreso al acceso principal del predio Lionel Andrés Messi, ya en minutos. La conferencia estaba pautada para 14:15. Nos dijeron que puede dilatarse y comenzar un poco, como muy tarde, a las 14:30 horas. Una vez que termine, lo volvemos a repetir, una vez que termine esta conferencia que va a estar encabezando Lionel Scaloni en el marco de la última convocatoria de eliminatorias de Lionel Messi, se va a encabezar y se va a permitir el ingreso de la prensa a lo que va a ser este primer entrenamiento abierto a la prensa de la selección argentina, que va a comenzar 15:30 horas. La prensa va a tener tiempo para documentar y narrar todo lo que está pasando durante 15 minutos. Una vez que terminan esos 15 minutos, se retira la prensa y ahí sí continúan haciendo los trabajos precompetitivos, pensando en el partido de mañana frente a Bolivia. Está también pautado que la selección argentina viaje mañana por la mañana rumbo a Córdoba. Si no es hoy a la noche, lo ideal es que viajen hoy a la noche, van a esperar, también depende muchísimo de cuándo llegue el capitán de la selección argentina, que es Lionel Messi, que a pesar de no estar convocado para el partido frente a Bolivia y Burkina Faso, quieren esperarlo para poder darle la bienvenida en lo que va a ser su última convocatoria a una fecha FIFA.
1: Bueno, quédate por ahí que ya volvemos. Recordamos entonces que Tomás Palacios y Lionel Flores, ya lo anticipó Zarrate antes del informativo de las 2 de la tarde, serán liberados para afrontar los compromisos con sus clubes. El primero lo hará hoy por la tarde, el segundo luego del amistoso frente a Bolivia. Estamos hablando de Flores. Volverán a Ezeiza luego de sus partidos, en tanto Tobías Andrada quedará desafectado de la convocatoria.
3: Esto no es información, siguió la línea que nos cuenta Juani ahí desde el predio. ¿No será que, si Messi quiere, porque está en la lista, puede jugar mañana y el fin de semana?
5: Messi llega el martes.
3: Hoy es martes.
5: El martes que viene.
3: ¿No llega antes?
5: El día del partido. Llega horas antes del partido junto a De Paul.
1: Muy bien.
5: Porque tiene el fin de semana un partido con el Inter Miami.
1: Vamos a preguntarle a Gerardo
5: Buquet. Hace 14 partidos que no gana.
1: Qué golazo, sí, que hizo el otro día Messi con 39
5: Está
1: años.
5: Está a 2 goles de Marcelinho Carioca en lo que hace a tiro libres. Marcelinho Carioca tiene 78 y Messi tiene 76.
3: Ahora, le falta el gol olímpico, ¿eh?
1: Bueno, ya hizo de todo. Voy a preguntarle a Gerardo Murúa cómo Córdoba se prepara para recibir a la selección argentina, Gerardo.
6: Hola, Nico, querido, qué gusto saludarte. El abrazo a todos los compañeros y a la audiencia, por supuesto. Con una jornada mucho más agradable a la que vivíamos ayer, sol a pleno, el viento sur se ha llevado todas las nubes y la humedad, así que esperamos hoy a la selección y mañana para el partido con una jornada muy agradable, cerca de 23 grados esta hora. Para mañana también, aproximadamente una mínima de 12 y una máxima de 22, 23 grados. Así que cuando se juegue por la noche en el Kempes va a estar fresquito, va a estar lindo. Hemos estado chequeando el tema del campo de juego por la cantidad de lluvia. Está en perfectas condiciones. Lo cierto es que con muchísima expectativa esperando la conferencia de prensa, el entrenamiento abierto y, por supuesto, después el viaje de la selección a Córdoba, Nico.
1: Perfecto. La verdad que con una expectativa notable para el público de Córdoba y de alrededores, más allá de que va a haber un aforo reducido para el partido de este miércoles, de ver a la selección argentina desde el lugar de los hechos.
6: Sí, claro que sí, Nico, y quedó demostrado en las filas, largas filas, incluso bajo la lluvia, para cambiar la entrada física, algo que la gente no puede entender. Hubo además de la expectativa de ir a cambiarla, muchísimos reclamos por tener que buscar una entrada física en una época donde ya no se usa, donde ya no se estila tener la entrada en mano. Lo cierto es que la gente lo viene haciendo desde hace 2 días y tiene la jornada de hoy y la jornada de mañana para seguir canjeando su entrada. Lo ha hecho en un muy buen ritmo. Me imagino que ya para mañana solo quedarán aquellos que vienen llegando de las provincias aledañas.
1: Claro, vamos a tener un Estadio Córdoba con capacidad mañana para 30.000 personas.
6: Un poquito menos si uno piensa en lo que se ha vendido, el aforo de la mitad del 50% son 28.500, pero te pongo un asterisco. ¿Te acordás que comentábamos este tema de las escuelas de fútbol invitadas AFA, por la Liga Cordobesa? Entonces me da la sensación que esa Gasparini alta, que al fin y al cabo no debería venderse al público, que podrá dar un marco mucho mejor al Kempes mañana, Nico.
3: Gerard, querido, estaba pensando, 28.500 personas... Tampoco es tan complejo que sea con entrada física. No estamos hablando de un estadio para 100.000 espectadores. Porque si, es verdad que parece una anacronía hoy, en la era del teléfono y del QR, pero 28.500 personas pueden retirar el ticket papel en un ratito.
6: Sí, sin duda. El problema es que ayer era tan grande la tormenta, Dami, que llovía, granizo. El granizo rompió autos y demás, que lo que le ofuscó, lo que le generó ese inconveniente a la gente fue las condiciones climáticas que tuvo que aguantar para cambiar el ticket, ¿no? Me da la sensación que va por ese lado.
1: Bueno, vamos a estar expectantes. Mañana la radio va a transmitir desde las 20 con Sergio Zarratea y Santiago Lucía, y tu aporte desde la zona baja del estadio va a ser determinante en el antes, en el durante y en el después.
6: Sí, señor. Me tocó venir hace un ratito. De hecho, a esta hora todavía estamos regresando de buscar las credenciales correspondientes. Ya se ve el operativo policial pensando en la llegada de la selección. No tanto movimiento de gente, sí se está armando el operativo para que la selección llegue a las inmediaciones del hotel, Nick.
3: Futbolísticamente, el partido que más puede dejar de los tres, Javier, Nicolás, compartirlo con Gerardo y con el pueblo futbolero que nos acompaña todas las tardes. De los tres, futbolísticamente, el partido más importante es el de mañana.
5: Sí, coincido con vos.
3: No tengo ninguna duda.
5: Sobre todo porque se empieza a diseñar la selección post-Messi.
1: Creo que estamos en la misma sintonía. De todas formas, me quedo con el último partido que marcará la despedida de Messi.
3: Pienso por el rival también, familiarizado. Si bien es, en los últimos años, el último escalón de Sudamérica, Bolivia, pero futbolísticamente es un seleccionado cercano. Burkina Faso y Benín no los tenemos tan manchados.
1: Por supuesto que entiendo que la AFA necesite recaudar, pero yo digo que el partido frente a Burkina Faso se podría haber elegido otro estadio del país que no sea necesariamente uno de Buenos Aires, como es el de River, que, como digo, siempre es el mejor estadio de la Argentina y del continente. Pero en este espíritu de federalizar y que la selección argentina juegue en distintos lugares de nuestro país, me parece que el encuentro frente a Burkina Faso, Gerardo, se podría haber disputado en otro estadio, ¿no?
6: Sí, me imagino a Mendoza, Santiago o Rosario mismo, ávidos de ver a la selección, y tranquilamente se podría haber hecho. Entiendo que al ser el aforo reducido, como pasa en Córdoba, el estadio River es una muy buena opción por tener, obviamente, mayor capacidad en ese aforo reducido. De todos modos, hubiera estado bueno ver a la selección en otra parte del interior también en ese segundo partido.
1: Muy bien, ya vuelvo contigo en un rato. Tenemos la pausa.
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4: Muy bien, ahí está plantado Lionel Scaloni, el técnico de la selección argentina. Comienza la conferencia de prensa en Ezeiza antes del partido frente a Bolivia. Lo escuchamos a Scaloni.
5: La continuidad, más allá de que el otro día dijiste que cuando haya algo que comunicar lo iban a hacer. Pero subieron un posteo el otro día que comenzaron las charlas, por lo menos cara a cara. Bueno, quería preguntarte si hay algún tipo de avance en ese sentido, y si no lo hay, ¿qué faltaría? Y si por esta vez quizás se puede confirmar el equipo pensando en el partido de mañana.
6: Buen mediodía o buenas tardes para todos. La foto es más o menos, cada vez que vengo me reúno, pero sí que esta vez dijimos que nos íbamos a juntar, y la parte que después del Mundial no habíamos hablado, y nos juntamos, charlamos un ratito para ver si podemos ir avanzando y llegar a un acuerdo. La predisposición está de las dos partes, y recién empezamos a hablar, la verdad. Intentaremos volver a hablar en estos días. Ahora tenemos los partidos por delante, y bueno, ya será cosa de llegar a un acuerdo. La predisposición está, y eso es lo importante. Cuando tengamos que decir, repito, lo comunicaremos. Lo importante es que las ganas están.
7: Acá en Arela Centra, en vivo para eSports.
6: El equipo, perdón.
7: Ah, sí.
6: Más o menos, sí, lo tengo confirmado. Vamos, lo que pasa es que justo, si hubiera sido la conferencia después del entreno, te lo decía. No, pero en serio, esta vez sí, pero tenemos el entreno ahora y ellos no lo saben, entonces, pero después del entreno lo sabrán seguro.
7: Ahora acá sí. De nuevo, Narela Centra, en vivo para eSport. ¿Podrías orientarnos, al menos vimos unos minutos de la práctica, si existe la posibilidad de ver a Nico Paz y a Mastantuono juntos, si eso es una posibilidad, y si tenés definido quién va a ser el 10 de la selección argentina y si es necesario que haya un 10 en estos dos partidos que no está Leo Messi? Gracias.
6: Bueno, si puedo jugar juntos, en principio, jugaría uno de los dos. Ahí te doy una, ¿cómo se dice? Una buena pista. Ahí está. Pero bueno, pueden jugar. De hecho, lo hemos probado y ganas nos faltan y lo intentaremos en algún momento. Después, ¿qué otra dijiste?
7: A llevar la 10.
6: No, estos partidos no tenemos obligación, me parece, por lo que sabemos, así que hasta que sea el partido de Leo no se la daremos a nadie, y después ya veremos a partir de ese partido a quién se la daremos. Por suerte creo que también por eliminatoria no queda fija, pero bueno, la idea es que se la quede uno, con todo lo lindo que es llevarla. Por ahora no hemos decidido.
8: Lionel, buenas tardes. Acá, Germán Acaín para Teis Sports. Perdón que vuelva al tema renovación de contrato. En tu balanza personal de los pro y los contra para tomar esa decisión, ¿por dónde pasan? Gracias.
9: Bueno, dije después de la final que había que pensar bien. Lógicamente, después de ese momento, siempre es negativo, un momento. Tuve que repensar bien, mirar, analizar lo que es el tema deportivo, que es importante, porque al final el tema deportivo es fundamental, sin olvidar lógicamente el económico, pero el deportivo es, es fundamental analizar qué nos queda, qué es lo que viene, y estamos ilusionados con eso, la verdad. Y eso es lo más importante y lo que me ha decidido poder abrir a llegar a un acuerdo. De lo contrario, siendo sincero, si no veía la posibilidad de poder competir y de poder armar algo lindo como se armó, no hubiera abierto la chance de poder sentarme a hablar. Así que esa es la realidad.
8: Lionel, acá. Sebastián Gándara para Fox Sports, estamos en vivo. Inevitablemente hay que empezar a pensar en una selección sin Leo. Anunció su partida, tenés ahora dos partidos por delante en el que no lo vas a tener y después posiblemente seguir en este ciclo sin Messi. ¿Sentís que la selección en algún punto se va a tener que reinventar con su ausencia o lo que ya han generado, las bases que ya han sentado, les alcanzan para continuar de la misma manera sin el 10? Gracias.
9: Es indudable que al no estar él, bueno, cualquier equipo del mundo que tenga un jugador como él pasa a ser indispensable y en nuestro caso es así, pero por suerte los partidos que él no ha estado, el equipo ha respondido. Por suerte hay chicos jóvenes que pueden darnos y aportar y le buscaremos la vuelta también a jugar de otra manera, ¿por qué no? Para eso están estos partidos, para probar. Se puede jugar de otra manera, con dos delanteros, con tres delanteros, con tres centrales, con diferentes cosas que después te pueden valer para el futuro, y eso es lo que intentaremos, sin olvidarnos que nuestro fútbol pasa a través de la pelota, a través de juntar gente que juegue bien. Eso creo que no va a cambiar. Al menos mientras nosotros estemos acá, y es nuestra seña de identidad, y a partir de ahí ya veré qué hacemos.
10: Lionel, ¿cómo te va? Acá, enfrente. Leandro Alves, para ESPN, estamos en vivo en F90. Quería consultarte acerca de la renovación, si es que se da. ¿Walter Samuel va a continuar con vos? Porque se habló mucho del tema, lo hablaste con él, ya tiene una decisión tomada. Gracias.
9: El cabezón ya nos dio una muestra de lo que representaba la selección el año pasado, cuando él había tenido ya una oferta del Inter para ir a trabajar con Kibu, y bueno, y una muestra de grandeza, se quedó con nosotros hasta el Mundial, y eso habla de lo grande que es. Es indudable que, además de ser importantísimo, es mi amigo, y yo lo que quiero es lo mejor para él, y si él quiere, como imagino que todos los integrantes de cualquier grupo técnico en algún momento tomar una decisión, estamos hoy con los golpes, hay una decisión y es justo que lo pueda hacer. Por ahora no tengo novedad, si es verdad que él tiene las puertas abiertas, porque cuando el año pasado me lo dijo, que se quedaba hasta el Mundial, estaba claro que después del Mundial podía tomar otra decisión. Así que no va a haber problema, lógicamente, si es que es así, para nosotros es una pérdida importantísima, y ya veremos qué pasa si después no está. Pero ante todo es un amigo y le deseo siempre lo mejor.
11: Fernando, sí, para Dispo Radio. Te quería preguntar en primer lugar si tenés definido que Cuti Romero va a ser el capitán de la selección y si hay un subcapitán designado. Y en segundo lugar, se habló mucho en este tiempo, de que terminó el Mundial hasta ahora, de algún sondeo de River para poder ser el técnico sucesor de Eduardo Poder. Si es cierto o nadie te contactó. Gracias.
9: Bueno, en principio el capitán, bueno, en principio no, ya era Cuti después de Leo y de Ota. El segundo va a ser Emiliano y Martínez, y el tercero va a ser Lautaro. Esos son para estos partidos. Y en cuanto al otro, la verdad que no. Los rumores son rumores. A mí nadie me ha hablado, hasta, como siempre he dicho, y no sé si hay que repetirlo, hasta el 31 de diciembre voy a estar acá, no voy a escuchar absolutamente a nadie. Pero no, conmigo no, nadie habló. Y hasta el 31, si es que no se llega a un acuerdo, tampoco voy a escuchar. Si alguien me contacta, le diré que hasta el 31 estoy acá. Es la realidad y lo que siempre he hecho, porque si estando acá diría que no he recibido cosas, mentiría, y siempre he dicho que estaba acá y estaba bien. En este caso de lo de River, no,
12: no es cierto, nadie a mí me contactó, pero hasta el 31 estoy acá.
13: Leo acá, Diego Borinsky para Cadena 3. Leo, ¿cómo va? Dos preguntas, una respecto al anuncio, ¿va a ser en esta fecha FIFA de tu continuidad o no? ¿O hay que esperar a fin de año? Y hace mucho no te preguntamos por Lautaro y Julián, ahora que no va a estar Messi, si es probable que estén más tiempo juntos en cancha los dos.
12: Bueno, no lo sé si es para esta, la verdad que los tiempos no los veo, como sea, que sea para ahora, pero bueno, dependerá mucho de llegar a un acuerdo. Y bueno, en principio sí van a jugar al menos este partido juntos. Es una linda prueba para que se vea a los dos y ver qué nos pueden aportar, y en un futuro ya veremos. Son dos grandes jugadores y ahora tenemos la oportunidad de que puedan jugar. Vamos a ver qué tal nos va.
14: Lionel, acá, sí. Candela Leiga para FA Studio. Durante todos estos años y en tu proceso en la selección argentina, siempre fue Leo quien tuvo ese tipo de liderazgo tanto dentro como fuera de la cancha. Te pregunto si vos crees que a partir de ahora, ante la ausencia de él, es difícil volver a encontrar un tipo de liderazgo tanto dentro como fuera también. Gracias.
12: Bueno, es indudable que, primero, que más allá del jugador, yo siempre dije lo que él generaba dentro y afuera de una cancha, yo no se lo he visto a nadie. Y imagínate si va a ser difícil. No existe eso. La sensación de que genera él. Pero tenemos gente que pueda aportar liderazgo, tenemos gente, y por sobre todas las cosas, para mí, buena gente, que es lo más importante. No buscamos un caudillo, no buscamos uno que el compañero que venga le tenga miedo, no buscamos gente positiva, buena gente, y creemos que hay de ese tipo, y entre todos suplir lo que hacía Leo, que ya te digo, va a ser difícil, pero el grupo siempre ha respondido y en este caso creo que tenemos gente que lo pueda hacer.
14: Lionel, acá, Luciana Rodríguez. Te quería preguntar cómo estuviste viendo a los chicos que fueron nuevamente convocados, que quizás pasaron algunas convocatorias sin estar, por ejemplo el caso de Matías Soulé, a quien muchos apuntan como titular. Si te sorprendió alguno, si sentís que vieron revitalizados, y cómo está este recambio que esperás, que después fuera, por ejemplo, a figuras fuertes como los Chelsea y De Paul.
12: Bueno, bien. La mayoría los conocemos, sobre todo en el caso de Matías ya lo habíamos tenido, lo seguimos. Santiago Simón ya lo habíamos tenido también en juveniles, había estado y tenemos una referencia. A Román ya lo venimos de hace tiempo monitoreando. O sea, son chicos que demuestran querer estar, unas ganas bárbaras, y le daremos la oportunidad de jugar, no sé si inicio o minuto, pero lo importante es que puedan aportar. La semana ha sido importante, ha sido buena, bueno, nunca habíamos tenido tantos días y se han ganado incluso un día más de descanso de lo normal, porque la semana ha sido bastante carga, con mucha carga, y contentos porque creemos que nos pueden dar y bueno, ya hemos hablado con ellos y le daremos los minutos necesarios, ¿no?
15: Lionel, acá. Fabio Vallejo para Radio La Red. Recién comentabas que hasta el 31 de diciembre vas a estar acá. Obviamente no tenés la fecha ni nada, pero ¿considerás que se está cerca, se está lejos de esa decisión que vas a tomar?
12: Recién el primer día de la reunión fue el otro día y no hablamos de cosas, pero sí de la predisposición, o sea que...
15: Perfecto. Y la otra, si después de la Copa del Mundo pudiste hablar con Leandro Paredes sobre, bueno, la sanción, el futuro, si pudiste hablar con él.
12: No hablé, ahora venía diciéndome Nico que de lo que había dicho, y claro que pertenece a la selección. ¿Cómo no va a pertenecer Paredes a la selección? Sobre todo por lo que nos dio y porque es un histórico y porque particularmente lo queremos. Y no volví a hablar porque la verdad que no había mucho que agregar. Con ninguno hablé, no solo con Leandro después de la final. Las puertas están abiertas, lógicamente, porque es un gran jugador y le tenemos un gran cariño. Lamentablemente no vamos a poder contar con él estos partidos. Más allá las fecha que le han dado, no, la sanción, bueno, él no estuvo bueno, eso es lo hay que decirlo, pero lamentablemente no podemos contar con él. Pero cuando esté disponible y si está a este nivel, es un gran jugador, eso es indudable.
16: Aquí, Lionel. Augusto Raquijar, de Canal 12 Chubut y Mega 98.3. En enero del 2019, parece una eternidad, Menotti se sentaba y hablaba de tres puntos, en principio respaldándolos a ustedes en base a la experiencia como futbolistas de la selección, pero en esas dudas que generaban que no hubieran estado a cargo de un plantel tan pesado como la selección. El segundo punto era esa unión con la gente que él entendía no existía pese a distintos momentos emotivos, pero no con logros. Y el tercero, los calendarios tan complejos para una selección argentina. En perspectiva hacia atrás, pero hacia adelante, ¿cómo analizás lo que fueron esas palabras y en distintos puntos que se quebraron? La unión con la gente hoy parece imposible, digamos, de negar, y que en ese momento él marcaba como que no se daba, y hoy, gracias a ustedes, en este proceso colectivo, sí se da. Gracias.
12: Bueno, yo creo que se dio todo menos el calendario. El calendario no... es imposible y lógicamente cuando César dijo lo que dijo y lo escuchamos con atención, estábamos de acuerdo en todo porque volver a nuestras raíces, a representar a la selección argentina de la mejor manera, invitar al jugador a que venga sin ninguna obligación, si no quiere estar, que no hay ningún problema, es una invitación, y se buscará otro porque esto es la selección argentina. Y el vínculo con la gente, que creo que ha sido el máximo posible. La verdad que en eso estamos orgullosos de poder haber conseguido eso. Y repito, el tema de calendarios es un tema que se escapa, que no solo en Argentina, sino en el mundo, es una cosa que se está hablando y no sé si alguna vez se va a llegar a un acuerdo.
4: Bien, estamos escuchando a Lionel Scaloni, el técnico de la selección argentina, que está hablando en Ezeiza antes del amistoso frente a Bolivia. Deja títulos importantes, lo seguiremos escuchando. 14:30 las noticias en Radio Nacional y en todo el país.
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17: 2:30 de la tarde en la República Argentina. Adrián Rabiera afirmó que el riesgo país depende de factores internacionales. El informe de Hernán Mundo.
18: El vocero Adrián Rabiera dijo que el aumento en el riesgo país obedece a dos acontecimientos de orden internacional.
19: Sí, sabemos que está aumentando el riesgo país y hay razones para que esto ocurra. Hay un impacto de dos shocks externos que son importantes. Por un lado, lo que está pasando en Medio Oriente. Por otro lado, la suba de tasas de interés de la Reserva Federal de los Estados Unidos, que impactan negativamente en los emergentes, incluida la Argentina. Entonces, son dos fenómenos que podrían explicar una suba en riesgo país o algún tipo de coyuntura negativa en este mes.
17: Récord en la molienda de soja. Registró un incremento del 8,8% interanual. La Secretaría de Agricultura, Ganadería y Pesca afirmó que fue el mejor mes en 10 años. España paralizó los desalojos hasta 2030. El gobierno dispuso la renovación automática de los contratos de alquiler para tratar de frenar la crisis de la vivienda. Se trata del llamado decreto Mari Carmen, un paquete de medidas sobre la vivienda que surgió luego de las protestas. Las movilizaciones y acampe en la Puerta del Sol fueron por el desalojo de Mari Carmen Abascal, una anciana que fue desalojada luego de alquilar el mismo departamento por 70 años. El cielo se encuentra cubierto en la ciudad de Buenos Aires, temperatura 18 grados 4 décimas, humedad 75%.
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4: Muy bien, seguimos en E6 escuchando al técnico de la selección argentina, Lionel Scaloni.
1: Sabemos los resultados, o el fútbol es bastante traicionero, pero sí es verdad que estamos en otro momento, sobre todo a nivel futbolístico, a nivel del entorno, la gente, y es lo ideal para empezar a meter y foguear futbolistas y que puedan jugar sin esa presión que indica jugar con esta camiseta.
2: Lionel, acá al lado de Marcelo, ¿cómo estás? Maxi de Vita Lemus para Radio Ciudad en Deportes de BL. Independientemente de la decisión que tengas, ¿no?, de seguir o no seguir en el seleccionado, pero pregunto, como hincha, también como entrenador de la selección, ¿cómo la ves a la Argentina de cara al proyecto 2030?
1: Oh, falta un montón todavía, pero bueno, siempre vamos a competir, eso lo tengo bien claro, y por eso es una de las decisiones de poder intentar seguir, y porque vemos que el material hay, que el hambre sigue estando de querer estar. Ningún futbolista ha dicho me tomo esta fecha fijo para no venir. Eso es una señal muy buena, espectacular. Al contrario, todos decían cuando se juntaban, y eso es una buena señal. Entonces, tanto y en cuanto veamos eso, tenemos garantizada la señal de que vamos a competir con todos, y eso es lo más importante. Después tenemos el ADN del fútbol, de competir, y vamos a estar en buen nivel, no tengo dudas.
2: Lionel, acá Maxi Venosi del diario Clarín, y también para la Oral Deportiva por Radio Rivadavia. Recién hablabas del tema del calendario, quedó pendiente la finalísima, si crees que en algún momento se va a jugar, si hubo charlas, si en el corto plazo se puede dar. Y después lo otro, referido a Messi, vos el otro día decías que hablaste para convencer lo que sea la despedida ahora. No sé si él te habló de tu continuidad, o si se da una charla ahora y te pide que sigas, ¿qué le dirías?
1: ¿Qué me preguntaste primero? Perdóname.
2: Primero la finalísima.
1: Ah, no tengo ni idea de eso, la verdad. Y con el tema del calendario que hay, imagínate. No sé. Aparte veo que en Europa está todo, con la Nation League esta, está todo full, así que no la veo por ahora. Y con Leo no volví a hablar después de la charla de si venía al partido del 6, pero no pasa porque los jugadores me pidan que siga o no. Por ahora ya la decisión está de continuar y de llegar a un acuerdo, y no me cambiaría que me lo pida él. Le agradecería un montón, pero como el otro día también dijeron que los futbolistas estaban ahí deseando y esperando, al final eso se agradece, sinceramente. Pero lo más importante es tener las ganas de querer seguir, la verdad que eso sí.
2: Lionel, acá, Gianluca Dazo para Vía Libre Reconquista. ¿Destacabas el aspecto deportivo de este equipo para la posibilidad de sentarte a charlar la posibilidad de una renovación? Te quiero preguntar si podrías ahondar en esta capacidad deportiva del equipo argentino que señalas. Y por otro lado, ¿cuál es la máxima enseñanza que te dejó el Mundial 2026? Gracias.
1: Bueno, lo que evaluamos después del Mundial es puesto por puesto, cuántos jugadores llegarían en una cierta edad, qué otros buscar, qué nivel tenemos, siempre de la perspectiva del cuerpo técnico, y si podemos seguir apostando al fútbol que queremos con estos jugadores. Bueno, un poco radica en lo que venía diciendo antes, y creemos que se puede dar. Y el último Mundial, bueno, a nosotros particularmente nos dejó la enseñanza de que se juega a todos los partidos, sea el rival que sea, a morir, que son todos los rivales difíciles, como habíamos confirmado tantas veces, y a nosotros nos costaron todos los partidos de una manera diferente que a los demás, y llegamos al final de la competición como llegamos. Esa es la realidad. Por eso cuando uno habla de los rivales, hay veces que yo se lo decía ayer a los futbolistas cuando analizábamos a los rivales, que
3: el rival nuestro siempre es Argentina, porque con los rivales con nosotros se duplican. Ves un video de un rival el partido anterior y después ves cómo juegan con nosotros y la verdad que parece otra selección. Eso es porque lógicamente todo el mundo quiere competir contra Argentina y eso va a seguir estando. Y ese es el análisis un poco que tenemos, de que todos los equipos nos han jugado de una manera, no digo diferente a lo como vienen jugando, pero sí que cambian su manera de jugar cuando nos enfrentan y aprendimos a sufrir, que eso es importante también.
5: Lionel, ¿cómo andás? Ezequiel Pereiro para Interior Futbolero. Preguntarte por algo que quizás en el día a día se habla poco y es el proyecto de selecciones juveniles. Si tuviste la chance de hablar con Diego después de los Juegos. Y también algo que nos contabas el otro día, nos decías tus deseos, tus ganas de en algún momento poder jugar en Rosario, si se lo manifestaste a Chico o a algún dirigente, como hombre del interior que sos y como lo que tal era también por ir al interior, que lo manifestaste, pero las ganas de ir a Rosario alguna vez.
3: Bueno, con Diego no hablé, fuimos a ver el partido contra Uruguay y después íbamos a ir el viernes también a ver el otro partido y no pudimos ir porque cambiamos el entrenamiento a la tarde. Me hubiera gustado estar en la cancha. Y me gusta cómo trabaja, con la tranquilidad que trabaja, y la verdad que eso está bueno, con la perspectiva de que alguno de esos chicos pueda jugar en la selección mayor. Bueno, bien, contento del trabajo de ellos y está en línea con nosotros. Y claro que me gustaría jugar en Rosario, sobre todo porque tengo mi familia cerca de ahí, no tiene que desplazarse, y esta vez decidieron jugar en Córdoba. Esperemos si volvemos a jugar en Argentina que se pueda jugar cualquiera de las dos canchas, me da igual, Central o Unión, pero sería lindo para la gente de Rosario recibir a la selección, seguro.
22: Buenas tardes, soy Gabriel Gamarra, el noticiero de la televisión pública. Dos preguntas. La primera, ¿cuándo llega Messi? ¿Sí? Si sabés cuándo llega, si va a poder jugar el partido del 6 seguro, si puede llegar a jugar el partido del 3. Y la segunda, se habla de tu renovación. Y me imagino la satisfacción personal tuya, porque cuando llegaste, cuando te sentaste ahí, había muchas dudas de un gran entorno del fútbol, si ibas a tener la capacidad como para dirigir la selección, y hoy es unánime que todos quieren que renueves.
3: ¿Cuál es la
22: satisfacción? Me imagino la satisfacción
3: tuya. Ah, la satisfacción, pues no te había escuchado esa, lo dijiste también, perdón. Bueno, Leo en principio viene el fin de semana, después del partido del 3, pero si quiere venir a jugar el 3 puede, no tiene problema. En principio viene después de ese partido, llegaría el fin de semana acá, el domingo creo. Y bueno, no sé si llamarlo satisfacción, la verdad que yo en eso no, y como siempre he dicho, en ese momento las críticas o los comentarios hacia mí, hasta siempre dije que hasta me parecían justos, porque la verdad no había dirigido en ningún lado y dirigir la selección argentina no sé si yo en el lugar del periodista hubiera dicho lo mismo, a lo mejor diferentes maneras tal vez, pero también podía haber pensado que este chico, en ese momento era un chico, ahora ya no sé si tenía la capacidad, y yo digo que estaba bien, no tengo revancha con ninguno, al contrario, forma parte de donde estoy sentado y forma parte de un periodista, puedo opinar, esa es la realidad, como opina cuando el equipo gana o pierde y le va si juega bien o mal, para eso están. Podemos debatir los modales, que eso es lo más importante, al final los modales creo que es lo que marca el clic de analizar la situación, pero en ese momento no sé quién estaba de acuerdo y era lógico, era normal.
23: Daniel Ibrahim Kader para beIN Sports. 4 de los últimos 5 amistosos van a ser con equipos africanos. ¿Le queda más cómodo que traen los africanos o cualquier otra selección acá a Argentina y jugar en vez de ir como hizo otras selecciones a Asia, a otros lados? ¿Y es más beneficioso para la selección desde tu punto de vista?
3: Bueno, la verdad que no sé si es más beneficioso o no. Lógicamente, estar acá en el predio, con tu gente, que los jugadores puedan estar con su familia, después de estar compitiendo en Europa, toman venir a la selección como una especie también de descanso y desconexión de sus clubes.
6: pero la decisión no pasa por nosotros. Al final los rivales salen y eligen si pueden venir o no, y no tenemos problemas si tenemos que viajar. En noviembre seguramente estaremos viajando y no habría inconveniente. Si nos dan a elegir, lógicamente a todos nos gustaría siempre venir a Argentina, porque acá estamos súper cómodos, la verdad.
7: Lionel, Martina Rossi acá para UNIFETV en vivo. De esta convocatoria hay 8 chicos que no han debutado en la selección todavía, y durante tu ciclo has hecho debutar a 65 chicos. Muchos de ellos son referentes o lo han sido a lo largo de estos años. ¿Qué significa para vos como entrenador y formador, y si sos consciente de esta situación? Gracias.
6: Bueno, yo creo que el entrenador de una selección lo que tiene que hacer es citar a los mejores, y si en algún momento está la posibilidad, como ahora, de traer a chicos, porque si no al final van pasando los años y siempre son los mismos, van cumpliendo años y es obligada la renovación, es obligada. Entonces, en este caso, nosotros hemos visto que los chicos de atrás vienen empujando y lo seguiremos haciendo. No tenemos problema. Siempre con la cabeza, sabiendo que no regalamos nada a nadie, y que tengan que debutar es porque realmente lo merece y porque se ha entrenado bien, como ha pasado esta semana. La verdad que no tenía el número en la cabeza, pero bueno, seguirá pasando si estos chicos siguen entrenando de esta manera.
8: Últimas dos preguntas. Lionel, acá. Recién te comentaron algo de los Odesur, estuviste en Rosario. Te quiero pedir una reflexión y preguntarte sobre una reacción de la gente contra los jugadores, los chicos de la selección. En un partido que los insultaron desde la tribuna, en un clásico.
6: No lo vi.
8: Ah, ok. No, bueno, porque la gente en la cancha insultó a los chicos en medio de un partido, no podían ganar. Te quería pedir una reflexión, a ver si lo habías
6: escuchado. No lo vi, lo siento. No lo vi.
8: Ok.
6: No lo vi.
10: Para Radio Nacional, para Pasión Nacional en vivo, quería consultarte cómo estás de energía en comparación a 4 años atrás, si te ves encarando, más allá de lo contractual, un proyecto a 4 años para el próximo Mundial. Y segundo, recién se te consultó por el capitán, por el Cuti Romero, ¿qué características buscás vos o el grupo en el capitán de la selección argentina?
6: Bueno, sí, estoy bien, sí, ya creo que le respondí la pregunta y creo que analizamos un montón de cosas y lógicamente, cuando dije lo después de la final, que estar acá requiere un montón de cosas, es así y te puedo asegurar que es así. Y Cuti, bueno, ¿qué características tiene? Además de ser un gran jugador, tiene que aceptar esa responsabilidad, la aceptó y creemos que la puede llevar adelante. A partir de ahora tendrá que tener o demostrar lo que es llevar la cinta de capitán. El comportamiento es único, porque todos querrán imitarlo a él y tendrá que lógicamente mejorar en muchísimas cosas. Como todos sabemos, Cuti es un futbolista que a veces es demasiado voluntarioso, digamos, para no decir otra cosa, y eso lo tendrá que mejorar porque va a ser el capitán y todo el mundo estará mirándolo. Yo lo hablé con él cuando se la ofrecimos hace un tiempo, que iba a ser el tercero hasta que Leo y otras se iban, y bueno, vemos en él que puede serlo, es la realidad. Y además, sobre todas las cosas, porque es un gran jugador y pensamos que siempre va a estar adentro defendiendo la camiseta de la selección.
8: Gracias, entrenador. Gracias a todos. Nos vemos un rato en la práctica.
4: Bien, hasta ahí la conferencia de prensa de Lionel Scaloni. Nuevamente tomamos contacto en el predio con Juan Ignacio Gijón. Juani.
24: Bueno, ahí terminó, Nico. Recién lo escuchábamos, la palabra del entrenador de la selección argentina. Muchísimas consultas. Casi en su mayoría, en totalidad, referidas a su continuidad en la selección argentina, en su cargo como entrenador, a lo que él no dio certezas. Afirmó haber tenido una primera reunión, una primera charla con la dirigencia de la Asociación del Fútbol Argentino, en donde no dejó entendido que había hablado de números, sino que solamente de voluntades.
4: Bueno, pero marcó de que hay buena predisposición de las dos partes.
9: Sí, y a mí me pareció, Juani, muy propicia tu última pregunta, con la cual se cerró la conferencia, cuando le dijiste si la continuidad tenía que ver con el próximo Mundial, porque existía también la posibilidad de pensar en un 2
11: más
9: 2.
11: Dicho Copa América y después.
9: Vamos a la Copa América y vemos. Y vos le fuiste más preciso en referencia a si piensa en el próximo Mundial.
24: Exactamente, es un proceso de 4 años. La última renovación, no recuerdo si no fue de un formato similar, con una renovación hasta la Copa América de los Estados Unidos, y después se hizo extensivo su vínculo hasta fines de este año, contemplando también el Mundial. Pero a ver, yo, más allá de las respuestas que brindió el director técnico, yo lo noté cansado. No sé si será por el viaje, por el tema de calendario, que ha hecho hincapié, es un calendario bastante ajetreado, pero yo no lo noté con tanta energía al entrenador de la selección.
4: Vos sabés que está muy bien lo que marcás, yo tuve la misma impresión que vos. Y reiteremos que confirmó en la conferencia que Lionel Messi llega el domingo, después del partido del sábado.
24: Exactamente, dio esa información, confirmó quiénes van a ser los capitanes, mucha incertidumbre sobre eso. Finalmente quedó designado como capitán quien en su momento era el tercer capitán de la selección argentina, después de Messi y de Otamendi, quien ahora es el Cuti Romero. Después de él, si no está el Cuti Romero en cancha, va a ser Emiliano Martínez el arquero, y si no está el Dibu, será Lautaro Martínez.
4: Lo de Samuel, no confirmó lo de Samuel, pero dio a entender que si le aparece una oferta, se va a ir Samuel.
24: No lo confirmó, valoró que se haya quedado en la selección argentina cuando en su momento lo llamaron del Inter de Milán de Italia. Y yo estoy casi seguro, por la forma en la que lo dijo, de que si continúa Lionel Scaloni, va a ser sin Walter Samuel. No dio ninguna certeza. Yo creo que si lo tenés confirmado, de hecho, si tenés ya alguna charla en la que medianamente te esboza ganas de quedarse, lo podés confirmar. Bueno, no lo confirmó, no lo ratificó. Yo creo que Walter Samuel va a seguir su carrera como solista, se podría decir.
13: Respecto a Samuel, sé que lo habíamos contado acá, que tiene intenciones de dirigir y que tuvo alguna charla informal con Zanetti, amigo suyo, compañero en el Inter, hoy dirigente del Inter Zanetti.
4: Compañero y además en la selección.
13: Claro, y que él tenía el sueño que le den la dirección técnica del Inter, y Zanetti le dijo, mirá, podemos, una especie de técnico de la reserva, pero no del equipo profesional, lanzarte de una hoy.
9: Parece muy grande el Inter,
13: claro,
9: como para iniciar.
13: Entonces, él tiene otra cuestión que extraña mucho a la familia, que está en Europa, claro, y que ahí está la cuestión. Es más familiar hoy que profesional, claro, pero que Tapia, después de haber hablado con Scaloni en esta charla que tuvo, donde acercaron partes, va a hablar a solas con Samuel tratando de convencerlo.
4: Bueno, Juani, cerremos porque tengo la pausa.
24: Sí, no, hay otro título más. Yo creo que tiene que ver con la continuidad de Leandro Paredes en la selección argentina, y creo que lo considera fundamental. Después de lo que dijo y después de su consulta, creo que lo considera fundamental, y que más allá de la sanción que le cabe por esa incidencia que tuvo en la final del mundo, yo creo que va a volver a vestir la camiseta del seleccionado argentino. Y yo creo que va a volver a ser fundamental. Incluso me atrevo a decir que en algún futuro podría llegar a disputar la capitanía de la selección argentina con el Cuti Romero.
4: Bueno, ahí estamos. Impecable tu trabajo, Juan, y desde Seiza con la cobertura minuto a minuto de lo que fue la palabra de Scaloni. ¿Viene el entrenamiento en un rato?
24: Sí, 15:30 va a ser la apertura de las canchas para nosotros los periodistas. Durante 15 minutos vamos a poder estar parados allí a la vera del campo de juego, observando lo que va a ser este entrenamiento de la selección argentina sin Messi.
4: Muy bien, la pausa y después de la misma vuelvo con Agustín Domper y con Gerardo Murúa y ya nos vamos despidiendo del programa. Estamos llegando al final.
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6: Muy bien, en el tramo final del programa, un programa con otras características por el tema de la palabra de Lionel Scaloni allá por las 14:15. Vuelvo a Córdoba, Gerardo, con tus impresiones de lo que fueron las declaraciones de Scaloni.
7: Bueno, Nico, la sensación de que sí hay una conversación avanzada, pero que no está cerrada, coincido con ustedes que por la forma en que lo expresó, Walter Samuel no va a seguir en el cuerpo técnico, o por lo menos si aparece una oferta, la va a analizar y puede llegar a dejar el cuerpo técnico de la selección. Se lo vio tranquilo a la hora de pensar en la renovación y todos los jugadores que vienen y la camada que vienen buscando, no fue tan tajante en ese sentido. No sé si se lo notó, no coincido con ustedes con el tema de la baja de energía. Me da la sensación que siempre Scaloni en las conferencias de prensa se muestra bastante tranquilo. Por ahí Juan, y que lo estaba viendo de mucho más cerca, puede tener otra impresión. Lo importante también a la hora de la elección de los que vienen, de los referentes, el Cuti Romero, genera obviamente mucho ruido aquí en Córdoba, sobre todo en la gente de Belgrano. También el tema de los amistosos, por ahí esquivó un poco Nico, algo que por ahí ustedes no charlaron recién, cuando le preguntaron de jugar con africanos en este último tiempo, de no tener mayores amistosos de mayor jerarquía, no fue contundente con la respuesta, prefirió no expresarse. Como también en el final, por aquellos insultos a los chicos, no los vio, tranquilamente pudo haber hecho una reflexión igual, pero eligió no hacerlo.
6: Muy bien, Gerardo, te agradecemos muchísimo.

0: Tiene o no energía para seguir como entrenador. Creo que cuando el tema es redundante, porque son muchas preguntas, el técnico también se lo nota bajo de energía al contestar, pero creo que se va a quedar. Si vos me preguntás qué me dejó esta conferencia, Nico, que Scaloni va a ser técnico de Argentina.
1: Sí, esa es la impresión que tenemos. Tiene otra manera de contestar, un poco larguero para mi gusto. Por supuesto que tiene derecho de contestar de la manera que quiera. A lo mejor habría que buscar un término medio entre lo corto que era Miguel Ángel Russo
0: Claro,
1: respondiendo
0: sí.
1: y lo largo que es
0: Bueno,
1: Scaloni, pero
0: es un poco
1: es la personalidad.
0: es un punto en el
2: Bien de
0: medio.
2: campo,
0: ¿Te acordás?
2: de Pujato, ¿no?
0: Bueno,
2: Donde se habla así, más tranquilo.
0: no ibas a la conferencia de Bielsa, un día duró 3
2: Ah,
0: horas
2: bueno,
0: 15 la
2: pero Bielsa es
0: conferencia
2: otra
0: de
2: cosa, ¿no?
1: Me
2: De
1: aburrían mucho,
0: Marcelo,
1: me dormía.
2: no llega tanto,
0: Pero
2: Scaloni.
0: ibas.
1: Sí, iba, sí.
0: ¿Y le
1: Sí.
0: preguntabas a Marcelo?
1: En algún momento le habré preguntado. Las que más me gustaban eran las de Coco Basile, también las de Carlo
2: Claro,
1: Bianchi en
2: y
1: Boca,
2: bueno,
1: ¿no?
2: y esa
1: Pero
2: personalidad distinta.
0: vos tenés preferencia por
2: Hablando
0: ellas.
2: de River y de selección.
1: Las de Ramón Díaz también.
2: Bueno, pero Ramón no dirigió la selección. Andrada fue desafectado de la selección, ¿eh? El chico de River.
1: Perfecto, ya dimos el
2: Se
1: anticipo,
2: acaba de
1: pero
2: confirmar,
1: está
2: sí.
1: bien que lo diga. Si lo que anticipó Jorge Godoy, las elecciones en Independiente el 13 de diciembre. Bueno, ¿y cuánta polémica hay por lo que venís contando, las fechas de Boca? Claro, porque Boca
0: Sí,
1: está
0: claro.
1: en como decís vos,
0: Bueno,
1: en los cuatro
0: están los
1: frentes.
0: cuatro frentes. Lo mismo puede pasar con Estudiantes el jueves, ¿eh? Si Estudiantes clasifica en el último partido de cuarto de final de la Copa Argentina, que va a jugar 21 a 15 en el Tito Tomaguelo, en el Estadio de Defensa y Justicia contra Platense, lo mismo va a pasar, porque si bien está un poco más lejos de la tabla anual, sigue en la Copa Libertadores de América, sigue en el torneo Clausura, aunque está más lejos de la zona de clasificación, y lo propio con la Copa Argentina.
1: Muy bien, Erika Sotomayor, con la cantidad de mensajes y de amigos que se comunicaron.
3: Sí, claro. Aquí Diego dice, hola, me gustaría que Scaloni continúe. Me parece el mejor DT para este momento de la selección, no solo por él, sino por su cuerpo técnico. Aquí también otro mensaje de Walter dice que para él cree que Argentina juega los partidos con selecciones de medio pelo, por decirlo de alguna manera, porque son más rentables en cuanto a los gastos de organización. Total, las entradas las venden igual. Y por aquí también muchos oyentes que mandan saludos, que están escuchando y que estaban escuchando la conferencia de prensa. Marcos desde Santa Fe, Ariel desde San Rafael, Mariano desde Moreno. Bueno, muchos oyentes que acompañan al programa.
1: Bien, y hoy no pudimos tener el programa que hacemos siempre con la participación de los amigos de todo el país. Con la gente de Santa Fe, de Rosario, de Tucumán, de Santiago del Estero. Sí, estuvimos con Gerardo Murúa en Córdoba, justamente por la conferencia de prensa. Periodísticamente entendíamos que era lo
0: Sí,
1: más
0: claro.
1: importante periodísticamente. Se van a quedar con Agustín Domper, que va a estar en el programa de Nora Brioso, con Sergio Sarratea, que va a estar en el programa de Hernán Mundo. Viene el servicio informativo. Luego, Nora y en el resto del país van a seguir con la programación habitual. Un saludo muy especial a todos mis compañeros, gracias a Damián Zárate, Santiago Lucía, Sergio Sarratea, Javier Vicente, Agustín Domper, y en el final Sinatra te dice. Muy bien, Natalia Lugaroff en la operación técnica, Erika Sotomayor en la locución, Sebastián Vera y María Suárez Araujo en la producción. ¿Quién les habla? Nicolás Álvarez. Lo más importante siempre es la radio, más allá del fútbol. Y como decía el querido Ronnie Vargas, ¡viva la radio!
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5: Las 3 de la tarde en la República Argentina. Chile se comprometió a no dar apoyo logístico a la explotación de recursos en las Islas Malvinas. Lo afirmó el canciller Pablo Quirno en referencia al encuentro de negocios de Punta Arenas con participación de empresarios chilenos y representantes de las islas. Afirmó que se acordó que todo apoyo logístico para la explotación de recursos naturales no se va a hacer desde Chile. Además, aseguró que Argentina monitoreará el cumplimiento de esos acuerdos ante los contactos comerciales entre las empresas de Punta Arenas y las islas. Los productores de Mendoza analizan medidas preventivas por el Niño. El informe de Victoria Lupu desde la emisora de Radio Nacional en la capital de la provincia.
6: Integrantes de la Unión Frutihortícola de Mendoza se reunieron en el mercado cooperativo de Godoy Cruz con el Departamento General de Irrigación para definir medidas preventivas ante el impacto

0: del temporal climático. Joel Carrasco, representante del sector, advirtió por las probables lluvias abundantes.
1: Se habló de tener un canal de comunicación para los productores para que no se superpusieran el riego con las lluvias. Los productores no tienen logística para poder entrar en campos totalmente embarrados. También la pudrición de la mercadería.
2: Alerta meteorológica rige para Formosa, Tucumán, norte de Misiones y oeste de Salta y Jujuy, donde se esperan tormentas, algunas fuertes, con precipitaciones intensas en cortos periodos. Actualizamos ahora el estado del tránsito con Ernesto Arriaga.
3: Comienzan a realizar tareas de reparación de calzada en la ruta 9 de Campana hasta San Nicolás, toda la nueva autovía concesionada. Por favor, en lugar de trabajo, máxima 40 kilómetros por hora, no hay demoras. Por otro lado, el ferrocarril Roca ya está transitando con normalidad y los subtes a horario. Circular con los cinturones de seguridad, seguro, licencia y la VTD al día.
2: En la ciudad de Santiago del Estero, donde nos escuchás por AM1130 y FM98.5, temperatura 24 grados 2 décimas, humedad 56%, cielo mayormente nublado. En la ciudad de Buenos Aires, temperatura 18 grados 4 décimas, humedad 75%, cielo cubierto.
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15:10. Buenas tardes, queridos oyentes de Radio Nacional Catamarca. Feliz martes para todos. Martes 29 de septiembre del 2026, comenzando una nueva edición, por supuesto, de La Tarde por Nacional Catamarca. En este día martes, como decíamos, un día muy agradable según el Servicio Meteorológico Nacional. En estos momentos tenemos 21 grados de temperatura, está súper agradable. Muy lindo para disfrutar, por supuesto, haciendo lo que más te guste, pero siempre allí, de fondo, sonando en la radio, escuchando a M730 y también 103.5, bueno, nuestra FM, sale Buenos Aires, o también www.radionacional.com.ar. Con ustedes vamos a estar hasta las 18 horas acompañándote con la música y obviamente con la información. Y hablando de música, allí en la operación técnica está Daniel Miranda. Saludamos a nuestro compañero Oscar Anse desde Planta Transmisora. Mi nombre es Noelia Soria. Bien. La temperatura en este momento 21 grados 2 décimas, decíamos, el cielo está cubierto, vean, humedad 61%, el viento es del este a 10 kilómetros por hora, máxima 24 grados, está todavía, se mantiene el pronóstico de tormentas, pero es algo muy leve, baja la probabilidad, veremos qué es lo que sucede, qué pasa, pero no son altas las probabilidades de lluvias y tormentas, bien. Teléfono 15-430-7020, nuestra línea para los mensajes. Dicho todo esto, en breve vamos a hacer un repaso de títulos. Ahora nos quedamos con buena música. Bienvenidos a La Tarde por Nacional Catamarca.

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3: Bueno, muy bien, 15:17. La información tiene que ver con la Feria del Libro, que queda menos cada vez. Recordemos que es del 7 al 11 de octubre. Y el predio ferial va a ser el centro de este encuentro, donde va a haber de todo, pero de todo realmente, ¿sí? Va a haber música, recordemos que viene Fabiana Cantilo, entre otros artistas, cine, talleres, va a haber cómics, cosplay, homenajes, bueno, Teresa Parodi, aparte Pedro Saborido, Gabriel Exilar, bueno, Santiago Siri, un experto también de la IA. Va a estar muy, muy bueno, y aquellos que quieran conocer, ¿no?, qué es lo que va a pasar, ya se va presentando de a poco la agenda, vean, de todo lo que va a pasar. Más de 500 propuestas para formar parte de la feria. Un evento que realmente está siendo ya de nivel, como otras provincias, que también se prepara y muchísimo para un evento como este, ¿no?, como es la Feria del Libro. Uno de los invitados a la apertura será Miguel Rip, quien llegará con Charlie Absoluto, un trabajo dedicado a Charlie García a través de dibujos, viñetas y postales. Ese mismo miércoles tendrá lugar uno de los homenajes especiales de esta edición a las 18 horas en el Auditorio 1 del Salón Peregrina Zárate. Se recordará a Juan Alfonso Carrizo al cumplirse 100 años de la primera publicación de sus recopilaciones de coplas y cantos populares de Catamarca. La propuesta va a incluir coplas interpretadas por los Comadres de Eulalia. Va a haber mucho, ¿sí? También va a haber material inédito de Andalgalá, de Belén, por parte de Eulalia, ¿bien? ¿Qué más? Bueno, son muchas cosas. El jueves 8, por ejemplo, la psicóloga, escritora y comunicadora Sofía Calvo será otra de las figuras nacionales que van a pasar por la Feria del Libro. Se va a presentar el jueves 8 a las 19 horas con su libro La Vida Después de Entender la Ansiedad. Va a estar muy bueno eso. Si te das cuenta, es la semana que viene, ¿sí? A las 20 horas el escritor Manuel Cantón presenta Absolescencia Programada, ¿sí? Su libro de cuentos. El viernes 9 será una de las jornadas fuertes para los amantes de los libros. Ya, bueno, se habló de que, por ejemplo, va a estar Gabriela Exilar, que va a presentar Tierra Herida, una nueva novela histórica. Esto va a ser a las 19 horas. También va a estar Pedro Saborido, guionista, escritor y productor, conocido por su extensa trayectoria junto a Diego Capusotto. El sábado 10, homenaje a Leandro Martínez y Teresa Parodi. Van a estar en esa jornada. Teresa Parodi va a estar a las 20 horas, por si la quieren escuchar. La cantante y compositora llegará a Catamarca para presentar canciones de Hasta que Amanezca, así se llama, Hasta que Amanezca, su nuevo trabajo discográfico, además de clásicos de su repertorio. Bien, bueno, va a haber Santiago Siri, como decíamos, a las 20 horas con Tecno Sapiens, su nuevo libro sobre inteligencia artificial, tecnología y las transformaciones que atraviesan la sociedad. Y el cierre tendrá uno de los nombres musicales más convocados o convocantes de toda la programación, porque se espera que esté Fabiana Cantilo. Eso va a estar muy bueno, ¿sí? Bueno, es mucho, mucho para hacer. Recuerden que hay cómics, cosplay, que decíamos, ¿no? Va a haber un espacio especial para esto, que va a ser de 14:30 a 18 horas en la pérgola y en el sector de talleres. Va a haber películas gratis durante los 5 días, ¿sí?, con entrada, como decíamos, libre y gratuita. Bueno, mucho, mucho para ver, mucho para hacer. Bueno, recordemos que la Feria del Libro va a compartir con el Ponchito, ¿sí? Bueno, mucho, mucho para disfrutar de estos días, del miércoles 7 al domingo 11 de octubre. De 9 a 21 horas en el predio ferial. Sí, por un lado va a estar la Feria del Libro, por la otra, el Ponchito. La agenda es increíble, impresionante, para que puedan disfrutar, no lo dejen pasar, ¿sí? ¿Qué más tenemos? Bueno, por otro lado, cambiando de tema, pero también con respecto a las actividades de aquí de nuestra provincia, Raúl Lavie llegó a Catamarca y visitó el Xincal de Quimibil. Mirá, el reconocido cantante y actor recorre el país junto a su familia en un motorhome. Mirá, durante su paso por Belén conoció el sitio arqueológico y destacó la historia de la antigua ciudad incaica. Qué lindo, ¿te imaginás que llegue allí Raúl Lavie y vos estás, no sé, haciendo un recorrido impresionante? Bueno, junto a su familia, a bordo de este motorhome, llegó el artista de 89 años, recorrió el sitio arqueológico, conoció parte de su historia y compartió la experiencia con sus seguidores. Bien, Lavie destacó la importancia histórica del Xincal en sus redes sociales, uno de los principales sitios arqueológicos vinculados a la historia, ¿no?, de nuestra Catamarca. Es muy lindo, si alguna vez tienen la posibilidad de no conocer, de darse una vuelta por ahí, ¿no? Bueno, uno de los momentos que destacó su visita fue su paso por una pacheta, este montículo de piedra asociado a las tradiciones andinas. Él estuvo ahí también. Bueno, muy linda, bueno, todo lo que vivió y lo que él contó a través de las redes sociales. ¿Qué más tenemos para contarte? Catamarca será sede de un congreso de derecho del consumidor. Va a ser una charla gratuita, esto está bueno, ¿sí? La Facultad de Derecho de la Universidad Nacional de Catamarca será sede del 28º Congreso Argentino del Derecho al Consumidor, que se va a realizar el 1 y 2 de octubre, o sea, va a ser este jueves y viernes, bajo el eje El Derecho del Consumidor frente al Paradigma Tecnológico. El encuentro reunirá a especialistas y referentes de distintas provincias para analizar los cambios en las relaciones de consumo y los nuevos desafíos que plantea el avance de la tecnología. ¿Cuándo va a ser esto entonces? 1 y 2 de octubre, a partir de las 15:30 horas aproximadamente. ¿Bien? Bueno, esto en la UNCA, para que no se olviden. Después te voy a contar, nos vamos a quedar con la música, después te voy a contar un poquito más de Cara Fea, porque de Cara Fea, de Valentín Vargas, de Caravana Catucha, Damián Córdoba, que van a formar parte de la agenda de Jesús María, ¿sí? Porque ya, lo que es Cosquín, lo que es Jesús María y Cosquín, en ese orden, porque es el orden que tiene el festival a la hora de dar los espectáculos en enero, ya están preparando todo, obviamente, ya dieron a conocer cómo se está modificando, por ejemplo, el escenario de Cosquín. Bueno, dos festivales importantísimos, los más importantes del verano, que por supuesto esperan, ¿no?, la llegada de muchísima gente, si hay catamarqueños ahí presentes. Ya en breve te voy a contar. Bien, nos vamos a quedar con música, por supuesto. Ya vienen las noticias nacionales también, ya regresamos.

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1: 15:31 minutos en la República Argentina. La información deportiva con Sergio Zarratea.
2: En la previa del amistoso ante Bolivia de mañana, el técnico de la selección argentina, Lionel Scaloni, habló sobre su continuidad.
3: Dije después de la final que había que pensar bien, lógicamente después de ese momento siempre negativo, un momento tuve que repensar bien, mirar, analizar lo que es el tema deportivo, que es importante porque al final el tema deportivo es fundamental, sin olvidar lógicamente el económico, pero el deportivo es fundamental, analizar qué nos queda, qué es lo que viene y estamos ilusionados con eso, la verdad.
1: Rosario será sede de rondas de negocios en el marco del programa RIGI impulsado por el gobierno. De esta manera lo detalló el vocero presidencial Adrián Rabier en su habitual conferencia de prensa de los martes.
4: Se realizará en Rosario la ronda de negocios RIGI. Este es el primero de una serie de encuentros que tienen el objetivo de conectar a los grandes inversores participantes del RIGI con empresas proveedoras en todo el país. Participarán 28 empresas con proyectos en el marco del RIGI, además de otras grandes empresas contratistas. También estarán presentes proveedores de todo el país, entre ellos empresas de manufacturas industriales, logística, tecnológicas, construcciones e infraestructura, entre otros.
1: Cielo cubierto en Buenos Aires, temperatura 18 grados 4 décimas, humedad 74%.
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0: Bueno, muy bien, 15 horas, 45 minutos, estamos aquí en Radio Nacional Catamarca. Te seguimos acompañando, por supuesto, con música y la información. Recién decíamos que Cara Fea, Valentín Vargas, Caravana, Catuche y Damián Córdoba ya tienen 10 confirmados en Jesús María, ¿sí? La organización del Festival Nacional de Doma y Folclore de Jesús María oficializó el cronograma detallado de su edición número 61 y confirmó, ¿sí?, quiénes van a estar. Por ejemplo, la primera jornada con sello catamarqueño será el martes 12 de enero, el día 6 del festival, con fecha en la que va a aparecer o va a presentarse Cara Fea y el cantante Valentín Vargas. En esa velada compartirán escenario con Luciano Pereira, Pico Frank, la banda de cuarteto Desacatados y Canto 4. Bien. La actividad continuará el viernes 15 de enero, el día 9, con la presentación de Caravana Catucha, que llevará su show al escenario mayor dentro de una grilla de alto perfil encabezado por el chaqueño Palavecino, las voces de Orán, los cuatro de Córdoba, la conga, la Pepa Brizuela. Va a estar espectacular esa noche. Y el sábado 16 de enero, Damián Córdoba. Bien, bueno, ahí está. Muy linda la presentación. ¿Dónde va a estar, no? Caravana Catucha, como decíamos también, Cara Fea y Valentín Vargas. Bien, entre otros artistas también. Bueno, yendo por otro lado y vamos a compartir un audio, está Catamarca en la FIT, en la Feria Internacional de Turismo de América Latina, que se desarrolla del 26 hasta el 29, o sea, hasta hoy, ¿sí?, en la rural de Buenos Aires. Allí se presentó, o están presentes, distintos municipios, ¿bien?, de la provincia. Uno de ellos es Las Juntas, ¿sí?, donde vamos a escuchar nosotros ahora las palabras de Estefanía Vélez. Estuvimos hablando con ella. Ella forma parte del equipo de turismo de Las Juntas y nos decía lo siguiente.
1: ¿Cómo estás, Estefanía? Bienvenida a la radio. Noelia te saluda.
2: Buenas tardes. Muchas gracias por el espacio.
1: Por favor, Estefanía, en estos momentos ahí en la FIT.
2: Sí, acá estamos en la FIT en ese momento, el último día acá, así que bueno, acá seguimos promocionando nuestro destino.
1: Qué lindo. Bueno, ¿cómo están viviendo desde las juntas esta participación en la Feria Internacional de Turismo?
2: Bueno, estamos muy contentos de poder representar a las juntas en la Feria Internacional del Turismo, formando parte del stand de Catamarca. Esta es una oportunidad muy importante para nosotros, el hecho de poder mostrar nuestra localidad, compartir nuestra identidad y dar a conocer, por supuesto, la propuesta turística que tenemos para ofrecer.
1: Claro. ¿Qué es lo primero que quieren transmitirle a quienes se acercan al stand? ¿Qué es lo primero que ustedes le cuentan, no, a aquel que se acerca y quiere saber de la junta?
2: Bueno, principalmente es transmitir nuestra identidad, porque la junta es un destino que combina naturaleza, tradición, gastronomía y diferentes actividades al aire libre. Buscamos que quienes se acerquen puedan conocer todo lo que tenemos para ofrecer y se puedan ir con esas ganas de querer visitarnos.
1: Claro, claro. ¿Y qué tiene la junta que la diferencia de otros destinos turísticos de Catamarca? La naturaleza es lo obvio, ¿no? Porque ya uno va llegando, es hermoso, ¿no? Ya te relaja la belleza del paisaje. ¿Qué otras cosas diferencia las juntas de los otros municipios?
2: Sí, por supuesto, como usted decía, las juntas tenemos esa combinación tan particular de naturaleza que nos representa tanto, lugares emblemáticos como la Silleta, el Río de las Trancas, y tenemos diferentes senderos, diferentes circuitos para realizar muchas actividades al aire libre, por supuesto, ¿no? Claro. Y bueno, sumado a todo esto, nuestra gastronomía local tan representativa que forma parte de nuestra identidad y bueno, es algo que destacamos mucho.
1: Claro, bueno, justo estás hablando, ¿no?, de la comida, ¿no?, de la gastronomía. Allí en la FIT se están mostrando las tradiciones de los sabores de Ambato. ¿Qué productos o comida representa en estos momentos especialmente las juntas?
2: Bueno, nosotros estamos estuvimos haciendo degustaciones con los otros municipios y estamos ofreciendo particularmente lo que es nuestro dulce de membrillo, que es nuestro dulce emblemático de las juntas, y también hemos realizado degustaciones de alfajores de nuez con dulce de membrillo.
1: ¡Qué rico, qué rico! Yo recuerdo, bueno, sí, las veces que está la fiesta del poncho, ¿no? Las veces que también se presentan con el stand, ¿no? Ahí en el pabellón de turismo, las cosas ricas que ofrece la junta, y es verdad, ¿no? Es lo que el trabajo que hacen las dulceras allá es impresionante, ¿no?
2: Totalmente, sí, se busca poner en valor esta generación que esta elaboración artesanal del dulce de membrillo que se viene dando a través de las generaciones. Sí. Y bueno, buscamos que no se pierda esto tan importante y poderle dar ese valor agregado a este producto.
1: Bien, ¿y cuál es la respuesta que están teniendo del público que se acerca ahí al stand? ¿Qué dicen?
2: Es muy positiva la respuesta del público, muchas personas se sorprenden por nuestros paisajes, se interesan por saber dónde estamos ubicados, hay gente que nunca fue a Catamarca, que no conoce, y se asombran el hecho de saber los paisajes verdes que nosotros tenemos allá, y esto es algo muy importante para nosotros porque bueno, nos permite poder dar a conocer nuestro destino y que la gente cuando vaya a Catamarca pueda llegar a visitarnos.
1: Bien, perfecto. ¿Han podido hablar con otras agencias de viajes, operadores turísticos de ahí, de otras provincias, de poder decir, trabajar en conjunto, eso se ve después? ¿Qué nos puedes decir de eso?
2: Sí, bueno, la CIS es un espacio que nos permite generar estos vínculos, poder intercambiar información, dar a conocer nuestra oferta a distintos actores del sector turístico, ¿no? Estos contactos que se pueden lograr son muy importantes porque, bueno, generan nuevas oportunidades y bueno, nos ayuda a poder seguir fortaleciéndonos como destino.
1: Seguro, seguro. ¿Hasta qué día van a estar allí en la FIT?
2: Hoy es el último día. Es el último día de la FIT, así que ya hoy estamos culminando con esta participación.
1: Qué lindo. Bueno, me imagino después haciendo un balance de todo lo que ha sido la presentación, ¿no? Y buscar, bueno, ya ahora todo lo que va a ser la nueva temporada de verano que se viene en nada ya en las juntas.
2: Sí, sí, por supuesto. Estamos trabajando mucho en fortalecer nuestras propuestas de turismo, sobre todo el turismo activo, principalmente lo que son senderismo, cabalgatas, aprovechando, ¿no?, estos circuitos naturales que tenemos tan privilegiados. Y bueno, y de cara a lo que es la próxima temporada, también estamos trabajando ya fuertemente en eso, en las actividades, en las propuestas que se van a ofrecer al turista durante el verano 2027.
1: Perfecto. ¿Hay una fecha aproximada de cuándo se presentaría eso? ¿Es en noviembre o en diciembre, más o menos? Cuando se presente viste la agenda.
2: Hola, hola.
1: ¿Me escuchas ahí? Hola, hola.
2: Hola, hola, sí, quedó en silencio.
1: No, te decía que tienen una fecha ya estimada aproximadamente de cuándo se va a presentar esta cartelera de verano, ¿o todavía falta?
2: Todavía no, pero va a ser próximamente, seguramente. Sí. Dentro de poco van a tener novedades, seguro.
1: Estefanía, querida, muchísimas gracias por tu tiempo.
2: No, muchas gracias a usted por brindarnos este espacio.
1: Un gran abrazo, que estés bien. Hasta pronto.
2: Gracias, gracias. Hasta pronto.
0: Bueno, ahí estábamos escuchando a Estefanía Vélez, sí, que estaba representando a las juntas allí en la FIT, ¿no? Este evento internacional de turismo, y Catamarca lo está haciendo, está allí presente. Son varios los municipios que muestran lo suyo, y hay una parte que tiene que ver con la comida ambateña, y bueno, nos hablaba ella de que lo que han presentado especialmente desde las juntas es el membrillo. Bien, bueno, volvemos a la música. Disfrutamos de la tarde aquí en Radio Nacional. Ya volvemos.

0: cardíacas muy bajitas, menos de 60 latidos por minuto, se llama bradicardia. Entra dentro de lo normal porque se ve que todo el registro es normal, pero eso le sirve para tener una adaptación también a tolerar todo ese gran esfuerzo que hacen cuando son deportistas, sobre todo de alto rendimiento. Y hay otros cambios adaptativos del corazón en esos atletas también, que no entran dentro de lo que es un rango de patologías cardíacas, sino que sabemos que son deportistas y a lo mejor algún sector puede ser un poquito más grueso y demás, pero el corazón de atleta cuando deja de hacer ese ejercicio desaparecen esos cambios. Claro. Igualmente el estar un poco más bradicárdico y el estar adaptado porque hace actividad física es algo que viene muy a favor. Tiene también un efecto, el ejercicio físico tiene un efecto vasodilatador que también ayuda como protección, y sabemos que la actividad física baja los riesgos de tener eventos cardiovasculares porque también nos ayuda para prevenir la diabetes, el sobrepeso y la obesidad, baja la presión, mejora también los valores de colesterol, que todos estos son factores de riesgo cardiovascular.
1: Exactamente.
0: Así que recomendamos hacer actividad física. Y volviendo un poco a lo que hablábamos al principio, lo ideal es si se puede hacer alrededor de 30 minutos por día o 150 minutos por semana de una actividad moderada. Y si es una actividad intensa, se puede hacer en menos minutos semanales.
1: Aunque sea media horita por día, que uno haga algo, que se mueva. ¿Cómo nos movemos? ¿Qué comemos? ¿Cómo dormido? ¿Cómo manejamos el estrés? ¿Si fumamos o no? Todo eso influye en nuestro corazón.
0: Todo influye en el corazón, exactamente. El dormir es muy importante, el descansar bien.

0: nos ayuda también el controlar el estrés, nos ayuda a controlar los niveles de cortisol. Sabemos que el no descansar bien nos mantiene en una situación de mayor alarma, y esa situación de estrés también nos juega en contra para los eventos cardiovasculares. El comer bien, ¿qué quiere decir comer bien? Bueno, sería lo ideal bajar la cantidad de azúcares en las comidas, bajar la cantidad de grasas, de frituras, tratar de armar una dieta que sea balanceada con frutas, verduras, cereales no azucarados.
1: Bueno, cuidemos el corazón en el Día Mundial del Comer. Por favor, doctora, un placer, muchísimas gracias por concientizar y bueno, gracias también a toda la gente de la Fundación Favaloro que siempre cuida nuestro corazón en el Día Mundial del Corazón. Un abrazo
0: gracias
1: enorme.
0: Gracias a ustedes por invitarnos. Como muchas decía gracias. El doctor René Favaloro, sí. La prevención debería ser el aspecto más trascendente de nuestra especialidad, que es la cardiología. Así que un abrazo fuerte para todos ustedes.
1: Un abrazo a todos en la Fundación también. La doctora María Isabel Rodríguez Acuña, cardióloga y jefa de Centros Periféricos de la Fundación Favaloro. 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
4: Hora 16, 3 minutos en la República Argentina. Investigan el ataque en La Matanza a un custodio de la ministra de Seguridad. El suboficial mayor de la Policía Federal resultó herido, al igual que uno de los atacantes que se movilizaban en una moto. El uniformado fue abordado por los delincuentes cuando volvía de dejar a su esposa en la parada del colectivo en González Catán. Cintia, una de las vecinas del lugar, relató los hechos.
5: Y yo estaba durmiendo, la realidad, pero me desperté con los disparos. Y habré escuchado entre 5 o 6 disparos, si no fueron más, porque bueno, se ve que ya se estaban agarrando a los tiros antes. Me despertaron los tiros y lo primero que atiné fue a tirarme de la cama al piso. Después dejamos de escuchar los tiros, dejé de escuchar los tiros y bueno, se levantaron mis hijos, salimos y bueno, vimos al, no sé si era motochorro o qué, tirado en el piso con la moto. Y bueno, nada, después vino la policía, nos metió adentro y hasta ahí no sabemos más nada, hasta que bueno, llegó toda la policía a hacer todos los peritajes y todo eso. Y
4: a través de sus redes sociales, la ministra Alejandra Monteoliva respaldó el accionar del policía. La información deportiva con Sergio Zarratea.
6: El técnico de la selección argentina, Lionel Scaloni, hizo referencia si alguien llevará la camiseta número 10 o no a partir de la salida de Lionel Messi del seleccionado.
7: Estos partidos no tenemos obligación, me parece, por lo que sabemos, así que hasta que sea el partido de Leo no se la daremos a nadie y después ya veremos a partir de ese partido a quién se la daremos. Por suerte creo que también por eliminatoria no queda fija, pero bueno, la idea es que se la quede uno con todo lo lindo que es llevarla. Por ahora no hemos decidido.
4: Actualizamos la información del tránsito con Ernesto Arriaga.
8: Comienza a cargarse la General Paz, mano a la Panamericana, a la autopista Oeste y Palarricieri, velocidad promedio 50 kilómetros por hora. La avenida Cantilo, la autopista Ilía, antes de la General Paz se va a 40 kilómetros. Aeroparque 6 operan con normalidad y la ruta 3 totalmente habilitada en Cañuelas hacia Las Flores y hacia Blanca, máxima para Quemanes 80 kilómetros por hora.
4: En la Ciudad Autónoma de Buenos Aires, temperatura actual 18 grados 4 décimas, humedad 74%, cielo cubierto.
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0: Bueno, jubilados van a estar cobrando su sueldo, o sea, la jubilación, perdón, con un bono de 70 mil pesos. Eso es lo que les van a brindar. Estaba viendo, me río porque en Santiago del Estero les van a dar un bono navideño, porque ya se van adelantando, y siempre Santiago se destaca. Un bono de muchísimo dinero, ya les voy a decir bien. Porque es como que uno lo piensa realmente, esto es real, sí es real. Y en Santiago del Estero lo van a hacer, a ver si lo tengo acá a la vista, para que ustedes vean, ¿no? Lo que. No, esto es para los empleados públicos, no, nada que ver. Nada que ver. Allí en Santiago, le tengo acá, como será que uno le sacó foto. Suárez anunció un bono a fin de año de 2 millones para la administración pública. 2.400.000, decir 400.000 no es nada. 2.400.000, Santiago del Estero para la administración pública. Impresionante, impresionante. Pero esto es real. Seguramente ya lo vamos a estar hablando mañana en las noticias de Agenda NOA. Bueno, volviendo a los jubilados, sí, que van a estar cobrando 505 mil pesos, van a tener un bono de 70 mil pesos, ¿bien? Esto se va a estar cobrando ahora el mes de octubre. Para que tengan en cuenta, los jubilados y pensionados de ANSES verán incrementados sus haberes en octubre próximo con un reajuste de 1,66%, ajustado conforme a la inflación de agosto, que alcanzó el 1,7. Además, recibirán un bono de 70 mil pesos que se acreditará junto al pago mensual, aunque quienes perciban haberes por encima del mínimo accederán a una suma proporcional hasta llegar al máximo, que son los 505 mil pesos. Bien, para que tengan en cuenta. Bueno, estoy viendo cuándo comienzan a cobrar. Bueno, ya ahora en los primeros días comienza el primer tramo y el segundo tramo después del 20, que generalmente es así, así que atentos. Pero bueno, es esto, ¿no? Cobrarán en octubre 505 mil pesos, lo que es el mínimo, más los 70 mil pesos del bono. ¿Bien? Bueno, vamos a cambiar de tema. Vamos a escuchar una entrevista que realizaron en Radio Nacional en Buenos Aires, que tiene que ver con el corazón, porque hoy es Día Mundial del Corazón, ¿sí? Y los hábitos, lo que tenemos que tener en cuenta, ¿sí? Hay un médico cardiólogo del Hospital Italiano, Ignacio Bluro, que fue entrevistado, ¿bien? En el programa de Nora Brioso. Bueno, hablaban de este tema, ¿no? Por un lado, Ignacio Bluro fue con Nico Yacoy estuvo, trató ese tema y afirmó que uno de cada tres personas mueren por causas del corazón, ¿sí? Todo tiene que ver con este, con el Día Mundial del Corazón. Si les parece, vamos a escuchar lo que dicen en esta entrevista. Escuchamos.
1: Hospital Italiano. Hola, Ignacio, Nico Yacoy, equipo nacional, buen día, gracias por atendernos.
2: Hola, Nico, buen día, ¿cómo están todos? Un saludo a todos. Gracias por ocuparse de esto y darle un espacio en su programa a nivel nacional. A vos, es algo muy importante.
1: A vos, Ignacio, por ayudarnos con esto. Y ¿cuál sería la mayor problemática relacionada con el corazón y las enfermedades cardiovasculares? Y en su caso, ¿cómo podemos contrarrestarla, no?
2: ¿Viste que todos siempre decimos que lo urgente reemplaza lo importante?
1: Sí.
2: Bueno, estamos corriendo a través de cosas que nos pasan en el momento y no tenemos una visión macro de las cosas.
1: Ajá.
2: Y la salud, sin salud no hay nada. Sin salud no podemos trabajar, sin salud no podemos disfrutar de la familia, sin salud no podemos hacer el deporte que nos gusta. Entonces la salud es muy importante. Y cuando miramos globalmente, en forma grande, todos estos números, uno de cada tres personas nos vamos a morir del corazón, sean hombres o mujeres. Y eso es un número que se reproduce en todo el mundo, en todos los países. No importa si el país es rico, si el país es pobre, si yo tengo plata, si no tengo plata. En todos los, uno de cada tres personas en el mundo moderno se mueren del corazón. porque cambió la forma en que nos morimos.
1: ¿Pero antes, esto es porque se para el corazón, y porque uno se muere cuando para el corazón, o porque estamos tratando mal al corazón?
2: Es porque el corazón se enferma. Uh-huh. Porque el corazón se enfermó y el corazón se para, como decís vos. Si vos mirás las estadísticas, hace 100 años la expectativa de vida eran 40 años. A principios del siglo XX, la expectativa media de vida de una persona eran 40 y pocos años. Hoy en día, la expectativa de vida promedio en la Argentina son 78 años. O sea, prácticamente duplicamos nuestra expectativa de vida. ¿Y por qué cambió eso? Porque cambió la forma en que nos morimos. O sea, el hermano de mi abuela se murió porque lo pateó un caballo a los 17 años. Entonces lo pateaba un caballo, tenía una lastimadura, tenía una lesión, al hospital no llegaba, no se lo trataba, el chico se moría a los 17 años. Hoy en día nosotros no escuchamos esas historias. Entonces, no nos damos cuenta, porque esto fue mutando lentamente, pero no nos cambió. Entonces, uno de cada tres personas se va a morir del corazón. Entonces el mensaje es, ¿cómo cuidamos el corazón? ¿Por qué? Porque aparte, quienes somos adultos, yo tal vez no tan joven, pero adultos jóvenes hoy, se habla de que nuestra expectativa de vida no va a ser 80 años, va a ser 100. Entonces tenemos que cuidar la máquina por los próximos 100 años.
1: Claro.
2: Entonces, si yo quiero cuidar la máquina, quiero tener ese Chevy que es un Chevy del 60 que está impecable, y decís, mirá, tiene 70 años el auto, 60 años el auto, está impecable, y yo quiero cuidar la máquina, el tipo que cuidó su Chevy en forma obsesiva, que hizo todos los cambios de aceite, que cuidó el motor, que no lo dejó a la intemperie, tiene su Chevy como si fuera 0 kilómetros.
1: Claro.
2: Pero si yo no lo cuido al Chevy, corro picadas, salgo, piso los baches, rompo los amortiguadores, y cuando ese auto en 60 años no va a ser un auto de colección. Claro.
1: Tampoco lo puedo dejar al Chevy del garage, digo, o usarlo solo para ir a misa, como decía antes, el auto solo lo usaba para ir a misa los domingos, ¿no? Porque
2: claro,
1: no es la vida.
2: Tenés que usarlo.
1: Hago? Claro.
2: Tenés que usarlo. ¿Y cómo haces? Lo cuidas. ¿Y cómo lo cuidas? Es muy fácil. Vos sabés que el 80% del riesgo está explicado por 5 cosas.
1: A ver. Ahí
0: lo perdimos.
1: Justo, qué manera justo de poner suspenso, así no podemos cuidar el corazón con este suspenso, ¿te das cuenta?
0: Nos vamos a infartar.
1: Estamos charlando con Ignacio Bluro, es médico cardiólogo, lo es del Hospital Italiano, a propósito de que se conmemora hoy el Día Mundial del Corazón, con el fin de generar conciencia sobre la prevención, el control y el tratamiento de las enfermedades cardiovasculares. Nos estaba contando precisamente cómo cuidar, ¿no es cierto?, del corazón, puesto que tenemos dos horizontes en algún punto paralelo, ¿no es cierto? De un lado esto que dibuja, dramático, ¿no? Dos de cada tres personas vamos a morirnos.
0: Una de cada
1: una.
0: Tres.
1: Bueno, no tan dramático. Tranqui. Uno de cada tres vamos a morirnos del corazón, pero por el otro ya se empieza a hablar, ¿no es cierto?, de una esperanza de vida
0: mucho
1: extendida, tocante, ¿no es cierto?, en algún momento más o menos próximo, los 100 años. Bueno, ¿cómo cuidamos el corazón para eso? Nos estaba contando Ignacio, quien recuperamos, los 5 factores que explican el 80%, nos decías, Ignacio.
3: Así es. Le quería poner un poco de suspense.
1: Lo pusiste, casi nos parás el corazón, ¿te das cuenta?
0: Nos ¿viste? Querés
3: bueno,
0: infartar.
3: Por eso, hay que cuidar la llamada.
1: Sí.
3: Primero, hay que hacer ejercicio. Y hacer ejercicio no es me tengo que matar y tengo que correr 10 kilómetros y no corro. No, 10, 15 minutos, o sea, un minuto de ejercicio más. Un minuto de ejercicio es más que no hacer nada.
1: Totalmente.
3: Entonces, cuando pensamos en hacer ejercicio, uno dice, estoy agotado, no puedo, llego a mi casa cansado, estoy agotado. Bien, encontrar estrategias que podamos hacer. Vivo a 20 cuadras del trabajo. Bueno, en vez de tomarme un colectivo, camino esas 20 cuadras. Ahí, ¿hiciste ejercicio?
1: Totalmente. No uso el ascensor, voy por la escalera.
3: Encuentro una escalera, subo por la escalera. Hiciste ejercicio.
1: Total.
3: ¿Entendés? Haces 10 minutos de ejercicio de fuerza antes de ducharte. ¿Qué son? No sé, te tiras al piso, una flexión de brazo, un poquito de abdominales. Hiciste ejercicio. y eso te mantiene no solo el corazón, sino la fuerza muscular. Hoy sabemos que es muy importante mantener la fuerza muscular, porque cuando llego a viejo, el problema es que tengo sarcopenia, o sea, perdí masa muscular, no tengo, y me caigo y me lastimo porque no tengo músculo. Claro. Entonces, el ejercicio es algo fundamental.
1: Por eso es esa vuelta de tuerca en el ejercicio ahora, que es más o menos nueva, que es de fuerza. Antes era movilidad. No, sí, movilidad sí, pero es fuerza.
3: No, entonces, claro, no es solo aeróbico. Antes nos focalizábamos mucho en lo aeróbico. Ahora, después de los 50, más que lo aeróbico es mantener la fuerza.
1: Ok.
3: Entonces, y para eso no necesito nada, o sea, con el peso de mi propio cuerpo puedo hacer un montón de ejercicios que los encuentran en YouTube, en Instagram, sí. Hay un montón de gente que está explicando y dando ejercicios para hacer en las redes sociales, o sea, que uno no necesita un profe, no necesita un gimnasio, con lo que tenemos en casa, el peso de nuestro cuerpo, y explorando un poquito en las redes sociales, vas a encontrar un montón de ejercicios para hacer.
1: Así que estamos atacando el sedentarismo, que sería la primera. Entonces yo tengo que comer mucho para estar bien pesado y hacer mejor ejercicio con mi cuerpo, ¿no?
3: No, la otra es, vos decís hablar de comer mucho. Comer bien, eso, la dieta. Eso. Comer bien, priorizando el consumo de frutas y verduras. O sea, es tratar de no comer cosas envasadas.
1: Así es.
3: Lo que se llaman los ultraprocesados. Uh-huh. Todo lo que venga dentro de un envase está ultraprocesado. Vos sabés que hay teorías que hablan de que la obesidad no tiene que ver con lo que comemos, sino que la obesidad tiene que ver, o sea, con la cantidad de
1: lo que comemos. No con cuánto, sino con lo que, precisamente.
3: Claro, no con cuánto, sino con lo que. Y que la obesidad en Estados Unidos empieza a aumentar mucho a partir de que entra toda la industria en la alimentación, el desayuno del cereal, los cereales que vienen en caja, los cereales que vienen con dulces, los cereales que vienen edulcorados, o sea, y todos los procesos, toda la alimentación de ultraprocesados.
1: Ahora, el clic que hay que hacer ahí, porque uno ve, ¿no es cierto?, y esto está vendido de esa manera, estoy comiendo mi desayuno saludable de yogurt y cereales, malísimo.
3: No, tomate un vaso de leche, comete una fruta, comete un pan si podés que sea integral mejor, y que la comida tiene que ser natural.
1: Claro.
3: O sea, la comida tiene que ser natural, tiene que ser lo más fresca posible. Entonces, no es si el huevo es malo o el huevo es malo, el huevo es natural, no te va a hacer mal el huevo, te va a hacer mucho peor una salchicha que viene envasada, que tiene grasa, que tiene conservantes. Entonces, sacar los ultraprocesados y empezar en comer dietas más saludables, más balanceadas, con más fruta, con más verdura, con más hortalizas. Bien, eso es fundamental. Controlarnos la presión. La mitad de los argentinos somos hipertensos. Y el problema es que de la mitad de los que somos hipertensos, la mitad no se conoce. Entonces, ¿te controlaste la presión? ¿Cuándo fue la última vez que te tomaste la presión?
1: Claro. Bien. Cuando fui al médico a hacer un acto médico y me vuela porque tengo presión de consultorio. O sea, hasta que no me charlas un poquito y qué sé yo.
0: Es tremendo eso.
3: Claro. Entonces, tomaste la presión afuera del consultorio.
0: Doctor, buen día. Alejandra Gallo, ¿cuánto es? Vamos ahí. ¿Cuánto es el número a partir del cual yo me empiezo a preocupar porque puedo estar en la zona de la hipertensión?
3: 130.
0: 13, digamos.
3: 13. 130. O sea, vos tenés que tener 12 algo.
0: Perfecto.
3: O sea, si vos tenés más de 130, tenés que decir, no estoy. Si tenés más de 140, yo te diría, empezá a hacer algo para bajar tu presión. Pero vos decís, tengo más de 13, tengo que bajar la presión. O sea, empiezo a tener que consultar, hablar con tu médico, ver qué hacer. Empezar a comer sin sal, bajar el consumo de sal. Bajar el consumo de sal no es solamente no tener el salero en la mesa. ¿Por qué? Porque vuelvo a lo de antes. Si yo almuerzo un sándwich de jamón y queso, el jamón y el queso son ultraprocesados y tienen un montón de sodio. Si yo me desayuno un café con leche con dos medialunas, la medialuna es dulce, pero en la masa tiene sodio.
1: Sí, claro.
3: Entonces, por más que sea dulce, son hay sodio, y el problema es que te sube la presión no es el sabor salado, sino es el sodio.
1: Claro.
3: ¿Por qué es el sodio? Porque el sodio trae líquido. Y entonces tengo más líquido adentro de mi cuerpo, se llena más, tengo la presión más alta, entonces tengo que bajar el consumo de sodio. Entonces, ejercicio, controlarnos la presión. Entonces, donde la presión máxima no tiene que pasar 130 milímetros de mercurio. ¿Qué colesterol tenemos? ¿Sabemos el colesterol que tenemos? Entonces, después de los 30 años, una persona tiene que tener, haberse medido por lo menos una vez el colesterol. Y si tenés el colesterol alto una vez, todos los años tenés que tener una medición de colesterol.
1: ¿Y si no, una vez cada cuánto?
3: Una vez. Eso después lo hablas con tu médico, porque no es lo mismo.
1: Sí.
3: Claro. Si vos decís, mira, yo tengo problemas del corazón, ya tengo un problema, y bueno, esa persona probablemente amerita un laboratorio por año. Ahí decís, ¿cómo está? No, yo estoy perfecto, soy completamente sano. Y bueno, no le hagas un laboratorio por año.
1: Eso
3: no
1: mismo, sentido. Es ahí calibrar, ¿no es cierto?, entre el control y la obsesión. Estamos...
3: Entonces, no tiene sentido. Entonces, ¿qué cosas tiene que hacer una persona? Ejercicio, comer sano, controlarse la presión, saber qué colesterol tiene, saber qué glucosa tiene.
1: Glucosa, ahí estaba el quisto.
3: La glucemia. ¿Cuánto medio la glucemia? ¿Te mediste la glucemia alguna vez? El 20% de población es diabética o tiene prediabetes.
0: Bueno, y estábamos escuchando al doctor, al cardiólogo Ignacio Bluro, sí, que hablaba del tema del corazón y cómo hay que alimentarse y cuidarse para colaborar en el cuidado del mismo. 16 horas 30 minutos. Nos vamos a quedar esperando allí las noticias que seguramente ya van a estar y volvemos en breve. No se vayan.

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0: Muy bien, 16 horas 40 minutos. Estamos aquí en Radio Nacional acompañándote a través de AM730, también por www.radionacional.com.ar. Tenemos lindas noticias. ¿Por qué? Porque Catamarca inicia su participación en los Juegos Nacionales de Adultos Mayores. Esto se está llevando a cabo, ya nos van a decir bien, pero están en San Juan, por lo que conocemos. Por eso ya tenemos en línea al director de Deporte Social, estamos hablando de Federico Andrada. ¿Cómo estás, director? Bienvenido a la radio. Noelia te saluda.
1: Buenas tardes, Noelia, y a toda la audiencia. Buenas. Muy contento y agradecido por esta llamada.
0: Por favor, gracias a usted, director, porque sabemos que están con muchísimas actividades allí en San Juan. Y bueno, ¿cómo están viviendo la llegada de la delegación de Catamarca allí, a la provincia de San Juan?
1: Bueno, mira, Noelia, ayer tuvimos el acto de apertura.
0: Sí.
1: Te comento, Catamarca está participando y es una de las 20 delegaciones de todo el país que se hizo presente con adultos mayores en las 11 disciplinas. Mira. Realmente lo que se vive con cada una de las historias puntualmente de nuestros comprovincianos, nuestros deportistas,
0: sí,
1: nos llena de orgullo porque llegamos a San Luis representando a nuestra provincia de la mejor manera.
0: ¡Qué lindo! ¿Cuántos representantes son? ¿Cuántos son los que han viajado de aquí de Catamarca para poder participar de estos juegos?
1: En total somos 62 personas, ¿sí? 58 son los que están abocados puntualmente a los juegos y tenemos 4 personas más que es parte del equipo y hacemos la tarea logística porque puntualmente esta gestión busca que sea una experiencia inolvidable para nuestros deportistas.
0: Claro.
1: Y disfruten de cada minuto aquí en San Juan.
0: Sí, sí, seguro que sí. Bueno, y nos decías, ¿no? Que bueno, son ocupan todas las disciplinas, ¿no? Participan en las 11 disciplinas. ¿Me escucha ahí, director? Hola, hola. Me parece que hemos perdido la comunicación. A ver, ¿me escucha allí, director? Bueno, ya vamos a intentar de nuevo para ver si podemos dialogar. Como decíamos, estábamos allí en diálogo con Federico Andrada, ¿sí? Quien nos está contando sobre la participación, ¿sí?, de Catamarca allí en San Juan. ¿Nos escucha allí, director? A ver,
1: ahí te estoy escuchando.
0: Ahí está, perfecto. Ahí te estoy escuchando. Se cortó. Decíamos, ¿no?, que Catamarca ha llevado todo un gran equipo, ¿no?, que van a estar participando en 11 disciplinas, como usted nos adelantaba. ¿Qué significa, ¿no?, para la provincia tener una representación tan amplia?
1: Mira, en primer lugar, quiero agradecer públicamente a la decisión de nuestro gobernador y a todo el equipo, porque acompañar y participar en esta edición de los juegos para los adultos mayores es sumamente importante, entendiendo que el deporte y la actividad física y la participación social son fundamentales en esta edad.
0: Claro.
1: ¿Sí? En esta etapa de la vida.
0: Exacto.
1: Te comento detalles, mira,
0: ¿sí?
1: Son 11 disciplinas en donde tenemos una pareja de parejas de pádel, tejo, tapo, truco, ñucon, natación, tenis de mesa, tenis, ajedrez, orientación y circuito de habilidades motrices. La delegación está conformada por personas de 8 departamentos y eso me llena de orgullo porque hace 10 años atrás no teníamos tan desarrollado las actividades para adultos mayores en todas las provincias y hoy, gracias a Dios, después de un gran trabajo de los municipios, de la gente de cada uno de los lugares, te puedo decir que tenemos de Tinogasta, integrando la delegación, de Belén, de, no me quiero olvidar ni nadie, de Andalgalá, de Pomán, El Alto, Traimamento Esquiú, Valle Viejo, Capital, Capayán, sí. Pero no haberme olvidado de nadie, pero tenemos de todos lados, ¿viste?
0: Claro.
1: Y eso me llena de orgullo porque son de distintos lugares que vienen a representar a nuestra provincia de la mejor manera, independientemente del resultado deportivo,
0: claro.
1: Que nuestros adultos mayores tengan la oportunidad de venir, estar ellos. Yo veía ayer a la pareja de Tino Gasta,
0: sí.
1: Cómo levantaba el cartel de Catamarca y te emocionaba,
0: claro.
1: O la bandera cómo llevaba, realmente nos pone muy contentos.
0: Seguro que sí, porque es emocionante y esto nos muestra, ¿no? Nos demuestra que para el deporte no hay edad, las ganas de conocer, de animarse, de compartir con otras personas de la misma edad, ¿por qué no? Y animarse a este tipo de competencias que por suerte existen y que ellos se sienten parte, ¿no?
1: Exactamente, en cada lugar, en cada polideportivo, en cada cancha, ellos se reúnen con sus pares, con su entrenador, comparten, y ahí ya comenzamos a ganar en el proceso este.
0: Claro.
1: Este proceso ya viene hace tiempo desarrollándose en cada municipio, en donde realizan sus etapas municipales para poder llegar a la final provincial y hoy estar aquí. Esto es que constantemente se va renovando los que clasifican y pueden viajar y son nuestros embajadores,
0: claro.
1: Y poder verlos que comparten con sus pares de otras provincias, hacen amigos, se quedan en contacto, realmente ahora están participando 1.400 deportistas de las 20 delegaciones, y a ver, nobleza obliga a contarte,
0: sí.
1: Hay gente que está muy feliz porque son tan sinceros y te dicen, miren, el deporte me abrió la posibilidad de conocer lugares que no conozco,
0: claro.
1: Y uno, imagínate, uh-huh. Se emociona, se alegra porque los ves felices.
0: Exacto.
1: Y son nuestra gente y nosotros tenemos la obligación de acompañarlos, contenerlos y cuidarlos porque es como corresponde.
0: Claro, y les dan esta segunda oportunidad también de poder hacer estas actividades, ¿no? Porque al ser quizás adultos mayores, quizás se veían con alguna limitación y ahora ven que lo pueden hacer y conocer lugares como San Juan, que es una provincia hermosa también. Bueno, eso también es una alegría que se llevan desde la dirección, ¿no? Y ahora, ¿cómo sigue esto? Porque llegaron ayer, ¿verdad?
1: Llegamos ayer, uh-huh. Se realizó la acreditación, se alojaron, ayer tuvimos a la noche el acto de apertura, esta mañana tempranito comenzaron las competencias.
0: Bien.
1: Brevemente tenemos 4 escenarios deportivos, te comento.
0: Bien.
1: En donde está el velódromo, en donde ahí se está llevando a cabo lo de ajedrez, hace ratito los chicos del equipo de ajedrez volví a jugar, estuvimos acompañándolos a ellos, a la gente de Sapo, a la gente de tenis de mesa, la gente de Tejo, sé que los varones jugaron 2 partidos, ganaron 1,
0: ajá.
1: Las chicas ganaron los 2.
0: Mirá.
1: Así que bueno, eso en el velódromo, después está en el club hispano, también tenemos en el club El Almendro, donde se realiza la natación, que estaban terminando casualmente hace 20 minutos, ya me van a pasar los resultados.
0: Qué bueno.
1: Y después en el parque 25 de mayo está la disciplina de orientación.
0: Ajá.
1: Sé también que los chicos de Newcon ganaron los 2 primeros partidos, así que
0: bien.
1: Vamos muy bien.
0: Genial.
1: Muy bien con eso, así que estamos tranquilos por
0: qué lindo. ¿Y hasta qué día van a estar por allí, por San Juan?
1: Mira, las competencias terminan el día viernes, ¿sí? Para las instancias finales.
0: Ajá.
1: Nosotros nos quedamos hasta el final. Una vez que terminan, los chicos preparan todas las cosas, se almuerza y ahí partimos rumbo a Catamarca.
0: Sí.
1: Y estimamos llegar a la tarde noche. Vamos haciendo ajustes horarios según cómo se va llevando todo por el tema de que todavía nos quedan días de competencia.
0: Claro, ¿viste? claro. Se va viendo ahí en la marcha. Pero qué lindo así. Porque así como ellos la pasan bien de esta manera de tener nuevas actividades, ¿no? Y la competencia y demás, ustedes también desde la dirección, verlos a ellos, que están tan entusiasmados también, ¿no? Renueva las energías.
1: Y el combustible para seguir adelante.
0: Seguro que sí, seguro que sí.
1: Es lo que te nutre para continuar en las gestiones incansables para buscar lo mejor cada día para nuestra gente.
0: Exacto.
1: Así que eso, y permitime agradecer también, no me quiero olvidar de nadie, pero desde la ministra Dayana Roldán,
0: sí.
1: La gente de administración, el secretario de Deportes, Guillermo Perna, los profes de la Dirección de Deporte Social, los kines que pertenecen y médicos que pertenecen a deporte,
0: claro.
1: Que nos han acompañado en cada instancia provincial. Hay mucha gente y mucho trabajo que no se ve, pero realmente si no fuera por ellos, hoy yo no estaría contándote todos estos detalles.
0: Seguro.
1: Pero orgulloso de cada uno de los compañeros que tengo y del equipo que tenemos.
0: Qué lindo, un gran equipo que trabaja para que, bueno, muchos puedan disfrutar. Si nos está escuchando un adulto mayor y sabe hacer algún tipo de deporte o puede hacer, formar parte de alguna de estas disciplinas, ¿cómo puede hacer para competir o cómo puede ser para hacer para acercarse, comunicarse con ustedes y saber que para el próximo año pueden participar?
1: Mira, tenemos varias posibilidades. Una es que se acerque a la Secretaría de Deporte, ya sea de manera presencial o que nos escriba por redes.
0: Bien.
1: Y ya sea del interior o de capital, y nosotros poderlo asesorar. ¿Por qué? Porque en cada municipio tienen propuestas totalmente gratuitas en distintas disciplinas, ¿sí? Uh-huh. Y en otros lados sabemos que hay profes que están trabajando, ya sea con pádel, con tejo, o, por ejemplo, hay asociaciones y grupos de personas que trabajan las disciplinas puntualmente. Nosotros poder compartir esa información nos interesa un montón, porque cuanto más crezca, vamos a tener más participantes. Claro. ¿Y qué pasa? Pasa algo muy mágico. La gente, los adultos mayores, llegan a un lugar, se encuentran con personas, sus pares, amigos o conocidos, integran otro grupo, y realmente hoy en tiempos en donde el estar acompañado, contenido y con una actividad deportiva, es fenomenal todo lo que ganan, y volvemos a la vieja y querida frase, dejamos las pastillas por las zapatillas.
0: Claro.
1: Así que
0: es verdad.
1: Así que sí.
0: Qué lindo.
1: Que se acerquen, nosotros estamos a disposición. También pueden consultar en sus municipios, y ahí los van a poder guiar.
0: Perfecto. Director, bueno, le deseamos todo el éxito del mundo allí en San Juan, que disfruten, sí, que vivan esta experiencia. Y bueno, a la vuelta estamos de nuevo charlando para que nos comente cuál fue el resultado de todo.
1: Perfecto. Agradecerte a vos por la difusión, nos ayuda muchísimo.
0: Por favor.
1: Y estamos en contacto, lo que usted crea necesario, que nosotros podemos ayudarla y difundir, a disposición.
0: Muy bien, muy bien. Muchísimas gracias, director. Un abrazo para todos allí. Que estén bien.
1: Gracias.
0: Hasta pronto. Bien, estábamos allí en diálogo con Federico Andrada, director de Deporte Social. ¿Por qué? Porque un equipo de personas, de adultos, participan, han viajado a San Juan para formar parte de los Juegos Nacionales de Adultos Mayores. Y veíamos allí la lista, ¿no?, de lo que nos comentaba el director Federico Andrada: pádel, tejo, sapo, truco, newcom, natación, tenis de mesa, ajedrez, orientación y circuito de habilidades motrices. Bueno, ellos forman parte de todas estas actividades que se están presentando y nos están representando. Bien, vamos a volver a la música, seguimos disfrutando de la tarde, ya volvemos.

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1: 5:01 p.m. un minuto en la República Argentina. Luis Caputo volvió a cuestionar a los sectores que piden una devaluación. El ministro de Economía lo manifestó durante una charla con economistas.
2: Los que piden una devaluación son esas, lo voy a decir de manera bien gráfica, esas momias, porque ya no queda otra palabra, o miserables, que realmente piensan solo en sí mismos y quieren una Argentina pobre, una Argentina donde todos puedan pagar, donde los empresarios puedan pagar salarios pobres, tengamos una economía cerrada, así la gente subsidia y los subsidia en sus precios de venta también y ellos juegan a ser mega empresarios. Nosotros no queremos eso, queremos una Argentina con, digamos, salarios competitivos y que la productividad venga dada, como digo, por las razones correctas. Esto es por menores impuestos, menores regulaciones.
1: Cristian Pitti Álvarez confesó que tuvo un brote psicótico. Lo hizo en diálogo telefónico con el programa de Moria Casán desde el hospital donde permanece internado.
3: Me pasó que el lunes que me agarró así como un brote psicótico. La verdad que yo no me acuerdo de nada. Me dicen de cuando me trajeron acá, de cuando salí de mi casa, no me acuerdo de nada, viste, cuando tus 8 hijos te hablan a la vez y no sé, es como que te

0: sé, y te pones medio loquito.
1: ¿Estás, querido?
0: Ahora sí bien.
1: ¿Estás bien?
0: Ahora sí bien, sí. Estoy en una cama en un hospital y puedo ser que, si no me mienten, voy a poder salir hoy o mañana y estoy bien, bajé en 4 o 5 días.
2: La información deportiva con Sergio Sarratea.
3: Lionel Scaloni en conferencia de prensa confirmó quién llevará la cinta de capitán en esta nueva etapa.
4: Para Radio Nacional, recién se te consultó por el capitán, por el Cuti Romero. ¿Qué características buscás vos o el grupo en el capitán de la selección argentina?
5: Cuti, bueno, ¿qué características tiene? Además de ser un gran jugador, tiene que aceptar esa responsabilidad, la aceptó y creemos que la puede llevar adelante. A partir de ahora tendrá que tener o demostrar lo que es llevar la cinta de capitán. El comportamiento es único porque todos querrán imitarlo a él y tendrá que, lógicamente, mejorar en muchísimas cosas. Como todos sabemos, Cuti es un futbolista que a veces es demasiado voluntarioso, digamos, para no decir otra cosa.
2: En San Juan, donde nos escuchás por AM910 y FM 101.9, temperatura 19 grados, 2 décimas, humedad 41%, cielo parcialmente nublado. Y en Buenos Aires, cielo cubierto, temperatura 18 grados 6 décimas, humedad 71%.
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6: La cuarta laguna salada más grande del mundo se encuentra en el noreste de la provincia de Córdoba. Mide unos 8.000 kilómetros cuadrados y es el lago más grande de la Argentina. La laguna es nutrida por varios ríos de agua dulce, formando zonas de bañados que son el hogar del flamenco austral y una colonia de vacaciones para muchísimas aves migratorias que llegan desde todos los puntos cardinales, incluso desde Canadá y Estados Unidos para su reproducción.
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0: Bueno, muy bien, 17 horas 14 minutos, estamos escuchando unas zambas hermosas porque hoy 29 de septiembre es el Día Nacional de la Zamba, aparte del 7 de abril que también se conmemora. Vamos a conectarnos ahora con el discurso del presidente Javier Milei en la ceremonia de distinción como ciudadano ilustre Adolfo Cambiaso. Escuchamos.
1: La genética equina y criador de los caballos de polo más valiosos y competitivos del mundo. Por eso es un honor declararlo embajador extraordinario y plenipotenciario, con la tarea de promover el polo y todo el deporte argentino, a fin de fortalecer la imagen y el posicionamiento internacional de la Argentina en coordinación con el Ministerio de Relaciones Exteriores, Comercio Internacional y Culto. Gracias por todo lo que haces por el país, Adolfo. ¡Gracias, Centauro!
2: A continuación invitamos a subir al estrado al señor Adolfo Cambiaso. Lo invitamos, por favor, a subir. El presidente de la Nación entregará el decreto que lo declara embajador extraordinario y plenipotenciario de la República Argentina, junto con el correspondiente pasaporte diplomático. Mediante el decreto del Poder Ejecutivo Nacional número 1116/2026, se asigna al señor Adolfo Cambiaso la categoría de embajador extraordinario y plenipotenciario en reconocimiento a sus méritos deportivos y a su destacada proyección internacional. Su extensa y reconocida trayectoria lo ha convertido en uno de los principales referentes del polo argentino en el mundo y en una figura idónea para contribuir a la difusión de los valores del deporte argentino. En atención a estos antecedentes, se le encomienda un cometido especial y concreto, orientado a contribuir la promoción internacional del deporte argentino, en particular del polo, como plataforma para fortalecer la imagen y el posicionamiento internacional de nuestro país. Luego de la foto con las autoridades nacionales y de la ciudad de Buenos Aires, vamos a escuchar unas palabras. Escucharemos a continuación las palabras del señor Adolfo Cambiaso.
3: Ah, sí, déjamelo. Bueno, nada, es un honor.
2: Atención a estos antecedentes, se le encomienda un cometido especial y concreto, orientado a contribuir la promoción internacional del deporte argentino, en particular del polo, como plataforma para fortalecer la imagen y el posicionamiento internacional de nuestro país. Luego de la foto con las autoridades nacionales y de la ciudad de Buenos Aires, vamos a escuchar unas palabras.
4: Estamos siguiendo lo que está sucediendo con esta distinción que le está siendo dada a Adolfo Cambiaso, polista, con la participación del presidente Javier Milei, allí autoridades de la legislatura porteña. Esto sucede en el ámbito de la ciudad de Buenos Aires, recordemos, después de lo que ha sido la decisión por parte del Gobierno Nacional también de declararlo, en pocas palabras, embajador del deporte a través de un decreto de esta mañana por parte del gobierno Nacional. Así que el acto ha finalizado, es una actividad que, como decíamos, precede, una actividad, si se quiere, breve, más bien formal, con participación de legisladores, como mencionábamos, y que va a, en horas previas a lo que va a suceder a las 10 de la noche cuando el presidente parta rumbo a París, Francia, recordemos, con buena parte del gabinete, con la novedad que hemos dado informado en estas últimas horas, en estos últimos días, de la participación de 13 gobernadores, también importantes empresarios, en el Argentina Week. Así que seguíamos entonces lo que acontecía en la legislatura con la palabra de Javier Milei. Nosotros separamos. Seguimos con más segundo round hasta las 7 menos cuarto.
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0: Bueno, ahí escuchábamos las palabras del presidente Javier Milei, como escuchábamos a los periodistas de Radio Nacional Buenos Aires. Esto había sido la ceremonia de distinción como ciudadano ilustre, Adolfo Cambiaso, y escuchábamos allí lo que decían, ¿no? Y esta mención tan importante. 17:20. Hoy es Día de la Zamba, claro que sí. En Argentina se celebra oficialmente el 29 de septiembre, pero popularmente se conmemora también el 7 de abril. Así que tenemos dos fechas, ¿bien? ¿Por qué 29 de septiembre, establecida por ley en homenaje al natalicio del gran compositor salteño Gustavo Cuchi Leguizamón, uno de los máximos referentes de la música folclórica argentina? ¿Bien? Desciende de la zamacueca peruana y se consolidó como danza de pareja suelta e independiente. Bueno, que muchos bailan las zambas, que queda tan bonito, así que vamos a disfrutar un poco más de zambas en esta tarde. Y después tenemos el bloque hoy de folclore, así que esta última hora de programa se viene con folclore y zamba para que disfrutemos de la tarde. No se vayan, ya volvemos. Y entonces...

Bueno, 17 horas 26 minutos. Ya falta muy poquito para las noticias nacionales antes de quedarnos con más zambas y más folclore que se viene. Te cuento cómo va la temperatura. 20 grados 6 décimas, humedad 61%, viento del norte a 17 kilómetros por hora. Está cubierto el cielo. Bueno, hay pronóstico de tormentas aisladas, pero es muy bajo el pronóstico. ¿Qué va a pasar mañana miércoles? Ya no hay probabilidad de tormentas. Sí que tengamos una mínima de 15, máxima de 24. O sea, muy parecido a lo de hoy. Bien, a las temperaturas de este día martes. El miércoles, como decíamos, mañana igual. Jueves igual. Viernes y sábado sube de nuevo la temperatura, donde va a rondar los 30 grados. Bien. Bueno, así vamos a estar. Nos quedamos con música. Ya llegan las noticias nacionales y volvemos.

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0: presentaron en la República Argentina. Se dieron a conocer los temas que se abordaron en la mesa política en Casa Rosada, el informe de Liliana Arias.
1: Cuestiones vinculadas a la seguridad nacional y diversos aspectos de la agenda legislativa fueron los ejes que abordó la mesa política que encabeza la secretaria general de la presidencia, Karina Milei. Estuvo invitada en esta ocasión la ministra de Seguridad, Alejandra Motioliva, para analizar aspectos vinculados a la inseguridad, especialmente los registrados durante las últimas semanas en distintos centros urbanos. Oficialmente se informó que también se abordó el episodio ocurrido en La Matanza, donde un integrante de seguridad y custodia resultó herido de un disparo en el brazo durante un intento de asalto. También se evaluaron los procedimientos y el operativo de seguridad previsto con motivo de la visita del Papa León XIV, con especial atención en las distintas medidas de prevención y coordinación necesarias para garantizar el normal desarrollo de las actividades previstas durante los 3 días que esté en la Argentina.
0: Alerta amarilla para Misiones, nos informa Noelia Villa.
2: Alerta amarilla para toda la provincia de Misiones. Después de un fin de semana con sensación térmica de 40 grados, ahora llegó un aire más fresco y se anuncia para toda la jornada de hoy tormentas de variada intensidad con ráfagas fuertes, caída de granizo, probable fuerte actividad eléctrica. Así que estamos preparados para hoy con el paraguas. Según el Servicio Meteorológico Nacional, puede estar acompañado esto de mucha caída de agua durante hoy y mañana incluso.
0: En la ciudad de Buenos Aires la temperatura es de 18 grados y medio, humedad 70%, cielo nublado.
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3: La península Valdés, que se encuentra sobre el mar Atlántico, a 77 kilómetros de Puerto Madryn, es una reserva natural de 360.000 hectáreas, donde gigantescas ballenas, lobos y elefantes marinos, pingüinos, numerosas aves, guanacos y otras especies terrestres se concentran. Tan destacable es la población faunística que la UNESCO declaró a este sitio Patrimonio de la Humanidad.
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6: Los esteros de Liberá son una amplia red de arroyos, riachos, pantanos, lagunas y bañados que abarcan entre 15.000 y 25.000 kilómetros cuadrados en el centro de la provincia de Corrientes. Solo es superado en extensión por el Pantanal brasileño, con el cual forman el segundo humedal más grande del mundo. Los esteros de Liberá fueron declarados Reserva Natural en 1983 y Humedal Internacional en el año 2002, y muchos sostienen que debajo suyo se encuentra la reserva de agua dulce más grande que posee la humanidad, bautizada como Acuífero Guaraní.
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Bueno, y así comenzamos con este especial musical de hoy, hoy folclore, y estamos disfrutando de la música de El Chango Nieto, ¿sí? Carlos Alberto Nieto, más conocido como Chango Nieto, él nació en Salta el 8 de abril de 1943, y falleció el 31 de enero del 2008, ¿sí? Tenía 64 años. Bien, él fue un cantante, cantautor, bombisto argentino, tuvo una larga trayectoria y es considerado como una de las figuras más destacadas en el panteón de folcloristas clásicos y popular de la música, ¿sí? Por años, la música folclórica argentina estaba en su apogeo y en una de las peñas tradicionales de esa ciudad, de Salta, se encuentra él, Hernán Figueroa Reyes, quien después de escucharlo le propone grabar su primer disco, al Chango Nieto, ¿no? Fue revelación en el Festival Mayor de Folclore en Cosquín y a partir de allí Nieto grabó más de 600 canciones y recibió innumerables premios. Su canto también trascendió la frontera de su patria, ya que en numerosas ocasiones visitó otros países de América y también Europa. Vamos a quedarnos con él. Seguimos disfrutando hoy del Chango Nieto.

0: Muy bien, estamos escuchando hoy al Chango Nieto. Bueno, el Chango Nieto era una persona amable, de muy fina sensibilidad, de gestos cordiales, actitudes caballerescas, es lo que escribían por él, de él, ¿no? Romántico por naturaleza, se caracterizaba por cantar con los ojos cerrados, como si estuviera desmenuzando el sentido de cada una de las palabras de las canciones que interpretaba. Su voz se destacaba por el tono agradable y siempre correcta afinación. Hablaban de él, de su estilo interpretativo. Algunos de sus temas más populares: Amor de las Manzanares, Bagualero Soy, Sembrando Coplas, Te Vengo a Preguntar, Salta de mi Niñez, entre tantas otras, ¿no? Bueno, igual lo mismo también tuvo participaciones en Filmografía Parcial, Argentinísima, El Cantor Enamorado, Cosquín, Amor y Folclore, y bueno, la discografía es impresionante, ¿sí? Él falleció el 31 de enero de 2008 a la edad de 64 años, luego de meses de lucha contra una grave enfermedad que lo aquejaba. Durante su responso, ¿sí?, se produjo el fallecimiento de una de sus hermanas también. Bueno, este es un poco de los datos, ¿sí?, de este gran cantante, Chango Nieto, que hoy nosotros hacemos, perdón, el especial, ¿sí?, el especial de uno de los grandes folcloristas de Argentina. Así como escuchábamos, y bueno, decíamos, compartíamos, aparte de presentarse aquí en Argentina, en gran parte de América y también de Europa. ¿Ven? El Chango Nieto. Bueno, vamos cerrando, nos vamos a quedar con él disfrutando de su música ya en la última parte de nuestro programa. Mañana nos volvemos a encontrar, si Dios quiere, a partir de las 12 del mediodía con Agenda NOA y luego a las 15 horas para hacer la tarde por Nacional Catamarca. Allí en la operación técnica, Daniel Miranda, saludamos a Oscar Anse en planta transmisora. Mi nombre es Noelia Soria. Se quedan con toda la programación que tiene la radio para ustedes. Chau, chau.
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0: 17:59 minutos, ya aproximándonos a las 6 de la tarde, con lo que ha dejado esta entrevista.
1: Sí, mucho.
0: Seguramente para pensar en cuanto a lo que nos está pasando con las alergias. Sí. Aquí en la ciudad de Buenos Aires veía también el mapa este que habla de algunos puntos.
1: Gente que quiere viajar a atenderse.
0: Sí, claro, sí. Bueno, eso es otra cuestión. Pero,
2: a mí ya me está lagrimiando.
0: Barrios con más ejemplares en cuanto a plátanos, calles y avenidas de la ciudad: Palermo, Flores, Belgrano, Villa Urquiza, y los que tienen menos: San Nicolás, Villarreal, Coglan y Constitución. Y
1: ¿los puede echar?
0: ¿Aquí a estos muchachos?
1: Sí.
2: Sí. Bueno. Porque dije que me lagrimé un ojo. ¿Tanto problema?
0: Estornudando. Ahora resulta que están todos alérgicos.
1: Sí.
0: ¿Qué se le va a hacer? Bah. Nosotros nos vamos a las noticias. 6 de la tarde aquí
1: se
0: en Radio Nacional.
1: Los dos.
0: Y antes de continuar con Segundo Round, un momento de informarse.
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4: Las 6 de la tarde en la República Argentina. El presidente Javier Milei nombró a Adolfo Cambiaso como embajador extraordinario. El jefe de Estado, en un acto en el Palacio Libertad, presentó al polista como nuevo representante para la promoción internacional del deporte argentino.
5: Adolfo Cambiaso logró sobresalir incluso en un país de fenómenos, y por eso su mérito es doble, pero no le alcanzó con convertirse en el mejor jugador de polo de la historia. También se transformó en un empresario innovador, pionero en el desarrollo de la genética equina y criador de los caballos de polo más valiosos y competitivos del mundo. Por eso, es un honor declararlo embajador extraordinario y plenipotenciario, con la tarea de promover el polo y todo el deporte argentino.
4: Juicio por la muerte de Diego Maradona, nos informa Cristian Varela.
6: Finalizó la audiencia del juicio oral público, donde se juzgan las responsabilidades de la muerte de Diego Armando Maradona, y con la de hoy también la etapa de testimonios e indagatorias, donde 4 de los 7 acusados por el delito de homicidio simple con dolo eventual decidieron hablar ante el tribunal. Allí todos los profesionales de la salud se desvincularon de la muerte de Maradona y defendieron su accionar. El jueves de la semana que viene comenzarán los alegatos de la fiscalía, las querellas y las defensas, y la sentencia se espera para mediados de noviembre.
4: La información deportiva con Agustín Domper.
7: En conferencia de prensa, Lionel Scaloni, el técnico de la selección argentina, habló sobre Walter Samuel, su ayudante de campo.
8: El cabezón nos dio una muestra de lo que representaba la selección el año pasado, cuando él había tenido ya una oferta del Inter para ir a trabajar con Kibu, y una muestra de grandeza, se quedó con nosotros hasta el Mundial, y eso habla de lo grande que es. Es indudable que, además de ser importantísimo, es mi amigo, y yo lo que quiero es lo mejor para él. Y si él quiere, como imagino que todos los integrantes de cualquier grupo técnico, en algún momento tomar alguna decisión, y es justo que lo pueda hacer. Por ahora no tengo novedad. Si es verdad que él tiene las puertas abiertas, porque cuando el año pasado me lo dijo, que se quedaba hasta el Mundial, estaba claro que después del Mundial podía tomar otra decisión.
4: En San Juan, en donde nos escuchabas por AM910, la temperatura es de 18 grados, con cielo despejado. Aquí en Buenos Aires, 18 grados y medio, humedad 70%, cielo nublado.
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1: Nacional da la hora.
2: 6 de la tarde. 7 minutos. 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

Seguís escuchando la tarde nacional a través de la frecuencia M730 en los controles centrales. Julio Cesaneo de las palabras, Hugo González. Actualizamos la información en el orden local. La ministra de Cultura dijo que es conveniente de que Catamarca pueda contar con más vuelos y operaciones aéreas en cuanto al transporte. Durante las actividades oficiales, la ministra de Cultura, Turismo y Deporte, Daniela Roldán, señaló que una de las principales materias pendientes para potenciar la actividad es la escasa frecuencia aérea que tiene la provincia, que cuenta únicamente con 2 vuelos diarios, 14 semanales, cifra sensiblemente inferior a la necesaria para reactivar toda la actividad turística. Investigación presumarial a una docente que informó al Ministerio de Educación de Catamarca. De esta manera, el Ministerio de Educación informa sobre la investigación presumarial iniciada a una docente en marco de una causa judicial en la que se investiga presuntos hechos de falsificación y uso de instrumentos públicos y defraudación en perjuicio de la administración pública. El organismo que, ante las afirmaciones realizadas públicamente a una docente investigada, su intervención en el caso se limitó a responder un oficio de la Fiscalía de Instrucción Penal de Séptima Denominación, donde la Fiscalía solicitó la información para conocer si la docente, entre otras personas investigadas, habría incorporado a su legajo o invocado como antecedente un título correspondiente al Instituto Superior Clara J. Armstrong. La consulta se realizó a partir de una detección de presuntas inconsistencias en la documentación académica respaldatoria en ese documento. 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
1: Sí, la tarde con 30 minutos, sigue escuchando la tarde de Nacional, la Feria del Libro de Catamarca. Ya tiene todos los condimentos confirmados. Será del 7 al 11 de octubre en el periodo ferial de Catamarca. Volverá a convertirse en uno de los principales puntos culturales de la provincia. Habrá escritores, música, cine, talleres, cómics, cosplays, homenajes, figuras como Fabiana Cantilo, Teresa Parodi, Pedro Saborido, Gabriela Exilart y Santiago Siri serán los grandes expositores. Será la edición número 18 de la Feria Provincial de El Libro. Serán 5 jornadas donde estará propuestas diversas vinculadas a la cultura, música, cine, teatro, arte, tecno y experiencias culturales. Hay mucha, mucha actividad variada, ¿no? Habrá más de 500 propuestas para formar parte de la feria. Bueno, entre los anuncios, digamos, de afuera, gente que viene de otro lado, que vienen a disertar o presentar libros y demás, aparecen nombres como Rep, Sofía Calvo, Manuel Cantón, Gabriela Exilar, Pedro Saborido, Teresa Parodi, Eugenia Sicabot y Santiago Siri serán uno de los grandes referentes que estarán en Catamarca. Uno de los invitados de la apertura será Miguel Rep, quien llega con Charlie Absoluto, un trabajo dedicado a Charlie García a través de dibujos, viñetas y postales. El miércoles llegará con uno de los grandes, bueno, el miércoles es el día de la apertura, ¿no? El miércoles 7, que sería, chequeamos bien, la semana que viene, el miércoles que viene, a las 18 horas en el Auditorio 1, en el Salón Pellegrina Zárate, se recordará a Juan Alfonso Carrizo, el cumplirse 100 años de la primera publicación de sus recopilaciones de coplas y cantos populares de Catamarca. La propuesta incluirá coplas interpretadas por las comadres de Eulalia y la presentación de canto rodado. De la exposición también serán partes recopilados de Carrizo en Belén y Andalgalá, que van a proyectar una publicación para el próximo año. Habrá diferentes músicos que estarán en la pérgola desde las 19 hasta las 20:30 horas, desde el miércoles al viernes. El jueves estará la psicóloga, escritora y comunicadora Sofía Calvo, será una de las figuras nacionales que pasarán por la Feria del Libro. Se presentará el jueves 8 de octubre a las 19 horas con su libro La vida después de entender la ansiedad. A las 20 horas, el escritor Manuel Cantón presentará Obsolencias programadas, libro de cuentos. Viernes 9 se presentará a las 19 horas la escritora y abogada Gabriela Exilar, donde va a presentar Tierra Herida, su novela histórica. También llegará Pedro Saborido, guionista, escritor y productor, conocido por su extensa trayectoria, junto a Diego Capusotto. Sábado 10, homenaje a Leandro Martínez y Teresa Parodi, a las 18:30 horas, en el Auditorio 1 del pabellón de Pellegrina Zárate, se estará presentando el poeta Leandro Martínez a 10 años de su fallecimiento. 20 horas será el turno de Teresa Parodi. El domingo, será la fecha de cierre y bueno, va a tener también presentaciones estelares, ¿no? La periodista, socióloga y crítica literaria Eugenia Sicabo presentará Primeras Páginas, una antología que reúne cientos de memorables obras de distintas épocas y tradiciones literarias. A las 20 horas, el tecnólogo programador argentino Santiago Siri presentará Tecnosapiens, su libro sobre inteligencia artificial. Bueno, todo lo vinculado con la era tecnológica será, bueno, materia de disertación para Santiago, que bueno, estará presente aquí en Catamarca. Eso será a las, vamos chequeando, eso será a partir de las 20 horas. Toda la parte tecno estará de la mano de Santiago. Y el cierre tendrá nombres vinculados a la programación con lo musical, que será a cargo de Fabiana Cantilo. Estará el domingo para el cierre. La artista regresará a Catamarca después de 15 años y presentará cerca de las 21 horas en el Auditorio Central en el periodo ferial con entrada libre y gratuita. Bueno, también habrá cómics y cosplay y videojuegos. Bueno, la verdad es que es muy amplia la propuesta, es impresionante. Será la primera vez de la edición BaderCon, una convención dedicada a la ilustración, a historietas, manga, cosplay y cultura pop. Funcionarán todos los días de 7 al 11 de octubre y serán desde las 14:30 horas hasta las 18. Habrá sectores, por ejemplo, en la pérgola y sectores de talleres donde habrá K-pop, danzas urbanas, concurso de cosplay, talleres gratuitos de dibujo y manga, caracterizaciones en DFX, fan art, dibujo en vivo, videojuegos, cómics, merchandising, bueno, todo. Una muy linda oportunidad. También habrá películas gratis durante los 5 días. Habrá espacio audiovisual, espacio bicentenario del periodo ferial con entrada libre y gratuita. Entre los títulos anunciados aparece Carrie, Suspira, El amanecer de los muertos, además de el episodio de Black Mirror. Bueno, habrá mucha actividad. Brea, Festival de Compositores de Catamarca, del 7 al 9 de octubre, en la Pérgola, en el periodo ferial, que se suma también a las actividades. La propuesta reunirá artistas y proyectos de esencia provincial, entre ellos Cecilia Galera, Alejandro Acosta, bueno, tantos otros, ¿no? María Paula Godoy, Juan Martín Angera, ya vas a ver, dúo Carrizo Saavedra, Vane Martínez, Fran Santillán, Brujas del Valles y la NN. Una buena propuesta para ponerle música y matices a la pérgola catamarqueña. Muchísimas actividades, ¿no? Bueno, lo cierto es que la Feria del Libro comienza el próximo miércoles de 9 de la mañana hasta las 21 horas. Completo, largo y extenso. Y por el otro lado estará también el Ponchito. Muchísimas actividades que se van a ver la próxima semana. RT Inversiones, 11 imputados irán a juicio oral tras una investigación de 4.000 fojas. La causa RT Inversiones llegará a su juicio oral en 11 personas imputadas luego del cierre de unas investigaciones que reunió unas 4.000 fojas. El expediente fue impulsado por el fiscal federal Rafael Vélez, quien solicitó la elevación a juicio. Posteriormente confirmará que el juez federal subrogante Sebastián Aribaj Bueno, el nuevo juez quedó tras la inhibición de Miguel Ángel Contreras y a confirmar la elevación destacó la dimensión del expediente, ya que están en presencia de una de las causas más importantes de la historia judicial de la provincia de Catamarca por numerosos hechos. Impresionante lo que será esta mega causa. Y bueno. Lo que representa, ¿no? Ojalá que pueda llegar a una buena resolución para todos los damnificados en multicausas en cuanto a estas empresas que prometían buenos rendimientos económicos, esta y bueno, tantas otras como Ademar Capital y demás, ¿no? Que han sido todas llevadas a juicio. Raúl Lavie llegó a Catamarca y visitó el Chincal de Quimiví, le reconoció cantante y actor de 89 años, recorrió al... Bueno, todo está haciendo un recorrido amplio por todo el país, junto a su familia en Motorhome durante su paso por Belén, conoció el sitio arqueológico y destacó la historia de la antigua ciudad catamarqueña. Uno anda de paseo por todos lados, Raúl Lavie, y bueno, llegó a Catamarca. Vacunaciones. Salud recorre diferentes sectores. De esta manera, el Ministerio de Salud de la provincia lleva a cabo el nuevo episodio Casa por Casa en el barrio Los Ceibos, 500 viviendas. Como parte de las acciones destinadas a fortalecer la vacunación en distintos sectores de la capital, los equipos sanitarios van a recorrer los domicilios durante jueves 1, viernes 2 de octubre de 9 a 12 horas para verificar la situación de vacunación de las personas y facilitar la actualización de aquellos esquemas que se encuentren incompletos. ¿Sí? Bueno, sale el equipo de vacunación a la calle. En este momento la temperatura actual en San Fernando del Valle de Catamarca, 20 grados, la humedad en el 60%, el viento que sopla a 5 kilómetros por hora. Nosotros nos comenzamos a despedir en los controles centrales, a cargo de Julio César Aníbal, las palabras Hugo González, estuvieron escuchando la tarde nacional.

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1: 18:46 en la República Argentina.
2: En Buenos Aires, la temperatura es de 18 grados, 4 décimas, cielo parcialmente nublado.
1: Estas son las voces del día.
3: Adolfo Cambiaso no le alcanzó con convertirse en el mejor jugador de polo de la historia. También se transformó en un empresario innovador. Por eso es un honor declararlo embajador extraordinario y plenipotenciario.
4: El kirchnerismo es el infierno, Kicillof es el anticristo, así está visto.
5: La Argentina intimó formalmente al Reino Unido a que impida las actividades de explotación de hidrocarburos en la plataforma continental argentina.
6: Digo, lo mataron por una cuestión económica. Hay infinidad de audios donde refieren, si perdemos a Diego, perdemos todos el trabajo, ¿no? Entonces, prevaleció la cuestión económica, el trabajo a la vida.
7: ¿Y qué te gustaría en este momento cantarme? ¿Qué puede ser?
8: Me gusta cómo te vestís y cómo andás. Me gusta tu pelo, tu cuerpo. Me gustaría poderte bañar. Porque me gustas mucho.
7: Ay, qué bueno, mi amor.
9: El tema deportivo es fundamental. Analizar qué nos queda, qué es lo que viene. Y estamos ilusionados con eso, la verdad.
2: Javier Milei y su comitiva parten hacia París.
1: El informe de Liliana Arias.
10: El presidente lleva a Francia una agenda sumamente positiva para desarrollar durante la semana argentina en París. Lo revelaron así a Radio Nacional fuentes oficiales, quienes también adelantaron que habrá anuncios relacionados con sectores particulares de la economía, y a todo esto será parte de la comitiva 11 funcionarios nacionales, 13 gobernadores y al menos 10 CEOs de empresas que operan en el país. Todas estas compañías relacionadas con cuatro ramas de la industria: oil y gas, minería, agroindustria y economía del conocimiento a través de la inteligencia artificial. Además, hay expectativa por la reunión bilateral que Milei mantendrá con el presidente francés Emmanuel Macron el jueves al mediodía, y no se descarta que de aquí surjan anuncios sobre acuerdos que puedan llegar a tener los mandatarios en este encuentro. A todo esto, el embajador argentino en Francia, Jan Selecki, prometió que serán dos días intensos en el que mostrarán una Argentina abierta a la inversión como nunca antes.
2: Adrián Rabier anunció nuevas medidas por Malvinas.
1: El vocero presidencial informó que la Argentina avanzará con un arbitraje internacional contra el Reino Unido por la explotación de hidrocarburos en la zona de Malvinas.
5: Frente al accionar ilegítimo del Reino Unido en las Islas Malvinas, Georgias del Sur y Sandwich del Sur y los espacios marítimos circundantes, el presidente Javier Milei instruyó a la Cancillería y a los equipos jurídicos del gobierno a iniciar el procedimiento de arbitraje previsto por la Convención de las Naciones Unidas sobre el Derecho del Mar, un tratado que cuenta con un tribunal independiente de la Organización de las Naciones Unidas.
2: Durante su conferencia de prensa de los martes, Javier ratificó el objetivo de esta medida.
5: Esta es la primera vez en la historia que Argentina somete a un tribunal internacional la disputa sobre los hechos unilaterales que está realizando el Reino Unido sobre la explotación de los recursos hidrocarburíferos. El objetivo es impedir la explotación ilegítima en la cuenca Malvinas Norte a través del proyecto denominado Sea Lion y evitar cualquier otra medida que agrave la controversia.
1: Por su parte, el historiador Fernando Pedrosa explicó por Radio Nacional el cambio de estrategia por parte del gobierno.
11: Argentina pasó del reclamo diplomático habitual al jurídico. Entonces le dice a los ingleses algo así: mira, ustedes no pueden explotar unilateralmente el tema del petróleo en Malvinas, entonces nosotros vamos a ir a utilizar la Convención de los Derechos del Mar de las Naciones Unidas para que discutamos este tema. Y los ingleses van a responder diciendo: mira, esto no es un tema del derecho del mar, vos me estás acá queriendo pasar, esto es un tema de soberanía. Entonces, ¿qué está haciendo Gran Bretaña ahí? Está diciendo, esta convención, que tiene un tribunal que es el que decide la aplicación, no tiene jurisdicción.
2: Ordenaron la internación de Pity Álvarez por 90 días.
1: La medida se decidió luego de que ayer el músico intentara escapar del hospital Tornú, donde permanece en observación desde hace una semana por una crisis de hipertensión.
2: La orden fue emitida en medio del juicio que el ex líder de Viejas Locas e Intoxicados se enfrenta por el homicidio de Cristian Díaz, cometido en julio de 2018 en Villa Lugano.
1: El abogado del músico, Javier Baños, recordó que profesionales ya dijeron que Pity Álvarez no está apto para afrontar un juicio.
12: el 24 de septiembre un equipo interdisciplinario había dicho que el Piti se encontraba desorientado en tiempo y espacio, que no tenía ni siquiera conciencia de su enfermedad, que tiene un consumo crónico de larguísima data, y un deterioro muy avanzado de sus funciones psíquicas superiores. Lo que había dicho esta junta interdisciplinaria es que el juicio crítico de la realidad en el Piti se encontraba prácticamente suspendido, con lo cual no estaba en condiciones de continuar avanzando con el proceso penal.
2: En tanto, Moria Casán pudo dialogar durante su programa con Piti Álvarez.
7: ¿Y qué te gustaría en este momento cantarme? No te digo de punta a punta, pero algo que tenga que ver con tu estado anímico, que te sane un ratito esta charla.
8: Bueno, pero puede ser.
7: A ver qué puede
8: me
7: ser.
8: Me gusta cómo te vestís y cómo andás. Me gusta tu pelo, tu cuerpo. Me gustaría poderte bañar. Y te estoy hablando, Moria. Porque me gustas mucho.
7: Ay, qué bueno, mi amor. Cómo te quiero. Gracias.
0: Deportes.
1: La información con Jorge Godoy.
13: Hola, ¿qué tal? Buenas tardes. La selección argentina se entrenó previo al amistoso de mañana frente a Bolivia. Habló el técnico Lionel Scaloni sobre la charla que tuvo con Chiqui Tapia buscando su continuidad.
14: Después del Mundial no habíamos hablado y bueno, nos juntamos, charlamos un ratito para ver si podemos ir avanzando y llegar a un acuerdo. La predisposición está de las dos partes y recién empezamos a hablar, la verdad. Intentaremos volver a hablar en estos días. Ahora tenemos los partidos por delante y bueno, ya será cosa de llegar a un acuerdo. Lo importante es que las ganas están.
13: La palabra de Lionel Scaloni, que no confirmó el equipo para mañana, partido que se va a jugar a las 21 frente a Bolivia en el estadio Mario Alberto Kempes.
2: La Corte revocó el fallo que había declarado inconstitucional un artículo del MegaDNU que derogaba la ley de tierras.
1: La causa se inició a partir de una acción de amparo presentada por el Centro de Excombatientes Islas Malvinas La Plata contra el Poder Ejecutivo Nacional.
2: Con fallo unánime, el máximo tribunal derogó ese fallo al señalar que existe una clara ausencia de un derecho de incidencia colectiva sobre un bien colectivo.
1: La Corte aclaró, sin embargo, que la decisión se limita al rechazo de la demanda por falta de legitimación de la actora y por ausencia del requisito constitucional de caso o controversia.
2: Adolfo Cambiaso es el nuevo embajador del deporte argentino.
1: El reconocido polista tendrá la misión de promover la imagen del país en el exterior, especialmente a través del polo.
2: La iniciativa apunta también a impulsar exportaciones, oportunidades de negocios y turismo vinculado al deporte.
1: El presidente Javier Milei encabezó el acto en el que además se distinguió a Cambiaso como ciudadano ilustre de la ciudad de Buenos Aires.
3: Adolfo Cambiaso logró sobresalir incluso en un país de fenómenos y por eso su mérito es doble, pero no le alcanzó con convertirse en el mejor jugador de polo de la historia. También se transformó en un empresario innovador, pionero en el desarrollo de la genética equina y criador de los caballos de polo más valiosos y competitivos del mundo. Por eso es un honor declararlo embajador extraordinario y plenipotenciario, con la tarea de promover el polo y todo el deporte argentino.
2: Luis Caputo descartó volatilidad cambiaria para 2027.
1: El ministro de Economía aseguró ante empresarios que el gobierno se prepara para distintos escenarios durante el año electoral y defendió la previsibilidad del programa económico.
2: Sostuvo que el actual modelo continuará generando dólares y destacó los resultados fiscales y monetarios alcanzados por la gestión.
1: Además, Caputo cuestionó a quienes piden una devaluación como solución a los problemas.
4: Los que piden una devaluación son esas, lo voy a decir de manera bien gráfica, esas momias, porque ya no queda otra palabra, o miserables, que realmente piensan solo en sí mismos y quieren una Argentina pobre, una Argentina donde todos puedan pagar, donde los empresarios puedan pagar salarios pobres, tengamos una economía cerrada, así la gente subsidia y los subsidia en sus precios de venta también y ellos juegan a ser mega empresarios. Nosotros no queremos eso, queremos una Argentina con, digamos, salarios competitivos y que la productividad venga dada, como digo, por las razones correctas. Esto es por menores impuestos, menores regulaciones.
2: El ministro de Economía además aseguró que para los mercados Axel Kicillof es el anticristo.
4: Desmitificar el temor político que tienen algunos que hoy está generando en mucha gente, en muchos tomadores de decisión, una especie de retracción a la inversión, ¿no? Ese temor a volver al infierno. El kirchnerismo es el infierno, Kicillof es el anticristo, así está visto realmente, y yo entiendo que la gente lo ve así porque efectivamente lo es.
1: Murió el senador nacional de la Libertad Avanza, Juan Carlos Pagotto.
2: El legislador riojano falleció a los 74 años en su casa de la capital provincial.
1: En tanto, el gobierno, a través del vocero Adrián Ravier, expresó sus condolencias a la familia y al pueblo de la provincia.
5: Queremos expresar, en nombre del gobierno nacional, nuestro más sentido pésame a la familia y seres queridos del senador nacional por La Rioja, Juan Carlos Pagotto, quien falleció en el día de hoy. Acompañamos en este momento a sus compañeros de bloque de La Libertad Avanza y a todo el pueblo riojano. Su banca será ocupada por Claudia Cecilia López una vez cumplidos los procedimientos formales correspondientes.
1: En La Matanza balearon a un custodio de la ministra de Seguridad.
2: El hecho ocurrió esta madrugada en González Catán, cuando el suboficial mayor de la Policía Federal que cumple funciones en la protección de Alejandra Monteoliva fue interceptado por dos hombres en moto.
1: Sin mediar palabra, los delincuentes comenzaron a disparar y se desató un tiroteo en el que el custodio recibió un balazo en el hombro.
2: Uno de los delincuentes recibió una herida en la espalda y el otro, 5 impactos en distintas partes del cuerpo, y permanece en estado crítico en el hospital Simplemente Vital.
1: El suboficial de 61 años fue asistido por personal de emergencias que constató que estaba fuera de peligro y fue trasladado a un sanatorio cercano para recibir atención médica.
2: Cintia, vecina del lugar, dio detalles del episodio.
15: Y yo estaba durmiendo, la realidad. Bueno, me desperté con los disparos y habré escuchado entre 5 o 6 disparos, si no fueron más, porque bueno, se ve que ya se estaban agarrando a los tiros antes. Me despertaron los tiros y lo primero que atiné fue a tirarme de la cama al piso. Después dejamos de escuchar los tiros, dejé de escuchar los tiros y bueno, se levantaron mis hijos, salimos y bueno, vimos al, no sé si era motochorro o qué, tirado en el piso con la moto y bueno, nada, después vino la policía, nos metió adentro y hasta ahí no sabemos más nada, hasta que bueno, llegó toda la policía a hacer todos los peritajes y todo eso y...
1: Antes del viaje a París se reunió la mesa política.
2: El informe de Liliana Arias.
10: Previo a viajar a Francia.

0: de seguridad previsto con motivo de la visita del Papa León XIV. Y en lo que hace a la agenda legislativa, se abordó el tratamiento de la reforma electoral en el Senado y la evolución del proyecto de ley de defensa de la soberanía nacional relacionada con cuestión Malvinas.
1: La Virgen de la Tosquera competirá por el Oscar como mejor película internacional.
2: La Academia de las Artes y Ciencias Cinematográficas de la Argentina eligió al film de Laura Casabek para representar al cine argentino en la 99ª entrega de los Oscars.
1: La elección se decidió tras una votación en dos etapas de los miembros de la institución.
2: La película adapta dos cuentos de Mariana Enríquez, La Virgen de la Tosquera y El Carrito, ambos incluidos en Los peligros de fumar en la cama, un libro de textos que combina terror, adolescencia, deseo y memoria social. La información del tránsito con Ernesto Arriaga.
3: Los subtes están circulando horario, el Ferrocarril San Martín con demora de 10 minutos y el Roca Alejandro Korn está con pequeñas demoras de 8 minutos. Aeroparque 6 opera con normalidad y la General Paz con demora de 10 minutos a Liniers. La ruta 8 de Pilar y la ruta 9 desde Campana hacia el interior del país con muchos camiones, máximo 80 kilómetros por hora.
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0: Hola, ¿qué tal? Bienvenidos a una nueva edición de Pasión Nacional, pasadas las 7 de la tarde, después del panorama de noticias que cada tarde recorre el dial en cada sector, en cada lugar, en cada rincón de la geografía celeste y blanca. Llega esta segunda edición de Pasión Nacional, el segundo tiempo de Pasión Nacional, que tiene su primera edición allá por las 13 con Nico Álvarez y con todo el equipo. Y aquí estamos junto al Chelo Marín en la puesta en el aire, a Pato Yulce en la producción, y ustedes comunicándose obviamente desde cada lugar con nosotros al 113-870-7485. Para hoy, tema libre. Se viene el partido de la selección, el primero de los tres partidos de la selección que van a derivar en la despedida del más grande de todos los tiempos, la próxima semana en la cancha de River, pero mañana se va a estar jugando en el Estadio Córdoba, en el Estadio Mario Alberto Kempes, pero el Estadio Córdoba se conocía así en todas partes hace mucho tiempo. El Chateau Carrera, el Estadio Córdoba, el Olímpico de Córdoba y ahora el Mario Alberto Kempes. Está Cerratea acá.
1: Cerratea, ¿cómo le va?
0: Hoy cantaba la gente, borombombón, a Cerratea la selección. Sí, ¿sabe por qué?
1: ¿Por qué?
0: Porque mañana va a estar relatando usted el partido de la selección de Argentina. Vamos, no, Cerratea, mañana, ¿eh? ¿Con quién?
1: Con Santiago Lucía.
0: Mañana la dupla es entonces Cerratea-Lucía para Argentina-Bolivia.
1: Murúa Ruiz.
0: Murúa en la zona baja y usted en el relato. Lucía en el comentario, Ruiz...
1: En los estudios centrales.
0: Sí, señor. Perfecto. Qué equipo, ¿eh? Un equipo de primera para el partido

0: que mañana va a jugarse en el estadio Mario Alberto Kempes. ¿Se queda un ratito, sí, Zarratea, sí, por favor? Sí, sí. Yo sé que ahora hay que tratarlo de manera diferente.
1: No, no, no, por favor, sigue siendo la persona de siempre.
0: Pero tenemos a otro grande.
1: ¿Quién?
0: A otro grande que hoy estuvo en la conferencia de prensa de Lionel Scaloni.
1: ¿Cerró la conferencia?
0: Habló el técnico de la selección argentina. Sí. La pregunta, no quiero decir la más importante, pero casi, ¿no?
1: Fue buena.
0: Fue muy buena pregunta, la de Juani Gijón, que estuvo allí en el predio de Lionel Andrés
1: aparte,
0: Messi.
1: A ver, seguramente vamos a escuchar la respuesta, ¿no? Hay un tirón de orejas en el medio, en la respuesta. Uh-huh. Así que ahora lo vamos a analizar.
0: Está bien. ¿Pero fue así como el de Barros Esqueloto a Nicolás alguna vez?
1: Puede ser. Porque habla de él, no quiero anticipar, no quiero spoilear, como se dice, claro, ahora, pero habla de una situación, da un nombre específico, dice, pero tiene que corregir porque, o sea, por un lado le da y por otro lado le pega.
0: ¿Qué estará haciendo a esta hora, Juani Gijón? ¿Dónde anda, Juani? ¿Qué dice? ¿Cómo va? Bienvenido.
2: ¿Qué tal, Jorge, querido? Un saludo a vos, a la audiencia de Pasión Nacional, y acá al amigo, a Sergio Zarratea, la estrella de este show que mañana va a estar relacionado. Mire, si usted me da el honor y el privilegio,
1: ¿usted viene?
2: Sería para mí un gran honor poder acompañarlo en la transmisión de mañana.
1: Se viene usted, cartón lleno.
2: ¿Cartón lleno? Listo. Sí. Buenísimo. Entonces, así vamos a estar. Y allí estuvimos hoy. En Ezeiza, Jorge, vos lo anticipaste muy bien. Habló el técnico de la selección argentina. Estuvimos también participando algunos minutos del entrenamiento de la selección argentina, que no lo que se le pudo ver a la prensa, lo que se nos permitió observar, no fue más que alguna entrada en calor, un que no se caiga, un famoso loco. No se paró el equipo en la cancha. Nosotros esperábamos poder por lo menos ver un esquema, un dibujo, un esboce de lo que va a ser el 11 de mañana frente a Bolivia. Bueno, no lo tuvimos los periodistas. Es bastante, no sé si le da lugar a la incertidumbre, pero es bastante cauteloso con eso Scaloni, incluso hasta para los partidos amistosos. Uh-huh. Muchísimos títulos dejó. Nosotros hablamos con Scaloni, pudimos preguntarle, tuvimos lugar a la pregunta. Nosotros le consultamos particularmente, si les parece, ahora lo vamos a escuchar, sobre, uno, cómo se sentía él para encarar otro ciclo de aquí al próximo Mundial 2030, y en qué pos va a ser, si va a ser en pos de Mundial, si va a ser en pos de Copa América. Bueno, mucha pregunta referida a eso hubo en la conferencia de prensa, no dio certeza, dijo que hubo solamente una sola charla, yo intuyo que fue con el presidente Carlos Tapia, pero no dio certezas de que va a renovar su ciclo. Y otra de las preguntas, que también tenía que ver con otras de las que también tomaron mucho lugar en la conferencia, es sobre el capitán de la selección. Él habló sobre que el capitán va a ser el Cuti Romero, que era hasta entonces el tercer capitán de la selección argentina, y le preguntamos con Radio Nacional particularmente, cuál era la cualidad que debía tener el capitán de la selección argentina, y ahí está el tirón de orejas que aparece, que mencionaba recién Sergio. Si les parece, lo escuchamos y después lo analizamos.
0: Dale, vamos entonces con una de las respuestas de Lionel Scaloni, allí en las manos del Chelo Marín.
3: Para Radio Nacional, para Pasión Nacional en vivo, quería consultarte cómo estás de energía en comparación a 4 años atrás, si te ves encarando, más allá de lo contractual, un proyecto a 4 años para el próximo Mundial. Y segundo, recién se te consultó por el capitán, por el Cuti Romero, ¿qué características buscás vos o el grupo en el capitán de la selección argentina?
4: Bueno, sí, estoy bien, sí, ya creo que le respondí la pregunta y creo que analizamos un montón de cosas y lógicamente cuando dije lo después de la final, que estar acá requiere un montón de cosas, es así y te puedo asegurar que es así. Y Cuti, bueno, ¿qué características tiene? Además de ser un gran jugador, tiene que aceptar esa responsabilidad, la aceptó y creemos que la puede llevar adelante. A partir de ahora tendrá que tener o demostrar lo que es llevar la cinta de capitán. El comportamiento es único porque todos querrán imitarlo a él y tendrá que, lógicamente, mejorar en muchísimas cosas. Como todos sabemos, Cuti es un futbolista que a veces es demasiado voluntarioso, digamos, para no decir otra cosa, y eso lo tendrá que mejorar porque va a ser el capitán y todo el mundo estará mirándolo. Yo lo hablé con él cuando se la ofrecimos hace un tiempo, que iba a ser el tercero hasta que Leo y otras se iban. Y bueno, vemos en él que puede serlo, en la realidad. Y además, sobre todas las cosas, porque es un gran jugador y pensamos que siempre va a estar adentro defendiendo la camiseta de la selección.
0: Bien, bueno. Una de las respuestas, en este caso, ante la pregunta de Juan y Gijón allí en el predio de Ezeiza, del técnico argentino, de Lionel Scaloni, que además Juan y también decía otras cosas respecto a lo que es su continuidad, esto de la charla con Tapia, que ha dado un puntapié inicial para una continuidad que hasta hace no mucho tiempo parecía cerrada toda puerta, esta vez la dejó abierta, esto que le consultabas vos, y además también cuestiones que tienen que ver con la capitanía y con el número 10, dos cosas tan importantes en la selección, ¿no?
2: Exactamente, también se le consultó por, bueno, con la ausencia de Messi, de aquí en el futuro, ¿quién va a llevar la camiseta número 10, el dorsal número 10? Bueno, esto decía Scaloni.
4: Hasta que sea el partido de Leo, no se la daremos a nadie, y después ya veremos a partir de ese partido a quién se la daremos. Por suerte creo que también por eliminatoria no queda fija, pero bueno, la idea es que se la quede uno con todo lo lindo que es llevarla. Por ahora no hemos decidido.
0: Bien, bueno, así en cuanto a lo que tiene que ver con una de las preguntas respecto al número 10 y también la capitanía, ¿no?
2: Exactamente. Bueno, yo no sé ustedes a quién lo imaginan, a quién divisan usando la camiseta número 10 en la selección argentina. En algún momento la ha usado Thiago Almada, la ha usado también Franco Mastantuono, en su momento la usó Dybala. Muy difícil saber quién podría usar esa camiseta, también entendiendo por el valor simbólico, no por la posición que pueda ocupar o no en la cancha también, sino que por lo que pesa esa camiseta para quien la quiera llevar. Lo mismo con la capitanía, para quien quiera cargar con la capitanía o quien pueda. Bueno, el Cuti Romero es la primera opción. En la conferencia habló Scaloni y dijo que detrás del Cuti Romero el segundo capitán iba a ser el Dibu Martínez, y en tercera instancia, en caso de que no estén ni el Dibu ni el Cuti en cancha, va a ser Lautaro Martínez, el capitán del Inter, quien vaya a aportar esa capitanía. Pero también habló hizo referencia a una pregunta que se ha hecho bastante el hincha de River en el último tiempo, con la cual fantaseaba, soñaba, que es: ¿qué pasaría si River lo llama? ¿Qué pasaría si River le dice, bueno, una vez que termine el año y Poncio decida no continuar, o así lo decía la dirigencia, si lo llama River, ¿qué pasa? Bueno, esto decía.
5: Los rumores son rumores, a mí nadie me ha hablado, hasta como siempre he dicho, y no sé si hay que repetirlo, hasta el 31 de diciembre voy a estar acá, no voy a escuchar absolutamente a nadie, pero no, conmigo no, nadie habló, y hasta el 31, si es que no se llega a un acuerdo, tampoco voy a escuchar. Y si alguien me contacta, le diré que hasta el 31 estoy acá, es la realidad y lo que siempre he hecho. Porque si estando acá diría que no he recibido cosas, mentiría, y siempre he dicho que estaba acá y estaba bien. En este caso de lo de River no es cierto, nadie a mí me contactó, pero hasta el 31 estoy.
0: Bien, Juani, entonces allí vamos completando lo que ha dicho el técnico, pasando por varios lugares. Quizás lo más importante entonces, como bien marcabas, abrirle la puerta a una continuidad, una puerta que parecía cerrada, hoy en esta charla allí inicial por lo pronto con Chiqui Tapia, y después todo lo demás será una cuestión también que tendrá que ver con este arreglo o no, porque él está hablando de la capitanía post-Messi, de la número 10, pero en todo caso tendríamos que cortar esa respuesta hasta fin de año o ponerle puntos suspensivos, porque él de lo que habló es hasta fin de año no me llame nadie, hasta fin de año no escucho a nadie, hasta fin de año entonces las decisiones que va a tomar también respecto a la selección hay que ponerle fecha de vencimiento el 31 de diciembre.
2: Sí, fueron bastante reiterativos los colegas con las preguntas sobre cuándo iba a haber una respuesta a eso. Ya casi con seguridad sin Walter Samuel, que él confirmó que prácticamente no va a continuar en el cuerpo técnico de la selección, si es que el cuerpo técnico continúa. Confirmó que lo había llamado del Inter, también de Milán, para ocupar algún puesto o algún cargo de técnico dentro del equipo italiano, y que fue antes del Mundial, y que Walter Samuel dijo que no, porque tenía el compromiso mundialista en el medio y que debía afrontar y que quería afrontarlo con la selección argentina, pero ya confirmó que va a ser casi sin Walter Samuel. Y otra de las cosas que dijo es que, ante las reiteradas preguntas de los colegas, que casi con seguridad, salvo que pase un milagro, en esta fecha FIFA no vamos a tener ninguna novedad sobre la continuidad de Scaloni. Y yo me atrevo a decir que ni en esta fecha FIFA, ni en el próximo mes, y quizás recién sepamos sobre noviembre, entrando en el mes de diciembre, qué va a pasar con Lionel Scaloni y su continuidad en la selección argentina. Y hay otro dato que me gustaría dar, que es un dato de color, que es algo que mencionó en la conferencia de prensa, pero como nosotros tenemos una radio que llega absolutamente todo el continente, a todo el país argentino, me gustaría mencionar algo que dijo Scaloni sobre cuando le mencionaron la chance o no, sus deseos o no, de jugar en otro lugar que no sea el Kempes y que no sea el Monumental. Y él dijo que sueña con poder jugar en Rosario, ya sea en la cancha de Newell's Old Boys o ya sea en la cancha de Rosario Central. Lo vimos durante los Juegos Suramericanos viendo un partido frente a Uruguay, allí en la cancha de Newell's. Bueno, a él le gustaría, lo manifestó, poder darse uno de estos partidos allí en Rosario, por la cercanía que tiene con su ciudad, con su familia y lógicamente por los colores también.
0: Sí, sí, seguramente dice así porque no le queda otra, pero si le preguntás entre uno y otro va a optar por News toda la vida.
2: Seguramente,
0: claro.
2: Sí. Claro, seguramente.
0: Claro. Bueno, Juani, un abrazo grande, gracias por ver la participación, un día bastante agitado para Juani. Mañana entonces en la cartelera Zarratea, en el nombre más grande, en el nombre rimbombante, todos para el relato de Argentina y Bolivia y todos los que acompañan, ¿no?
2: Y atrás en los créditos, los que pasan rápido, vamos a estar Santi Lucía.
1: No, usted está a la par mío, Gijón, usted es una figura.
0: Había manifestaciones por aquí, por Maipú, con gente, con pancartas, banderas argentinas, como si fuese un partido de mundial también, con el grito a Zarratea en la selección, borombombón.
1: Todo pago por mí.
2: Me imagino.
0: Un abrazo, Juan, y gracias, ¿eh?
2: Abrazo, Jorge.
0: Juan y Gijón, con todo lo que tiene que ver con la selección argentina, no hay equipo confirmado para mañana a las 21, entonces el partido mañana en el Estadio Mario Alberto Kempes.
1: Este es a las 21, el del sábado es a las 21, el del martes que viene es a las 20.
0: A las 21 de mañana contra Bolivia, el sábado contra Burkina Faso, ¿no?
1: Sí, y el otro...
0: Y el próximo martes, el la de despedida, Messi. La despedida de Lionel Messi contra Benín.
1: Benín. Mandaín, no sé. Estos seleccionados que se le ocurren a la selección argentina son... Ya no es de bajo nivel, ya tocaron fondo.
0: Y, a ver...
1: Ya están a la altura del de Mauritania.
0: Que... Sí, está bien, pero más allá de esto, ¿no? Más allá de esto. Bolivia, digamos que...
1: Bolivia es un rival de eliminatoria.
0: Es un rival de eliminatoria, un rival respetable, estamos pegados, no era tan difícil conseguirlo tampoco, ¿no? Supongo. Pero esto de parar el fútbol de primera división, para que los jugadores de las selecciones de otros países vayan a cumplir con sus compromisos, y el fútbol argentino se paralizó sin que haya jugado la selección de Argentina, y el fútbol argentino vuelve,
1: es una
0: ¿cuándo
1: locura?
0: Argentina vuelve, y además juega tres partidos en una fecha FIFA, donde siempre son dos, por lo general, en el 99% de los casos.
1: Lo que pasa es que esta fecha FIFA, porque muchos dijeron, ¿por qué hay cuatro partidos hasta algunas selecciones?
0: Es extra large para
1: UEFA, selecciones. Porque UEFA juega casi esta Copa de Naciones, esta Liga de Naciones que juega, con esta cuádruple fecha, completan casi la mitad del torneo. Y se sacan medio torneo encima. Unieron dos fechas FIFA, para que se entienda.
0: Sí, sí.
1: O sea, había septiembre, octubre, noviembre, y unieron septiembre y octubre todo en una. Esa es la cuestión. Eso hay cuatro partidos para algunas elecciones.
0: Pero Argentina paró solamente un fin de semana, el fin de semana en el que Argentina no jugaba.
1: Claro.
0: Y ahora...
1: Porque ya lo tenían armado de antes, y después FIFA unió las fechas. Pero cambié el calendario.
0: ¿Cómo van a...?
1: Cambiamos los torneos en el medio del torneo y no podemos cambiar un calendario.
0: ¿Cómo van a tocar algo que ya está armado? ¿Cómo van a desorganizar el fútbol argentino?
1: River por un partido el miércoles para que le vuelvan los jugadores de la selección y Argentina juega el martes. Porque Argentina va a jugar primero dos partidos. Agregó el tercero, la despedida de Messi es el 6 y River juega el 7. O sea, todos los jugadores de River de la selección no están.
0: ¿Cómo van a tocar el campeonato argentino? Por favor, Zarratea. No,
1: disculpe usted.
0: ¿Cómo vas a...? Pero siquiera a meter en el medio la posibilidad, a pensar en la posibilidad de que Argentina vaya a tocar un calendario que están armados desde cuánto tiempo atrás hace. Muchísimo. Sí. Por favor, la organización del fútbol argentino es impoluta. No puede tocar nada. Hablando de cosas que están bien organizadas, que están bien trabajadas, bien elaboradas. ¿San Lorenzo cómo anda?
1: A ver, acaba de llegar un nuevo embargo al club, ya que quiere cosas así organizadas, de Damián Ayude, el ex técnico de San Lorenzo Almagro.
0: ¿Y si no cobró?
1: No cobró nunca, se cansó de reclamar y acaba de llegar un embargo al club en la tarde de hoy. Respecto al famoso tema Nacho Piatti, habrá una nueva audiencia, lo contábamos la semana pasada, y ahí sí se puede llegar a concretar el embargo de la sede de Avenida La Plata, pero bueno, habrá que esperar ese momento. Va a haber público visitante el sábado en Defensa y Justicia.
0: En Varela, bien.
1: 4.000 hinchas de San Lorenzo. La entrada está a 70.000 pesos, la entrada popular. Es gracioso, porque la AFA pone el valor máximo de popular, pero vos vas de visitante y te cobran 70 lucas, 80 lucas, 100 lucas. Digo, no, no hay un valor de... ¿Para qué sacan un valor? Bueno, 70.000 pesos para el hincha de San Lorenzo. Y el que quiere con el auto va a poder estacionar en Varela el auto.
0: ¿A dónde?
1: En el club. 40.000 pesos el estacionamiento dentro del club.
0: Mirá.
1: ¿Vio? ¿Se sorprendió?
0: Bien. No, no, bien, está bien. Me quedé pensando en la buena decisión, en todo caso, de la gente de Defensa y Justicia.
1: Claro.
0: Que están recaudando y a ellos les viene
1: esto
0: bien.
1: Pasó hace poco con un partido que hizo Almirante Brown, que dijo, le voy a poner, cuando jugó con Ferro, además de los micros que trae la hinchada, obviamente, dijo, voy a poner estacionamiento. Y separó un sector de estacionamiento y juntó mucha plata, lo vendió todo. Y deben haber copiado de ahí esa idea, pasó hace 15 días. Decir, che, pará, y si le ponemos, porque lo tenés que cobrar más caro que a tu propio hincha, o hasta por ahí algunos socios que por ahí tienen estacionamiento también incluido, habría que ver, ¿no? Bueno, 40.000 pesos también el estacionamiento. Y el equipo, por ahora, Insúa sigue trabajando lo que contábamos ayer, con Cardillo en la mitad de la cancha en lugar de Insaurralde suspendido, y se espera por la recuperación de Corujo para tener la línea de fondo titular.
0: ¿250 autos más o menos podrán llegar a ir? Le darán... Porque, a ver, 4.000 personas. Sí. Ponele que la mitad vaya en un auto. ¿Sí? Serían 2.000 personas. No digo 2.000 autos. Dije 2.000 personas en auto.
1: Sí.
0: Esas 2.000 personas, ponele que se...
1: Dejen afuera,
0: sí. Que la mitad lo dejen en el centro de Varela y se tomen el halcón o el 500 para ir hasta la cancha.
1: Sí.
0: O vayan caminando, que son unas 15 a 20 cuadras. Tampoco sé con qué espacio le van a dar a San Lorenzo, ¿no?
1: No sé cuánto tienen total el estacionamiento de Defensa y cuánto le van a apartar a San Lorenzo.
0: Pero digo, no es una locura pensar en 250 autos.
1: Póngale.
0: ¿Sí? Sí. A 40 luquitas por auto.
1: ¿Cuánto?
0: Porque 250, ponele que vayan 4 por auto. Ahí estás teniendo... Sí.
1: 1.000
0: personas, de los 4.000, 1.000 van en auto al estacionamiento.
1: Sí.
0: Un 25%.
1: Sí.
0: 10 palitos. Es un buen número para Varela, para Defensa.
1: Eso no. Yo creo que con eso terminás pagando entre todo eso, cubrís el operativo policial.
0: Y sí.
1: El tema es cuánto ganás con tu gente, porque muchos son abonados, pero por lo menos el operativo policial lo tenés cubierto y no perdés. Cosa que suele pasar en el fútbol argentino, que con los operativos policiales, cuando bajan la ventanilla, da pérdida.
0: Si no, a ver, yo te lo digo desde el otro lado, si no estuviera esta posibilidad de sumar con las entradas visitantes y con el estacionamiento para los visitantes, no tendría esa plata para pagar el operativo, la tendría que sacar de otro lado.
1: La tiene que poner de su cuenta.
0: De su cuenta, exactamente. Bueno, entonces, el sábado 14:45, Defensa frente a San Lorenzo. Un San Lorenzo que, pese a todo,
1: todavía tiene
0: chances.
1: Tiene que tener una recta final casi impecable, y este equipo ha demostrado que no está para tener resultados impecables, pero si la tuviese, tendría chance de meterse entre los 8, que es lo que dijo Insúa siempre, queremos entrar entre los 8. No habló de la Copa, no habló de la Sudamericana, dijo, el objetivo es estar dentro de los 8.
0: Hoy está a 5 puntos de Newell's y Lanús, que son los últimos que están entrando en el grupo A, con 16 puntos estos equipos. Boca, Independiente y Gimnasia de Mendoza tienen 17. Lanús y Newell's tienen 16. Y después está Unión con 13 y San Lorenzo con 11. San Lorenzo debe apostar a que se caiga Unión, a sumar obviamente todo lo que pueda de aquí al final del campeonato, y que se caigan uno de estos 5 que nombré
1: recién.
0: Estamos
1: a 15 puntos del final.
0: Claro.
1: 15 puntos son.
0: Y está 18. A 5 partidos. ¿Y está, en qué fecha estamos? Estamos en la fecha 11.
1: Quedan 6.
0: Quedan 6 puntos.
1: 18 puntos. 18 puntos, estamos hablando que está 5 y tiene casi la mitad de los partidos para descontar. Mm. Es difícil.
0: En la tabla anual sí, yo creo que la tiene imposible, ¿no?
1: No, en la tabla anual no, estoy hablando de los 8 que es lo que plantea Insúa.
0: Porque en la tabla anual está, bueno, a ver.
1: Casi lo mismo.
0: Está con 42 puntos River y Belgrano en la última línea de los que se van clasificando las copas. Y San Lorenzo tiene 33, pero lo que pasa es que tiene un montón de equipos en el medio. Tiene que esperar que se caigan todos esos.
1: Muy difícil.
0: Muy complicado. Difícil. Bueno, Cerratea, ¿algo más que le queda o ya se va para preparar el partido de mañana?
1: Voy a preparar la valija para Córdoba.
0: Perfecto. Pero se va sin la formación, sin nada.
1: Ah, ¿me la quiere decir?
0: No.
1: ¿Usted la tiene?
0: No, escúchame. Habló Scaloni y dijo que los jugadores todavía no la tienen. Él sí.
1: No, bueno, pero
0: habló Juan y Gijón, que estuvo con Scaloni.
1: Igual dijo que todos daban un equipo, o el equipo que se venía dando en las últimas horas, era con Mastantuono, con Nico Paz, hoy parece que provocó o iba a probar con Soblé también, pero él dijo, uno de esos va a jugar. Veremos cuál. Creo que Nico Paz va a ser titular y después habrá que ver cómo termina de armar el medio.
0: Bien, Sergio Cerratea, que mañana va a estar relatando entonces junto a Santiago Lucía en el comentario y a Gerardo Murúa, que ya está en línea, en un ratito los estaremos escuchando también con las cosas desde Córdoba, y a Rodrigo Ruiz, el equipo de mañana con Juan y Gijón en la locución del fútbol Show Nacional. Comenzamos ahora a las 7 y 25 de la tarde en la República Argentina con una temperatura de 17.3 aquí en la ciudad de Buenos Aires. La recorrida por los diferentes equipos. Está Zárate con Boca, ¿no? Damián Zárate con la información del Xeneize, con la información del equipo del Vasco Rodolfo Martín Arrua Barrena. Hola, Damián, querido, bienvenido, un abrazo.
6: ¿Qué hace, Jorge? Abrazo enorme en este segundo tiempo de Pasión Nacional, en el aire más grande de la Argentina. Hoy estuvo Paredes, que había anunciado que iba a estar en el predio de Ezeiza, de cara a estos tres partidos amistosos, saludando a sus compañeros, pero aquella primera teoría de no sé qué voy a hacer, lo mismo que Dibu Martínez, lo mismo que De Paul, bueno, empieza la actividad postmundial y todos tienen ganas de estar, de hecho se lo vio charlando con el entrenador en jefe del seleccionado argentino, de Scaloni, recordemos que tiene varias fechas que cumplir, pero el capitán de Boca estuvo en el predio Messi de Ezeiza, se viene el partido del próximo viernes contra Unión. Boca sigue en este recorrido de cuatro competencias en simultáneo. Algo hablábamos de esto en el piso ayer. Está muy activo en la tabla anual, con enorme expectativa por el torneo clausura, semifinalista de la Copa Sudamericana y también semifinalista de la Copa Argentina. Todavía no hay novedades en cuanto a la fecha. Todos los caminos conducen a que Boca Banfield juegue en el 4 de noviembre, que era la fecha estipulada para la final, pero por el calendario Xeneize podría darse ese día y la final postergarse para algunos días luego. También información de Camilo Rey Domenech, que se sumó al grupo en la práctica de la mañana, y solamente hay tres jugadores entrenando diferenciados, Marchesín, Vareiro y Aranda. Y es un poco lo más importante de cara a lo que se viene, y que Flores va a poder estar en el partido del próximo viernes cuando Boca tenga que recibir 21:30, ahí está Tengue en el estadio Alberto J. Armando. Por ese lado, o por estos lados, va la información de Boca. Cualquier novedad, volvemos. Te mando un abrazo enorme.
0: Dale, Damián, un abrazo grande para vos también. El abrazo para toda la audiencia que se va comunicando al 11-3-870-7485. Pasaron 27 minutos de las 7 de la tarde, estamos en Pasión Nacional segundo tiempo, junto al Chelo Marín en la puesta en el aire, a Pato Yulce en la producción. Pasamos de la información de San Lorenzo a la de Boca y de la de Boca a la de River. Ahora trabaja en el aire de Nacional Agustín Domper. Hola, Agustín, bienvenido.
7: Muy buenas noches, Jorge, el placer de estar en Pasión Nacional segundo tiempo para hablar de River, que el plantel volvió a entrenarse hoy luego del descanso del fin de semana. Recordemos que River no juega el próximo sábado ni domingo, recién lo hará dentro de dos sábados recibiendo a Estudiantes de Río Cuarto. Estaba mejor Aníbal Moreno y en los próximos días recibirá el alta, así que también se prepara de cara a ese duelo. Y la noticia es que Tobías Andrada fue desafectado de la selección por ese golpe que recibió frente a Huracán, queda afuera también del equipo argentino y se espera que pueda volver frente a Estudiantes de Río Cuarto. En Junín, el 14 de octubre, frente a Sarmiento, las entradas para ir a ver a River van a salir 100.000 pesos para los 3.500 hinchas que irán. Abrazo grande, hasta mañana.
0: Un abrazo grande, Agustín, la seguimos. Entonces ustedes saben que mañana estaremos, además de con Pasión Nacional a la 1 de la tarde y a las 7, con la transmisión de Argentina frente a Bolivia. El relato será de Sergio Serratea en el Estadio Mario Alberto Kempes de la ciudad de Córdoba, con el comentario de Santiago Lucía, con el aporte periodístico de Gerardo Murúa. Y hacia allí vamos justamente, hacia Gerardo Murúa en la provincia de Córdoba con los equipos cordobeses, porque se viene ni más ni menos que el clásico cordobés el próximo fin de semana, el domingo a las 5 de la tarde, Talleres y Belgrano. Hola Gerardo, bienvenido, un abrazo.
8: Buenas tardes Jorge, gran abrazo para vos, los compañeros y la audiencia de Pasión Nacional Segundo Tiempo. Las novedades más importantes de los cordobeses en la jornada de hoy tienen que ver con sanciones del Comité de Seguridad Deportiva Provincial. La semana pasada en el Clásico de Reserva, que Belgrano y Talleres igualaron 1-1, un hincha y socio de Belgrano ingresó a la cancha y agredió a los jugadores visitantes. De esta manera, después de una semana de investigar la cuestión y encontrar al susodicho, se lo suspende con 4 años de prohibición de ingresar a cualquier estadio del país, por lo cual este socio de Belgrano no podrá, por supuesto, estar presente en ninguno de los partidos de su equipo u otro a lo largo y a lo ancho de la Argentina. En el caso de Instituto, luego de los problemas en el Clásico ante Talleres, deberá elevar el alambre de la popular Mastro Simone y además agregarle alambre de púas y cámaras, que en este momento no tiene, a diferencia de la popular Jiménez, donde se ubica el grueso de la parcialidad de la gloria. En lo futbolístico, pensando en el clásico, Talleres analiza algunos cambios. Sí o sí debe reemplazar a Álvarez Martínez, expulsado ante Instituto, sería Valentín Dávila. En la mitad de la cancha podrían jugar o Mateo Cáceres o Lautaro Ortiz en lugar de Franco Cristaldo. En la defensa podría ingresar Santi Fernández en lugar de Fasandini, aunque también Omar de Felipe analiza volver a la línea de 4. Por el lado de Belgrano espera poder a Adrián Sánchez, que todavía entrene diferenciado luego de un desgarro, de estar en condiciones de jugar en lugar de Santiago Longo, y sería la única modificación entre los jugadores de campo. Por supuesto, Manuel Vicentini va a ocupar el lugar de Thiago Cardoso, que está de gira por Asia con la selección de Uruguay. En el caso de Instituto, para visitar Independiente, Agustín Masachesi ocupará el lugar de Fernando Larcón, que lleva el límite de 5 amarillas, y es probable que sea la única modificación de la gloria.
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0: ...19.34, un gran saludo también para Dani, que nos está escuchando. El abrazo grande, sobre todo de parte de nuestro querido productor, el Pato Yulce, que le manda un abrazo muy grande. Pasaron ya 35 minutos de las 7 de la tarde, con Chelo Marín en la puesta en el aire, con todo el equipo de Pasión Nacional, sabiendo que este fin de semana vuelve el fútbol de la primera división. Primero, tendremos mañana la transmisión del partido de Argentina frente a Bolivia. Ustedes saben, se va a jugar en el estadio Mario Alberto Kempes de la ciudad de Córdoba. Va a estar relatando, va a estar narrando Sergio Serratea, con el comentario de Santiago Lucía, el aporte periodístico de Gerardo Murúa, y con Rodrigo Ruiz en estudios, y la voz comercial de Juani Gijón. Pero el viernes ya vuelve el fútbol de la primera división con partidos más que interesantes. El próximo viernes, la fecha 11, a las 7:15 de la tarde, en Avellaneda, en el Libertadores de América, Ricardo Enrique Bochini, Independiente Instituto. Ya está para la información del rojo Rubén Santos, ya voy con vos, Rubén. El mismo viernes a las 21:30 en Mendoza, Independiente Rivadavia frente a Gimnasia de La Plata, y también a las 21:30 en La Bombonera, Boca frente a Unión. El sábado 3 de octubre a las 14:45 en Varela, Defensa frente a San Lorenzo con público visitante. A las 5 de la tarde en Tucumán, Atlético frente a Barracas, y también a las 5 de la tarde Newell's frente a Lanús. Y ese día a la noche va a estar jugando el segundo partido la selección argentina ya en la cancha de River frente a Burkina Faso. El domingo 4 a las 14:45, Huracán frente al Docivi en el Ducó. A las 5 de la tarde, el clásico cordobés entre Talleres y Belgrano. 19:15, Argentinos Tigre. 21:30 en Río Cuarto, Estudiantes y Racing. Y el lunes habrá fútbol también. A las 16:45, Riestra frente a Central Córdoba. A las 19, Vélez Platense. A las 19 también, Estudiantes frente a Gimnasia de Mendoza. 21:15, van a estar jugando Banfield frente a Central. Y River va a estar jugando recién el próximo miércoles a las 7 de la tarde en Junín frente a Sarmiento. Así las cosas en cuanto a lo que tiene que ver con esta fecha, la fecha 11 del fútbol del torneo clausura de la República Argentina. Lo prometido, la información de Independiente, que año que se viene Independiente, fin de año electoral, ya anunció Gaudio su candidatura, ya anunció Bertoni la suya, Enrique Sacco, y también uno de los más cercanos a la conducción de la AFA, a Claudio Tapia, me refiero a Luciano Nakis, el otro de los candidatos, los cuatro que ya están establecidos, creo que alguno más puede llegar a presentarse para estas elecciones. Pero además de todo esto, la información de Independiente la trae Rubén Santos. Rubén, querido, bienvenido, ¿cómo va?
20: Hola, Jorge, te mando un fuerte abrazo. Las novedades de Independiente pasan por cuestiones futbolísticas, por lesiones y también, ¿por qué no?, la parte política. Vamos a estar contando un poco de todo esto. Se sigue atentamente a la evolución de los lesionados, de Zavala, de Arrayado, de Chimi Ávila y de Palais, que entrenaron en forma diferenciada. Con respecto al marcador central, es mucho el optimismo para que llegue. Simplemente es una lesión en el isquiotibial izquierdo. Habrá que ver si de aquí al viernes, cuando a las 7:15 reciba a Instituto, está en condiciones de formar parte del equipo titular. Maneja opciones el técnico de Independiente como eventuales reemplazos. Independiente tiene hasta el martes a las 6:00 p.m. para inscribir a un nuevo refuerzo, Nahuel Vanegas, volante de Tigre, es uno de los apuntados, trabaja contra reloj Independiente, a ver si puede sacar al volante del equipo de Victoria para finalmente hacerlo anclar en Avellaneda. En cuanto a la cuestión política, ayer Enrique Sacco, en una conferencia de prensa, presentó lo que serían sus bases para lo que él pretende en caso de llegar a ser presidente de Independiente. Y la novedad es que hoy se disipó la duda y finalmente, después de una entrevista a un medio radial, Gastón Gaudio anunció que también va a ser candidato a presidente de Independiente. Todavía no se conocen quiénes serán los que lo acompañarán, pero el extenista, finalmente, y después de una charla con las personas que él consideraba que todavía le faltaban cerrar para poder tomar esta decisión, se candidatea como uno más para ser presidente del Rojo. Por ahí pasan las novedades de Independiente. Jorge, te mando un abrazo grande.
0: Dale, Rubén, un abrazo grande. Muchísimas gracias con toda la actualidad, con la información de Independiente, que va a estar cerrando un año de los que más que nunca se pueden calificar por allí, por las cercanías de la sede, del estadio, como la caldera del diablo, una verdadera caldera, un verdadero infierno este año, por todo lo que va a acontecer en Independiente, que está buscando la clasificación en la tabla anual, por ahora está fuera, que está buscando permanecer en la zona de clasificación para los octavos de final en el torneo clausura en el grupo A, por ahora está entrando, ahí por un puntito, pero está adentro el equipo de Avellaneda, pero claro está que va a haber un cambio radical en cuanto a la conducción de Independiente en lo político, porque la actual comisión directiva, encabezada por Rendetti, no puede presentar a nadie después de todo lo que ha sido este muy mal gobierno de Independiente. Claramente la agrupación de Grindetti no va a presentar candidato, y entonces está buscando por dónde ir el hincha y el socio de Independiente. Si por el lado de Gaudio, por el lado de Bertoni, por el lado de Nakis, por el lado de Enrique Sacco, que también ha presentado su candidatura en las últimas horas. 11-3-870-7485, el WhatsApp de Nacional, ya lo estoy repasando. Ahora vuelvo hacia la provincia de Córdoba, pero para hacer un alto en el camino con el fútbol, el básquetbol y la información que atrae Gerardo Murúa. Gerardo, querido, vuelvo a escucharte.
3: Ayer dio inicio a una nueva edición de la Liga Nacional de Básquetbol. En el duelo de campeones, Gimnasia y Esgrima de Comodoro Rivadavia estrenó su flamante título de campeón de la máxima categoría, derrotando 92-74 a Lanús como visitante, mostrando la diferencia de jerarquía entre el mejor de la liga y el recién ascendido. Hoy no habrá partidos y la fase regular tendrá continuidad mañana con 3 encuentros. A las 20:30 Platense recibirá a Gimnasia de Comodoro Rivadavia en Vicente López. A las 21:30 jugarán Argentino de Junín y Peñarol del Mar del Plata. También en el mismo horario lo harán en Corrientes San Martín y el Instituto Atlético Central Córdoba.
0: Perfecto, querido Gerardo, la seguimos mañana con la información del básquetbol en la provincia de Santa Fe. Ahora escuchamos a Diego Terenciani.
21: Hola, hola, ¿cómo les va? Un gran saludo desde Santa Fe. Aquí esta mañana hubo práctica para Unión, importante porque se viene el partido ante Boca el viernes a las 21:30 y Madelón debe definir la formación inicial. Hoy fue una práctica importante, mañana, a mi entender, va a ser la práctica definitiva. Unión viene de 2 derrotas consecutivas, necesita levantarse y, bueno, obviamente que Boca es un rival muy complejo para esta misión. El técnico está analizando un cambio de esquema y por lo menos 2 variantes. Los nombres de los que salgan van a definir la estrategia final de Madelón para visitar al Ceneice. Esta mañana Ignacio Malcorra estuvo entre los titulares en un trabajo táctico en lugar de Brian Cuello, y después el otro que salió fue Estigarribia. Ahí el cambio de esquema. Unión puede jugar 4-4-2, pero también 4-4-1-1, si en definitiva el técnico elige desprenderse de un delantero y mantener un mediocampista. Aparte de eso, también en la práctica de hoy, entre los titulares estuvo Mauro Luna Diale, un ex Boca justamente, en reemplazo de Julián Palacios, y atención con la situación de Julián Palacios, porque su contrato con Unión vence a fin de año y todavía no hay acuerdo para la renovación. Hay un conflicto en ciernes allí entre el representante de Palacios, el futbolista, y la dirigencia de Atengue. Todavía no se han puesto de acuerdo. No sabemos si esto influye o no en la decisión futbolística, pero en definitiva hoy Palacios salió del equipo titular. Así que mañana por la mañana seguramente será la práctica definitoria en donde Madelón va a parar un once que probablemente sea el que enfrente a Boca el viernes. Después Unión va a entrenar el jueves también en turno matutino y después del mediodía viajará hacia Capital Federal. Hoy podemos trazar un probable con Mancilla, Pintado, Rocha, Ludueña y Ayala, Luna Diale, Mosqueira, Menossi y Malcorra, Cuello o Estigarribia. Y allí entonces la variante que podría suceder en el esquema si sale el delantero, y Tarragona, número puesto, el capitán y goleador, como centro atacante en la formación rojiblanca. Brevemente de Colón, les contamos por la Primera Nacional, el Sabalero jugará el próximo sábado a las 3 de la tarde ante Estudiantes de Caseros. Seguramente mañana comenzará a definir el equipo delfino, que tiene vueltas importantes, la de Toledo, la de Lago. Hay una incógnita en la defensa porque está en condiciones de volver Thaler y también Pierre Barrios desde el inicio. Habrá que ver quién es el que acompaña a Rasmussen, si Olmedo, que vino jugando en la saga en estos últimos dos encuentros, o el propio Pierre Barrios, como decíamos. Después, en la mitad de la cancha, el regreso de Toledo y de Lago son una fija para que Colón, probablemente para recibir a Estudiantes de Caseros el sábado, sea Jiménez, Peinipil, Olmedo o Pierre Barrios, Rasmussen y Casted, Sarmiento, Lertora, Toledo y Lago, Marcioni y Bonancea. Un gran abrazo para todos.
0: Un abrazo enorme para vos también, Diego Terenciani, allí en Santa Fe. Ya vamos a Rosario con Nacho Samsó, pero les quiero contar que en el marco de lo que ha sido, no sé si decir la celebración, el recuerdo, ¿sí? El recuerdo por el centenario del nacimiento de Alfredo Di Stéfano, estuvo en Buenos Aires un extraordinario futbolista, ex futbolista en realidad, pero que ha sido parte de este homenaje que se le ha hecho en Buenos Aires al gran Alfredo Di Stéfano, y que vino en su carácter de director de Relaciones Institucionales, ni más ni menos que del Real Madrid. ¿De qué le estoy hablando? De Emilio Butragueño, del buitre Butragueño. Ustedes seguramente lo van a recordar, un jugador extraordinario que brilló no solamente en el Real Madrid, sino que obviamente también lo ha hecho con la selección de España, que fue dos veces nombrado Balón de Bronce en el 86 y en el 87. Está incluido también en el FIFA 100, considerado como uno de los mayores y mejores futbolistas en la historia, con muchísimas distinciones, una trayectoria realmente cargada de títulos, de goles y de gloria para Emilio Butragueño, que en el Real Madrid brilló entre el 83 y el 95, y después tuvo un cierre de campaña en su trayectoria con un paso de un par de años por el fútbol de México, pero que ha jugado más de 550 partidos y que ha convertido alrededor de 200 goles. Estos son los números de el buitre, de Emilio Butragueño, que estuvo en la Argentina, hablando justamente de Alfredo Di Stéfano, hablando de su paso y de su relación con la Argentina, y lo escuchamos.
4: Señoras y señores, es un grandísimo honor para mí estar aquí. Y me llena de orgullo. Me llena de orgullo también porque le tengo mucho cariño a esta ciudad. Y les voy a decir por qué. En estos momentos me viene a la memoria la figura de mis padres. ¿Por qué? Porque mis padres me trajeron aquí a Buenos Aires cuando yo tenía 13 años. Y es un viaje que nunca olvidaré. Y ellos me transmitieron su cariño por Buenos Aires. Pero es verdad que he venido por algo que para mí es muy importante y para el Real Madrid. Es por Don Alfredo y Estefano. Quiero decir que la leyenda de Don Alfredo marcó la historia del Real Madrid. Don Alfredo nos enseñó una serie de valores que nosotros hemos heredado y que esos valores han ido pasando de generación en generación y que hoy son los pilares en los que nos apoyamos para afrontar nuestros desafíos e intentar conseguir nuestros éxitos. Por eso, en nombre del Real Madrid, les queremos dar las gracias por haber tenido ese recuerdo hacia alguien que cambió la historia de nuestro club. Y he de decir que, como se ha apuntado, no puedo olvidar ese 5 de febrero del año 84 cuando don Alfredo me dio la oportunidad. Y voy a compartir, ya que hemos adquirido confianza, el momento justo, porque nosotros íbamos perdiendo 2-0 ese partido. Comencé el partido en el banquillo. Claro, ir perdiendo 2-0 era un resultado terrible para nosotros. Y entonces don Alfredo se me acerca y me dice, con ese acento porteño que nunca le abandonó, se me queda así mirando y me dice, nene, calentá. Y entonces, por si se arrepentía, yo salí rápidamente y ese día cambió mi vida. Ese día cambió mi vida.
0: Bueno, el buitre Emilio Butragueño. Pasaba recién Norberto Pacera, que viene de su éxito en la folclórica, y escuchando la palabra del buitre decía, claro, es uno de los estandartes de cuando la selección española era la furia española, en aquel Mundial 82, en aquel Mundial 86, en aquellos años, en los comienzos de los 80, y casi es que te diría que hasta los 90, y sí, realmente sí, un estandarte del fútbol español, del Real Madrid, que ha estado en Buenos Aires, y es más, ha sido declarado huésped de honor en su visita a Buenos Aires, el buitre Emilio Butragueño, a quien escuchamos recién el agradecimiento también por el aporte para Abel Caminos. Volvemos a lo que tiene que ver con la continuidad de Pasión Nacional, ya entrando en el último tramo, en los últimos 9 minutos de programa, para viajar de vuelta a Santa Fe, pero en este caso a la ciudad de Rosario, porque allí está trabajando como siempre Nacho Sansó en Rosario. Bienvenido, Nacho, ¿cómo va?
5: El saludo de siempre, compañeros, el abrazo grande para todo el equipo del segundo tiempo de Pasión Nacional, nuevamente con la información del fútbol de la ciudad de Rosario. Arrancamos con el panorama auriazul. Central tiene su martes de festejo. La dirigencia canalla trasladó la convocatoria de los hinchas para hoy y en estos momentos los jugadores, el trofeo y una multitud centralista se congregan en el Monumento Nacional a la Bandera para celebrar la obtención de la Supercopa Internacional. Recordemos que este festejo estaba estipulado para ayer, pero la tormenta que cayó sobre la ciudad hizo que se postergue para estas horas. Desde lo futbolístico, el equipo de Almirón regresó hoy a los entrenamientos de cara al duelo del próximo lunes ante Banfield en el Florencio Sola. En estas últimas horas, las comisiones de ambos clubes se están poniendo de acuerdo ante la posibilidad de que Rosario Central pueda llevar hinchas a Peña y Arenales. Todo por ahora está en veremos con un Central que está viviendo a puro festejo. Si cruzo la vereda, me meto con el panorama rojinegro. Ayer comentábamos que el equipo de Frank Darío Kudelka se está entrenando con vistas al partido del sábado ante Lanús en el Coloso Marcelo Bielsa, un duelo directo por el acceso a la clasificación en la zona A del torneo clausura. Las novedades en Newell's pasan por lo dirigencial barra económico. El club publicó el balance del mercado de pases. Las cifras globales dan un saldo positivo de $290,000 entre ingresos y dinero destinado a las transferencias. Las salidas generaron $1,790,000, mientras que se destinó $1,500,000 para reforzar el plantel. Este informe, más allá de lo numérico, es importante porque permite conocer por primera vez el resultado económico de un mercado de pases, algo que no pasaba hace mucho tiempo, más allá de que no se revelaron el detalle puntual de cada negociación con los distintos jugadores que llegaron al Parque de la Independencia. Compañeros, la seguimos. El abrazo grande desde la cuna de la bandera, con la información del fútbol rosarino, Nacho Sansó.
0: Nacho, un abrazo grande, un saludo para vos y para todos los que se fueron comunicando también al 113-870-7485, para Jorge de San Vicente en Santa Fe, para Rubén de Jujuy, para Carlos de Diamante en Entre Ríos, como siempre el abrazo grande para Atair Suárez desde San Pablo, para Alejandro de Flores, bueno, para todos los que se van comunicando al 113-870-7485, faltan 6 minutos para llegar a las 8 de la noche, y tenemos que hablar de la academia, tenemos que hablar de Racing, porque ustedes saben que hay que barajar y dar de nuevo, por lo menos en el aspecto futbolístico, de aquí a fin de año. Racing tiene un panorama muy complicado en lo que tiene que ver con la clasificación, tanto para lo que será la fase final del campeonato, para entrar en el grupo de los 8 de este grupo A. Racing está penúltimo, penando justamente con Aldo Civi y con Estudiantes de Río Cuarto en el fondo de la tabla. Tiene 8 puntos, al igual que Aldo Civi, y solamente por debajo lo tiene al equipo riocuartense, que tiene 6. Y el último que está clasificando entre los 8 es River, que tiene 13 unidades. Pero claro, en el medio están Aldo Civi, Banfield, Barracas, Tigre y Atlético Tucumán. O sea que no solamente River o Sarmiento o Huracán, que son los últimos que están clasificando, deberían caerse, deberían dejar de sumar puntos, sino que también deberán caerse Tigre, Barracas, Tucumán, Banfield, Aldo Civi, y algunos entre ellos van a estar jugando y van a estar sumando, obviamente. Así que la tiene muy complicada Racing de aquí hasta el final de la temporada. Pero el que habló es Juan Pablo Voivoda, el ahora ex técnico de la academia. Fue despedido, fue echado después de la derrota sufrida frente a Boca. Ganaba 2-0, lo perdió en los últimos 15 minutos 3-2 con aquellos 3 goles de Ener Valencia en Rosario por la Copa Argentina, y Racing se ha quedado sin entrenador. Entonces, el ahora ex técnico de la academia habló y dijo:
1: responsable junto con mis jugadores de los resultados, principalmente como entrenador me hago cargo de los resultados, ¿sí? Segundo, cuando yo me propone, yo digo, bueno, ¿vuelvo a Argentina o no? Pues yo hacía 5 o 6 años, porque yo me había estado en Chile, ¿sí? Que no, bueno, gracias a Dios habíamos hecho un muy buen torneo, saliendo segundos, eso me dio la posibilidad de jugar la Copa Libertadores, después tuve 5 años en Brasil, pero yo siempre estuve ligado al fútbol argentino. Y digo, bueno, yo sabía que era un momento de transición, ¿sí? Entonces, y lo hablé con mi cuerpo técnico, a ver, ¿cuáles son los pros, cuáles son los contras? ¿Por qué volvemos a Argentina? ¿Qué les parece? Y empecé a escuchar opiniones y, bueno, hice un análisis. Digo, bueno, me reuní con la dirigencia y sabía lo de la transición, no voy a ocultarlo eso, ¿sí? Entonces yo sabía lo de la transición. Después, uno en el día a día, bueno, se va interiorizando y digo, ah, bueno, pero esto no lo sabía. Y bueno, ahora hacete cargo, porque ya estás adentro. Y bueno, y es normal en esa transición que ha habido jugadores, que eso sí, yo no me lo esperaba, pero bueno, había jugadores que por diferentes razones, ¿sí? Que dice, bueno, che, yo ya estoy cansado de estar en un club grande, porque hace 3 años que estoy y yo quiero buscar un poco más de tranquilidad. Y otro jugador dice, yo quiero Sosa. Y yo quiero otro desafío, o sea, yo ya soy ídolo acá en Racing y yo quiero, a mí me, no sé, yo miro el fútbol brasileño, a mí, o fui a jugar a Brasil y me está buscando un club brasileño y yo quiero ese desafío. Y hay otro que dice, vos sabés que yo ya no me siento alegre en este vestuario. Y bueno, eso yo no lo tenía bien claro y bueno, lo fuimos descubriendo. Y yo no hablo de la dirigencia, de Diego Milito, de Saja, ni nada, porque el trato fue bueno conmigo. Ellos me acompañaron, pero había que tomar decisiones. Pero, che, yo quiero gente acá que esté a gusto, o que quiera estar y que quiera seguir estando, y gente nueva que llega, que encuentre a alguien, que se sienta al lado, digo, che, dale, que esto es Racing y que... Y no gente que diga, bueno, sí, bueno, pues estoy cansado de esto, ¿se entiende?
0: Bueno, hasta allí entonces, en parte lo que decía el técnico, el ex técnico ahora de la academia, para lo que ha sido entonces finalmente la decisión de Racing de dejar de lado a Bogboda y ahora hacerse cargo el Chirola Romero junto a Luli Agüed de aquí a lo que resta de esta temporada, hasta fin de año seguramente, para cerrar la temporada, barajar y dar de nuevo, porque Racing casi que está afuera de toda pelea, salvo un milagro futbolístico que le va a clasificarse hacia los octavos de final. Puede llegar a pasar, sí, es muy complicado, es muy difícil, pero todo puede pasar en el fútbol argentino en una campaña realmente desastrosa desde lo futbolístico.

que haya querido hacer las cosas mal, pero las hizo realmente muy, muy flojas, a un equipo que llegó con grandes luces y con las promesas de el famoso salto de calidad y de la Copa Sudamericana es el piso, bueno, finalmente está demostrando que el piso estaba mucho más abajo. Hasta aquí hemos llegado en esta edición de Pasión Nacional, segundo tiempo. Mi nombre es Jorge Godoy, junto a Chelo Marín en la puesta en el aire, junto a Pato Jules en la producción. La seguimos mañana, si les parece, a la 1 de la tarde y luego a las 7. Gracias, muy amables.

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1: Las 8 de la noche en la República Argentina. El presidente envió un mensaje a empresarios franceses antes de su viaje a París para asistir a la Argentina Week. Ante un medio galo, el jefe de Estado dijo que los inversores son bienvenidos para llenarse los bolsillos en Argentina. El presidente defendió el régimen de incentivo a grandes inversiones frente a las críticas realizadas por la oposición. Argentina se convirtió en uno de los mayores centros aéreos de Latinoamérica, registró 50 millones de pasajeros el año pasado y sumó conectividad de rutas comerciales. Además, el informe del Consejo Internacional de Aeropuertos ubicó al país en cuarto lugar detrás de Brasil, México y Colombia. La información del tránsito con Ernesto Arriaga.
2: Hay demoras en la General Paz por un choque simple de un colectivo y un auto a la altura de Beiró, mano a Liniers y mano a Puente de la Noria. Demoras de 10 minutos. Hay un carril y medio menos. Por otra parte, Maipú y Cabildo en Puente Saavedra, muy lenta provincia. Abel Libertador en Núñez hacia Vicente López, 40 kilómetros por hora. Aeroparque de Ezeiza operan con normalidad.
1: En Las Lomitas, provincia de Formosa, en donde nos escuchás por AM1270, la temperatura es de 23 grados, el cielo está nublado. Aquí en Buenos Aires, 17 grados 3 décimas, humedad 70%, cielo nublado.
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1: Nacional da la hora. 8 de la noche, 16 minutos. 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
1: Nacional da la hora. 8 de la noche, 20 minutos. 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
1: Nacional da la hora. 8 de la noche, 28 minutos. 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

Seguís escuchando La Noche Nacional, como siempre, empezando con muy buena música para ir relajando la tarde-noche en el aire nacional. En los controles centrales, Julio César Neva, las palabras Hugo González. La temperatura en este momento en San Fernando del Valle de Catamarca, 19 grados. La humedad en el 75%. Excelente variedad musical para un martes por la tarde que, bueno, aquí en Catamarca, en Capital, muchísima humedad. Pesado está el asunto, que llueve, que no llueve, que bueno, en ese proceso estamos. Hay gente que, bueno, esta situación le ha hecho doler muchísimo la cabeza, que bueno, la presión atmosférica también comienza a subir y bueno, comienza algunos malestares a sentirse en cuanto bueno a estas inclemencias climatológicas. Comenzamos a repasar los principales títulos que está dejando la jornada, tanto en el orden nacional e internacional. El dólar oficial cerró en la jornada de hoy 1.545 dólar tarjeta, 2.008 dólar blue, 1.560 dólar MEP, 1.547 contado de liquidación, 1.614 riesgo país, 607 puntos. Que ha bajado un poquito más del 3%. En la rueda de hoy, la Corte dejó vigente un decreto del gobierno que permite la venta sin límites de tierras extranjeras. La decisión se da luego de la derrota del oficialismo que había sufrido en el Congreso por la ley de tierras. Ahora el máximo tribunal dejó sin efecto un fallo que había frenado un DNU 70/2023 tras un pedido de el Centro de Excombatientes y las Malvinas de La Plata. Más información. En el orden internacional, el Departamento de Estados Unidos indicó los desafíos más apremiantes que enfrenta, bueno, las diferentes decisiones de gestiones para un entendimiento por las Islas Malvinas. 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

0: 8 de la noche con 34 minutos, seguís escuchando la noche de Nacional. En conferencia de prensa, el vocero presidencial Ravier anunció nuevas medidas por Malvinas. Y esto es lo que decía hoy el vocero presidencial Adrián Ravier con respecto a donde la Argentina avanzará en el procedimiento de arbitraje internacional contra el Reino Unido por la explotación de hidrocarburos en la zona de Malvinas. El vocero presidencial, Adrián Ravier, decía lo siguiente.
1: Cuestión Malvinas. Frente al accionar ilegítimo del Reino Unido en las Islas Malvinas, Georgias del Sur y Sandwich del Sur y los espacios marítimos circundantes, el presidente Javier Milei instruyó a la Cancillería y a los equipos jurídicos del gobierno a iniciar el procedimiento de arbitraje previsto por la Convención de las Naciones Unidas sobre el Derecho del Mar, un tratado que cuenta con un tribunal independiente de la Organización de las Naciones Unidas. Esta es la primera vez en la historia que Argentina somete a un tribunal internacional la disputa sobre los hechos unilaterales que está realizando el Reino Unido sobre la explotación de los recursos hidrocarburíferos. El objetivo es impedir la explotación ilegítima en la cuenca Malvinas Norte a través del proyecto denominado Sea Lion y evitar cualquier otra medida que agrave la controversia. La posición argentina es clara y está respaldada por las Naciones Unidas. La resolución 2065 reconoce la existencia de una disputa de soberanía entre la Argentina y el Reino Unido y llama a ambos países a resolverla de manera pacífica. Y la resolución 3149 llama a las partes a abstenerse de tomar decisiones que modifiquen unilateralmente la situación mientras continúe el proceso recomendado por la Asamblea General. En este marco, la Argentina intimó formalmente al Reino Unido a que, en el plazo de 2 semanas, impida el inicio o la continuación de las actividades de explotación de hidrocarburos en la plataforma continental argentina. Si el Reino Unido no cumple con este requerimiento, la Argentina solicitará al Tribunal Internacional del Derecho del Mar las medidas provisionales necesarias para preservar sus derechos soberanos.
0: Hasta ahí las palabras del vocero presidencial Adrián Ravier sobre las diferentes actividades que tomará la República Argentina sobre tema Malvinas en la actualidad. Buscamos más información. Conmoción en el Chaltén. Una turista francesa murió tras una avalancha en el Cerro Crestón. Una turista francesa de 29 años murió en la jornada de hoy tras una avalancha en el Cerro Crestón, en las inmediaciones del Lago del Desierto, ubicado en la localidad santacruceña El Chaltén. Un hombre que era pareja de la víctima, también de nacionalidad francesa, resultó herido y está fuera de peligro. Más información, el Vaticano declaró culpable por abusos al sacerdote argentino Carlos Miguel Buela, fundador del Instituto del Verbo Encarnado. El Vaticano confirmó hoy la culpabilidad del sacerdote argentino Carlos Miguel Buela, fundador del Instituto del Verbo Encargado de las Siervas del Señor y de la Virgen de El Matará en San Rafael Mendoza por abusos cometidos contra varias personas, donde el religioso falleció en el año 2023 en Génova, Italia. Tanto el Tribunal Penal Especial de la Primera Instancia en lo Tribunal con Apelación alcanzaron la denominación de certeza moral sobre la responsabilidad por hechos encuadrados por delito contra el sexto mandamiento cometidos con violencia contra varias personas, según informó hoy el Vatican News. 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

8 de la noche con 50 minutos, el nuevo secretario de discapacidad sufrió un accidente en moto y está internado. Después del día de su oficialización como nuevo secretario nacional de discapacidad, Pablo Di Licia sufrió un accidente de moto y permanece internado con varias fracturas en el hospital. Los estudios médicos descartaron lesiones neurológicas y el funcionario se encuentra fuera de peligro, según fuentes oficiales. El funcionario sufrió fracturas en varias costillas, clavícula, omóplato. Al momento del chequeo llevaba un casco, un elemento que evitó consecuencias de mayor gravedad. El equipo médico lo mantiene bajo observación y les brinda asistencia respiratoria, principalmente por la medicación analgésica indicada contra el dolor. El estado clínico es delicado debido a la cantidad de lesiones, aunque no presenta compromiso neurológico ni riesgo de vida. Por ahora, los profesionales no definieron cuánto tiempo deberá continuar internado ni si va a requerir alguna licencia durante su recuperación. La situación se produjo en el inicio de la gestión de Licia al frente de la Secretaría Nacional de Discapacidad. El lunes 28 de septiembre, el gobierno formalizó su nombramiento a través de un decreto publicado en Boletín Oficial tras la salida de Alejandro Vilches en el cargo. La Secretaría pasó a depender ahora del Ministerio de Salud, luego de la reorganización de la estructura que hasta entonces estaba a cargo de la Agencia Nacional de Discapacidad. Bueno, por ahora, bueno, a ver cómo evoluciona su salud, pero bueno, ha sido un accidente brusco, fuerte. Veremos, bueno, cómo será. Todos los accidentes son de consideración, mucho más si van en moto. Y bueno, veremos, ¿no?, cuánto tiempo demora su recuperación y bueno, cómo continuará, ¿no?, la agencia, bueno, gestándose, ¿no? Esto se daba a muy poquito de haber asumido finalmente en su nueva función a cargo de la Agencia de Discapacidad. Más información, Karina Milei incluyó a Monte Oliva en la mesa política. Antes del viaje a Francia, la secretaria general de Presidencia, Karina Milei, encabezó una nueva reunión de mesa política con la intención de ordenar la agenda legislativa y definir los próximos pasos del oficialismo en el Congreso. El intercambio se enmarca en la previa de la Argentina Week, que se va a desarrollar a partir de mañana, del 30 de septiembre al 2 de octubre en Francia, de la que participa un grupo de gobernadores aliados claves para la reforma que están en carpeta. El temario tuvo como eje la seguridad a raíz de los ataques a balazos que sufrió el suboficial mayor de la Policía Federal Argentina tras un enfrentamiento ocurrido cuando salía de su domicilio en La Matanza. La ministra Alejandra Monteoliva participó por primera vez del intercambio de manera extraordinaria y expresó su preocupación por la escalada de inseguridad que es detectada en distintos centros urbanos. 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

8 de la noche con 58 minutos. Estados Unidos endureció su ofensiva contra la dictadura cubana y cerró nuevas líneas financieras a régimen. La Oficina de Control de Activos Extranjeros eliminó el mecanismo que permitía procesar transferencias relacionadas con la isla dentro del dinero que se originaba y terminaba fuera del territorio norteamericano, y amplió así las restricciones sobre las entidades vinculadas al aparato de seguridad de Cuba. Más información: el orden internacional. Delcy Rodríguez, de Venezuela, pidió reformar la ley contra el odio que el chavismo utilizó para perseguir a opositores y periodistas. La presidenta encargada hoy de Venezuela reconoció que la norma fue aplicada de manera abusiva durante los últimos años y planteó despenalizar algunas conductas mientras organiza,